0: Eso es todo, amigos.
1: Gracias, vuelvan pronto. Gracias, vuelvan pronto.
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Bueno, quiero invitar a Monsieur Madrid. Claro, Monsieur Madrid se llama Joaquín Sabina.

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tema de Tanguito se lo dedico a la mamá de Tango. Salud, madre. Se llama Susana. Era una verdadera época de protesta, ¿no? Tango era un cantante de protesta. Y esta es una canción de protesta. Te puedo contar mil cosas de eso, pero escuché este tema antes. El arreglo es mío, ¿no? No era exactamente así el arreglo.

0: Un poco afónico.
1: Lo escuchaban, lo tocaba él.
0: Lo tocaba, era folclórico, así.
1: Ajá.
0: Lo tocaba con la violita, en la Zapaz, en la Fiestita, en la calle, en la Plaza Francia. Tenía varios más, pero yo no me acuerdo de este solo.

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1: Y nos despedimos con Mariana Cincunegui, muchas gracias por estar acá, y la orquesta, y la Babel Orquesta, ¿es al revés?
2: Sí, mañana, sábado y domingo, Hey, un proyecto independiente de artistas que están pensando en los chicos, en los papás que están de vacaciones, y que tiene un concepto que es un nervio, que es la diversidad, poder pensar distinto, ser distintos, buscar algo en común para encontrarnos. Somos una banda de 11 músicos, una cooperativa, y la verdad que ese es nuestro objetivo, hacer una música de muchas etnias distintas para ver qué pasa con eso. Y bueno, los esperamos porque es está pensado para todos, para pasar unas lindas vacaciones de invierno, así que...
1: Bueno, muchas gracias. Nosotros nos vemos el domingo a las 9 y ahora nos quedamos escuchando a Mariana.
2: Con la sopa del bebé.
1: Ah, dale. Esta yo la escuchaba.
3: Y 1, y 2, y 3.

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0: vamos a tocar cuando una canción de Jorge Vandermonde.
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Imaginad una novela con esta trama. Un joven mexicano convive desde muy niño con la muerte, el luto y la orfandad. Esto lo convierte en una persona triste, en alguien introvertido. Uno de los pocos consuelos que encuentra está en la lectura. ¿No os parece natural que este joven acabe convertido en escritor? ¿Y no os parece aún más natural que su obra maestra sea una novela sobre la muerte, una novela de muertos, probablemente la novela de muertos más famosa del siglo XX? A veces, los escritores tienen vidas de novela, y no siempre de las felices. Hola, soy Javier Peña, y esto es Grandes Infelices, un podcast de Casa Blacky en el que os hablaremos de las vidas peculiares de algunos escritores. En el episodio de hoy, os contaremos la historia de Juan Rulfo y Pedro Páramo.

0: En una entrevista que le hizo en 1983, Martín Caparrós le pidió a Rulfo que se definiese con tres adjetivos. Era un juego, casi una broma, porque era bien sabido que Rulfo odiaba los adjetivos. Rulfo odiaba los adjetivos por encima de cualquier categoría gramatical, porque le parecían un adorno, algo superficial. Decía que cuando estudiaba, llegó a odiar la literatura porque el estilo que le imponían era un estilo pomposo cargado de adjetivos. Por eso, cuando creó Pedro Páramo y El Llano en Llamas, reescribió los textos una y otra vez hasta dejarlos en el puro esqueleto. Fuera lo superfluo, deja solo lo sustancial. Y es así que uno de los escritores más influyentes del siglo XX nos ha dejado apenas 200 páginas. Eso sí, 200 páginas de pura sustancia. Sin duda, Caparrós puso a Rulfo en un aprieto cuando le pidió que se definiese con tres adjetivos. Rulfo lo pensó durante un momento y después respondió: un pobre diablo. Respondió haciendo trampas, que también es algo muy rulfiano. Pero Caparrós no iba a dejar que jugase con él. Sabía que Rulfo detestaba las entrevistas y que no convenía pincharlo mucho, porque en cualquier momento podía detener la entrevista y dejarlo con la palabra en la boca. Aún así, se atrevió a corregir al maestro. Pero don Juan le dijo: eso no son tres adjetivos, solo hay uno. Los otros son un sustantivo y un determinante. Rulfo pensó un rato más y dijo: un pobre miserable diablo. Pero se dio cuenta de que todavía tenía solo dos adjetivos, así que añadió: deprimido y desanimado. Cuando Caparrós le preguntó por qué era esto, Rulfo empezó a hablar muy muy bajito, casi a murmurar, hasta que finalmente dijo: está ahí el embajador, y dio por finalizada la entrevista. Caparrós le suplicó que le diera 5 minutos más, pero Rulfo contestó: a los embajadores no se les puede hacer esperar, y se largó. Esta anécdota define muy bien a Juan Rulfo. Cuando alguien es uno de los escritores más valorados de América, y aún así solo es capaz de definirse como un pobre, miserable diablo, deprimido y desanimado, tiene que tener las puertas abiertas de un podcast que se llama Grandes Infelices. Pero también demuestra la brillantez de Rulfo a la hora de conseguir frases concisas y directas como: a los embajadores no se les puede hacer esperar. Rulfo era un hombre que hablaba poco, que escribía poco, pero siempre que lo hacía merecía la pena escucharlo y leerlo. Por eso, hoy vamos a dedicar este capítulo a escuchar con calma a Juan Rulfo. ¿Por qué Rulfo era un pobre, miserable diablo, desanimado y deprimido? ¿Por qué lo fue toda su vida? Es difícil dar una respuesta precisa. Si tiene algo que ver con la genética, con cierta configuración cerebral o con las circunstancias vitales. Lo que está claro es que la vida de Rulfo se relacionó desde muy niño con la muerte, y esto lo marcó para siempre. Por eso su narrativa respira muerte y su obra maestra es Pedro Páramo, una novela de muertos. Y por eso este capítulo del podcast tiene que ser un capítulo de muertos. Rulfo decía que la forma de ver la muerte es muy distinta para los europeos y para los latinos. Los europeos, decía, solo piensan en la muerte el día que se van a morir. Los latinoamericanos, en cambio, pensamos en ella todo el tiempo. Y cuando damos las buenas noches, decimos: hasta mañana, Dios mediante. O hasta mañana, si Dios nos da vida. Es difícil no pensar en la muerte cuando vives en el México del primer tercio del siglo XX, porque un balazo puede llegarte de cualquier rincón, o puedes acabar colgado de cualquier poste. Es el México de la Revolución, de Villa y Zapata, aunque Rulfo apenas coincidirá con estas dos grandes figuras, ya que Zapata muere cuando Rulfo tiene 2 años y Villa cuando tiene 6. En cambio, sí vive con plena conciencia la Guerra Cristera, un conflicto que se prolongó hasta 1929, cuando Rulfo ya tenía 12 años. La Guerra Cristera fue una especie de contrarrevolución que instigó la Iglesia Católica cuando el gobierno quiso prohibir el culto, pero que en realidad estaba apoyada por los latifundistas que no querían perder sus privilegios. Rulfo dijo que la Revolución Cristera era una guerra completamente estúpida, pero si Groucho Marx en su día dijo que el término inteligencia militar era un oxímoron, podemos deducir que el concepto guerra estúpida es una redundancia. Pero esa guerra estúpida hizo mucho daño a México porque derivó en una anarquía, en un caos, en el bandolerismo, con caciques locales en cada zona. la estupidez y la querencia por la violencia que arraigó en esa época está muy bien reflejada en un fragmento de Pedro Páramo, en el que unos campesinos se levantan en armas y acuden a casa de Páramo, no se sabe muy bien con qué intención. Esta es la conversación que mantienen con Pedro Páramo.
1: Bien, ¿qué se les ofrece?, preguntó Pedro Páramo. Como usted ve, nos hemos levantado en armas. ¿Y? Y pues eso es todo, ¿le parece poco? ¿Pero por qué lo han hecho? Pues porque otros lo han hecho también, ¿no lo sabe usted? Aguárdenos tantito a que nos lleguen instrucciones y entonces le averiguaremos la causa. Por lo pronto, ya estamos aquí.
0: A pesar del sarcasmo que invade este diálogo, poca gracia tuvo la violencia que se desató en México para la familia Rulfo y para todos los habitantes de Jalisco. Los Rulfo, que entonces estaban bastante bien situados, perdieron muchas de sus propiedades con las expropiaciones y los saqueos. Pero lo peor no es lo económico, sino las imágenes que tienen que ver los niños de la familia Rulfo, entre ellos Juan, cada día. Hombres colgados de los pies por los caminos, hombres a los que los buitres llegan a roer hasta dejarlos, como decía Rulfo, en pura cáscara. Cuenta Rulfo también que el cacique local, Pedro Zamora, cogió a su abuelo y lo colgó por los pulgares, de tal forma que su abuelo llegó a perder los dos dedos. Pero esto es un invento de Rulfo, porque realmente su abuelo conservó los dos pulgares hasta el final de su vida. Esa es otra característica importante de Rulfo. Este hombre, que habla tan poco, la mayor parte de las cosas que dice se las inventa. Es un narrador oral en el sentido más puro del término, pero sus exageraciones y fantasías no le restan peso a la dura realidad que tuvo que ver en su infancia.
2: Entonces, estos años que me tocó vivir, en un lugar de mucha agitación, de crímenes, de violencia, y además en mi familia hubo una serie de muertos, ¿no? Comenzando por mi padre, que fue asesinado, sus hermanos y todo. Entonces mi casa estaba completamente llena siempre de luto, ¿no?
0: La relación de Rulfo con la muerte comienza muy temprano, con 6 años recién cumplidos. Una mañana cualquiera, don Cheno, el padre de Juan, le pide al hijo de su vecino, Guadalupe Nava, que tiene solo 15 años, que tengan cuidado con su ganado que está invadiendo los terrenos de la familia Rulfo. No es una discusión airada ni nada parecido, por eso don Cheno continúa su jornada y sale a caballo junto a un peón. Pasa el día y esa tarde, cuando vuelve de montar a caballo, se encuentra por el camino con Guadalupe Nava, con este joven al que ha llamado la atención. Guadalupe le dice si puede acompañarlos y don Cheno no ve ningún problema. En un momento dado, una puerta les impide seguir adelante. Entonces el peón se adelanta para abrir la puerta, Guadalupe está detrás, saca una escopeta y le descerraja un tiro por la espalda a don Cheno. Dicen que la bala entra por la nuca y le sale por la nariz. Recordad que Guadalupe tiene solo 15 años. Nunca fue apresado por este crimen y vivió el resto de su vida huyendo. Murió a mediados de los 80. Pensad que esto ocurrió en 1923. Dicen también que los hijos que tuvo Guadalupe Nava siempre tuvieron cara de culpa, como si estuviesen en alguna suerte de purgatorio, como los habitantes de Comala en Pedro Páramo. Esta es la primera muerte de la vida de Juan Rulfo, el primer eco que resuena en él, como los ecos de los muertos resuenan en Comala.
1: Este pueblo está lleno de ecos, tal parece que estuvieran encerrados en el hueco de las paredes o debajo de las piedras. Cuando caminas, sientes que te van pisando los pasos. Oyes crujidos, risas, unas risas ya muy viejas, como cansadas de reír, y voces ya desgastadas por el uso. Sí, este pueblo está lleno de ecos. Yo ya no me espanto. Oigo el aullido de los perros y dejo que aúllen. Y en días de aire se ve al viento arrastrando hojas de los árboles, cuando aquí, como tú ves, no hay árboles. Lo subo en algún tiempo, porque si no, ¿de dónde saldrían esas hojas?
0: Como decimos, la guerra cristera trae consecuencias importantes en la vida de Juan Rulfo. Una de ellas es positiva si pensamos en el Juan escritor. A uno de los curas que vive cerca de la hacienda de los Rulfo lo expulsan de la casa parroquial para hacer en ella un cuartel. El cura le pide a la abuela de Juan que le guarde sus libros. Resulta que este cura era un censor eclesiástico e iba por ahí con el índice de libros prohibidos, requisando libros y quedándose con ellos. Así que tenía una buena colección de libros bastante avanzada para la época. De todas formas, los libros que leerá Juan no serán libros especialmente procaces ni subversivos. Lo que lee el niño Rulfo de esa biblioteca es a Dumas, a Salgari, a Víctor Hugo. No sé si es mucho decir que allí, en esa biblioteca, nació el Juan Rulfo escritor, pero lo que es seguro es que nació el Rulfo lector, un lector voraz que leía todo lo que le caía en las manos. De hecho, Rulfo cree que leer tanto no le benefició en la vida. Esto le escribió en una carta a su esposa, Clara Aparicio.
1: Yo sé que leer me hizo daño para la vida. Me concentré en mí mismo y vivía por dentro, porque le tenía miedo al mundo.
0: Pero la peor experiencia durante la Guerra Cristera sucede cuando está interno en el orfanato de Guadalajara, un lugar con una terrible disciplina carcelaria en el que, por ejemplo, si los sábados por la mañana querían salir de paseo, debían expulgar las camas. Cada alumno debía conseguir 30 chinches y echarlas en un cubo. Y solo cuando el maestro contaba las 30 chinches, le dejaban salir de paseo. Durante la estancia en esa cárcel, sucede algo que marca para siempre a Rulfo. Sucede la segunda muerte de su vida.

0: su marido. De lo que no nos cabe ninguna duda es de que cuando a Juan le llega la noticia de la muerte de su madre, esta ya está muerta y enterrada. Es decir, que no puede velar a su madre ni despedirse de ella. Esto, para un mexicano, para cualquier mexicano, es algo devastador, pero más aún para alguien que tiene una relación tan estrecha con la muerte como Juan Rulfo. Por eso la muerte de la madre aparece de fondo en muchas de las historias de Rulfo. Las madres de los personajes de Rulfo siguen hablando después de muertas, como la madre de Juan Preciado en Pedro Páramo.
1: De modo que usted es hijo de ella. ¿De quién? Respondí. ¿De Doloritas? Sí, pero ¿cómo lo sabe? Ella me avisó de que usted vendría, y hoy precisamente, que llegaría hoy. ¿Quién? ¿Mi madre? Sí, ella. ¿Mi madre? Mi madre ya murió. Entonces esa fue la causa de que su voz se oyera tan débil como si hubiera tenido que atravesar una distancia muy larga para llegar hasta aquí. Ahora lo entiendo.
0: Su relación con la muerte lo convierte en un hombre solitario. Yo soy un hombre muy solo, dice Rulfo, solo entre los demás. Con la única que platico es con mi soledad. Yo sé que todos los hombres están solos, pero yo más. La soledad viene acompañada de una cierta indolencia, de una cierta flojera. Al fin y al cabo, si la muerte te rodea, ¿para qué esforzarte demasiado? Esa flojera le impedirá acabar muchas de las cosas que comienza, entre ellas la universidad. De este abandono universitario le quedará siempre una espina clavada, un complejo que le acompañará de por vida. Esa quizás sea una de las razones de su legendaria disputa con Octavio Paz, la otra gran figura de las letras mexicanas de la época. Cuando Rulfo se refería a Paz, siempre soltaba algo como «esa gente que sabe mucho, por sus aires intelectuales». Era una crítica, pero también había algo de verdad en ello. Tanto Paz como Rulfo se admiraban artísticamente, pero no se gustaban nada como persona. Se boicotearon todo lo que pudieron, casi siempre por detrás. En Alemania, por ejemplo, uno de los lugares en los que Rulfo más ha vendido, quisieron hacer unas jornadas de literatura hispanoamericana en torno a la obra de Juan Rulfo. Se pusieron en contacto con Juan para invitarlo y creyeron que la mejor forma de convencerlo era tener una buena nómina de invitados que lo acompañaran. Entre los nombres que le dieron estaba el de Octavio Paz. Cuando Rulfo se enteró, contestó: «Si va Paz, yo no voy». Es fácil imaginarlo diciendo esa frase tan directa, sin una palabra sobrante, como su literatura. «Si va Paz, yo no voy». Puro Rulfo. «Pero señor Rulfo», le dijeron, «Octavio Paz ya está invitado. No podemos retirarle la invitación». «Bueno, entonces no voy». Y al final tuvieron que desconvocar a Paz, porque unas jornadas sobre Rulfo, sin Rulfo, bueno, en fin, perdían un poco de fuerza. Al menos Rulfo falleció 4 años antes de que le dieran el Nobel a Paz. Seguro que no le habría gustado ser testigo de ello. A Rulfo le sacaba de sus casillas esa gente que sabe tanto, esos intelectuales que hablaban tanto de su obra y que sabían venderse tan bien a sí mismos, quizás porque él no sabía hacerlo. En cambio, se llevaba muy bien con los escritores más lacónicos, especialmente con el uruguayo Juan Carlos Onetti. Onetti, igual que Rulfo, era conocido por su flojera, de hecho presumía de ella, decía que se pasaba meses enteros tirado en la cama. Cuando salía de la cama y coincidía con Rulfo en algún congreso, solían tomar algo juntos. Era un encuentro entre dos genios silenciosos. Onetti solía decir: «Yo quiero mucho a Rulfo. Cuando me encuentro con él, yo le digo: ¿qué tal estás tú, Juan? Y él me contesta: ¿qué tal estás tú, Juan? Y luego él agarra su Coca-Cola y yo mi whisky y nos quedamos en silencio durante horas». Esa era para Onetti y para Rulfo la idea de una buena relación. Pero la inseguridad de Rulfo no era falsa modestia ni nada impostado, era algo muy real. El escritor Tomás Segovia, que era amigo de Rulfo, cuenta cómo en los años 50 Juan le pidió que le echase una mano con una carta que era un mero trámite. Le dijo que le echase una mano porque él no sabía hacerlo. Tomás Segovia pensó: «Pero vamos a ver cómo puede ser que un escritor de la talla de Rulfo no sepa hacer un trámite de este tipo». Pero tenía razón. Cuando leyó la carta se dio cuenta de que tenía errores básicos de sintaxis. ¿Cómo era posible? Segovia decía que cuando escuchabas a Rulfo contar episodios de su pueblo, era maravilloso. Cuando terminaba, en cambio, se convertía inmediatamente en un señor opaco. El día que Rulfo recibió el Premio Nacional, dijo en su discurso:
1: «No sé quién dijo que el hombre es una pura nada.

0: no algo ni cualquier cosa, sino una pura nada. Yo me siento así en este instante, porque conociendo lo flaco de mis limitaciones, jamás elaboré un espíritu de confianza.
1: La experiencia laboral de Rulfo no le ayudó a dejar atrás esa desconfianza y abandonar esa grisura. Su familia le consiguió un trabajo de burócrata en una oficina gubernamental de Ciudad de México. En primer lugar, odiaba la ciudad. Era el peor escenario posible para un joven del campo como Juan Rulfo. De México DF, Rulfo llegó a decir: es una de las ciudades más sórdidas del mundo. Toda la gente allí está histérica. Pero no solo odiaba al DF, también se sentía un negado como burócrata. Y lo cierto es que hacía lo menos posible en el trabajo. A menudo llegaba tarde y muchas veces ni siquiera llegaba. En esos años tuvo un montón de pequeñas enfermedades y su carrera, en vez de ir hacia arriba, empezó a ir hacia abajo. Cada vez tenía menos responsabilidades y menos sueldo. Lo que hacía Rulfo cuando estaba en esa oficina, en vez de trabajar, era escribir, pero todo lo que hacía le parecía malo. Dio la casualidad de que en esa oficina había otro escritor burócrata, Efrén Hernández, que descubrió que Rulfo estaba escribiendo y se acercó a él y le preguntó: ¿qué hace usted ahí con todos esos papeles escondidos? Rulfo entonces se vio obligado a dejarle ver lo que estaba escribiendo. Efrén lo leyó y le dijo: tiene razón, esto es muy malo, es muy malo, pero déjeme ver aquí unos detallitos. Esos detallitos no solo iniciaron una amistad entre Efrén y Juan Rulfo, sino que terminaron con Efrén convenciendo a Rulfo para enviar sus relatos a alguna de las revistas literarias que estaban naciendo en ese momento. Esos fueron los primeros pasos para un libro de relatos que se llamó El Llano en Llamas, un libro que hoy es una obra de culto, pero que en su momento pasó muy desapercibido.
2: Bueno, en realidad, al principio me sentí frustrado porque las primeras ediciones no se vendieron nunca.
3: No.
2: Eran ediciones de 2.000 ejemplares, lo máximo de 4.000 ejemplares, y duraban, las regalaba yo más que nada. Los libros que circulaban era porque yo los había regalado.
1: Teniendo en cuenta la animadversión de Rulfo hacia Ciudad de México, no es raro que consiguiera que lo trasladasen a Guadalajara, que no es tan caótica como el DF y además está en su Jalisco natal. En Guadalajara, Rulfo trabaja en el Departamento de Migración, pero ese trabajo también le espanta y tampoco es que se involucre mucho en él. De nuevo lo que hace es buscar la compañía de otros escritores, en este caso, dos nombres esenciales para que Rulfo llegue a ser quien es: Juan José Arreola y Antonio Alatorre. Arreola y Alatorre van a menudo a buscar a Rulfo al trabajo, aunque no saben muy bien qué es lo que hace Juan allí. Uno de ellos dice: nunca supimos bien cuál era el trabajo de Juan, porque cuando lo visitábamos solo tenía novelas encima de la mesa. En Guadalajara escribe la mayoría de los cuentos del Llano en Llamas y lee mucho. Leía hasta 2 libros diarios. De hecho, su jefe del Departamento de Migración lo llama el pobre loquito, por tanto que lo ve leyendo. Todos estos trabajos se los consigue su tío David Pérez Rulfo, que ha logrado una buena posición como capitán del Estado Mayor. Pero a David lo persigue la maldición de la familia Rulfo y, montando a caballo, lo tira el caballo y lo aplasta. Es otra muerte más en la vida de Juan. Podríamos decir que es la tercera muerte, si no hubiese habido otras antes. Porque David sigue el mismo camino que su hermano Cheno, pero también que su hermano Jesús, que se ahoga en un naufragio. O que su hermano José, que es policía y muere en acto de servicio. O que su hermano Rubén, que muere por un balazo que dispara a un subordinado borracho. Todos los tíos, por parte de Cheno, tienen este desgraciado final, muertos y más muertos en la familia Rulfo, como los muertos de Comala. Parece que, como una de las más famosas frases de Pedro Páramo, esta vida, este mundo, no mereciese a la familia Rulfo.
0: En una de esas pausas fue cuando oí el grito. Era un grito arrastrado como el alarido de algún borracho. ¡Ay, vida! ¡No me mereces! Al despertar, todo estaba en silencio, solo el caer de la polilla y el rumor del silencio. No, no era posible calcular la hondura del silencio que produjo aquel grito, como si la tierra se hubiera vaciado de su aire. Ningún sonido, ni el del resuello, ni el del latir del corazón. Y cuando terminó la pausa y volví a tranquilizarme, retornó el grito y se siguió oyendo por un largo rato.
4: ¡Déjenme aunque sea el derecho de pataleo que tienen los ahorcados!
1: Tras El llano en llamas, Rulfo busca dar el salto a la novela. Pero Juan no es uno de esos escritores que disfrute escribiendo. Para él, escribir es un sufrimiento. Tiene que pasar muchas horas para sacar una sola página. Lo breve de su obra no es una casualidad. Cuando en una entrevista su amiga, la escritora Elena Poniatowska, le pregunta qué sientes cuando escribes, Rulfo le responde con pura concisión rulfiana: remordimientos. Realmente lo que hace Rulfo no es escribir, es corregir. Corregir una y otra vez. Vuelve una y otra vez a los mismos textos. Cuenta el propio Juan que llega a tener 300 páginas de Pedro Páramo y las deja en poco más de 100. Elimina, dice, toda divagación y borra las intromisiones del autor. La escritura es moderna porque es fragmentaria, rompe completamente con el espacio y el tiempo. Pero esa fragmentación, esa estructura tan propia de Pedro Páramo, traía de cabeza a Rulfo. Se dice que el orden final de los capítulos se lo dio Juan José Arreola, su amigo de Guadalajara. Pero el propio Arreola descarta que haya tenido un papel tan importante en la configuración de Pedro Páramo. Explica que lo único que hizo fue, un día que vio atormentado a Rulfo dándole vueltas y más vueltas a la estructura de Pedro Páramo, fue decirle: «Dale, públicala así, así es tu novela, no te atormentes más». Y así la publicó. Salió en marzo de 1955 con una tirada modesta, como la del Llano en Llamas, de 2000 ejemplares. Hoy, hablar de Pedro Páramo es hacerlo de una de las obras clave de la narrativa en castellano del siglo XX. Pero no seamos ventajistas. Este reconocimiento distó mucho de ser inmediato. El libro no tuvo éxito comercial cuando fue publicado y la recepción crítica fue desigual.
2: Considero que es una novela difícil, ¿sí? Una novela difícil, pero que fue hecha con esa intención. De que se leyera la tercera, se necesitaba tres veces leerla para entenderla. Y como le decía antes, mi generación no la entendió, ni la consideró nunca interesante.
1: Dijeron de Rulfo y de Pedro Páramo que estaban pasados de moda, cuando es curioso lo que ocurría era que aún no estaban de moda. Llegaron a decir que Rulfo no sabía escribir, y Rulfo manejaba fatal las críticas, y el rencor que guardaba era enorme. Poniatowska llegó a decir que de entre todos los escritores mexicanos, Rulfo era el más rencoroso. Pero también alguien dijo que con la inseguridad con la que cargaba Rulfo, ningún elogio iba a ser suficiente para él. El prestigio de Pedro Páramo fue creciendo poco a poco y contó con un enorme apoyo en Europa, especialmente en Alemania. En ese sentido, Rulfo tuvo la gran fortuna de contar con el apoyo de Mariana Frenk. Mariana Frenk era la suegra del amigo Antonio Alatorre, de uno de estos dos amigos de Guadalajara. Era de ascendencia alemana y era una excelente traductora. Y fue mucho más que eso para Pedro Páramo, porque ella fue quien propuso que se publicase en alemán y utilizó todos sus contactos para posibilitar su éxito allí. Pedro Páramo entra en el mercado alemán en 1958, solo 3 años después de que se publique en México. Y esto le da el espaldarazo definitivo. Luego vendrán los años del boom, el mundo mirará a América y el prestigio de Rulfo no parará de crecer. ¿Pero habría sido esto posible sin Mariana Frenk? ¿Cuántas probabilidades hay de tener una traductora de alemán entre tus amigos? En ocasiones, la historia de la literatura se escribe gracias a pequeñas casualidades, y a menudo por las conexiones y los amigos, y los amiguismos también. Por ejemplo, ¿cuántas opciones creéis que habría tenido Camilo José Cela de ganar el Nobel si no llega a ser porque su traductora al sueco era también miembro de la Academia Sueca y convenció a los otros académicos para que leyeran a Cela? El hecho es que Rulfo se consagra y Comala, el pueblo al que llega Juan Preciado buscando a Pedro Páramo, se convierte en uno de esos lugares literarios inmortales. Comala es una especie de purgatorio donde los muertos están viviendo una y otra vez sus pecados. El nombre de Comala procede de Comal, un recipiente que se pone sobre el infiernillo para asar tortillas. Así que Comala es un lugar que está sobre las brasas del infierno. Todos allí tienen que pagar por algo.
0: «Hace calor aquí», dije. «Sí, esto no es nada», me contestó el otro. «Cálmese, ya lo sentirá más fuerte cuando lleguemos a Comala. Aquello está sobre las brasas de la tierra, en la mera boca del infierno. con decirle que muchos de los que allí se mueren, al llegar al infierno, regresan por su cobija?
1: Me parece una genialidad enorme esta de Rulfo de decirnos que en el infierno, comparado con Comala, necesitan una manta. Cuando hablamos de Comala, siempre nos viene a la cabeza Macondo, el otro gran escenario de la literatura latinoamericana del siglo XX. Rulfo no creía que él hubiese inspirado a García Márquez, pero el propio Gabo nos cuenta la impresión que le causó la lectura de Pedro Páramo.
0: Era una etapa en la que estaba estancado y no encontraba la forma de afrontar mi escritura. Cuando Álvaro Mutis subió a grandes zancadas los 7 pisos de mi casa con un paquete de libros, separó el más pequeño y corto, que era Pedro Páramo, y me dijo: «Lea esa vaina, carajo, para que aprenda».
1: Y tanto que lo leyó, García Márquez decía que era capaz de recitar Pedro Páramo del derecho y del revés sin que se notase un solo error apreciable. Pero a Rulfo no le gustaba hablar de su influencia en la literatura. «A mí no me importa el éxito», decía. «Yo no soy un escritor profesional». «Además, ¿qué es eso del oficio del escritor?», decía. «El oficio es para los carpinteros». Rulfo prefiere otras aficiones, como la fotografía o el alpinismo. Solo que un día deja de hacer alpinismo y nadie sabe muy bien por qué. Años más tarde, su hermana Eva contará que dejó de hacerlo después de sufrir un accidente un camión en el que viajaba todo el grupo de alpinismo de Rulfo. Solo se salvaron Rulfo y otros 2. El resto fallecieron. De nuevo la muerte le ronda y de nuevo tiene remordimientos por haber sobrevivido. Los murmullos de los muertos no paran de rondarle. Los murmullos era el nombre original que quería darle a Pedro Páramo.
0: Sí, Dorotea, me mataron los murmullos, aunque ya traía retrasado el miedo. Se me había venido juntando hasta que ya no pude soportarlo. Y cuando me encontré con los murmullos, se me reventaron las cuerdas. Llegué a la plaza, tienes tu razón. Me llevó hasta allí el bullicio de la gente y creí que de verdad la había. Yo ya no estaba muy en mis cabales. Yo los oía, eran voces de gente, pero no voces claras, sino secretas, como si me murmuraran al pasar o como si zumbaran contra mis oídos. Comencé a sentir que se me acercaba y daba vueltas a mi alrededor aquel bisbiseo apretado como un enjambre, hasta que alcancé a distinguir unas palabras casi vacías de ruido. «Ruega a Dios por nosotros». Eso oí que me decían. Entonces se me heló el alma. Por eso es que ustedes me encontraron muerto.
1: Pedro Páramo es una novela innovadora. Eso es indudable, pero no nace de la nada. Hay precedentes claros, como el de la escritora chilena María Luisa Bombal, una de las precursoras del boom, que en la actualidad no recibe todo el crédito que merece. En concreto, su novela de 1938, La Amortajada, fue una gran influencia para Rulfo. En ella, la narradora principal es una mujer muerta en su propio velorio. También tenemos a Knut Hamsun, que es el novelista preferido de Rulfo. De hecho, Rulfo llegó a decir: «Cuando quiero escribir, lo primero que hago es abrir un libro de Hamsun. Le gusta la literatura nórdica, la literatura de las neblinas y el frío. A mí me gusta lo triste», decía Rulfo, «lo triste y lo opaco». Y hay otro escritor fundamental para la obra de Rulfo, que es William Faulkner. «Mientras agonizo» es una influencia esencial para Rulfo. Pero curiosamente, Juan dirá que no leyó a Faulkner hasta después de publicar Pedro Páramo, lo cual simplemente es mentira. Pero es que Rulfo, ya lo hemos dicho, es un gran narrador oral, y los narradores orales no están tan apegados a la realidad. Y además, era mexicano. Y como dice Nuria Matt en su biografía sobre Rulfo, lo único que no tolera un mexicano es la verdad. Otra de las muertes que hay en Rulfo es la muerte de la verdad. El propio Rulfo lo reconocía. Le decía a Clara Aparicio, la que sería su mujer, en una de las cartas que le escribió durante el noviazgo, que era un tantito mentiroso, aunque aclaraba que no con ella, sino con otras personas, que es lo primero que te dice un mentiroso. Y luego añadía que esas otras personas le soltaba mentiras de esas que no hacen daño. En otra ocasión también diría: «Yo cuando hablo, invento». Y vaya si inventaba. Se inventó que había nacido un año más tarde de lo que había nacido para coincidir su nacimiento con el de Arreola y Alatorre. Se inventó el lugar donde había nacido y a cada uno que le preguntaba le daba una respuesta distinta. Ocultó hasta su muerte que había sido seminarista, primero porque estaba mal visto después de la Revolución Cristera y después porque una vez que ya era escritor, entre la bohemia cultural pensaba que un seminarista no encajaba perfectamente bien. Decía que no usaba su vida en sus relatos cuando trazos de su biografía son fácilmente rastreables en ellos. Y en los años en los que fue alcohólico, era capaz de engañar a Clara una y otra vez. Estaba encerrado en casa y no podía beber, no había ninguna botella en casa. Y sin embargo, Clara veía que estaba borracho. ¿Cómo podía ser? Un día descubrió que, cuando Rulfo iba al baño, el vecino de arriba descolgaba una botella atada con un cordel, una botella de ron o de tequila. Rulfo la cogía, la vaciaba entera y luego, una vez vacía, se la devolvía con el mismo cordel al vecino. De esa forma no dejaba pruebas. A veces el tiro le salía por la culata, como cuando se inventó al tío Celerino. En una charla en la Universidad de Venezuela, ante la eterna pregunta de por qué no escribía una nueva novela, se inventó que lo que ocurría era que las historias se las contaba su tío Celerino y que incluso había pensado llamar a El Llano en Llamas los cuentos de Celerino, pero resultaba que habían asaltado al tío Celerino para robarle y lo habían matado, y entonces le había dejado de contar historias y no tenía cosas nuevas para escribir. Por supuesto, todo esto era un invento de Rulfo, nunca tuvo un tío que se llamara Celerino, y las historias que escribía provenían de recuerdos y de experiencias propias. Pero él mismo decidió extender este rumor que acabó perjudicándole. Hubo quien dijo que el mérito de la literatura de Rulfo lo tenía simplemente el tío Celerino, sin darse cuenta de que era otro personaje más del universo rulfiano. Era algo así como desacreditar a Cervantes, porque el Quijote realmente se lo había contado Cidamete Benengeli. Por cierto, que se inventó un personaje, el tío Celerino, pero lo primero que hizo con ese personaje fue matarlo. Porque sí, todo en Rulfo está relacionado con la muerte. Y por eso su obra maestra, Pedro Páramo, empieza así.
0: Vine a Comala porque me dijeron que acá vivía mi padre, un tal Pedro Páramo. Mi madre me lo dijo, y yo le prometí que vendría a verlo en cuanto ella muriera. Le apreté sus manos en señal de que lo haría, pues ella estaba por morirse y yo en plan de prometerlo todo.
1: Rulfo era como su prosa. No malgastaba palabras, no le gustaba la cháchara. Disfrutaba, eso sí, de la compañía de sus amigos y le encantaba criticar a sus enemigos. Su vida en el DF, una de las ciudades más grandes del mundo, podía ser parecida a la del pueblito en el que nació, porque procuraba no desplazarse a más de 3 cuadras de distancia de su casa. Vivía a 3 cuadras del trabajo, que terminó siendo el Instituto Indigenista, el único trabajo que disfrutó en su vida, después de la experiencia en la burocracia y después de ser vendedor de neumáticos. Cuando le preguntaban la eterna pregunta de por qué no publicaba otro libro después de Pedro Páramo, contestaba que había publicado muchos sobre antropología social. A un periodista español le contestó con una frase tan rulfiana y lapidaria que nos hace pensar mucho al resto de escritores. Cuando le preguntó por qué no publicas otra novela, él le respondió, lo que pasa es que yo trabajo.
2: Lo que sucede es que desde hace más de 20 años, un poco después de que yo escribí esto, me dediqué a la edición de los libros de antropología social en el Instituto Nacional Indigenista. Entonces estuve más de 20 y tantos años dedicado a eso. Hemos publicado ahorita más de 235 libros de antropología social.
1: Vivía a 3 cuadras del trabajo, pero también vivía a 3 cuadras de la librería El Ágora, que tenía unas mesas donde servían bebidas y allí pasaba las tardes. A veces la gente se acercaba a hablar con Rulfo. Un día se acercó un hombre que le dijo que su hijo quería ser escritor como él. Rulfo fue absolutamente cortante, respondió con monosílabos y fue tan desagradable que consiguió que el hombre por fin se fuera. Luego, cuando se fue, se sintió mal. Dijo, ¡qué hijo de la chingada soy! Esa forma de ser de Rulfo, esa incapacidad para sociabilizar y los remordimientos que le acompañaban definen a nuestro personaje. En cualquier imagen que se ve de él desde que era niño, se ve a una persona triste. Era un hombre bien parecido, pero extremadamente delgado y frágil. Él mismo decía que no podía atravesar la avenida de Insurgentes, una de las principales arterias de la capital mexicana, porque se lo llevaba el viento. Poniatowska dijo de él que a veces parecía que le pesaba estar vivo y andar entre los vivos. Una tragedia anunció la muerte de Rulfo. Uno de los terremotos más devastadores de la historia de México ocurrió el 19 de septiembre de 1985. A pesar de que el epicentro se situó en las costas de Michoacán, a unos 350 kilómetros de la capital, Ciudad de México fue la más afectada. Murieron más de 5.000 personas y el DF quedó devastado. En esos días, Rulfo tenía que recoger un diagnóstico médico, pero la ciudad estaba completamente incomunicada. Su hijo menor, Carlos, fue quien tuvo que recorrer la ciudad en bicicleta para recoger el diagnóstico de su padre. El diagnóstico fue para la familia tan devastador como el terremoto. Tenía cáncer de pulmón. Pocos días antes de morir, le enseñó a su amigo Mempo Giardinelli unos apuntes que había tomado a lápiz y que desechó enseguida como todo lo que escribía. Ese nivel de exigencia probablemente fue lo que hizo que nunca publicase otra novela después de Pedro Páramo. Aunque él, como hemos visto, usaba mil excusas. Una de las más habituales era que tenía dos huecos en su estantería y que ya había publicado los libros suficientes como para rellenarlos. Solo 3 meses y medio después del diagnóstico, el 7 de enero de 1986, Rulfo falleció. Tenía 68 años. Fallecía el hombre al que desde niño le había rondado la muerte. Fallecía el creador de Pedro Páramo, su personaje más famoso, al que así dio muerte en su novela.
0: «Esta es mi muerte», dijo. El sol se fue volteando sobre las cosas y les devolvió su forma. De pronto su corazón se detenía y parecía como si también se detuviera el tiempo y el aire de la vida. «Con tal de que no sea una nueva noche», pensaba él. Porque tenía miedo de las noches que le llenaban de fantasmas la oscuridad, de encerrarse con sus fantasmas. De eso tenía miedo.
1: En la entrevista de 1983 con Martín Caparrós, de la que ya hemos hablado, una entrevista que tuvo lugar 1 año y medio antes de la muerte de Rulfo, Caparrós le comentó: «Supongo que le han hecho tantas entrevistas que ya se sabrá de memoria todas las respuestas». Y Rulfo le contestó del modo más rulfiano posible: «No, no, no, al contrario. Me sé las preguntas, pero las respuestas no. Cada vez tengo menos respuestas». Si uno se para a pensarlo, se da cuenta del genio de Rulfo también en esa frase, porque no es difícil imaginar que la vida al final nos permite conocer las preguntas, pero también nos obliga a admitir que lo que siempre nos falta y lo que siempre nos van a faltar son las respuestas sobre la muerte, pero también y sobre todo sobre la vida. Aquí nuestra historia de Juan Rulfo, pero la suerte es que las historias no se acaban nunca, y dentro de 15 días volveremos con otra autora. Os dejamos una pista: escribió Ray Bradbury en Fahrenheit 451. Era un placer quemar, era un placer especial ver cosas devoradas, ver cosas ennegrecidas y cambiadas. Pues nuestra próxima autora tuvo que enfrentarse con el fuego y descubrió en primera persona que ver la carne devorada, ennegrecida y cambiada era exactamente lo contrario a un placer. Y hasta ahí nuestra pista. Si queréis saber más, nos escuchamos en 15 días en el próximo Grandes Infelices.

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1: No. Ciertamente no eran dioses. No eran Viracocha. Cuando Pizarro entró al Cusco y junto con el padre Valverde decidieron la muerte de nuestro amado señor Atahualpa, a pesar del rescate que pagamos, equivalente a 3 habitaciones repletas de oro, nos dimos cuenta entonces de las verdaderas intenciones de esos hombres. Pero ya era tarde. La sangre había comenzado a derramarse y esas primeras y queridas gotas se iban a constituir después en un río inmenso que recorrería todo el continente y ya no habría salvación.

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Buenas, buenas y santas, bienvenidos a Canto con Fundamento. Idea, producción y conducción, Oscar Casanova. Operación técnica, Matías Fuentes. Canto con Fundamento, un intento más por difundir la obra y el mensaje de nuestros filósofos de poca aula, nuestros artistas populares, y de pensar y repensar junto a ellos, desde su sapiencia basada en la experiencia, nuestra vida cotidiana en comunidad. Como siempre, nos acompaña de cortina el tema La Primavera, de don Víctor Velázquez. Vamos a referenciarnos hoy nuevamente en las grandes letras del folclore, historias de autores y canciones que le pertenece a don Juan Carlos Fiorillo. Vamos a oír en primer lugar a Juan Fuentes en la obra denominada Anacleto del Viento.

El viento, autor Litín Orlando Ovejero, intérprete Juan Fuentes. El personaje real tiene nombre y apellido, es Don Cruz Atanasio Miranda, un arriero de El Crestón, cerca de Metán, en Salta. Un hombre de a caballo, de aquellos tiempos en que se llevaban tropas de ganado, hacienda a Chile, cruzando la cordillera. Un arriero de verdad, viento blanco y nieve allá arriba, donde la figura de Atenor Sánchez es una leyenda. A este Don Cruz ya lo nombra una sama anterior del mismo nombre, de Litín Ovejero, con el título Arriero de Sueños, recordando al personaje de aquellos tiempos, cuando lo conoció por sus pagos metanenses, cuando cursaba los 12 años de edad, cuando la madre le andaba diciendo, llévale comida a Don Miranda. Hombre de no bajarse del caballo, acostumbrado a las faenas campestres, bien chueco y sombrero aludo, era un conocido de su padre, un comisario de frontera que supo darle amistad cuando por la puna andaba Don Cruz Miranda. Un hombre decidor de coplas que pasaba sus dichos a los changos. Zamba que se hace allí por 1983 en Quilmes y que va rodando caminos, encontrando su destino entre las mesas de los bares y las peñas. Uno de los primeros en cantarla fue Luisito Paredes, jujeño, quien integró Los Carabajal y por su inquietud llegó a grabarla este grupo antes que Los Nocheros, que estuvieron a punto de incluirla en su repertorio. Litín Ovejero nace en Horcones, Salta, cantor, autor, compositor. Integró Los Puesteros de Yatasto y Los Cantores de Salta, entre otros. Llevan su firma obras como A Don Abel, El Anacleto del Viento y La Gauchita, con Roberto Ternán, entre otros temas que podemos citar. Y vamos a oír ahora a Jairo interpretando una obra denominada Antiguo Dueño de las Flechas.

Oíamos Antiguo Dueño de las Flechas, interpretada por Jairo, obra que le pertenece a Ariel Ramírez y Félix Luna. Vamos a saludar en el día de hoy a FM Frontera de Aldea Aveleiro en la provincia de Chubut, quien nos está transmitiendo en el 98.5 MHz y su repetidora en Doctor Ricardo Rojas en el 90.5 MHz. Allí su titular, Diógenes Veleiro, nos ha incorporado a la grilla y también anda por allí Canto con Fundamento. Y nos cuenta el autor: estuve en Tandil, invitado por la universidad de aquella ciudad. Tan pronto traspasé su umbral, sentí que era bienvenido. Y al decir sentí, me refiero a una verdadera sensación que no se motiva en saludos o frases, sino en una especie de resorte interior que avisa. En dicha universidad tuvieron la gentileza de saludarme con la canción Antiguo Dueño de las Flechas, o Indio Toba. Mientras escuchábamos, vi lágrimas en los ojos de los presentes. Mi emoción también creció, sentí el escozor del llanto. Al cerrar los ojos vi claramente a mi abuela y una vez más su espíritu me llenó de fuerzas para luchar y vivir. Debo aclarar que menciono la Universidad de Tandil solo por la visión que en ella tuve de mi abuela, puesto que en más de 200 colegios he sido recibido y en la gran mayoría de ellos he sido agasajado con esta canción que tanto significa para nosotros. Por eso deseo incluir una línea de agradecimiento y saludo a los autores del tema y a Jairo, quien lo interpreta con el auténtico sabor y color de nuestra raza. Tan significativos son los matices que pone en su canto y tan similar al estilo que los tobas damos a nuestras canciones, que siendo participante en septiembre de 1995 de una inauguración en el Chaco, presidida por la asociación que lucha por la recuperación de nuestras tierras, me pidieron que le consiguiera esta grabación. Así lo relataba Clemente Lobos López en el libro Quom, Indio Toba, una recopilación de Antonieta de Ferreira. Y vamos a oír ahora un tema que interpretan los chalchaleros, denominado Campanita.

Oíamos Campanitas, interpretada por los Chalchaleros. Una samba canción de José Ricardo, que fue registrada a nombre de Gardel y Razzano. Fue grabada justamente por el dúo Gardel-Razzano con las guitarras de Ricardo Barbieri. El verdadero autor, como le señalábamos, fue José Ricardo Soria. Ricardo, apellido de su padre, Soria, el apellido de su madre. Le decían El Negro y Pulgar de Acero. Nació en Buenos Aires un 19 de marzo de 1888 y murió en alta mar el 2 de mayo de 1937. Indudablemente la figura de José Ricardo será para nuestro cancionero la del creador del acompañamiento musical del tango cantado, el mentor de un estilo donde abrevaron posteriormente todos los guitarristas del género. Si bien es cierto que en el tango primitivo la guitarra era un instrumento insustituible para dar marco rítmico a los tríos y cuartetos iniciales, no tenía la importancia que logró con la llegada del tango canción. Contaba el concertista de guitarra Mario Pardo que admiraba la destreza de su amigo Ricardo y que varias veces se ofreció para enseñarle a escribir y leer música. Y que Ricardo le decía: lo mío es de corazón. Si aprendo a escribir música, pierdo la esencia. Posiblemente la estancia El Gavilán, que menciona la zamba, se encontraba situada en el límite de entre Tucumán con Salta, al decir de algunos memoriosos de la zona. Como decíamos, esta zamba se registró el 22 de noviembre de 1954 con música y letra de Carlos Gardel y José Razzano, y la grabaron los Chalchaleros, como acabamos de oír, los Trovadores de Cuyo, Zamba Quipildor y los Federales. Vamos a oír ahora a los Manceros Santiagueños en una obra denominada Chacaimanta.

Oíamos Chacay Manta, chacarera de Víctor Ledesma y los hermanos Ábalos. Víctor Ledesma vivió y murió en Neuquén, aunque era santiagueño de alma y de nacimiento, autor de la recordada chacarera que acabamos de hoy, Chacay Manta, tema grabado la primera vez por el dúo Martínez Ledesma, con letra de los hermanos Ábalos, en realidad de Adolfo Ábalos, según sus propias palabras. Cuentan que el negro Ledesma junto al gallego Martínez formaron el dúo más importante de la década del 50 y lo acompañaron pianistas de la altura de Carlos García, el Mono Villegas y Horacio Salgán, nada menos. Cuando recorrió los países americanos, menos unos, una cálida brisa de frescura empapó sus canciones con estilo primitivo. Eso no es todo. Cuando ese canto inundó los salones más famosos, y porque toda despedida es apenas un ademán, un claro guiño de triunfo, dejó en cada lugar el sabor de sus actuaciones y el público siempre se quedó esperando. A los 17 años compuso su chacarera, a la que nunca puso letra. Sería después de muchos años que en una peña de los hermanos Ábalos en Buenos Aires, llamada Achalay, donde Adolfo entre el humo y el piano le puso la letra que quedó imperecedera. No hay vueltas. Cuando se habla de chacarera se comienza con Chacay Manta, nombre que también inventó Adolfo Ábalos. Víctor Ledesma, desde su tierra santiagueña, pobló de canto el escenario de las luces, aunque nunca haya pisado Cosquín, porque así nomás desandan caminos hasta que, cansados de esos andares, se detienen en pueblos tranquilos, como en este caso Neuquén, para hacer la siesta de sus últimos años. Seguramente nos está mirando ahora don Víctor desde una estrella, puro cielo provinciano. Y vamos a oír ahora a los cantores de Quillahuasi en una obra denominada Chayita del Vidalero.

La luna bajó hasta el pueblo y entró por la calle larga, con un tambor en los brazos y una copla enamorada. El carnaval de La Rioja huele a algarroba chancada, mientras crece pecho adentro la copla de la vidala. La luna dejó una copla de amor en cada ventana, y un miércoles de ceniza se fue por la

0: Oíamos Chayita del Vidalero, interpretada por los cantores de Quillaguasi, una vidala que le pertenece a Ramón Navarro. He aquí el cantor que firma sus canciones, palabra por palabra, va labrando los versos determinantes de la copla, ferviente observadora de la vida, amiga siempre de los que llevan la bohemia como bandera de sus decires, mostrando su pueblo, sus colores, sus boliches. La copla que se encuentra en el sendero brilla en la noche como una estrella bendita. He ahí a Ramón Navarro, riojano, cantor, chayero, que viene de escuchar al dúo Benítez Pacheco, para fijar en estos tiempos el ejemplo cancionero para los que vienen pidiendo permiso para cantarle a la tierra nuestra. Héctor David Gatica, amigo de los llanos y poeta puro corazón, en la introducción a esta chayita del Vidalero de Ramón Navarro en su disco Desde La Rioja nos dice: he querido quedarme entre lo mío, desgarrado en el reino de la espina, donde se halla el silencio con raíces y se tiene el espacio de los pájaros. Ya sabrán las auroras entenderse para darme el mensaje de los vientos, corazón de malezas en mi vida, acusada por las ramas, hombre, pájaro y flor entre lo mío. Cuenta Ramón que cuando fue a estudiar a La Plata con 18 años de edad apenas, parando en una pensión, un domingo de mediodía y hambre, mientras espera a sus compañeros que fueron a comprar algo para comer, se le ocurrió despacito, con toda la nostalgia y extrañando el pago, darle rienda suelta a los recuerdos con la guitarra que daba vueltas por la pieza, acompañando esos días de encuentro y búsqueda. Y ahí, mirando para afuera la calle soleada y tranquila del fin de semana, no pudo menos que acordarse de sus amigos, del carnaval, de su pueblo de Chuquis, de las chayadas, de guitarras y canto, y empezó a despertar en el cantor la chayita compañera del vidalero riojano. Ha pasado mucho tiempo. Ramón sabe que su creación musical tiene de alegría y espera todo para entender lo del carnaval de La Rioja. Huele a algarroba chancada. Son versos que han de perdurar, porque en ellos todavía encontramos al que va con un tambor en los brazos y una copla enamorada. Los primeros en grabarla, los gauchos de los hermanos Massa, a principios de los años 60. Son los trovadores los que cantan, entre otros numerosos intérpretes. Y vamos a oír ahora, entrando al fogoncito patagónico, a Rubén Patagoni en una obra denominada Aoniquem. La
1: historia trágica de José María Borrero, y en una de sus páginas dice textualmente:

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oíamos a Oni Kem, intérprete Rubén Patagonia, una obra que le pertenece a Hugo Jiménez Agüero. A Oni Kem, Hombres del Sur, representa a los auténticos pobladores originarios de la Patagonia, y es aquí donde el cantor nacido en Balcarce vuelca todo su bagaje de amor a una tierra bendecida por las emociones. Una tierra que enamora, solía decir Hugo Jiménez Agüero. Ahí me quedé para siempre. Ahí nací de nuevo. Crecí como persona, como hombre. Siempre estoy mirando el sur. Creo que el sur es un lugar que cuando lo conoces te hace parir. Es como si tuvieras el hijo de raíz. Ser de Santa Cruz es un orgullo y una decisión propia. Son definiciones que ha dado Hugo Jiménez Agüero de forma muy sentida. Hombre que investigó la flora, la fauna, las costumbres de la gente del sur. Había mucho y muy rico material, pero le faltaba el ritmo, la identidad musical, hasta que conoció a Oscar Jiménez, un músico que recopilaba ritmos tehuelches de la Patagonia. A través de sus cintas descubre la belleza de los ritmos aborígenes y cuenta lo que los pasó a la guitarra. Le pongo mi propia creación y entonces empieza a componer poesía referente a Santa Cruz y a Patagonia. ¿Qué decir de Rubén Patagonia? Rubén Chauque, nacido en Comodoro, donde en enero de este año dejó su vida física, pero su obra sigue entre nosotros. Sus cenizas fueron entregadas al mar, allí en la costa comodorense, y su obra perdura y nos acompaña eternamente. Vamos a oír ahora a Emanuel Ayala, en una obra que interpreta y que le pertenece, con la cual fue revelación, consagración, Cosquín 2024, denominada He vuelto al valle.

Devuelto al Valle, autor e intérprete Emanuel Ayala, como decíamos, consagración Cosquín 2024. Es de nuestra tierra, como bien lo describe en este tema, al Valle Rionegrino, General Roca, Fisque, Menuco, como lo denominaban los pueblos originarios. Y hablando de Cosquín, debemos señalar que surgió la nueva grilla Cosquín 2027, y como tantas otras oportunidades, debemos decir que Patagonia encuentra muy poco espacio en el Atahualpa Yupanqui. Apenas la convocatoria a Joel Hernández, el cantautor maitenero, que estará en una de sus noches. Por eso traemos una obra que le pertenece a Aníbal Forcada y cuya música es de Pedro Floreal Cladera, que no es otro que Cacho Santa Cruz, denominada Más allá del Colorado, aunque quien la interpreta, Hugo Jiménez Agüero, la denomina Más acá del Colorado.

Oíamos a Hugo Jiménez Agüero en la obra que él denomina Más allá del Colorado, aunque su autor, Aníbal Forcada, locutor que ha recorrido Patagonia, Santa Cruz, Comodoro Rivadavia y finalizó su vida aquí en la provincia del Neuquén, escribió este poema y lo musicalizó Pedro Floreal Cladera, Cacho Santa Cruz. Sin embargo, muchos confunden y otorgan la autoría también a Hugo Jiménez Agüero. Vamos a oír ahora al chaqueño palavecino en una obra que se denomina Cuando el corazón se quiere quedar.

decíamos cuando el corazón se quiere quedar, intérprete el chaqueño Palavecino, autores de esta tonada Ernesto Villavicencio y Oscar Valles. Señala Juan Carlos Fiorillo que el mejor guitarrista que tuvo la provincia de San Juan, la región cuyana, y se lo cuenta inclusive entre los mejores del país, es sin duda Ernesto Andrés Villavicencio, el negro o el moro, como le solían decir. No hizo ninguna carrera académica para aprender a tocar la guitarra. Se graduó en la Universidad de la Vida. Junto a Enrique Barrera, pasaron horas y horas desandando por el diapasón de la guitarra hasta llegar a ser los maestros de la región, formaron lo que denominaron los caballeros de la guitarra. San Juan se extraña, decía, y Barrera desea regresar a su pago. Cuando le dijo al negro que se volvía, agarró la guitarra y ahí nació la tonada Cuando el corazón se quiere quedar. Después el negro integró otros conjuntos. También hacía su propio espectáculo interpretando clásicos del folclore con su guitarra y sus fantasías, tocando hasta con un vaso, lo hacía el merecedor de grandes aplausos. Una de las características de la tonada es el cogollo, es decir, la dedicatoria que hace el cantor al dueño de casa o a algún amigo. La tonada es el género más reconocido y es infaltable en los festejos familiares, así como en peñas o festivales. Es un género musical que se canta pero no se baila, por lo menos en Cuyo la tradición se remonta a la época colonial, cuando distintos ritmos musicales ingresaron por Chile, algunos de ellos provenientes del Perú. Esta tonada se registró en el año 1983 con música de Ernesto Villavicencio, letra de Oscar Valles. Fue grabada por Hilario Cuadros, por Los Cuatro de Córdoba, por Claudia Pirán y, como lo oímos, por el chaqueño Palavecino. Y vamos a oír, ya entrando a salir, a Mariana Carrizo en una obra denominada Doña Ubenza.

oíamos Doña Ubenza, interpretada por Mariana Carrizo, en una obra que le pertenece a Cacho Echenique. Y vamos entrando a salir, esperando hayan disfrutado la travesura de hoy. Nos volvemos a encontrar la próxima semana, cuando por tu emisora amiga vuelvas a oír. Esto es Canto con Fundamento. Hasta entonces, buena vida y gracias por estar.

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afirmado en la escalera y masticando mi ajo. 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

selva sabe dónde están sus árboles. 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

fundamento fue el sable, fue la pluma y fue el bastón. 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Tal vez por eso fue pobre la suerte que le tocó. 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

0: este consabido canto que todas las historias cuentan de trecho en trecho, entre una cantidad innumerable de sucesos y de fechas, entre millares de nombres que amontonan los pueblos, entre los hombres que por ellos cruzaron de a pie o de a caballo con un norte de sables y de lanzas, con una esperanza primero, la independencia, y después, por motivos revolucionarios. Este grupo de canciones fáciles que vienen del tiempo más difícil de la patria, cuando el país incuba el egoísmo para diseminarlo luego entre sus hijos como un mal irremediable. Estos versos que tal vez no tengan cura, porque también fueron contagiados por esa pica de microbio que existe entre unitarios y federales, entre la lanza y el sable, entre el militar y el caudillo, entre las vacas y el hambre, entre la anarquía y el orden, y hasta por la pequeña diferencia que existe entre el bien y el mal. Este canto levanta su monumento por el hombre que era don José María de Paz, a quien conoció en un lugar muy remoto y al que con menos le ha visto hacer más. Por ese hombre que nació en la ciudad de Córdoba el 9 de septiembre del año 1791 y que al tener ya uso de razón eligió una de las dos únicas carreras posibles. Entre el clero y el militarismo, eligió las armas porque entre armas se alzaba el alma del país. Más de una vez, por disgusto, quiso abandonarlas, pero aferrado al hueso de su ideal con médula unitaria, fue ganando junto a las batallas el alto grado de grave general.
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0: La patria era muchacha, y mayo revolución. Su afecto fueron las armas, y su esperanza nación. Se cortó hasta el apellido en la primera ocasión. Su padre era porteño, José de Paz y Durán. Su madre fue cordobesa.

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Vamos a mover el cuello a 90 grados, para arriba y para abajo, como si estuvieras diciendo que sí, al ritmo del bajo. Cuidado con el guía, no te vayas a rajar la frente, cuidado con la gente, mira para el frente, súbele el volumen al componente, cabecea como un demente, la luz se puso roja, detente, para, detente.

0: Pobreza es más que un término peyorativo, es una fantasía cultural. Con la palabra puta, el deseo masculino se transforma en característica femenina. Cuando decimos que un hombre va a ver a una puta, pareciera que lo hace por impulso, que se detiene a verla con toda la inocencia del mundo.
1: A pesar de que es el hombre el que crea la demanda de prostitución, a él no se le impone ninguna etiqueta. A la mujer, por otra parte, se le tilda de algo, de puta.
0: La prostitución no es trabajo, es violencia. Todas y todos lo sabemos.
1: Cassandras en campaña abolicionista, ni una mujer más víctima de las redes de prostitución.

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3: En conferencia de prensa el martes 6 de octubre, ATEN, junto a organizaciones sociales, políticas, sindicales y de derechos humanos, exigieron el rechazo del DNU 70 de 2023, que habilita nuevamente la extranjerización de la tierra. Escuchamos a Cintia Galeto, secretaria adjunta de ATEN.
4: Luego de reunirnos la semana pasada, hemos tomado la definición de estar aquí en las puertas de la Casa de Gobierno, APDH, COM, Federación Gaucha de Neuquén, CTA de los Trabajadores, CGT, ATEN, ATE, CEJUN, SADOP, ADUNC, APUNC, CEDIUNCO, Bancarios, Seguridad Privada, Federación Nacional de Conductores de Taxis Neuquén, ANEL, CIPRO SAPUNE, FASEM, Colectiva Feminista La Revuelta, CETEP, MTD, MTE, CCC, PCR, Libres del Sur, Diputados Provinciales del PJ, Diputado Nacional Neuquén por Unión por la Patria, Concejales de Unión por la Patria, Neuquén de Villa Langostura, Aluminé, San Martín de los Andes, Cabiahue y Las Coloradas, Coalición Federal por la Tierra, Consejo Local del PJ, Equipo Pastoral Social de Neuquén, Casa Patria Neuquén, Patria Grande y Descamisado. El objetivo de estar hoy presentes en esta conferencia de prensa tiene que ver nada más y nada menos con el fallo impulsado desde la Corte Suprema de Justicia, que da lugar a la derogación de la ley de tierras rurales. Nosotros y nosotras, quienes hemos estado presentes en las calles hace meses atrás diciéndole que no a la ley de extranjerización de la tierra, estamos nuevamente de pie para continuar diciéndole a este gobierno nacional que la soberanía de los recursos, que la soberanía de nuestras propias tierras se defiende y que seremos los trabajadores y las trabajadoras quienes estaremos al frente de esa lucha. Así que le voy a pasar la palabra al compañero Tiscornia de CONADU.
5: El mayordomo de Trump, que se llama Javier Milei, quiso hace poco tiempo, con la ley de inviolabilidad de la propiedad privada, modificar la ley nacional de tierras y habilitar la compra de todo nuestro territorio por personas o capitales extranjeros. En su momento, hasta el propio canciller dijo que si extranjeros compraban una provincia entera no había ningún problema, que eso iban a ser inversiones. Nos movilizamos centenares de miles en todo el país. Incluso eso se expresó en el propio Congreso de la Nación y el Gobierno Nacional tuvo que retirar ese capítulo de derogar la Ley Nacional de Tierras. Y ahora un extraño fallo de la Corte Suprema dice que queda habilitada nuevamente la posibilidad de que todo nuestro territorio sea comprado por capitales extranjeros. Queda comprometida la soberanía territorial de nuestro país, la integridad territorial y el futuro económico-social de nuestro país y de nuestro pueblo. Por eso la convocatoria es nuevamente tenemos que salir a la calle para defender nuestro territorio.
4: Compañero Carlos Quintriqueo, secretario general de ATE, CTA de los Trabajadores.
6: Bueno, buenos días a todos. Bueno, hoy junto al resto de las organizaciones políticas, sociales, sindicales, una vez más expresando primero nuestro rechazo a lo que la Corte Suprema hace pocos días habilita a que realmente todo nuestro territorio pueda ser extranjerizado. Y en esta provincia, una provincia que realmente tiene mucho territorio y con muchísima riqueza, que la cual para muchos extranjeros es apetecible, creo que es lo que tenemos que, como neuquina, como neuquino, tener el recaudo de exigirle a las autoridades políticas, diputados, gobernadores, que tengan una expresión en defensa del territorio nacional, que tengan una expresión en defensa de nuestra tierra. Por eso creo que es importante la presentación y también después que cada diputado y que cada funcionario pueda expresar también cuál es su posición respecto a lo que la Corte Suprema hace pocos días habilita, lo cual nosotros rechazamos. Y desde ya somos conscientes que la organización, la movilización va a ser esta vez también algo que le ponga freno a esto que la justicia habilita de una forma totalmente arbitraria, ¿no?
4: Muchas gracias, compañero secretario general de ADUNC.
7: Sí, por ahí para, como decía, por ahí para agregar a lo que vienen diciendo los compañeros y compañeras, es convocarnos a este jueves a una nueva movilización nacional, que se da la circunstancia en la que vamos a coincidir con este punto tan importante que se está planteando aquí, que ya nos movilizamos, que ya con contundencia nos expresamos en las calles hace un tiempo y pudimos dar vuelta a esta situación, va a coincidir, va a confluir también con la lucha que venimos llevando adelante los universitarios, con el apoyo de toda la sociedad. Nosotros tenemos planteada una quinta marcha federal nacional que coincide justamente con este jueves 15, así que sumar estas palabras que están diciendo, la convocatoria que todos juntos bajo una misma bandera, que incluya la defensa por la educación pública, la soberanía, la democracia, que nos podamos movilizar este jueves con contundencia nuevamente, así que por ahí sumar esa invitación y a difundirlo en cada uno de los lugares, a replicarlo en cada uno de los lugares para hacer miles y miles en todo el país este jueves.
4: Bueno, decirles a todos y a todas que hemos presentado las notas firmadas por todos estos compañeros y compañeras, firmadas por cada uno de estos espacios, solicitándole a los diputados nacionales que se expresen en relación a cuál va a ser el voto, y le exigimos que sea el total rechazo al decreto 70-2023, que no solamente pone en riesgo los recursos de nuestro país, los bienes comunes de nuestro país, sino también, como bien decían los compañeros de AUNC, la educación pública. Es por eso que el 15, todos y todas tenemos que volver a estar en las calles, convocamos a partir de las 18 horas en el Monumento a San Martín para decirle a este gobierno nacional que los recursos, que la soberanía, que la educación pública, que la salud pública y cada uno de los derechos conquistados son de los y las trabajadoras. Muchas gracias, compañeros, muchas gracias, compañeras.
8: ¡Vamos! ¡Unidad de los trabajadores!
3: Escuchábamos un fragmento de la conferencia de prensa realizada por ATEN junto a organizaciones sindicales, sociales, políticas y de derechos humanos para exigir el rechazo al DNU 70 de 2023, para lo cual convocaron a una gran movilización el próximo jueves 15 de octubre desde las 18 horas.
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3: En Ladran Sancho reflejamos el 39 Encuentro Plurinacional de Mujeres, Lesbianas, Travestis, Trans, Bisexuales, Intersexuales y No Binarias, que se realiza en la ciudad de Córdoba, Argentina, los días 10, 11 y 12 de octubre, en la voz de Flor Bobadilla Luna, Secretaria de Juventudes de ATEN.
9: Nosotras salimos ayer de Neuquén a las 12 de la noche aproximadamente, el colectivo completo salió de Alcorta al 800, veníamos con compañeras además que estuvieron viajando desde mucho más temprano, las compañeras de Villa La Angostura salieron a la 1:30 de la

0: internas, a 20 años de la ESI, a 10 años de Ni Una Menos, viste, eso va a cobrar otro valor. Digo, es el feminismo vivo que después vamos a reflexionar y vamos a intentar teorizar desde nuestro sindicato. Una experiencia maravillosa, como más o menos el 50 o el 60% del cole es la primera vez que viene, ¿viste? No importaron las horas de viaje, no importó el clima, estamos acá, además con un esfuerzo económico, porque bueno, el encuentro es autogestivo y nosotras afrontamos también los costos de poder viajar, muy convocadas y movilizadas para poder estar acá hoy diciendo presentes, con la enorme responsabilidad además de ser la conducción de un sindicato de masas.
1: La secretaria de Juventudes de Aten, Flor Bobadilla Luna, se refiere al acompañamiento de Aten para que trabajadoras y trabajadores de la educación y estudiantes puedan participar del 39 Encuentro Plurinacional de Mujeres.
0: Eso es sumamente importante porque la verdad que la distancia a nosotras nos implica un día para venir y un día para volver. En esto de poder plasmar nuestras políticas de género, primero que reconozca el interés político y pedagógico del encuentro, un espacio de formación para las trabajadoras de la educación y para nuestras estudiantes también, porque la declaración que presentamos, que salió a través del laburo de las vocalías gremiales, es el no cómputo de inasistencias para las trabajadoras de la educación para el viernes 9 y para el martes 13, pero también es el no cómputo de inasistencia para estudiantes principalmente del nivel secundario y superior, y con esto también la garantía de que a las compañeras no se les tome exámenes mientras ellas están en esta instancia de formación. Es una forma re importante de poder garantizar la participación en el 39 encuentro. La ciudad nos recibe con mucha organización. Lo que encontramos de manera previa es una organización total y completa para poder alojarnos a las más de 100.000 mujeres y disidencias que vamos a estar este fin de semana en Córdoba. De manera previa, nosotras hemos tenido encuentros, reuniones para poder prepararnos, estuvimos mirando más de 13 ejes temáticos con más de 100 talleres en cada una, con diferentes ubicaciones, en diferentes locaciones, así que también hemos estado mirando un poco y amasando incluso el mapa de la ciudad para que todas tengamos la autonomía necesaria para movernos, porque el encuentro tiene el corazón que son los talleres, pero también hay espacios compartidos de plazas políticas, políticas, culturales y espacios de disfrute también, que son fundamentales espacios para nuestras infancias. Así que si bien ahora vamos a recorrer un poco, a conocer, muchas no conocemos Córdoba, mañana entiendo que nos vamos a encontrar con una ciudad completamente tomada. Y esa es una alegría también para nosotras. Es un marco completo de cuidado. Acá nos cuidamos entre nosotras.
1: La secretaria de Juventudes de Aten valora este espacio de pensamiento colectivo.
0: Mira, nosotras también tenemos una lectura que así como fue el movimiento feminista que le hizo el primer paro general a Macri, somos las compañeras organizadas, las disidencias organizadas, quienes en estos espacios construimos herramientas y estrategias y agendas comunes para poder derrotar a las derechas que sin lugar a dudas perjudican nuestras vidas, nos agreden, nos atacan. Y en ese marco es que las compañeras de Neuquén, las compañeras de Aten, venimos claramente con un marco de denuncias propias por los femicidios que se producen en nuestra provincia. Venimos a reclamar, a exigir justicia por Noemí, venimos a exigir justicia por Azul Semeñenco y venimos a gritar también que en Neuquén nos falta Luciana Muñoz. Nuestra provincia no es ajena a las violencias patriarcales que siguen acabando con nuestras vidas. Y nosotras como trabajadoras de la educación, eso lo tenemos muy presentes porque las pibas nos faltan en nuestras aulas. Son problemáticas que venimos también reflexionando de manera colectiva, ¿no? No nos es menor los suicidios en adolescentes y jóvenes. El femicidio de Villa Langostura tampoco es una cuestión menor y son esas situaciones las que también las trabajadoras de la educación venimos a reflexionar con otras compañeras para construir las mejores estrategias. Que claramente en un contexto donde gobierna la ultraderecha, los encuentros y la construcción colectiva de estrategias no es menor.
1: Flor Bobadilla Luna, secretaria de Juventudes de Aten, se refiere desde una perspectiva de género a la vida interna del Sindicato Único de las Trabajadoras y Trabajadores de la Educación de Neuquén.
0: Dos cuestiones para poder resaltar en relación a la situación interna de Aten mirada desde una perspectiva de género. Primero, poder celebrar, poder participar como compañeras del espacio TEP, como compañeras en cargos de responsabilidad también de nuestro sindicato, poder estar organizadas y dándole tal relevancia a la formación con perspectiva de género y a discutir nuestras problemáticas comunes como trabajadoras con otras y otros sectores, nos parece fundamental. Es completamente necesario que nuestro sindicato y nosotras, como sujetas políticas de nuestro sindicato, tengamos una mirada abierta y una pluralidad de voces a la hora de poder construir los análisis de situación de este contexto. Por otro lado, que también me parece una cuestión sumamente importante a resaltar, es la postura firme que tenemos ante las violencias patriarcales políticas que se plasman con tanta liviandad en las redes. La perspectiva de género no es una construcción individual ni de una trabajadora ni de un sector.

0: una construcción que nosotras hacemos en unidad con otras compañeras también, y entendemos que las violencias políticas no pueden ser parte de la cotidianidad de la vida política de ningún sindicato y ninguna organización. Tenemos diferencias políticas con otras compañeras, con otros sectores, claramente que las tenemos, pero esas diferencias se discuten constantemente y se definen en las urnas. Después, hacia adentro, hay que construir política y jamás desde posturas patriarcales que atrasan. Menos a 20 años de la ESI, menos a más de 10 años del Ni Una Menos. Es inaceptable que las diferencias políticas se quieran dirimir desde posturas patriarcales.
1: Escuchábamos a Flor Bobadilla Luna, secretaria de Juventudes de ATEN, en el 39 Encuentro Plurinacional de Mujeres, Lesbianas, Travestis, Trans, Bisexuales, Intersexuales y No Binarias, que se desarrolla en Córdoba los días 10, 11 y 12 de octubre.

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1: En Ladran Sancho reflejamos el 39 Encuentro Plurinacional de Mujeres y Disidencias en la voz de nuestra compañera Susana de la Riva, secretaria adjunta de ATEM Mandato Cumplido, consejera gremial Mandato Cumplido en representación de jubiladas y jubilados y referente de ATEM.
2: Bueno, buenas tardes. El participar en este encuentro es parte de un diseño y de una decisión política que está teniendo ATEN, que viene fortaleciendo año a año. Nosotras y nosotros empezamos a acercarnos primero a la ESI, cuando digo mirando hacia un pasado cercano, cuando la ESI pasa a ser objeto de los contenidos transversales, su integralidad, y nos hace advertir, digamos, bueno, ¿dónde estamos, che? Para las mujeres que son grandes, como yo, las compañeras más grandes, no tuvimos la oportunidad, por ejemplo, de tener en la escuela la educación sexual integral. Hoy las más jóvenes ya lo han aceptado como un derecho que tienen los pibes, que tienen las pibas, y la misma docente de involucrarse en eso. Entonces, todas las novedades que nos trajo la educación sexual integral nos hizo involucrarnos, dándonos cuenta que el objetivo de la educación sexual integral era cercano, hermano al objetivo que tenemos en generar las mujeres sindicalizadas, que es la lucha por un mundo mejor. Esa cercanía a la ESI, sumarnos a colectivos sociales, a colectivas de mujeres que estaban pidiendo justicia por los femicidios, por las violencias, renombrar el 8M, renombrar el 25 de noviembre desde una mirada sindical, sentirnos parte de esa marea verde, marea violeta, marea sindical, nos fue acercando a posicionarnos diciendo la ESI es parte de nuestro accionar político, tenemos que estar en la calle, las mujeres ocupamos un lugar importante, y también fuimos poco a poco disputando al interior de nuestro sindicato espacios que nos permitieron reafirmarnos como dirigentes sindicales. Nosotros siempre estamos diciendo, nosotros no vamos atrás de los varones, nosotros vamos juntos, caminamos con los varones, no le estamos disputando el lugar de lucha. Lo que nosotros le disputamos a los varones es la necesidad de que revisen un poco su accionar y sus prácticas y se den cuenta que tienen privilegios históricos para así, bueno, caminar juntos y no uno detrás del otro. Eso fue más o menos la mirada que empezamos a adoptar, y poco a poco, algunas veces con menos compañeras, con más compañeras, 30, 2, 15, 50, como estamos siendo en este momento, decidimos participar en estos encuentros porque es lo que nos permite encontrarnos con las realidades de otras compañeras del resto de la provincia, con objetivos comunes, construir un mundo más justo desde una perspectiva feminista.
1: Estamos escuchando la palabra de Susana de la Riva, referente de ATEN, sobre el 39 Encuentro Plurinacional de Mujeres y Disidencias.
2: Y bueno, digo, en esos crecimientos vamos teniendo obstáculos, vamos teniendo avances enormes, retrocesos enormes. Todas las leyes que nosotros hemos conseguido de la protección integral de la mujer, la ley del matrimonio igualitario, fueron grandes avances. El gobierno de Milei hoy es un gran obstáculo para la lucha de las mujeres. Y si además tenemos que estar, digo, imponiéndonos o en pie de guerra y de lucha contra un gobierno misógino, un gobierno represor como el que tenemos, también encontramos otros obstáculos más cercanos y en lo cotidiano que no te hacen perder las ganas de seguir luchando, ¿no? Pero que es necesario enfrentarlo y es necesario ponerle nombre y es necesario trabajar para que esto no nos pase más como mujeres y obviamente en el ámbito de nuestro sindicato. Y estoy hablando de la reciente situación donde la ex dirigente de ATEN Capital, Angélica Laguna, toma una metáfora peyorativa, humillante y machista para dar a conocer su opinión en momentos en que estamos exigiéndole al gobierno una nueva mesa de negociación. Obviamente que salimos a repudiar eso, no trabajamos para eso. Nosotros creemos que las relaciones entre las mujeres no tenemos que ser todas amigas, pero sí fortalecer la empatía. Sabemos que la mirada de las mujeres es una mirada de igualdad, una mirada de más derechos, pero reitero en esto, hay momentos que tenemos importantes avances y hay momentos que tenemos obstáculos. El gobierno de Milei y las actitudes de esta señora ex dirigente de Aten Capital son obstáculos, pero tenemos que seguir trabajando para derrotar a Milei y para demostrarle al resto de los compañeros y las compañeras que el camino que nos ofrece esta tendencia dentro de Aten no es el correcto, que la unidad es necesaria para derrotar a este gobierno y no la vamos a conseguir con acciones como las que se han descrito.
1: En Ladran Sancho reflejamos el 39 Encuentro Plurinacional de Mujeres y Disidencias en la voz de nuestra compañera Susana de la Riva, secretaria adjunta de Aten Mandato Cumplido, consejera gremial Mandato Cumplido en representación de jubiladas y jubilados y referente de Aten.
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0: lo otro no, mentira, ¿no? Cuando dieron el golpe en Bolivia, cuando secuestraron a Maduro, cuando roban una elección en Brasil, en Colombia, en Honduras, no lo hacen por el interés de nadie que no sea ellos mismos. Esa es la parte buena, si se quiere. Vayamos directo a los bifes, a la discusión de qué hacemos con este problema. Pero también tiene una parte mala, que es que se va borrando de a poco del discurso la idea misma de que existen determinadas normas, determinadas reglas, de que existe una cosa que se llama soberanía nacional, de que existe una cosa que se llama derecho internacional. Me acuerdo cuando fue lo de Venezuela, mucha gente decía, bueno, pero esto es así, siempre fue así, lo que importa es la ley del más fuerte y no hay con qué darle. Y si bien eso es parcialmente cierto, la existencia de, aunque sea una idea, de que las cosas tenían que ser de otra manera, sirve para ordenar acciones, sirve para ordenar ideas, sirve para ordenar fuerzas. La idea de que tiene que existir una soberanía nacional, más allá de que esa soberanía no se ejercite plenamente, sirve para coordinar políticamente dentro de ese país en defensa de esa soberanía. Cuando se abandona esa idea, cuando ya directamente dicen, no, mira, esto es un protectorado de Estados Unidos, jódete, bueno, se te cae un ordenador para hacer política contra eso. Lo mismo pasa, digo, con la democracia, con la libertad. Cuando vacían de sentido las ideas que nos movilizan, que nos organizan, que nos reúnen, bueno, nos quitan también la posibilidad de reunirnos alrededor de esas ideas. Por eso también hay que combatir estos discursos donde tan desembozadamente te dicen, mira, yo acá tengo más poder que vos, así que voy a hacer lo que se me cante y no puedes hacer absolutamente nada para evitarlo. Algo que hace Trump a nivel continental y reproduce Milei acá a nivel nacional.
1: Sí, el efecto local es muy claro acá en la Argentina. El hecho de que no se esté cumpliendo con la ley de financiamiento universitario es eso mismo. Las leyes de repente pueden no cumplirse.
0: Así es. ¿Qué más dijo Trump? Bueno, anunció una tregua entre Rusia y Ucrania, una tregua energética, es decir, que no iban a atacarse mutuamente instalaciones energéticas. Esto es porque Trump tiene un problema muy grande con el precio de la energía, obviamente. Después salieron desde Rusia y Ucrania a decir que ellos no habían acordado absolutamente nada. Pero veamos el anuncio del presidente norteamericano. Aceptar el acuerdo ruso del diésel significa prolongar una guerra con Ucrania porque le da a Putin ventaja. No, dice Trump, Zelensky podría haber terminado la guerra muchas veces y él eligió, él elige no hacerlo, es muy difícil. Es una guerra que nunca debió iniciarse. Si hubiera sido presidente y las elecciones no hubieran estado mañadas, yo habría sido presidente y esa guerra nunca habría comenzado. Lo podría haber resuelto muchas veces. Y Zelensky dijo que no lo iba a hacer, podés hacer lo que quieras con Rusia, no ataquen la refinería porque eso causa un problema mundial. Y él quiere causarle problemas al mundo. Bueno, Trump obviamente que lo único que le preocupa es que baje el precio de la gasolina en Estados Unidos. Por eso anunció hace 3 días un acuerdo para comprar diésel ruso, el mismo diésel que está sancionado por Estados Unidos desde el comienzo de esta guerra. Por eso también es que lo está apretando a Zelensky. Salió a decir también que Ucrania necesita un presidente nuevo. Otro mensaje para Milei, ¿no? No importa eso. Cuán fiel aliado seas, cuando dejas de servirlo, te tiran por la alcantarilla.
2: No, y te acordás que Zelensky, Milei lo invitó a Zelensky y estuvo en la asunción de Milei.
0: Sí, claro, sí, por supuesto. Zelensky, Orbán, otro que cayó en desgracia, unos cuantos hubo.
2: El precio del petróleo es fundamental porque para Estados Unidos es como el precio del dólar acá. El precio del
0: gasolina. Es lo que miran, claro, sí. A la hora de evaluar la economía y la economía real. Mm. Y demás, vamos directo a Colapinto, porque lo de Lula lo voy a utilizar para abrir el editorial en un ratito, así no nos repetimos. Pero hubo carrera este fin de semana. Colapinto abandonó en Singapur, esta vez por problemas de su auto, está a mano con Alpine, ¿no? La vez pasada había sido él el que se había mandado la cagada, había dejado los dos autos afuera de la carrera. Esta vez fue el auto el que no le respondió. Y
3: bueno, que hable con Galperín, ¿no? A ver si le puedo dar la mano. Que le voy a hacer los auspicios.
0: No, Alpine, no Galperín.
3: Ah, ¿cómo es?
0: Alpine.
3: ¿Y yo qué dije?
0: Galperín. No tiene nada que ver.
3: Alpine. ¿Y yo qué dije?
0: Galperín.
3: No, es mejor ya te lo...
0: Escuchemos a Colapinto.
4: Un buen fin de semana, muchos inconvenientes. ¿Qué fue lo que te pasó en el auto al final?
5: Un problema de transmisión, pero no, en realidad hay que esperar a que el auto vuelva, pero un problema que no iba para atrás el auto ni para adelante de poquito y quedé como en 3 ruedas, así que Hay que entender qué pasó, obviamente, que es una pena. Dos problemas en dos carreras este fin de semana, así que nada, hay que, de vuelta, volver con el equipo, trabajar para estar más fuerte. Se viene la parte del año que más espero yo y que más me gusta, la de Estados Unidos, México y Brasil, así que con ganas este fin de semana, obviamente que tengo que hacer un reset ahora y volver a empezar porque fueron fines de semana muy duros. No estuve teniendo el mejor de los momentos últimamente y creo que fue definitivamente la peor triple header de mi carrera, así que nada, tratar de hacer un reset y volver fuerte.
0: Franco Colapinto, la prueba evidente de que podés ser cheto y no hablar con una papa en la boca. Lo saludo. Además, hincha de Boca, así que.
3: Qué mala leche que tenés, yo también soy de Boca.
0: Sí.
3: Y amigo, me mandás saludos. ¿Qué pasa?
0: En fin. Vamos a cerrar este bloque. Vamos a ir a una brevísima tanda y volvemos con más información en un par de minutos. 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Eso lo puedes hacer en estos dos minutitos que tenemos de tanda. Cuando volvemos, mucha más información. No se vayan.
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0: 8 de la mañana, 16 minutos y todavía están un poco dormidos si tienen lagañas en los ojos, si no terminaron de despegarse de la almohada. Este bloque es para ustedes porque vamos a hablar un rato de lo que está pasando dentro del peronismo, María Cafferata.
1: Sí, porque se viene una discusión en el peronismo que es básicamente... ¿Qué hacemos si Milei logra eliminar las PASO? Porque no estamos en condiciones en este momento de dirimir una interna partidaria por dos motivos fundamentalmente. Por un lado, porque están bastante oxidadas, ¿no?, las herramientas del PJ Nacional y todas las herramientas partidarias en general para organizar una interna a nivel nacional. Y en segundo lugar, porque hay una expectativa del peronismo de hacer un frente amplio, ¿no es cierto?, con otros partidos, otros sectores políticos que una interna partidaria no lo terminaría de limitar. Otro de los temas es que tampoco parecerá ser que el peronismo esté en condiciones de llegar a una candidatura de unidad por cómo están las cosas.
0: Tengo mi impopular opinión sobre eso.
1: ¿Vos crees que están en condiciones de llegar a una candidatura de unidad?
0: No, yo creo que... espero que no haya una candidatura de unidad dentro del partido. Creo que estaría bien en una elección interna. Creo que las condiciones para hacer una elección, para hacer una interna por afuera de las PASO, si el peronismo quiere, se puede... Creo que no quieren. Creo que, excepto Axel Kicillof, el resto del peronismo no quiere ir a medir costillas una interna.
1: Sí, ahí yo estoy de acuerdo. Para mí, si hay un interés en resolver con una interna, es de Axel Kicillof y es de Sergio Massa. Y hay una idea de que Cristina Fernández de Kirchner tiene un interés más fuerte en, bueno, que cada uno mida cuánto tiene, ¿no es cierto? Porque...
2: Bueno, pero eso es una interna.
1: No, pero ir por separado en el sentido, ¿no? Hay una discusión respecto a qué tanto está haciendo cada sector para evitar que se eliminen las PASO, y hay una recriminación desde el masismo, al menos, que te dicen... Acá el cristinismo, incluso Kicillof, no están haciendo mucho para evitar que se eliminen las PASO, como una especulación de, bueno, tal vez le conviene que se vaya dividido y que por un lado juegue Kicillof y por el otro lado juegue Cristina con Massa, con los gobernadores, que permiten acumular mucho más que Kicillof, ¿no? Porque si hay un problema que viene teniendo Kicillof es la posibilidad de juntar dirigentes. Incluso los intendentes bonaerenses que formaban parte del movimiento Derecho al Futuro empezaron a distanciarse de Kicillof. La instancia de cerrar con los gobernadores está costando. ¿Y qué es lo que te dicen adentro del kicillofismo? Está bien, a él no le irá bien con los dirigentes, le va bien con los votantes, le va bien con los votos. Lo que nosotros tenemos que hacer es ir a un lugar donde podamos definir ese liderazgo a través de los votos. A eso hay que sumarle, bueno, la incógnita de qué es lo que va a pasar con Cristina Fernández de Kirchner. La Cámpora sigue sosteniendo la bandera de que Cristina es su candidata y hay mucha expectativa porque la semana que viene se reúne el Comité de Derechos Humanos de la ONU, donde se esperan, por parte de los abogados de Cristina, de que se dirima el pedido de que se analice la causa vialidad, pero fundamentalmente para que se emita una cautelar para suspender la inhabilitación política que le pesa. Después hay una discusión sobre si eso tendrá consecuencias reales en la justicia argentina, pero ya eso está formando parte de la interna.
2: No, pero además hay una cuestión en esa línea. Imaginemos que todo se da de acuerdo a los deseos de este sector. Falla la Corte Internacional, le suspende la inhabilitación, la Corte Suprema de Justicia acá en Argentina levanta la inhabilitación, pero los 6 años de prisión todavía están no están en discusión o no forman parte en este momento. Entonces, que sería candidata desde la prisión domiciliaria y luego que ejercería desde... Y después gana. Va a la candidatura y gana. Ejercería... No termino de entender cómo
1: la
2: sería...
1: La estrategia... Pero la estrategia del kirchnerismo siempre fue una forma de posicionamiento y después, en todo caso, de negociar. Acá lo fuerte es... quieren escucharlo a Carly Bianco, el ministro de Gobierno de la provincia de Buenos Aires, que incluso dice, primero pone en duda... Sí, la decisión que tome la Comisión Interamericana la Corte Suprema tiene que acatarlo o no. Y en segundo lugar dice, incluso en ese caso nosotros jugaríamos igual, sea Cristina candidato o no, dando cuenta que más allá, aunque se atraviese todo este proceso y Cristina pueda ser candidata, Axel Kicillof va a competir igual.
0: Eso estaba claro igual hace tiempo ya, ¿no?
2: Pero no había sido explicitado.
1: No, así de claramente no. Escuchémoslo a Carly Bianco. No, el ministro, ese es el de Grabois, ahora lo vamos a escuchar porque Grabois sostiene una postura. Ahí está.
3: No es vinculante para la justicia argentina. es una instancia intermedia que tendrá que evaluar la justicia argentina y ojalá que lo haga por la positiva. Pero por eso, veremos el año próximo.
2: Pero o sea que si Cristina consigue esa candidatura, ustedes se alinearían con la candidatura de Cristina.
3: No sé, habrá que discutirlo el año próximo.
1: Bueno, es la primera vez que lo dicen tan claramente, ¿eh? Más allá de que lo decían en privado, nosotros jugamos, no importa quién, si Cristina es candidata, pone a su propio candidato o lo que sea, es Sergio Massa, Gerardo Zamora, Kicillof va a jugar y nosotros estamos convencidos que va a ganar esa elección, te dicen desde el kicillofismo. Ahora, nunca lo había

0: fondo entre llevar 10 años denunciando Loeffer y ahora creer que toda la justicia argentina va a allanarse y hacer lo correcto porque corresponde. Si fuera así, Cristina no estaría condenada en primer lugar. Y en este contexto, además, donde Trump se está metiendo en las elecciones mucho más de lo que se metía Estados Unidos en ningún otro momento, donde están amenazando con bombardear países, secuestran...
1: Bolivia secuestraron un fiscal.
0: Pensar que esta Corte Suprema, que más o menos la manejan a control remoto desde Washington, va a permitir que Cristina sea candidata, me parece un poco... A ver, yo creo que Cristina tiene todo el derecho de intentarlo. Nadie puede decir a Cristina, no, vos no podés. Ahora, si vos estás pensando más en lo que conviene al conjunto que en lo que te conviene a vos, bueno, esa ya es otra discusión.
1: Y está bien que la estrategia además intente ir hasta los más altos niveles de apelación y que se agoten todas las instancias judiciales, porque bueno, está claro lo amañado que ha sido el proceso y una corte que no se ha hecho cargo tampoco de revisar todo ese proceso judicial de lo que fue la causa de vialidad, que era lo que tenía que hacer y que se lavó las manos último momento, como suele hacer este tribunal.
0: Sí, como hizo con el primer fallo de la ley de tierras, usar una formalidad para no tener que hablar de la cuestión de fondo.
2: Y también para desdramatizar un poco la estrategia política, ¿no? Una cosa es el discurso y lo que tiene que ver con la disputa internacional por la liberación de Cristina, que necesita sostener discursivamente esta postura, y otra cosa va a ser la negociación política sobre cómo va vayan a hacer los acuerdos electorales. No hay nadie, ni en la cámara, en el cristinismo, que te hable muy claramente de Cristina vaya a ser candidata. Lo que se busca hacer es forzar una negociación con Kicillof, que todavía no se está dando. De hecho, que el propio Kicillof no quiere dar, porque no quiere negociar una candidatura nacional a cambio de ceder la candidatura en la provincia de Buenos Aires. Y como esa instancia no se está dando, no se están pudiendo juntar, bueno, cada uno sube un poco las acciones que tiene en juego, con una Cristina que ya está hablando claramente, y vuelvo a esto del escenario de cuartos que Cristina está hablando hace bastante tiempo, que es un reconocimiento de, está bien, vos Kicillof querés jugar, hay un sector dentro del peronismo que no, vos no lo vas a poder representar y que yo voy a jugar con ese sector. Ese sector son los gobernadores del norte, ese sector es Sergio Massa y ese sector de la Cámpora y del cristinismo que no migró hacia Kicillof. Ahora, después están los que desde un sentido común más que podemos compartir, lo que dice, por ejemplo, Grabois, bueno, si Cristina no puede ser, será Kicillof, no hay mucha vuelta.
0: Te hago una pregunta, en todo esto, el peronismo cordobés, ¿cómo está jugando? Porque ahí puede haber, digo, si un armado de Cristina, más Massa, más los gobernadores del norte, suma al peronismo cordobés, ahí quizás podemos estar hablando de una interna más o menos competitiva. Si el peronismo cordobés se alinea con Kicillof, que sé que también están charlando, estás hablando de otra historia. Y si el peronismo cordobés, es decir, por afuera, estás hablando de una de un escenario distinto. Digo, de repente Yarlora y Schiaretti, que además no son lo mismo, están peleados entre ellos, empiezan a tener una cuota de poder más interesante, porque si esta interna se termina de configurar con estos dos sectores, Córdoba puede ser un fiel de la balanza.
1: En el masismo dicen que están muy bien con Yarlora, que con Schiaretti no hay caso, o sea que Schiaretti es macrista y que va a jugar siempre contra el peronismo a nivel nacional.
3: Aguante el gringo.
1: Y si no, también tienen la otra alternativa, que es ir con Natalia de la Sota. O sea, si no acuerdan con Yarlora, plantan a Natalia de la Sota o le suben el volumen a Natalia de la Sota en la elección provincial. Es una de las... por lo menos es lo que se analiza en este momento en el laboratorio electoral.
2: Con... otro agregado. Ahora se está dando la negociación respecto a la eliminación de las PASO, ¿no? Está en incógnita. El gobierno mueve, el peronismo también. ¿Y cuál es la amenaza que está haciendo el peronismo hacia los gobernadores peronistas que pueden acompañar la eliminación de las PASO? Vos votás a favor de la reforma electoral y yo voy y te pongo un candidato competitivo para sacarte los votos peronistas en tu provincia. Probablemente no gane las elecciones, pero voy a hacer que vos pierdas y que gane la Libertad Avanza. Y la candidatura de Natalia de la Sota es una amenaza contra Yarlora por parte de Massa, con quien se lleva muy bien, pero dice, vos llegas a acompañar esto, tiene una senadora que es Alejandra Vigo. Vigo acompaña la eliminación de las PASO y yo te la pongo a de la Sota para que te saque los votos y que gane el candidato de la Libertad Avanza, sea Gabriel Bornoroni o quien sea.
3: Yo llora porque no tiene presupuesto, con la obra pública se quiere más. Natal, qué llorón que ella llora, por favor.
1: Tenés a Natalia de la Sota en Córdoba, puede ser.

0: Corpacci en Catamarca, Jalil ya una cumbre la semana pasada de gobernadores de litio.
1: Ahí también de, en Catamarca entiendo que había un acuerdo por el cual Jalil iba a ser candidato a senador y el actual intendente de San Fernando iba a ser el candidato a gobernador, ¿no?
0: Están ahí porque se está resquebrajando ese frente interno en Catamarca, entonces también le dicen ojo que vamos con Corpacci en como candidata a gobernadora y ya no tenés asegurada la continuidad. A Haldo está resurgiendo Mansur, claro. Es decir,
2: Mansur se reunió con Sergio Massa hace una semana y se acordó precisamente si Haldo no acompaña a sostener las PASO, Mansur juega.
0: Y con Cristina también se reunió. O sea, en el mismo Raíd hizo un álbum de fotos con los dos. Y les decía, la semana pasada hubo una cumbre de gobernadores de litio, de la mesa de litio. Estaban los gobernadores radicales y Jalil. Y ahí Jalil les dice, yo estoy muy presionado por el peronismo también. No es solamente el gobierno que me pide eliminar las PASO, sino también el peronismo. Y donde confiesa, bueno, que está esta tensión respecto a lo que puede pasar en la provincia.
2: Sí, en principio lo que te dicen dentro del peronismo es... No está tan claro el escenario que el gobierno pueda eliminar las PASO. Hasta hace un mes no tenían ninguna chance de eliminarlas, te decían. Ahora está jugando más fuerte el gobierno. El tema es que hay muchos senadores que... Sergio Massa, Cristina, tienen otro acceso que no necesariamente tienen que ir a través de los gobernadores. Y otra de las que está jugando es Patricia Bullrich. Patricia Bullrich se reunió hace un par de semanas con un dirigente muy importante del peronismo y se conversó sobre la eliminación de las PASO. Y Patricia Bullrich reconoció que ya no quiere eliminar las PASO, que las considera una herramienta. Y hay una expectativa del peronismo de que Patricia Bullrich juegue a favor. No votando en contra de la reforma electoral, porque eso nunca lo va a hacer, pero sí liberando un poco el campo de acción, porque hay algunos senadores del radicalismo y del PRO que tienen buena relación con Patricia Bullrich, que no están tan contentos con la posibilidad de eliminar las PASO y que Bullrich tiene mayor entrada a esos sectores que puede tener el propio peronismo. Entonces, Bullrich podría conseguir votos para blindar las PASO a través de otros senadores. Y esa es una conversación que es muy curiosa, porque el gobierno negocia con los gobernadores peronistas y el peronismo negocia con Patricia Bullrich respecto a ingenierías electorales el año que viene, que nada hacen un poco.
0: Y hay una cuestión también de que después de París, Santilli volvía con el ímpetu y de la buena onda que habían cosechado en esas semanas en la capital francesa, y lo cierto es que la primera semana de negociaciones ya formales, mano a mano, cara a cara, incluso llevando a la Karina como garantía, no dieron un resultado explícito.
1: Pero ¿quién te quita lo frishopeado, ¿no?
0: No, bueno, ni hablar. Escúchame. Ni hablar. Lo llevaron a saludar a Macron.
1: Pero claro.
0: Todos sacaron una foto con Macron.
1: Vamos a hablar en un rato de Francia, porque Macron... No pincha ni corta en las próximas elecciones, no puede ser candidato, pero además su partido no le está yendo para nada bien y todo parece que se va a definir entre Marine Le Pen y Jean-Luc Mélenchon, el candidato de la Izquierda Unida, que tuvo un acto muy grande este fin de semana y un discurso que para mí es interesante, no porque esté de acuerdo en todo lo que piensa Mélenchon. Sobre la mayoría de las cosas no tengo una opinión formada porque no conozco tanto la realidad francesa, y sobre algunas de las cosas que sí tengo, la verdad es que no me parece, no es de los líderes de izquierda el que más me resulta atractivo ni nada, pero tiene un discurso que está absolutamente ya desatado de cualquier tipo de nostalgia por el pasado y que mira totalmente hacia adelante, y es un tipo de 60 y largo, no es un pendejo. Digo, no tiene que ver con la edad, aunque yo preferiría que tengamos más candidatos de 35 que de 70 de este 75 lado.
2: 75 años.
1: 75, bueno. Más allá de qué te parezca Mélenchon y demás, los invito a que presten atención en un rato cuando lo escuchemos. De nuevo, no para que el mismo discurso quizás haya que aplicarlo acá. No creo eso. Yo creo que cada país tiene su idiosincrasia, su historia, su cultura, su política y demás. Pero sí creo que tiene que empezar a haber alguien acá que hable de esa forma y que busque a la gente que está preocupada por esos temas y que está pidiendo ese tipo de perspectiva, que insisto, no es nostalgia, no es una agenda chiquita, no es posibilismo, sino es lo que yo creo que es la única posición racional en este mundo en el que estamos viviendo hoy, que es decir, si no nos ponemos las pilas y empezamos a cambiar las cosas, vamos a estar al horno muy pronto. Bueno, en un rato vamos a hablar de eso. Vamos a hablar un poco de economía también, porque los números no le están dando para nada bien al gobierno, para nada bien en ninguno de los ámbitos, y cómo Milei se convirtió en sinónimo de ajuste. Ya lo usan en otros países. La campaña del miedo ahora es la campaña del jabo. Dicen, mirá que si gana Bolsonaro va a ser lo mismo que hizo Milei. Eso en un minutito nada más cuando volvamos de esta tanda, que ya viene mi comentario editorial.
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0: 8 de la mañana, 37 minutos en todo el país. Estamos hasta las 10 haciendo... Habrá consecuencias. Arrancando una semana que va a ser corta, que va a ser complicada para el gobierno, que el 15 nos va a encontrar a todos nuevamente en la calle tratando de voltear el DNU 70-2023. Que va a también tener noticias económicas que no van a ser buenas. Esta semana, ¿no? Se da a conocer el IPC, por ejemplo. Todo en un contexto en el cual hay una interna en el gobierno en la cual Karina Milei quiere aflojar con el ajuste. Toto Caputo quiere aflojar con el ajuste. No se ponen de acuerdo entre ellos en cómo, pero ambos están queriendo largar un poco más de guita. Pero es Javier Milei, el presidente, el que dice que no y el que insiste en continuar con sus políticas contractivas hasta el día de la elección, quizás sabiendo que los pocos logros que puede exhibir están directamente atados a que nadie tiene un mango en el bolsillo y que si en algún momento se empieza a reactivar la economía, la inflación va a volver a subir. Y la situación no va a ser mejor, sino peor. Por lo menos para él en términos electorales. Distinto para las personas que hoy están necesitando ese mango que falta. No es optativo. Y en ese contexto, Milei se convirtió en sinónimo de ajuste. En Brasil, Lula arrancó la campaña hacia el balotaje. Balotaje que es muy difícil que gane, pero no imposible. Eso es lo que están diciendo la mayoría de las encuestadoras. Con una rareza, salió la primera tanda de encuestas después de la primera vuelta, ahora, este fin de semana, entre el jueves, viernes y hoy. Todas, casi todas las encuestadoras dan arriba a Flavio Bolsonaro por 3-4 puntos, una diferencia importante, pero no muy lejos del margen de error, lo cual habla de un escenario difícil, pero no imposible para Lula. Excepto una, que da Lula arriba. ¿Cuál es el dato llamativo y el que puede alimentar algún optimismo? Que la única encuesta que da Lula arriba es de una encuestadora que se llama Vox, que fue la única que en primera vuelta decía que Flavio Bolsonaro iba a sacar más votos que Lula. Mientras todos decían Lula está 1, 2, 3 puntos arriba, Vox decía Flavio Bolsonaro está 2 puntos arriba y finalmente terminó 2 puntos arriba. Bueno, esa encuesta hoy dice que Lula está 3 arriba de Flavio para la segunda vuelta. ¿Eso significa que va a ganar Lula? No. La verdad es que cuando uno habla con gente que conoce el escenario brasileño, te dicen se hace 100 veces el balotaje y 90 las gana Flavio Bolsonaro en este contexto. Pero bueno, de un lado está Lula, ¿no es cierto? Que si hay algo que sabe es dar batallas hasta el final. Perdió una cantidad importante de elecciones, ganó muchísimas, perdió 3 primero, después ganó 3. Y ahora va por la vencida, por la séptima, a ver qué sucede. Va a hacer todo lo posible por ganar, no solo por él, sino porque él lo viene diciendo, que mientras dependa de él, el fascismo no va a gobernar Brasil. Y en ese marco, en el marco de una campaña, insisto, improbable, difícil, apretada, pero que Lula va a jugar a ganar hasta el último minuto, no tengan ninguna duda, en sus primeras apariciones, uno de los recursos que está usando es, miren que si gana Bolsonaro, va a ser lo que hizo Milei. Escúchenlo. Voy a seguir cuestionando a mi adversario. ¿Cuál es el ajuste que va a hacer? Porque el ajuste de ellos seguramente sea el mismo que el ajuste de Milei en Argentina. Cortar derechos del pueblo pobre, de los jubilados, de aquellos que necesitan ganar un poco más y llevar al pueblo a la miseria otra vez en este país. Nosotros no vamos a permitir de ninguna manera que eso vuelva a suceder en Brasil. Para Lula, en su campaña de cara al balotaje, Milei es sinónimo de ajuste, y evidentemente además, porque la campaña de Lula, si hay algo que es profesional, no que tengan ninguna duda, tienen papeles que les muestra que mencionar a Milei lo ayuda, que la imagen de Milei, incluso entre los brasileños que votan a Bolsonaro, no es buena. Entonces tenemos un Milei que dice que ajustar no solo es bueno, sino que es lo único que se puede hacer, y un Lula que dice que eso es una amenaza para todos, que ese tipo de políticas es una amenaza para todos y sobre todo para los que menos tienen. Yo cambiaría el eje de la pregunta, más que decir es bueno, es malo y demás. Porque las cosas no suelen ser blanco y negro, en política nunca. En todo caso, preguntaría, ¿a quién le sirve ese ajuste? Ese ajuste que hizo Milei en la Argentina y que quiere hacer Flavio Bolsonaro en Brasil. ¿A quién beneficia ese ajuste? Y vamos a ir haciendo, como en el juego ¿Quién es quién? ¿Se acuerdan que para descubrir a quién beneficia, vamos bajando las caritas de todos a los que no benefician, ¿no? Vamos viendo quiénes no se benefician por el ajuste, y cuando queden en pie uno solo o unos pocos, sabemos que esos son los que se benefician. Bueno, las empresas no se benefician con el ajuste. Después de casi 3 años de gobierno de Milei, ya sabemos que esto es así. Tenemos esta noticia que salió en La Nación durante el fin de semana, que en julio continuó el cierre de empresas. Ya son 32.290 menos en la gestión de Javier Milei. Está bien el título, porque Milei se hace el boludo, no creo que sea tan boludo, y se hace el boludo porque cuando le preguntaron por estos datos dicen, bueno, pero dicen todas las que cierran y no dicen todas las que abren. No, bueno, 32.290 es el resultado de la operación. Sumar las que se abren, restar las que cierran, y da menos 32.290. Ya se están contando las que se abren. Estos son números de la Superintendencia de Riesgos de Trabajo, números oficiales, datos del gobierno. Esto no es una consultora cuca, no es un economista cuca, es datos oficiales. 32.290 empresas menos desde que asumió Milei, de las cuales, y este también es un dato interesante, en los últimos 12 meses se perdieron 15.475, es decir, casi la mitad fue en los últimos 12 meses. ¿Qué pasó en los últimos 12 meses? Milei ganó las elecciones de medio término. Milei ganó las elecciones de medio término y nosotros lo contamos acá, lo contó Alfredo Zayat. Muchas empresas que venían estirando a ver si cerraban o no, en función de qué pasaba con esas elecciones, si había algún cambio en la economía, etcétera, cuando vieron que esto iba a seguir así 2 años más, cerraron. Por eso se disparó el último año la cantidad de empresas que cierran. Obviamente, cuando se cierran empresas, se pierden empleos. 66.262 empleos industriales perdidos desde la llegada de Milei, nota en el Destape. Las provincias más afectadas arrancan, obviamente, por el conurbano bonaerense, por los partidos del Gran Buenos Aires, con 25.623 empleos menos comparado con el primer trimestre de 2024. Y la ciudad de Buenos Aires, el resto de la provincia de Buenos Aires, Santa Fe y Córdoba, también los distritos con mayores pérdidas absolutas. El centro del país agrícola, ese que era el corazón del PRO, es el más lastimado por la política industrial del gobierno de Javier Milei. Tenemos más datos sobre esto. Por ejemplo, lo comenta la diputada Julia Estrada, que esas 32.000 empresas menos significan, además, 437.611. No sé qué me pasa hoy con los números, me agarró el síndrome del senador. Se me fue también el nombre de Atauche, gracias. No, ni los números ni los nombres. Evidentemente algunas neuronas mías decidieron tomarse el feriado, pero se perdieron 437.611 puestos de trabajo registrados. Eso equivale al 4,4% del total de puestos de trabajo registrados. Tenemos algunas placas para ilustrar esta caída. Se perdieron el 6,3% de las empresas, o cayó el 6,3% del número de empresas empleadoras, y de la misma manera cayó el 4,4% el número de trabajadores registrados, casi medio millón de trabajadores registrados nuevos, una caída que además se acentuó después de enero, y ese no es un dato menor, porque en un rato vamos a poner la lupa en los efectos de la reforma laboral, que venía a solucionar este problema y no hizo más que agravarlo. Pero antes de meternos en la reforma laboral, vamos a ir con otra de las causas de esta debacle, que es la anulación de la obra pública durante este gobierno, que fue prácticamente a cero, y que obviamente eso generó una brutal caída en la construcción, que es muchas veces uno de los motores de toda la actividad, porque demanda, ¿no? Cuando se construye se demanda metal, hierro y demás, se demanda cemento, se demanda madera, se construyen muebles, se instalan cañerías, se instalan termotanques, se instalan aires acondicionados o estufas, se instalan cocinas y hornos, se instalan inodoros, se instalan piletas, bidets, bueno, todo eso mueve una cantidad enorme de sectores de la industria, y cuando eso va a cero, bueno, todos esos sectores se caen. Tenemos acá la placa de Hernán Herrera, que da cuenta de que parte de esas 32.290 empresas que cayeron con Milei tienen que ver con que la obra pública se destruyó en un 83%, en un 83%, y eso fue destruyendo todos los eslabones de la actividad de la construcción, primero con los empleos directos y luego con los indirectos. Y ahí se ve la placa clara, ¿no? Con Macri se fueron destruyendo empresas. Alberto Fernández tuvo primero la pandemia y luego una recuperación en la segunda mitad de su mandato, insuficiente desde ya. Y luego con Milei un tobogán, una debacle en la cantidad de empleadores, es decir, de empresas que se crean y que se destruyen. También sobre la construcción, más precisiones, en este caso en un tuit de Pablo López, que es ministro de producción, si no me equivoco, ¿no?, del gobierno de la provincia de Buenos Aires, que cuenta, ¿no?, la construcción es uno de los sectores más perjudicados por este modelo económico, y el impacto sobre el empleo es alarmante, es el sector de mayor pérdida relativa, con uno de cada cuatro puestos de trabajo destruidos. Perdón, ministro de Economía de la provincia de Buenos Aires. Ahí vemos entonces los puestos de trabajo registrados en la actividad de la construcción, cómo pasaron de 460.000 a 370.000 entre julio del 23 y julio del 26. Una pérdida, insisto, que no se ve en un país en guerra, no se ve en un país que pasó por un tsunami, ni siquiera la pandemia generó esta pérdida, y mucho menos la incapacidad de recuperarse, la continuidad a lo largo de 3 años de este proceso de deterioro. Y esto me parece importante remarcarlo y repetirlo todas las veces que haga falta, porque vengo del futuro y durante la campaña y después de las elecciones del año que viene van a haber un montón que ahora defienden este gobierno y que van a decir, ¿saben qué? Es que no pudo hacer lo que quería, es que no lo dejaron, es que, bueno, ya están plantando, ¿no?, el guión, que los golpes de Estado, que la desestabilización, que la mar en coche. Bueno, todos estos resultados económicos que implican destrucción de empresas, destrucción de empleo, destrucción del salario y la capacidad adquisitiva, destrucción de la calidad de vida de los argentinos y de la dignidad de la vida de los argentinos en el fondo, y en muchos casos de la vida de los argentinos, y ya, porque la cantidad de personas que murieron por decisiones de este gobierno es incontable. Si uno tiene que tener en cuenta el aumento de suicidios, la gente que dejó de poder comprar o recibir sus medicamentos, si uno tiene que tener en cuenta la gente a la cual se le deterioró tanto la vida que no pudo seguir adelante. Todo esto fue con el DNU 7023 vigente, con la ley de bases vigente, con la reforma laboral vigente, con prácticamente todas y cada una de las iniciativas que este gobierno intentó aprobar, excepto las más delirantes, vigentes. Todas, ¿eh? Hay muy, muy pocas cosas que este gobierno no haya querido hacer. ¿Cuántos blanqueos hicieron ya? ¿Uno, dos, tres? Todo eso hay que tenerlo en cuenta cuando nos vengan a decir, no, no pudo, no lo dejaron, no estaban dadas las condiciones, fue un incomprendido para su tiempo. Minga, le votaron absolutamente todo, lo acompañaron en absolutamente todas las cosas. Y el resultado es este que estamos viendo, y nadie se puede hacer el distraído. Hay un excelente informe del Instituto Argentina Grande que da cuenta que entre marzo y julio del 26, es decir, en los primeros meses después de la reforma electoral que se votó en febrero de este año, bajo la promesa de que ahora sí, con esto, la Argentina vuela, se perdieron 36.000 puestos de trabajo formales, desde que se aprobó la reforma, y cerraron 6.900 empresas. Pero además, no solamente cierran empresas y se pierden puestos de trabajo, sino que muchos puestos de trabajo de calidad se convierten en puestos de trabajo de mierda por la acción de esta reforma, que básicamente lo que hace es legalizar la explotación que ya existía. Muchas cosas que antes se hacían, pero exponían al empleador a consecuencias, ahora se hacen de forma legal, y eso hace que aumente la tasa de informalidad. Claro, si yo te puedo tener en negro y después no pagar multas por tenerte en negro, obvio que va a haber más empleados en negro. Y por lo tanto, la informalidad del gobierno de Milei es récord. 45% de los ocupados, casi la mitad, son informales y por lo tanto están desprotegidos. Ahí vemos la evolución de la tasa de informalidad desde que asumió Milei, apenas por arriba del 41%, hasta el actual 45%. El sector informal sumó alrededor de 348.000 trabajadores el último año, impulsado principalmente por el aumento del cuentapropismo y la caída de la tasa de entrada al empleo formal. Ahí vemos que si lo comparás con los empleos formales que se perdieron, hay una pérdida neta. Pero además hay otra cuestión. El que tiene un empleo formal, tiene un empleo que le toma 4, 6, 8 horas por día. El que te aparece como un alta, como un nuevo empleado informal, a veces es un cuentapropista que encuentra dos changas por semana. No son comparables vis a vis, no son comparables mano a mano esas pérdidas con esos incrementos. El gobierno incluso cuenta todas las altas del monotributo como creación de empleo no formal, cuando pagar el monotributo no implica que después vayas a facturar, y eso lo sabe cualquiera que haya pasado por esa situación. Evidentemente no ninguno de los funcionarios de este gobierno que desconocen, ¿no?, lo que es estar pedaleando a ver cuándo te pagan la factura de un laburo que hiciste hace 2 o 3 meses. Al estar más desprotegidos los trabajadores, incluso aquellos que logran tener hoy en día un trabajo, incluso aquellos que con ese trabajo logran llegar a fin de mes, al estar más desprotegidos, eso tiene consecuencias muy evidentes en el mediano largo plazo, porque cuando vos estás con un trabajo protegido y llegás a fin de mes hoy, la verdad es que es muy probable que el mes que viene también llegues a fin de mes. Eso se cae cuando perdés la protección y entonces se termina trabajando más para cobrar menos. Eso lo cuenta una muy buena nota de Eugenia Rodríguez en El Destape, que muestra cómo se disparó la brecha de ingresos entre los trabajadores protegidos y los desprotegidos, los que pueden hacer valer sus derechos básicos y los que no. Y esto también es muy importante. Y esto también ayuda a que la gente no llegue a fin de mes, más allá de que el gobierno diga que se crearon puestos de trabajo. Vamos a ver el gráfico que propone Eugenia en su nota, que da cuenta que dentro de los cuentapropistas la brecha de ingresos es del 60%. Ganan un 60% menos que aquellos que tienen un empleo protegido. En el sector público es más parejo, obviamente, porque el gobierno está siendo igualmente duro con todos. Y en el sector privado la brecha es de un 3% apenas. Pero, claro, ¿qué pasa? También hay que contar las horas de trabajo. No es lo mismo pasar la línea de pobreza laburando 8 horas por día que laburando 13 horas por día. La verdad que no. Sin embargo, si vos pasaste esa línea, dejás de ser pobre para las estadísticas argentinas. No te preguntan cuánto te costó no ser pobre, cuántas horas de tu día no te costó. Y ahí vemos cómo la brecha también aumenta ahí, ¿no? Cómo aumenta la cantidad de horas que se tienen que laburar si no tenés protección. Vamos a avanzar al siguiente tema, que es la morosidad, para mostrar cómo todas las facetas de la economía están peor después del ajuste de Milei. No es solo una. Todas, excepto 2 o 3 negocios muy redituables que terminan además en manos de los mismos 3 o 4. Pero la morosidad sigue siendo un drama. Hay una muy buena nota también de Rodri Núñez. La verdad que qué lujo la sección de economía del Destape. Qué lujo el Destape en general, ¿eh? Tenemos un portal cada vez de mejor nivel. De la parroquia al abandono de familias en default, los endeudados del barrio que escapan del narco recorriendo provincias, cuenta Rodri Núñez. Deudas para comprar comidas, intereses de hasta 60% mensual y familias que ya no pueden pagar. Migraciones, droga y amenazas, el día a día que Milei le propone a los diarios. Les recomiendo que vayan y la lean, ¿eh? Porque Rodri diría desde los etnógrafos que mejor están sabiendo leer lo que está sucediendo donde no llegan las cámaras de los canales, o donde sí llegan, pero para mostrar quizás un delito, para estigmatizar quizás a una persona, en vez de para explicarte el problema sistémico, de fondo, estructural, que hace que la gente viva como está viviendo. Porque esto es otro que hay que recordar. Cuando te vengan a decir que la cuestión es individual, que el problema es que no te forzaste lo suficiente. Miren, están cayendo miles y miles, cientos de miles y hasta millones de personas en la miseria al mismo tiempo. ¿Se volvieron todos vagos juntos? No, evidentemente hay un sistema que en algunos pocos momentos empuja para arriba, pero la mayoría del tiempo te tira para abajo, y esta vez te tira más abajo que nunca. Y no es solo acá en la Ciudad de Buenos Aires, como algunos quieren hacerte creer. No, es una cuestión de los medios de Palermo, los periodistas chetos. Esto en el interior, Milei arrasa, la verdad que no. En San Luis, por ejemplo, el 33% de los deudores está en mora. 33%, uno de cada tres deudores está en mora. Está en mora no significa me atrasé dos días con el pago. Está en mora significa ya hace varios meses que no puedo pagar. Entre jóvenes la cifra supera el 45%. Al 45%, ¿quién le está hablando a esos jóvenes hoy? Me pregunto, ¿eh? ¿Quién le está hablando a esos jóvenes hoy? Siguen más datos del interior del país. En Río Negro, un grupo de trabajadores pidió su propia quiebra. Dos trabajadores estatales de la provincia fueron a la justicia tras quedar prácticamente sin ingresos, porque, claro, los préstamos, las tarjetas y los embargos se les debitaban automáticamente el sueldo cuando lo cobraban, entonces prácticamente no tenían plata al comienzo del mes. ¿Qué hicieron? Pidieron que los declaren en quiebra para tener que dejar de pagar esas deudas y poder vivir, comer con lo que les ingresa. Claro, también esto es una conclusión lógica e interesante, digo, una inversión interesante, si se quiere, de un argumento que utiliza Milei, ¿no? Está en el fondo un poco de la filosofía anarcocapitalista de Milei, esto de quitarle derechos a las personas para dárselas al dinero, al capital. Por eso te hablan de la inocencia fiscal, el principio de inocencia fiscal. Te quitan un atributo humano, como es el principio de inocencia, que tiene que ver con la dignidad de las personas, para dárselo al dinero. O cuando te hablaban del proyecto de reparación histórica a los ahorros. El proyecto original de reparación histórica era a los jubilados, que es un grupo vulnerable. Ahora es un proyecto de reparación histórica ¿a qué? A la plata. Le sacan atributos a las personas y se la dan al dinero. Bueno, estos tipos dicen al revés. Bueno, ¿por qué las empresas pueden entrar en quiebra y nosotros no? ¿No? Si vamos a hacer todo lo mismo, si somos capital humano, si se agarran de eso para explotarnos, bueno, déjenos agarrarnos de eso para no pagar cuando no podemos pagar. No está mal. No está mal. Si todo es capital, bueno, las personas deberían entonces también poder pedir la quiebra y dejar de pagar esas deudas que los obligan a cagarse de hambre o a hambrear a sus hijos. Y la situación es tan desastrosa que Lula, frente a un balotaje que ganarlo sería prácticamente un milagro, o por lo menos sería una hazaña, les dice a los brasileños, miren que si votan a Bolsonaro van a terminar como Argentina con Milei. Y sin embargo, yo creo que la noticia más importante de la semana que pasó y de la semana que viene ahora es que estos avances tan crueles de grupos tan concentrados que por momentos parecen invencibles también sangran, también retroceden, también tienen miedo cuando la gente se enoja. Todavía tienen un poco de miedo cuando la gente se enoja. Todavía nos respetan cuando les mostramos los dientes. Nos respetan cuando nos hacemos respetar como pueblo. Es lo que pasó con la Corte Suprema, Es lo que pasó en el Senado hace un par de meses. Y me pregunto yo, ¿quién va a alzar la voz para que nos respeten? Para que ese respeto no tenga que depender de erupciones espontáneas de enojo popular, que pueden suceder cada tanto, pero que no llevan a nada en el largo plazo, que se queman en sí mismas, que no sirven de combustión para encender el motor de otra cosa distinta. Y lo que falta en el medio es un catalizador. Y ese catalizador tiene que ser una dirigencia, que puede ser un dirigente, puede ser un grupo. Yo qué sé, para poner un caso, cuando en Chile pasó lo que pasó hace unos años, Boric no era el líder de todo eso. Boric, en todo caso, el referente de un grupo que a su vez era el grupo en el que se referenciaban los que salieron a la calle a protestar. Y luego la política fue llevando a que termine siendo candidato y presidente. Pero no es que los estudiantes esperaron a que apareciera Boric y les diga salten los molinetes y la presión mesiánica de un líder fue lo que hizo que... No. Bueno. Pero había una construcción política. Había una construcción que llevaba muchos años. Y había un grupo de gente que se animaba a decir cosas que no eran aceptadas por el establishment, incluso progresista de izquierda de Chile en ese momento, que se animó a correr la ventana de Overton para el lado de las personas y no del capital. A tironear un poco la disputa de sentido. Y eso es hoy más necesario que nunca. Es casi tan necesario como ganar una elección. Ganar una elección es importantísimo, es probablemente lo más importante que tengamos por delante el próximo año. Pero hacerlo corriendo los límites de lo posible es lo segundo más importante, porque es lo que va a permitir que después de ganar la elección puedas avanzar, puedas hacer algo y no termines ahogándote en tu propia impotencia, como le pasa a la mayoría de los gobiernos. De los gobiernos que no aceptan las recetas de la derecha, de Washington, de los bancos, del mercado. Del mercado, entre comillas. Y miren, les comentaba hace un rato que en Francia están en campaña, las elecciones van a ser en abril, falta un montón. También digo porque acá falta un montón, pero ya estamos, ¿eh? Hay que empezar desde ahora a mover el avispero. Y el todo parece indicar que debe no haber sorpresas, va a definirse todo entre la candidata de la ultraderecha, Marine Le Pen, y el candidato de izquierda, el principal candidato que aúna la mayoría de las propuestas de izquierda en Francia, que es Jean-Luc Mélenchon. Insisto, Mélenchon no es un tipo del cual yo sea fanático en términos de sus propuestas políticas, económicas y demás. Tengo mis diferencias de dónde viene, de su tradición intelectual, de algunas decisiones políticas que ha tomado en su carrera. No importa. La verdad es que no me importa tanto quién lo dice, me importa qué se dice. Me importa qué se dice, porque además eso muestra que el discurso ese está hoy maduro, colgando de la punta de la rama del árbol para quien quiera tomarlo, que hay gente esperando a escuchar este tipo de cuestiones, como las que planteaba Mélenchon en su acto este fin de semana ante muchísima, muchísima gente, y decía lo siguiente.
1: Sobre todo cuando se cruza entre estas cuatro paredes con tipos que te dicen, ah, no se puede hacer nada, hay que llevar tranquilidad a los mercados. ¿Tranquilidad a los mercados? ¿Cómo se llaman? ¿Dónde viven? Que voy yo mismo a tranquilizarlos. ¿Qué mercado? ¿De qué están hablando? ¡No hay ningún mercado! Hay fondos buitre, hay entidades financieras, hay compañías de seguros.
0: Bueno, ¿qué mercados? No, hay que tranquilizar a los mercados. Hay que tranquilizar a los mercados. ¿Quiénes son los mercados? ¿Dónde viven? Hay compañías financieras, hay compañías de seguros. Lo que está diciendo es algo que ya sabemos todos, pero que en general no se discute. Que es que el mercado, que supuestamente es una autoridad en sí misma, está compuesta por muy pocos decisores. Que el mercado, que te quieren hacer creer que son millones de voluntades individuales, en realidad son cuatro o cinco peces gordos que utilizan ese poder para condicionar a los gobiernos. Yo lo hablaba con unos amigos hace unos días y la idea que armamos entre un par era, bueno, si vos te preparás y gobernás para que no te hagan una corrida, te la van a hacer en el peor momento y vas a quedar culo para arriba. Digo, le pasó a Macri, no solamente le pasó a Alberto Fernández, no solamente le pasó a Massa, no solamente le pasó a Cristina, también le pasó a Macri, se lo hicieron. Cuando llega el momento, el mercado te corre y te corre. Yo creo que el próximo gobierno popular argentino no tiene que gobernar para evitar una corrida. Porque es inevitable que alguna corrida te hagan en estas circunstancias. El gobierno argentino tiene que prepararse, el próximo gobierno argentino tiene que prepararse para que la primera corrida que le hagan sea la última. Que salgan tan mal de esa corrida los que te quieren cagar, salgan tan heridos que no se les ocurra volver a joder con vos. Miren, todos coinciden con que la nueva derecha, la ultraderecha y demás aprendió mucho sobre todo de las tácticas que utilizó la izquierda cultural en la segunda mitad del siglo XX, el gramscismo y demás. Y es cierto, hay mucho de esa batalla cultural que está adaptado, obviamente, de ideas originalmente de izquierda. Bueno, miren, yo creo que hay que hacer algo parecido de este lado. ¿Con qué? Bueno, ¿qué haces cuando tenés un factor de poder aparentemente invencible o con el que tenés una relación muy asimétrica, que no te deja gobernar, que no te deja tomar las decisiones que querés y que te condiciona desde el primer día tu gobierno al punto de que no puedas hacer un gobierno exitoso bajo ese condicionamiento? Bueno, es una situación muy parecida a la que se encontraban Margaret Thatcher y Ronald Reagan cuando empezaron a gobernar en Inglaterra y en Estados Unidos, solo que en vez de los mercados eran los sindicatos. Eran el factor de poder, te hacían una huelga nacional que te podía voltear un gobierno. En Inglaterra había pasado con el último gobierno conservador. ¿Y cuál fue la táctica que implementaron Thatcher y Reagan? No gobernaron para tratar de evitar que les hagan huelgas, porque sabían que tarde o temprano iban a tener una huelga y si los agarraba en un mal momento, eso los podía voltear. Gobernaron planificando desde el primer día cuidadosamente para elegir cuándo y dónde iba a ser esa primera huelga y tener a mano las herramientas para contrarrestarla y que esa primera huelga sea derrotada tan fuerte que no haya ninguna huelga después. Y les salió muy bien, muy bien. Bueno, a lo mejor hay que empezar a pensar un poco más ese tipo de tácticas. Ver que los mercados, para cualquier gobierno que quiera salirse del rumbismo, de la posdemocracia, de las decisiones ajenas a la voluntad popular, de las decisiones importantes, va a sufrir por parte de los mercados un ataque, porque son hostiles a la voluntad popular, porque son hostiles a la democracia, y prepararse para ganarles, en vez de tratar de hacer los deberes para caerles bien. Nunca vamos a caerle bien a los mercados. Algo así planteaba Mélenchon en su discurso el fin de semana.
1: Pero capaz las cosas nos irían un poco menos mal, o sea, habría menos diferencia entre la tasa a la que nos prestan a nosotros los franceses y lo que le prestan a los alemanes, cuyo país está tan destruido como el nuestro por el neoliberalismo, que tiene más puentes en ruinas que nosotros, más escuelas y colegios hechos pelota de los que tenemos en nuestro propio país, y que vivieron esta política igual que nosotros, pero a ellos les prestan más barato. ¿Por qué? Quizás porque no tienen gobernantes como los que tuvimos y tenemos nosotros. ¿Qué mercado? ¿De qué están hablando? No existe el mercado. Hay fondos buitre, hay corporaciones financieras, hay compañías de seguros. Y ustedes, que están atrasados un siglo, me vienen a decir que hay que calmar a los mercados. Nunca escucharon hablar de los fondos buitre. Son especuladores, ¿entienden? Se pasan la vida inventando curros para levantar la mayor cantidad de guita en el menor tiempo posible. Y deciden, por ejemplo, apostar a la pérdida. Apostemos a que los franceses se pegan el palo. Y si nos hacemos mierda, se llenan los bolsillos. ¿Y ustedes qué me piden? ¿Que me doblegue? Pero se equivocaron de personaje. Los que se metan con Francia, si llegamos a gobernar nosotros, van a sentir el contragolpe. Y dudo mucho que les vaya a gustar.
0: Me gustaría, ¿no?, escuchar un candidato que diga: los que se metan con Argentina van a sentir el contragolpe. Insisto, no se trata de Mélenchon sí o Mélenchon no, porque nosotros no somos franceses, tendremos otra elección que hacer el año que viene. Tampoco podemos ponernos muy quisquillosos, no estamos en el supermercado eligiendo entre 6 marcas distintas de fideos o de lata de tomate. Gente, estamos en una situación bastante complicada. Estamos en el desierto y nos cruzamos con una heladera. Si abrimos la botella, la heladera y una botella, vamos a tomar lo que haya, porque si no nos morimos, nos están matando. El fascismo neoliberal nos está matando. Hay que encontrar la salida de esto, entonces tampoco da para ponerse muy piqui. Pero quería terminar con otra parte del discurso de Melenchón, pero que, se los voy a leer yo, porque me parece que la IA de Tanguero Arrabalero nos hace distraer un poco. También nos sirve para entender que el discurso en Francia y el de acá podría ser el mismo, porque los problemas son los mismos, o algunos de los problemas son los mismos, otros no. Pero de nuevo, acá no le prestan tanta atención al detalle, sino al tono. Este es un tipo de 75 años. Vean si está hablando del pasado, de la nostalgia, de cómo eran las cosas, o si está proponiendo algo nuevo, algo distinto. A eso voy, eso es a lo que apunto. Poneme el último tuit de Melenchón. Esto, insisto, fue el cierre de su discurso, pero quiero leerlo yo para que se entienda mejor. Promete Melenchón, vamos a fundar la Sexta República. Eso en términos de historia francesa habla de una refundación muy profunda del Estado. Sería el equivalente a decir, vamos a reformar la Constitución, por así decirlo, acá. La del poder popular, con el referéndum ciudadano y el referéndum revocatorio para poner afuera a aquellos de los que ya no queremos saber nada. Vamos a avanzar en las fronteras de la humanidad, en el mar, en el espacio, en el ámbito digital y en la comprensión de la salud humana. Acá es lo que se ve muy claro, no es un discurso anti-avance, anti-tecnología, ludita, sino que es decir, vamos a utilizar la tecnología a nuestro favor. Vamos a empezar a crear el Estado ecológico con las ecorregiones. Vamos a fundar un nuevo Estado social con la seguridad social integral. Vamos a fundar la sociedad de la ayuda mutua. Pero por encima de todo vamos a lograr el éxito de la nueva Francia, la de todos nuestros hijos, sin excepción, cualesquiera que sean sus ancestros, su religión o su color de piel, viva Francia una e indivisible. Y les digo yo, insisto, más allá del detalle, de la letra chica, de que los problemas no son los mismos acá o allá, en algunos casos, en otros sí. ¿Ustedes qué prefieren para el año que viene? ¿Un candidato que prometa que va a avanzar en la nueva Argentina, una Argentina que es para todos, una Argentina que se va a poner en la vanguardia tecnológica y científica y va a usar eso en el beneficio de todos? ¿Una Argentina donde todos los argentinos, sin importar de dónde venimos, vamos a tener oportunidades? Y quienes se pongan en contra de eso van a tener que bancársela porque el Estado argentino va a defender a los argentinos con uñas y dientes. O alguien que diga, bueno, a lo mejor si nos sentamos con el fondo, en vez de pagarles el 1.273%, podemos pagarles el 414 y podemos quizás en 4 años mejorar un 2% el salario mínimo y un 3.5% por encima de la inflación. En serio, con una mano en el corazón, ¿qué campaña creen que tiene más posibilidades de imponerse en un balotaje apretado? ¿Una timorata, tibia, con miedo a proponer cambios, no sea cosa, que tengas una corrida, que los mercados tal cosa, que Clarín tal otra, que la embajada lo demás allá? ¿O una que diga, vamos a charlar con todos los que haya que charlar? Nuestra primera opción va a ser no pelearse con nadie, pero nuestra última opción va a ser hacer lo que sea necesario para defender a los argentinos cuando de afuera estos sean atacados. Por quien sea, y no mirar quién esponsorea tu campaña para ver si tenés que defender a los argentinos o no. Tengo la sensación de que sería mucho más fructífero un discurso más parecido a lo que muestra Melenchón, a lo que está mostrando Pedro Sánchez también, ahora de cara a las elecciones en España, que a esa cosa timorata, que ir a buscar de candidato a alguien que mandó a sus diputados a votar la ley de bases. No sé, me da la sensación de que el que no quiera Milei quiera algo muy distinto. Puedo estar equivocado. No sé qué piensan ustedes.
2: Sí, fundamentalmente porque Milei ganó un balotaje diciendo que iba a prender fuego el Banco Central. Así en todo caso, después hizo encaró otra política, pero no es que Milei, para ganar las elecciones en el 2023, bajó un poco el tono a sus promesas de campaña, en sus apelaciones a lo que iba a terminar haciendo con las políticas implementadas durante el gobierno anterior. No fue Macri diciendo en el 2015 las cosas que están bien las vamos a mantener. No, prometió que iba a tirar abajo todo lo que se venía haciendo hasta ahora en la política y ganó una elección y ganó un balotaje. Entonces, cuando los grupos opositores, los diferentes partidos de la oposición, mejor dicho, empiecen a plantear, bueno, qué es lo que tienen que proponer, tal vez deberían verse más reflejados en Milei que lo que estuvo siendo las candidaturas hasta ahora.
3: Falta imaginación, falta valentía, falta voluntad, me parece que es lo que resume el hecho de que no exista un discurso de estas características, ¿no? Que invite esto a soñar, que invite a cambiar, a transformar verdaderamente la realidad. Esto que decís, la diferencia entre hacer una transformación social y mejorar dos puntitos el salario. O sea, es un abismo entre una opción y la otra. Y eso es lo que hace falta hace ya mucho tiempo, que no se ve y que la discusión está muy entrampada también en, bueno, ganar un diputado más en Choel y conseguir un representante más en el Consejo Deliberante.
0: Sí, y muchas veces además porque lo que termina pasando con un sistema electoral como el que hay, como el que tiene la Argentina, es que dependés más de los sponsors que de los votos para llegar. No a nivel presidencial, ¿no? A nivel presidencial se supone todavía que, aunque cada vez más la guita está pesando, pero hoy, si vos estás número 10, 12 en una lista en la provincia de Buenos Aires por un partido importante, sabés que entrás. Entonces te vas a esforzar más en caerle simpático al que arma esa lista que en que la gente te vote, porque la gente no te va a votar a vos, va a votar una lista que la arma alguien que quizás tiene otros intereses. Por eso también hay un divorcio, yo creo, en la representación. Digo, por eso vemos que se vota como se vota en la Cámara de Diputados. Porque el ejemplo del diputado misionero que salió hace unos días acá con Mariano Martín a decir que había votado contra su voluntad en la reforma electoral porque así se lo había pedido su jefe político. Bueno, ese diputado, para ser reelecto hoy, depende antes de su jefe político del pueblo de Misiones. Porque si su jefe político así lo decide, él no está en la boleta la próxima vez. Bueno, entonces es obvio que va a votar como le diga el jefe político y no como cree que quiere que voten sus electores, ¿no?
2: Sí, una dirigencia que no se hace cargo de las cosas que hace, pero también hay que interpretarlo, me parece, por el lado de la sociedad. El hecho de que Milei siga sosteniendo un apoyo del 30-35% de la sociedad y que esté muy fuerte y sea competitivo para ganar las elecciones del año que viene, también hay que analizarlo, porque hasta ahora, primeros dos años de gobierno, Milei logró avanzar con las leyes en el Congreso bajo la premisa de que tenía el acompañamiento popular. En el último año, el acompañamiento de los aliados se justificó fundamentalmente porque necesitaban los recursos y necesitaban pagar sueldos a fin de mes. Ahora, eso se reedita y una vez que se termine la discusión por el presupuesto, el incentivo para votar las leyes de Milei tienen que ver de vuelta con la posibilidad de Milei de ganar las elecciones, ¿no? Los gobernadores están especulando si les sirve hacer acuerdos electorales con Milei en base a la intención de voto que hay en sus provincias. Bueno, y eso es algo que hay que prestar atención, porque si bien en muchos lugares, qué sé yo, Misiones, Milei siempre midió muchísimo y después lo que pasó con la desregulación del Instituto de la Yerba Mate y lo que está pasando con los productores locales, cayó la intención de voto. Pero otras provincias se sostiene y eso explica un poco por qué los gobernadores tienen interés en cerrar acuerdos electorales con Milei. No sé cómo será de acá a 2, 3, 4 meses. Y ahí necesitas una oposición que también interpele a ese sector, porque si no el escenario está liberado para que el único que juegue es el oficialismo nacional y provincial, que ven cómo cerrar para mantener el status quo el año que viene.
0: Hay una cuestión también en el tema de adoptar un tono futurista en el discurso, que no solamente tiene que ver con que vos vas a necesitar plantar ideas sobre el futuro para después gobernar, sino también con que yo creo que el principal lastre que tiene hoy la oposición es que se lo asocia con un pasado que para la gente todavía es más traumático que el de Milei. Porque por lo menos está parejito y te vas a jugar todo en una moneda al aire. Entonces, Milei ganó porque el peronismo era lo viejo y él era lo nuevo. Si en esta elección, de nuevo, Milei es lo nuevo y el peronismo es lo viejo, exacto, tenés más chances de perder. Si lográs, se perdieron 3 años muy valiosos para conseguirlo, pero todavía hay un año por delante, que el peronismo empiece a representar algo distinto y deje a Milei como lo viejo, bueno, ahí creo que las chances aumentan, ¿no es cierto?
3: Porque lo que hay que abandonar además es esta lógica

0: El peronismo nuevamente, y que bueno, por eso no hay demasiado que hacer, y eso también lo que expone esta situación de cosas, donde la dirigencia está más peleándose por esto, los cargos que pueda llegar a conseguir en el futuro, más que disputando una idea o un proyecto de país.
1: Sí, ahí yo nunca sé si tiene que ver con que es año par, entonces están todos terminando de negociar las listas, como siempre sucede durante los años pares, para después terminar acordando o dirimiendo esas internas en una elección en el año impar, o si realmente se están chocando contra una barrera de no saber cómo interpretar a la sociedad. Me da más la sensación que es lo segundo, que acá hay un problema ahí de no saber cómo entablar un diálogo con la sociedad que no sea repetir estábamos mejor antes. Y si termina el discurso en estábamos mejor antes, van a terminar entrampados porque ¿qué se vio con la elección en Lula? ¿No es cierto? Hubo una mejora en las condiciones materiales de vida, pero a nadie le genera entusiasmo, una nostalgia, por más que sea cierto
0: Y
1: materialmente.
0: Colombia, sumemos Colombia también, con Gustavo Petro, sumemos a la ecuación. Digamos, el único gobierno progresista que logró reelegir es, o que logró cierta continuidad, es el de México. Y en México por la base estructural en la que se encontraban, que era de una desigualdad muy profunda, bueno, el gobierno de AMLO fue transformador de muchas de las condiciones más básicas de vida de las personas, y realmente tuvo un salto de calidad, y que era muy, muy fácil de medir. Después, en la medida en que eso se empieza a ralentizar, ya es más difícil poder sostener el respaldo de la sociedad
2: Qué
0: a esos
2: miedo que
0: niveles.
2: tienen, ¿eh? Qué miedo que tienen. Y ni hablar si voy a ganar Donald Trump. Yo no sé, acá en el destape están de luto directamente. Tranquilo, chicos, tranquilo que el rumbo de la economía no puede cambiar, chicos. O sea, sea Patricia o sea Javier, yo creo que el
1: Vos no.
2: gobierno. ¿Qué?
1: Vos no.
2: No, a mí no me joden. Yo estoy preocupado por Boca, que seleccionó Paredes. ¿Qué tengo que ver yo con lo que pasa ahora? No tengo que ver. Hablen con Patricia, hablen con el Javo. La guita va y viene, lo que importa es el dólar.
3: Para volver un poco también sobre el tema del futuro, ¿no? No es optativo. Digo, el tiempo avanza, quieras o no, el futuro ya está acá, como dijo el indio, ya llegó. No, me acuerdo hasta hace no tanto tiempo que había que escuchar a dirigentes diciendo, bueno, tenemos que pensar cuál va a ser la Argentina del siglo XXI, macho, estamos en
2: Hay que
3: 2026.
2: pensar qué país le vamos a
3: ¿No?
2: dejar a Mirtha Legrand.
3: Había que pensar cuál iba a ser la Argentina del 2021 hace 50 años. Ahora tenemos que dejar de pensar y empezar a hacer con lo que hay. Y leía hace un rato una noticia que me resulta llamativa, puede parecer hasta simpática a priori, aunque cuando uno piensa las implicancias son complicadas, de cuáles son los riesgos de esta época y por qué necesitas adaptarte a esta época, quieras o no, porque si no la época te pasa por arriba. ¿Cuál es la noticia en este momento en Francia? La noticia más importante en la mayoría de los medios franceses. Hubo un ataque, un ciberataque en Francia. Muy importante. ¿Cuál es el objetivo de este ciberataque? El software que manejaba buena parte, vieron que hoy en día todos los aparatos funcionan con software para. Bueno, las heladeras de los supermercados en Francia tenían un software que era el que manejaba las temperaturas, ¿viste? No, no tienen la misma temperatura cuando está abierto, porque la gente está todo el tiempo abriendo, secando y todo eso, que durante la noche, donde. Todo eso se maneja por un software. Bueno, un grupo de hackers hackeó ese software y apagó todas las heladeras de los supermercados de Francia. Y está generando una crisis porque se están perdiendo millones y millones de dólares en mercadería, está habiendo desabastecimiento de alimentos frescos. Arrancó durante la noche del domingo, se descubrió a la mañana del lunes cuando muchos llegaron a supermercados y descubrieron la situación. Todavía no se sabe exactamente cuál es el alcance, pero algunas heladeras hasta la temperatura la subieron hasta 50 grados, es decir, la transformaron
1: No,
3: prácticamente en
1: no.
3: hornos, no es que solamente las apagaron. Se reportaron más de 150 supermercados que fueron afectados por este ataque, incluyendo varias de las cadenas más importantes de Francia, como Leclerc, como Superu, como Intermarché. Se está hablando de pérdidas por 220 mil euros en un local, 50 mil euros en otro. Multipliquen eso por 100, por 150, por 200. Se está investigando, obviamente. tampoco se sabe muy bien quién fue el atacante.

0: si fue un grupo de personas o si hubo inteligencia artificial de por... No se sabe nada todavía. Pero lo más probable es que la próxima, uno piensa en ciberataques, por ejemplo, y piensa en, bueno, se metieron en la computadora del Ministerio de Defensa, del Pentágono y todo eso. Y la verdad es que la infraestructura civil hoy es mucho más vulnerable a esas cosas. Y lo más probable es que empecemos a ver este tipo de episodios cada vez más seguido si no construimos capacidades para enfrentarlo. Puede pasar con esto, puede pasar con los aires acondicionados en las todas las oficinas de gobierno. Imagínate, alguien hackea todas las oficinas de gobierno y hace que sea imposible estar adentro porque hace mucho calor o mucho frío. Digo, te pueden pasar un montón de cosas que te terminan complicando la vida. Y acá todavía seguimos discutiendo como si fuera, algunas cosas como si fuera 1973.
1: No me gusta, ¿no? Esas consignas viejas del mayo francés, abajo las heladeras, son muy obvio, Lantos. Aparte, este muchacho, el de izquierda, Melchor, ¿qué viene con el negro Baltasar después de candidato de fórmula? Por favor, paremos un poco con el pobrismo europeo. Hay que cambiar la mirada, hay que mirar otra cosa, abajo las heladeras. ¿Qué es esto, el mayo francés, Lantos? ¿De qué estamos hablando? Por favor, y Melchor, volví con los Reyes Magos. Por favor, no digas pavadas. A Melenchón, es lo mismo.
0: Melenchón.
1: Es el Rey Mago. Déjense de joder. Y no aplaudan pelotudeces. Dejen de aplaudir pelotudeces, viejo. No te rías, Alan.
0: Perdón.
1: Aplauden pelotudeces, perdón, viejo. Me hacen enojar. Perdón. Sigan ustedes, perdón. Bueno, no los interrumpo más.
2: También por eso es importante, porque esto... Es un debate que lo plantea el gobierno, ¿no? Uno de los motivos detrás de la presentación de este proyecto de defensa de la soberanía nacional, más allá de la defensa de la causa Malvinas, tiene que ver con adecuar a las Fuerzas Armadas y a la seguridad y a defensa nacional a los nuevos tiempos, ¿no? Ante la posibilidad de estos ciberataques. Ahora, es un problema cuando los proyectos de ley que tienen que ver con lidiar con estas nuevas condiciones de ataques no responden a protegerse sobre esos ataques, sino más que nada a perseguir los discursos opositores. Es que, bajo la premisa de que el objetivo es otra cosa.
0: Sí, pero eso es posible, perdón. Eso es posible porque no hay un discurso opositor ocupando ese espacio. Entonces, cuando está vacío ese espacio de discusión sobre el futuro, ellos pueden ocuparlo y andar a sus anchas, porque no tiene nadie que se los dispute. Entonces, ellos pueden decirte, mira, si estás en contra de esto, sos un traidor o te quedás en el pasado y demás, porque la reacción ante eso es decir no en vez de proponer algo superador. En vez de decir, bueno... No, de proponer incluso, algo distinto, te quedás en el no, y eso le facilita toda la retórica.
3: Este punto, además, no será base integrada de Tierra del Fuego. Bueno, es una política del peronismo, pero justamente como nunca estuvo insertada dentro del discurso ni de la narrativa, se la han apropiado y ha pasado completamente sin ningún tipo de costo, en este caso, haberse apropiado de esa política. Lo que se ve es esto, ¿no? Una falta de imaginación y de alguna manera de voluntad también, porque lo que falta es eso, como una voluntad de liderar y de tener algún grado de ideas y de representación que puedan llegar justamente a conquistar a otros sectores. Está, me parece, hace ya mucho tiempo pensándose siempre en el mismo rectángulo, en el mismo sector, en la misma representación, o en los mismos que ya están convencidos, y bueno, y ver cómo eso se reparte y ver si un poquito, si algún péndulo se mueve, si algún 5% puede venir para este lado. Por sus condiciones materiales o por su desmejora en la calidad de vida, y bueno, y no poder aspirar a mucho más. Falta eso, falta mover
0: proponer algo realmente distinto.
3: Mover el espectro de lo posible.
2: Sí, generar escenarios. Hasta ahora la oposición lo único que ha hecho es acompañar reclamos que se dieron antes en la sociedad. Pasó con el tema de las universidades, pasó con el tema de la discapacidad y con éxitos claros, ¿no? Quiero decir, la ley de emergencia en discapacidad y la ley de financiamiento universitario, por más que este gobierno no quiera cumplirlas, fueron un triunfo de la oposición que logra imponerse porque había un respaldo social atrás. Pasó lo mismo este año con el tema de extranjerización de tierras. La oposición logra tal vez aprovechar cuando hay una instancia desde abajo que genera esas posibilidades. No logra generar escenarios por cuenta propia, y yo creo que lo vamos a ver esta semana. Cuando el jueves haya una sesión en la Cámara de Diputados para intentar rechazar el DNU 70-2023. El hecho mismo que durante 3 años la oposición no haya querido debatir el DNU 70-2023 y recién lo haga ahora porque hubo un fallo de la Corte Suprema de Justicia que por una semana al menos habilitó la derogación de las leyes de tierras, te habla de esa falta de voluntad política, porque el Senado de la Nación lo rechazó casi un mes después de que se sacara ese decreto fundacional de Milei. La Cámara de Diputados no lo quiso tratar nunca, aun cuando los primeros 2 años de gobierno de Milei la oposición tenía un número más importante y tenía que ver con, bueno, porque es importante, el argumento de la oposición es no estaban los números, no nos daba la correlación de fuerzas. Había un temor también que los llamaran golpistas. Y la oposición tuvo miedo durante los 2 primeros años de gobierno de lo que los llamaran golpistas.
0: Los llamaron golpistas igual.
2: Aparte, pero esta cosa de decir yo no voy a moverme porque no quiero que nos echen la culpa a nosotros de los errores de Milei. Milei te echó la culpa igual de los errores que cometió y sin embargo vos no pudiste avanzar cuando tuviste tiempo de avanzar. Y eso hace a también la lectura que tienen del propio Milei, ¿no?
0: Y veo de nuevo, ¿no? Una lectura de si nosotros no nos movemos mucho, no tocamos nada, a lo mejor
2: se cae solo.
0: Nos toca de nuevo. Y esa era la táctica de las elecciones del 2025. ¿Se acuerdan del meme de Tayana que era do nothing win? Sí. Bueno, y perdió Tayana. No es culpa, de pobre Tayana que agarró un lugar que no quería agarrar
2: a
0: nadie.
2: Apagar un fuego,
3: en la ciudad de Buenos Aires también, que Santoro estaba primero en las encuestas, entonces le decían no des entrevistas,
0: no tomes definiciones, no avances. Y de hecho, las 2 semanas previas a las elecciones de medio término, de medio mandato del 2025, el gobierno estaba tambaleando, estaba en medio de escándalos de corrupción, estaba con una corrida que a duras penas la podían frenar con ayuda de Besent y de Trump, y había una serie de proyectos que se podían llevar a la Cámara de Diputados. Entre ellos la interpelación del jefe de gabinete, y la excusa era, no lo hagamos porque vamos ganando, y si rompemos algo quizás, bueno, terminaron perdiendo. ¿Por qué? Y esta es mi opinión, puedo estar equivocado, porque el único discurso que tenían era, nosotros somos los que vamos a frenar a Milei, y cuando tenían la chance de frenarlo, decidían no hacerlo. Cuando tenían la chance de frenarlo, decían, no, bueno, después de las elecciones, no, bueno, si tu único discurso es voy a hacer un freno para Milei, lo único que tenés que hacer es frenar a Milei. Si hubieran elegido otro discurso, a lo mejor sí se podía entender una mirada más conciliadora, táctica, como quiera. Pero si tu única oposición es voy a hacer un freno a Milei, tu única tarea es hacer un freno a Milei. Si no le podés poner un freno a Milei y tu única definición es soy un freno a Milei, entonces no sabes hacer bien tu trabajo. Y ese es un traje de 11 varas en el que se metió la propia oposición. No hay nadie, digamos, que les impuso esas definiciones. Las eligieron ellos. Bueno, ojalá eso sirva como lección y tengamos de acá el año que viene un año realmente potente en términos políticos. Realmente potente, porque no hay tanto para perder en términos políticos, insisto. En términos, digo, los argentinos todavía podemos perder muchísimo. Si Milei vuelve a ganar 4 años más, podemos perder un montón.
3: No, y hay mucho para ganar.
0: Y hay mucho para ganar, claro, por supuesto.
3: Hay muchísimos debates que nos están dando. O que se están disputando en los términos del posibilismo.
0: Sí, y hay un vacío de conducción que si bien se está disputando en términos de poder, es fértil para empezar a dar debates más de fondo. Es muy fértil para eso. Y creo que con que se anime uno, además, abre la compuerta, ¿eh? Porque una vez que yo, me parece a mí, me parece que una vez que aparezcan este tipo de propuestas sobre la mesa, la gente sola va a ir haciéndole saber, por lo menos, a una parte de la dirigencia de que es por ahí.
2: Sí, incluso es curioso, porque cuando te pones a ver quiénes son los voceros, en el Congreso estoy diciendo, pero quiénes son los voceros más duros frente a Milei, por lo general no son tanto diputados y diputadas del peronismo. Es raro, son de la coalición cívica, son del Partido Socialista, son algunos radicales que no se quedaron totalmente alineados a Milei. El peronismo después va y pone los votos, eso hay que decirlo, y encabeza las negociaciones para habilitar sesiones que permiten o voltear leyes de Milei o avanzar con leyes opositoras propias. Pero los que son más insistentes, incluso pidiendo pedidos de acceso a la información, pidiendo citar a funcionarios, son diputados y diputadas de bloques opositores más chiquitos. Que tal vez vos decís...
1: ¿Quién? ¿Patricia Bullrich o quién?
2: También Patricia Bullrich, pero todavía no es opositora. Y se sacó una foto, se reunió 2 horas con Milei y dijo que está todo bárbaro.
3: Y por eso Bullrich. También Milei confronta con el periodismo. Porque muchas veces son más los periodistas los que son más críticos que la propia oposición. Hay un espacio vacante ahí de representación, de confrontación, con el cual el gobierno no se halla y por eso termina confrontando con esos sectores, porque no ven rivales a la altura o no quieren levantar a cualquiera.
0: Está claro. Habló Milei hace un ratito nada más con Feynman en Mitre. Habló de economía, habló también del Papa, el Papa que nos enteramos además este fin de semana que va a ser operado hoy en un rato por un nódulo en un pulmón, esperemos obviamente que se recupere rápidamente y que pueda venir a la Argentina tal como estaba previsto, pero escuchemos las palabras del presidente Milei.
4: De equilibrio general,
3: pero usted mucho la micro, usted a mucho la micro no le gusta.
4: No, yo fui profesor de microeconomía durante 25 años, Eduardo. Si hay alguien que sabe de microeconomía, soy yo. Y no solo eso, sino que además mi curso fue ponderado por los mejores microeconomistas de la Argentina. Así que cuando dicen eso no es cierto. Lo que pasa es que yo lo que hago, en lugar de hacer la macro berreta que hacen la mayoría de los economistas argentinos, yo hago equilibrio general intertemporal. O sea, miro todos los agentes, miro todos los mercados, tanto en el presente como en el futuro.
2: ¿Quiénes serán los mejores microeconomistas del mundo, sí, según
0: los que,
2: Milei?
0: Los que le dijeron que él era genial. O sea, que decirle a Milei que es genial para Milei te pone en la lista de los mejores. Perdón,
1: ¿Martín Tetaz es un microeconomista? Lo pregunto desde el desconocimiento. Capaz el presidente se refería a Martín Tetaz.
2: Yo no sé si Martín Tetaz habla muy bien de Milei últimamente, Luis.
0: De las políticas de Milei, sí. No de Milei, pero de la cosa que hace, sí.
3: Me parece que Milei estaba también respondiendo porque se conocieron a las 7 de la mañana, sí. Los ganó del Premio Nobel de Economía y no ganó.
0: De hecho ganó un grupo de investigadores que justamente investigan la relación entre la microeconomía y la macroeconomía.
3: Me parece que por eso decía, me parece que era en virtud de ese resultado y ese premio que no recibió que escuchamos esta respuesta.
0: Experto en crecimiento con y sin premio Nobel, Javier Milei. Vamos a escucharlo hablar de empleo.
5: Presidente, para usted, ¿cómo está la micro de los hogares argentinos?
4: Hay que ver qué define como micro de hogares argentinos.
5: El metro cuadrado de la gente.
4: Porque hay personas que le van bien y hay personas que no le van tan bien, depende de la zona donde usted está también. Por ejemplo, aquellas provincias que adhirieron al RIGI están teniendo, digamos, un desempeño enorme, digamos, y que le va maravillosamente mal, bien. Y cuando usted toma las provincias como Buenos Aires, que no adhirió al RIGI, o La Rioja, o Formosa, le va mal. Es decir, pero esto es interesante, porque la Argentina está teniendo cambios estructurales muy importantes, ya sea por la apertura, ya sea por la tecnología, ya sea por la baja de impuestos, ya sea por todas las desregulaciones que estamos teniendo. Todo eso genera un conjunto de reformas estructurales muy potente. Ese conjunto de reformas estructurales muy potentes, en condiciones normales, usted tendría que ver caída del PBI, porque los que se empiezan a recuperar no alcanzan para compensar los que se caen. Y eso tendría que tener un aumento del desempleo. Cuando usted mira los datos de desempleo, eso no se verifica. La tasa promedio de desempleo de la Argentina es 9. Está en 7 y algo. Bueno, estamos la promedio es en 9.8, perdón, o sea que es...
0: Bueno, más números para no decir nada, ¿no es cierto? Me interesó el momento VAR donde se equivocó y dijo que estaban con pésimos resultados, ¿no? Malos resultados, le va mal, dijo.
3: No, bien. Y esta cosa de decir, el argumento es siempre el mismo, ¿no? Incluso el que vos señalabas en el editorial con las empresas que cierran y que abren, yo decía, no, bueno, sí cierran empresas, pero hay otras que abren. Menéndez dice, no, hay gente que pierde empleo, pero hay otros sectores donde se está generando. Bueno, el mismo argumento sin tener en cuenta que el dato lo que marca justamente es la diferencia.
0: Sí, me hace acordar que fue un ministro de Macri, ¿no? Que dijo durante una inundación que había zonas donde sobraba el agua y zonas donde faltaba el agua.
3: Exacto. Berman.
0: Fue Berman, no me acuerdo. Pero sí, sobraba el agua en algunos lugares, faltaba en otra. Y otro ministro de Macri que decía que es como comer y descomer. Sí. Bueno, acá pareciera que es lo mismo, ¿no? Tener trabajo, dejar de tenerlo. En fin.
2: Pero aparte de pelearse de vuelta con los datos que te da el mismo INDEC, la caída del salario privado, la caída del el empleo privado, son todos datos que Milei tiene acceso y decide negarlos, quiero decir, para ya cortarla con el hecho de el algoritmo de, digamos, de Irigoyen, que Milei solo repite lo que él mismo consume. Milei sabe cuáles son los datos que le está dando el INDEC y cuáles son los datos de la economía, decide negarlos como hace de manera sistemática, publicando en sus redes sociales videos falsos de cómo está explotando en consumo en diferentes shoppings, ¿no es cierto? Que se vuelve una constante de Milei y que sistemáticamente nos damos cuenta que esos videos son falsos o fue de otro momento y que se lo dicen a Milei y Milei se hace el distraído y vuelve a publicar otro video falso la semana siguiente. Entonces, Milei sabe lo que está pasando.
3: Pero claro, sabe. No, y que además es, en este caso, son con datos que son muy contrastables con la realidad de cada ciudadano, con la realidad del heladero y de la góndola en el caso de los comerciantes. Entonces, ahí se diluye cualquier tipo de acompañamiento que pueda haber cuando se distingue que el presidente está tirando cifras a diestra y siniestra que no tienen nada que ver con la realidad de millones de argentinos. Esa, bueno, también es la pregunta, ¿no? ¿Cuánto tiempo o una de las claves de por qué cae la imagen presidencial tiene que ver con esto? Porque baja también la credibilidad. Ya no estamos hablando de números macro, como puede ser la cantidad de reservas, si el Banco Central acumuló o no reservas, que es una cuestión que es muy alejada de la cotidianidad de la gente. Ahora decir que hay gente a la que le está yendo bien y hay gente que, bueno, le está yendo un poco mal, ya es mucho más relativo.
1: Estos que no valoran que el presidente haya dado una entrevista tan temprano, un día feriado, ¿no?
2: Es verdad.
1: Me parece que es como para rescatar un poco la actitud del presidente de un día de descanso para todos los argentinos. Él está trabajando desde temprano para informarnos de manera gentil y muy educadamente lo que está pasando en el país. Gracias, presidente, por trabajar los feriados.
2: Se levanta temprano igual el presidente, por lo general.
1: Sí, sí, bueno, es el presidente, ¿no? No como otros.
2: ¿Cómo? ¿Cómo Mauricio, decís?
1: No, Mauricio no. Pero yo no sé a qué hora se levantan en San José 11:11, ¿eh? Perdón. Capaz llaman ahora y están durmiendo, ¿eh? Fíjense si tocan un pedido de Mercado Libre. Capaz tocan el timbre y no atiende nadie, ¿eh?
0: Hablando de San José 11:11, habló sobre el kirchnerismo Milei también en la entrevista. Escuchemos qué es lo que tenía para decir el presidente.
4: ¿Qué era lo que hacía el kirchnerismo? Hacía déficit fiscal. Como no tenía para pagar, ¿qué hacía? Le colocaba letras intransferibles al Banco Central, ¿se acuerda?
0: Sí.
4: Y con eso se robaban las reservas.
0: Sí.
4: Hasta ahí vamos. Entonces usted en el activo del Banco Central, ¿qué tenía? Papelito de colores. O sea, se afanaban los dólares y le quedaban papelito de colores que eran las letras intransferibles.
0: Sí.
4: Y usted del otro lado tenía la base monetaria.
0: Uh-huh.
4: Entonces, ¿qué es lo que pasa? Si la base monetaria usted tiene 100 pesos... Uh-huh. Y usted del lado del activo tiene 100 pesos, papelitos con colores, que valen 10 centavos, ¿usted cómo hace para arreglar la relación entre esos 10 centavos que tienen en los papelitos de colores con lo que usted tiene de pesos? Bueno, va a tener un nivel de pesos de 10, ¿ahí me sigue?
0: Sí.
4: Digamos, porque es como que en lugar de tener 100 dólares pasa a tener 10 dólares,
0: madre.
4: Porque los 90 restantes se los zafaron el kirchnerismo.
1: No entendí nada. La verdad, no entendí un carajo.
2: ¿Qué no, se te veía, estabas como esperando que terminara, ¿no? Bueno,
1: además me dice, ¿me sigue hasta ahí? ¿Qué sé yo? No. Sí, te digo que sí porque te estoy entrevistando. ¿Estamos al aire? Estamos al aire, estamos al aire. Complicada, ¿eh? La entrevista del presidente Milei tiene un par de datos inchequeables. Inchequeables. Yo soy respetuoso de la entrevista. Yo imagino que si lo entrevistan acá van a hacer lo mismo ustedes, ¿no? O le van a faltar el respeto a la investidura presidencial. El tipo te dice, saqué a 25 millones de gente de la pobreza. Bueno, dale.
0: Unas cuantas repreguntas le haríamos si nos diera una nota. Por eso no nos la da y a usted sí.
1: Bueno, querido, pues yo soy educado, vos sos un mal educado. Es el presidente de la nación, ¿qué querés? ¿Contradecir al presidente? No, querido.
0: No, contradecir no hacerle preguntas, es una entrevista.
1: Conmigo para eso, son golpistas, ustedes son golpistas. Quieren sacarle un textual al presidente para tomar la casa de gobierno. No estoy de acuerdo.
0: Digamos que si el presidente dice algo que justifique eso, es culpa del presidente y no del que le hizo la pregunta.
1: No, no, en todo caso es culpa de la gente que vota. ¿También van a culpar a la gente que vota? Bárbaro, bárbaro, me encanta. El plan del peronismo para volver al poder, bárbaro. Yo lo banco, presidente. Diga, siga mintiéndome. No pasa nada.
0: Parece que hay dos cadenas de supermercados en Holanda que también fueron víctimas de un ciberataque simultáneamente a lo de Francia. Ojo con esto. A lo mejor crece, a lo mejor no. No lo sabemos todavía. Pero los quilombos del futuro se van a parecer bastante a esto, ¿eh? Hoy en día está todo conectado a internet, es todo hackeable y la inteligencia artificial hace además que necesites saber bastante menos para poder hacer uno de estos ataques, más allá de que no sabemos quién estuvo detrás, pero también se habla de eso cuando se habla de tener un Estado con capacidades soberanas, porque así como esto puede ser un ataque de un grupo que externo, que quiere obviamente por algún motivo generar malestar, imagínate lo vulnerables que estamos a que quienes son los dueños de ese sistema se metan en esos sistemas para, bueno, hacer cosas que nosotros no permitiríamos que hicieran si nos preguntaran, ¿no es cierto? Yo lo decía la semana pasada, vamos a tener buena parte de todo lo que es la línea de creación, distribución de energía en manos de las mismas manos. De los mismos dueños, que también son dueños de la distribución del gas y que también son dueños de la distribución del agua, indirectamente. Si en algún momento hubiera un conflicto entre el sector privado, entre grandes empresas, por ejemplo, que instalan data centers y que exigen un uso de energético más grande que el que tienen ahora en detrimento de los hogares de los argentinos, ¿quién toma esa decisión? Un gobierno soberano que les dice, no, señores, en todo caso, ustedes van a tener con sus data centers que esperar a que primero se le dé energía a todos los hogares argentinos, o un empresario que va a tener el botón para pagarte la luz de tu casa para que pueda seguir teniendo luz Peter Thiel o Elon Musk. Bueno, eso también es lo que se está discutiendo en esta época. Buen día, Jonathan Eguier, ¿cómo andás?
6: Nico Lantos y todo el equipo de Habrá Consecuencias. ¿Cómo andás?
1: John.
6: Qué lindo verlos,
0: ¿todo bien?
6: En este feriado frío y lluvioso. Estamos en Londres, estoy podrido de este clima. Estoy podridísimo. Estoy tipo harto, pero nivel 100. De 0 a 100 estoy 101. No puede ser que vivamos en Londres en octubre. Yo nunca la vi.
1: Se robaron la primavera.
0: Vos querés, vos querés mantener bronceado.
6: No, pero quiero calor, ya es hora de
3: un
6: calor. Poquito, ¿no?
3: Va a ser un verano fresco.
6: No, no me digas eso.
0: Bueno, no es tan mala noticia porque la otra opción era el niño con 80 grados y
3: es que claro, el super mega niño, el giga niño nos va a pegar a nosotros. Vamos a ser uno de los pocos países que va a estar fresco.
6: Horrible.
1: No, igual prefiero un verano fresco que caluroso.
6: No,
1: John,
6: dame calor. ¿Qué quieres hacer? Ya está el frío, tenemos 6 meses. Ya está, dame calor.
2: Te negocio un frío con que haya aunque sea sol.
3: Claro, un sol.
2: Sol.
6: No, no, calor. Calor, pileta, verano. Sí. El verano argentino.
1: Sí, bueno.
6: Calor, huevo frito en el. En
1: no, pará.
3: Cortes de luz.
6: Esa es fea. La corte de luz es negativa, obviamente. Tiene cosas negativas el verano. La gente que le baja la presión. El subte es durísimo. En verano para los de la ciudad de Buenos Aires que viven viajando es muy duro, pero bueno, basta este clima acá en la ciudad, por lo menos en la ciudad de Buenos Aires basta este clima, no sé qué está pasando en el resto del país, pero acá está feo,
0: horrible.
6: Hace 6 meses venimos así,
0: horripilante.
6: Yo ya no me acuerdo lo que era el sol realmente.
1: Pará,
6: lo olvidé, exagerado. Desde que se murió el indio se murió el sol también, todo junto.
0: Sí.
1: Y bueno,
6: terrible.
1: Mientras tanto el sol se muere, cantaba el indio.
6: Uy, sí, qué lindo.
1: Exactamente.
6: Qué lindo el show de este fin de semana de los fundamentalistas. Che, se viene el pase, ¿eh? Tengo.
0: Vas a hacer quilombo. El viernes hiciste mucho quilombo.
3: No, no, el jueves.
0: El jueves.
3: ¿Cuándo fue? Arrancó el jueves. Después se copiaron todos, pero arrancó el jueves.
6: ¿Vas a hacer quilombo ahora también? Vi mucha gente hablando del mismo tema, muy similar, días después. Sí. El tema Toto Caputo, que obviamente sigue. Toto Caputo está en Tailandia igualmente. Hay una cuestión que no sé si lo han dicho, pero bueno, esto es para subrayar. Karina Milei vuelve a no viajar con Milei. ¿Se entiende la frase?
0: Está quedándose a cuidado del gobierno.
6: Una vez más.
0: No confía en los que podría dejar acá.
6: Una vez más, sí, pero también es un desencuentro entre otra vez entre los hermanos. Recordemos que en el escándalo de Olivos, Milei se fue de viaje, Karina se quedó. Recordemos que Karina Milei va siempre a los viajes de Milei. Uh-huh. Siempre. Segundo viaje consecutivo que viaja Milei y Karina se queda acá en la ciudad de Buenos Aires. Dicen para... porque tiene algunas cuestiones políticas, algunas reuniones políticas y demás, excusas, porque siempre fue de viaje con el hermano y finalmente no. Esto es medio así de último momento. Después en el editorial que se viene, voy a contar todo ahora, ¿está bien, Nico? ¿Me dejás no contar todo ahora? Voy a contar...
0: Pero contá la parte importante, por lo menos.
6: No, bueno. El escandaloso pacto entre el gobierno, entre Milei y la Corte Suprema.
0: ¡Opa! ¡Opa!
1: ¡Hola, mierda!
6: Porque lo del viernes se podría haber vendido como qué mala noticia para Milei, che, qué golpe para el gobierno. Para nada. Fue un fallo acordado entre el gobierno y la Corte Suprema. Hubo puentes, hubo negociaciones, hubo un mal menor ahí, salvar la ley de tierras para que no se caiga el DNU 70. Hay varias aristas de lo que es este pacto entre el presidente de la nación y el otro poder de uno de los dos poderes del Estado, como es el Poder Judicial, que es la Corte Suprema de Justicia de la Nación. Salió Lorenzetti este fin de semana porque el fallo de la Corte trajo mucho ruido interno. Carlos Rosengrat tuvo un párrafo muy fuerte para con sus compañeros, sí, diciéndole, che, se dejaron presionar.
1: Se desligó.
0: Cagones les dijo, bueno, en términos jurídicos.
6: Exactamente. En ese francés académico de Nicolás.
0: Dale, chicos, estamos todos de acuerdo que
3: no tenía demasiados eufemismos ese párrafo.
6: Es verdad que no era muy político, diplomático, digamos. Es verdad que no le dijo cagones, pero casi que le dice cagones. Fue muy fuerte. Y Lorenzetti salió a decir, che, no somos unos cagones. Tampoco tanto. Bueno, el fallo del viernes trajo mucho ruido interno a la corte, pero también empezó a salir lo que fue un fallo que finalmente termina siendo de alguna manera favorable al gobierno. Pero sé que obviamente uno lee la noticia y dice, qué bien, la corte validó la ley de tierra, ya está.
0: Si el jueves termina todo bien para el gobierno, podemos decir... con el diario el lunes que el fallo lo ayudó. Si el jueves igual se terminan comiendo un garrón, yo dudo de esa lectura.
6: Bueno, acá tenemos dos personas que conocen muy bien el Congreso. Yo la información que tengo es que le va a salir muy bien el gobierno el jueves con respecto al DNU.
0: Bueno, es que ese es el punto. El tema es que ponerle que no sale el DNU.
6: ¿Están de acuerdo?
0: Pero, a lo mejor... ponerle que no sale el DNU, pero hay una sesión convocada por la oposición.
6: Sí, yo hablo del
0: se
6: DNU.
0: Lleva a cabo y salen otras proposiciones que no se hubieran tratado si no estaba la cagada del fallo de la corte. Digamos, si terminás teniendo una manifestación de 1.000.000 de personas y una sesión que sin aprobar el DNU la oposición puede mostrar como un triunfo, en un escenario donde hace 2 semanas la oposición estaba tirada, ni pensaba convocar una sesión, ni pensaba convocar a marchar, y de repente el fallo de la corte generó todo eso, es difícil que el gobierno te diga, estamos joya.
6: No, ahí yo creo que ese es un escenario para mí muy probable. Y en el gobierno también, el tema es que el gobierno se salva de que no le toquen el corazón de este gobierno. El otro día hablaba con una fuente y me decía, si se cae el DNU 70, se cae el país. Que es una forma de decir, se cae el gobierno, básicamente. Porque el gobierno considera que el corazón de este gobierno, de la administración libertaria, estos 3 años, casi 4 años, es el DNU 70. Está todo ahí. Ayer salió Sturzenegger con una Biblia de
3: tweets. Y eso te marca también la endeblez, ¿no?, del gobierno. Porque vos tenés, por un lado, que el gobierno se sostiene, según interpreta la propia Casa Rosada, en un decreto que legalmente es una figura jurídica muy, muy, muy pobre. Y por otro lado, que también, que la economía no resiste una elección. O sea, sería como los dos ejes. Si después de 4 años tu gobierno se sostiene políticamente por un decreto y económicamente está siempre al borde del precipicio, bueno, no fue una buena administración.
2: Convengamos que también el gobierno dijo lo mismo sobre la ley de emergencia en discapacidad y de financiamiento universitario, que era, si nos tocan el equilibrio fiscal, se cae el gobierno. En la impugnación de los 6 intentos de golpe de Estado que le hizo la oposición, que si Milei repite sistemáticamente y a veces infla dependiendo de la entrevista, tuvo que ver con dos leyes que ya le aprobó la oposición. Es cierto que el DNU 70 incluye un montón de regulaciones, desde cuánto te contabilizan las prepagas, hasta los organismos, hasta la ley de alquileres y gran parte de la política fundacional de Milei. Ahora, el gobierno es muy rápido para decir que cualquier ley o cualquier iniciativa que avanza la oposición implica un golpe de Estado. Yo no veo que esté el número para el quórum. Dependerá de cuánta gente haya en la calle. En todo caso, el dato político, más que si la oposición consigue o no el quórum, es cuánta gente se convoca, más allá de la intencionalidad política de la Corte Suprema de sacar un fallo contrastando lo que ya había hecho para evitar que el gobierno tuviera un golpe en ese sentido. Claro. Si la movilización sigue siendo masiva, es un llamado de atención.
3: Y creo que el dato también es que la Corte Suprema tuvo que dar marcha atrás, que es algo que no es propio del máximo tribunal. Entonces, ahí está la victoria política de la sociedad movilizada, de los sectores que reaccionaron a tiempo, de también la articulación opositora que presionaba para esta sesión. A ver, el hecho de que hayan tenido que actuar con la rapidez que lo hicieron, sentirse la obligación de rendir cuentas, porque que haya salido Lorenzetti a dar una entrevista, que después salieron con un comunicado la semana anterior explicando el fallo. Bueno, todos los condimentos que hubo alrededor de las dos decisiones también da cuenta, es una derrota política de el ideario del gobierno, aunque no sea achacable al propio gobierno, digamos. Es que va en línea con lo que ya había ocurrido, ¿no?
0: El punto para el gobierno, más allá de que, obviamente, si se llegara a caer el DNU 70, que hoy es un escenario muy remoto, sería catastrófico. En términos políticos, no por lo que dicen ellos de nos caeríamos, sino porque en términos políticos sería el final.
6: Claro.
0: Me parece que el gobierno tampoco puede darse el lujo de tener lo que para Macri fue diciembre del 17. Es decir, vos podés ganar adentro del recinto, pero que toda la narrativa de lo que sucede ese día te deje muy rengo. Y todo esto surge de un error no forzado. Es decir, la oposición en ningún momento se había planteado ni avanzar con esta agenda en este momento, ni llamar a una manifestación tan importante, más allá de lo que estaban haciendo las universidades en este momento, si no era por el fallo que tuvo la Corte Suprema en la ley de tierras, el fallo, el primero. Por eso digo que las lecturas de quién salió ganando, quién salió perdiendo, me parece que hay que esperar a por lo menos el viernes para hacerla, porque insisto, el gobierno está en una situación incómoda, a la cual llegó por un error no forzado de la Corte Suprema, en todo caso, no por mérito de la oposición, pero bueno, la oposición todavía puede aprovecharlo, estará en ellos hacerlo o no. No es automático que ganar adentro del recinto se transforme en un triunfo político, cuando en realidad lo que estás discutiendo es algo que a vos te hubiera gustado en primer lugar, que ni siquiera
2: no
0: volviera a llegar a la agenda. El DNU 70 había desaparecido absolutamente de la agenda. Ahora, incluso aunque este jueves no pase, yo creo que durante todo el año electoral va a ser una zanahoria que la oposición va a tener para, bueno, veamos si juntamos el número, veamos si cometen un error más, bueno, veamos a ver si los podemos enganchar en offside con algo más.
6: Sí.
0: Volvió a estar en el escenario.
6: El tema es que Milei, esto demuestra que Milei vio la luz al final del túnel, porque tuvo que salir a negociar con la Corte para que no se caiga el DNU 70, que ayer decía, hay un tuit que es una biblia porque tiene 250.000 caracteres, de Sturzenegger, donde da cuenta paso a paso de lo que él considera lo positivo del DNU 70.
3: Y que nada es reivindicable.
6: Todo es un desastre.
3: Claro.
6: Claramente es la columna de este gobierno y es lo peor que hizo este gobierno. Pero aparte...
1: Yo en eso no concuerdo, John.
6: Pero
1: la Luis, parte... Sacaron una parte donde decía que iban a matar a todos los primogénitos de la Argentina. Eso es algo positivo, John.
2: Puede haber algo de consenso.
6: Pero no puede ser.
0: No, y los jueces no usan toga ni...
1: No, pero tienen varios togas, me dijeron.
0: Eso sí. Nos vamos, que ya llega el pase. ¿Tenés editorial?
6: Sí, señor.
0: ¿Tenés primicias?
6: Sí, vamos a contar exactamente quiénes fueron los negociadores de Milei con la Corte. Vamos.
0: Vamos entonces a quedarnos escuchando el editorial de Jonathan Yeager y el pase que viene a continuación. Nosotros nos despedimos por un rato, pero mañana, a las 7 de la mañana,
7: habrá consecuencias.
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0: Buenos días a todos, bienvenidos al Pase. Le están pidiendo devaluar a Javier Milei. Le están recomendando que suba el precio del dólar. La semana pasada lo plantó en una reunión de gabinete Alberto Hades, un economista al que ya le venimos contando toda esta semana quién es, que vive hace muchos años en Nueva York. Algunos lo nombran como el posible sucesor de Luis Caputo. Yo estoy en condición de asegurarle que no hay manera de que asuma ningún ministerio este señor Alberto Hades, que tiene muy buena relación con Milei. Y la semana pasada lo sentó en la reunión de gabinete, un día donde faltó Luis Caputo. Hay versiones de que lo enojó esa cuestión de que siente un economista, que aparte es de su misma raza, muchos años en Wall Street, este señor Alberto Hades. Y después de esa reunión de gabinete, donde expuso Hades, hizo una gira de medios durante toda la semana, pero lo más llamativo lo dijo hace algunas horas, donde él dice, y vamos a escucharlo, me gustaría un tipo de cambio real más alto. Mirá.
1: Mal, exitoso, que crece al 3-4%, que exporta, etcétera, etcétera, va a ser más caro en dólares. Ahora, la pregunta es, ¿qué haces en el corto plazo? ¿Qué haces hoy cuando estás en la transición? Y yo hago la siguiente distinción. Número uno, me gustaría un tipo de cambio real más alto. Bien. A mí me gustaría. Creo que ayudaría a varios sectores. Número uno, sectores que compiten con las importaciones. Creo que les daría un poquito de colchón para poder reconvertirse. No todos van a sobrevivir. O sea, la Argentina, ningún país del mundo produce todo.
2: Bien.
1: ¿Ok? El país normal, en cualquier lugar del mundo, produce algunas cosas, importa otras. No todo va a sobrevivir, pero algunos sectores que podrían sobrevivir, que compiten con importaciones, los ayudaría un tipo de cambio un poco más alto.
0: Más claro, échale agua, ¿no? Lo dice días después de haberse reunido con Javier Milei. Claro, la pregunta que uno dice es, bueno, ¿Milei va a devaluar o le está hablando a Toto Caputo? Porque claramente un suelto no es. Este fin de semana le dio una entrevista al cronista, el vocero de Javier Milei, Adrián Rabier, y mirá lo que dice sobre el tipo de cambio real. Él ya habla de atraso cambiario. Dice Rabier, insisto, vocero de Milei, es cierto que está un poco abajo de la media del tipo de cambio real multilateral, pero para nosotros esto no es un problema y es un tipo de cambio que además se puede sostener porque no es lo que estamos haciendo a base de deuda. Insisto, es cierto que está un poco abajo de la media del tipo de cambio real multilateral. Dice Adrián Rabier, sé que no es un tipo muy conocido, por eso me encargo en subrayar todo el tiempo que es el vocero de Javier Milei. Bueno, ¿qué está pasando con todo este tipo de mensajes? Nota en La Nación, poneme. Jefe de la Citi para Uruguay, ahí estamos. Ricardo De Sí, dice, un tipo de cambio más alto podría ser un alivio para algunos sectores. Economista en jefe de la Citi para Argentina, Paraguay y Uruguay, del Citi. Bueno, esto se va repitiendo en economistas. Y ahora lo que empieza a pasar, que es muy interesante, que es que ya empieza a aparecer en boca de voces del gobierno. Que esto es lo novedoso. Como que si el gobierno tuviera voceros oficiales y no oficiales, porque Rabier funcionaría como un vocero oficial y Hades como un vocero no oficial, que tiene muy buen diálogo y muy buena relación con Javier Milei, donde se empieza a hablar de una devaluación. Con Luis Caputo en Tailandia, que no aparece, no aparece ni en los actos de Karina, no aparece en las reuniones de gabinete de Javier Milei. Hay rumores de salida, yo ya vengo contando desde la semana pasada, después lo vi repetido en varios medios durante los días siguientes, de que hay una posibilidad de que Luis Caputo, si se dan una serie de eventos en el próximo mes ya, incluida las elecciones de Estados Unidos, puede irse del gobierno. Y también hay ruido, no solamente le piden devaluación, sino también hay ruido con respecto a las cuestiones que está pasando con la economía dentro del gobierno, con decisiones en la macro, en la micro. Alberto Hades, este economista, también se refirió al tema, sobre todo de la política monetaria. Él es muy crítico. Es crítico tipo Cavallo, Hades, pero es un poco más light para conservar este vínculo con Javier Milei. Recordemos que el vínculo entre Cavallo y Milei está roto. Bueno, Hades no. Hades hace las críticas muy similares a Cavallo, pero de manera más light. Poneme el tape número 3 con este tipo de críticas de Hades al gobierno y a la política económica de Javier Milei. Mira.
2: Yo creo que hoy, si haces una encuesta en el mercado y le preguntás a la gente, definime la política monetaria argentina, te van a decir, la verdad que no la entiendo muy bien. Eso ya es un obstáculo para bajar la inflación de 30 a 3 y tenés estos bandazos que tenés permanentemente.
0: Bueno, y también Ades se refirió a la industria, que es el gran problema que tiene Milei, que él dice que no le importa. Vamos a escucharlo, Ades, que dice sobre este tema, mira.
2: Este no es un programa que está diseñado para que crezca la industria, por ejemplo, en particular la industria sustitutiva de importaciones. Este es un programa que procura una apertura mayor de la economía, una desregulación mayor de la economía, más competencia, y hay sectores de la pequeña industria que, bueno, se desarrolló al amparo de una economía muy cerrada que se van a achicar.
0: Bueno, salió la Fundación Mediterránea también. Poneme la placa número 7. También con fuertes críticas sobre la economía que ya está en modo electoral. Dice, se adelantó la economía en modo electoral, pero la debilidad de la inversión y del consumo había aparecido antes por políticas que pueden modificarse. Este es un artículo de Jorge Vasconcelos de Fundación Mediterránea, que también es compartido en su blog por Domingo Cavallo. Y Clarín también pone que el gobierno ya descarta una recuperación visible de la economía en el año electoral. O sea, no se vienen los 18 mejores meses de la historia argentina como pronosticó Luis Caputo. Esto es algo que nosotros veníamos contando y previendo, pero que ya lo están diciendo ellos. La semana pasada hubo mucho revuelo con un tuit de un periodista económico llamado Julián Josovich, que tiene muy buena relación con Javier Milei, que salió a criticarlo a Toto Caputo y salió a decir... No va a haber 18 meses buenos. Claramente no va a haber 18 meses buenos y se viene una recesión. Se viene una recesión oficialmente. Nosotros ya venimos contando acá que se viene una recesión, pero ahora los números, según Josovich, van a terminar de confirmar lo que venimos previendo, que es que se viene una recesión, que estamos en recesión, que el país está en recesión. Es un dato pésimo para la economía, para todos. Es el macrismo reforzado. Mientras sucede esto, aparece la democracia fundida, la democracia destrozada. El viernes pasó algo llamativo que podría ser una mala noticia para el gobierno, un fallo de la Corte. Un fallo de la Corte donde ratifica la ley de tierras, o sea que se le restringe la compra de ley a los extranjeros. Recordemos, vamos a hacer un paso a paso rápido. El gobierno en el DNU 70-20-23 da de baja la ley de tierras. La ley de tierras, luego hay una apelación, hay una cautelar, se dicta una cautelar. Se frena finalmente en la justicia este artículo del DNU 70 de Milei sobre ley de tierras y se judicializa. Después el gobierno presenta la ley de inviolabilidad privada para dejarle comprar a Piacere, a los extranjeros, las tierras. Que ahí aparece la bandera de Malvinas de la selección argentina contra Inglaterra y ahí se cae finalmente ese capítulo de la ley de inviolabilidad privada sobre ley de tierras. Bueno, vuelve todo adelante cuando la Corte finalmente habilita al DNU 70-2023. Esto fue hace más de 10 días. Bueno, este viernes, ante la protesta social y demás, en un fallo muy llamativo, la Corte dice, no, pará. La ley de tierras está vigente. Está todo bien con la ley de tierras. Los extranjeros no pueden comprar tierras. Bueno, fue muy raro este movimiento de la Corte que se dio el viernes. Podría haber sido una mala noticia para Milei, de hecho, se vendió así. Pero la realidad es que en el fondo hubo un espurio pacto de Javier Milei, del presidente de la Nación, con la Corte Suprema. Hubo terminales, hubo negociaciones para que ese fallo del viernes salga entre el gobierno y la Corte Suprema. La persona encargada de negociar esto fue el secretario de Justicia, que es Santiago Viola. Santiago Viola es el número 2 de Juan Bautista Máiquez. Negoció con la Corte, esto me lo contaron primerísimas fuentes, negoció con la Corte Suprema para lograr este fallo. Vos dirás, ¿cómo puede ser que Milei quiere este fallo que en verdad lo perjudica? Bueno, el gobierno lo que buscó fue un mal menor. ¿Qué hizo la oposición con el fallo anterior de la Corte? Dijo, che, unámonos y volteemos el DNU 70. Bueno, se puso a conseguir voluntades y estaba cerca, no tan cerca, pero estaba cerca, de juntar voluntades para voltear el DNU 70-2023 este jueves, en la sesión del 15. Bueno, con este fallo del viernes se desinfla esa posibilidad. No la sesión, en la sesión, ahora lo vamos a repasar en el programa. Tal vez se da la sesión, hay otros temas en la sesión, pero lo más importante era voltear el DNU 70 para la oposición. Bueno, con lo que pasó este viernes, con este fallo de la Corte, se empieza a pinchar de alguna manera eso que era lo que quería Milei. Una persona de manera un poco desagradable en el gobierno el otro día me decía, bueno, no podemos estar con las moroches y con las rubias. Insisto, esto no lo digo yo, me dijo un funcionario del gobierno. Me dice, no podemos estar con las moroches, no podemos todo. Algo tenemos que ceder. Bueno, preferimos ceder con la ley de tierra, sino que nos maten el DNU 70, que es el corazón del gobierno. Me decía, si se cae el DNU 70, se cae el gobierno. Pero no me lo decían así livianamente, como a veces lo escuchamos a Milei, que decía, no, es un golpe de Estado. No, es una realidad. El DNU 70 es la columna vertebral de este gobierno. Está todo en el DNU 70. Lo que a vos te están matando con el alquiler es el DNU 70. Cuando a vos te matan con los servicios, los aumentos de servicios, es el DNU 70. Te matan los medicamentos, el DNU 70. La suba de la prepaga, el DNU 70. Está en todos lados el DNU 70. Todo lo que te perjudicó la vida de tu bolsillo en estos tres años, mirá por un costado, siempre está el DNU 70. Imagínate la oposición volteando eso. Bueno, ese es el corazón del gobierno. Insisto, la sesión está llamada este 15, pero se empieza a pinchar esa parte de que los diputados, en su mayoría, voten a favor de tirarlo abajo. Con esta decisión de la Corte se empieza a pinchar. Por eso Milei salió a negociar esto. No es lo único que negocia con la Corte. Milei está muy contento con la Corte, porque hay rumores de que no la va a ampliar, no la va a ampliar. Milei no va a ampliar la Corte. ¿Por qué no la va a ampliar? Porque está bárbaro con los tres que están. Está muy contento. Todas a favor tuvo por ahora. Hasta esto tuvo a favor. Hasta las inconveniencias que le convienen tuvo a favor. Por eso no la va a ampliar. Por eso va a terminar por lo menos esta parte del primer mandato con tres jueces de la Corte. No quiere ser más nada, ya está. No quiere cinco, no quiere seis, no quiere nada. No lo quiere al hijo, ya está. Está bárbaro con esto. Entendió cómo negociar. Y encima, claro, tiene negociadores, o sea, tiene operadores judiciales fuertes, Maíque, Viola. Ya tiene todo resuelto con la Corte. Este es el pacto de Milei con la Corte. Y en el medio de la Corte juega su juego. Está en una interna rabiosa que ya se publica. Ya ni es en off la guerra de la Corte. Están los fallos escritos. Carlos Rosenkranz, uno de los jueces de la Corte, en el fallo del viernes, básicamente, palabras más, palabras menos, poneme el párrafo ese, placa número 12, le dice a sus compañeros, esto lo digo yo, pero palabras más, palabras menos, le dice cagones, básicamente. Le dice, che, se dejaron llevar por la opinión pública lo que están diciendo afuera para hacer este nuevo fallo ahora. Carlos Rosenkranz dice, en este párrafo, lo voy a leer, es muy técnico, dice que conviene señalar finalmente que el descontento que en varios sectores de la sociedad pudo haber causado la sentencia dictada por esta corte, bla, bla, bla, bla, bla, bla. Es muy raro esto. Pero está diciendo eso, que la sociedad presionó y la corte tuvo que ceder. Y es cierto esto, ¿eh? Si bien hubo negociaciones entre Milei y demás, tuvo que negociar la corte, tuvo que negociar Milei porque la sociedad dijo no, con las tierras no, con la ley de tierras no, que es el reclamo que ya viene desde la bandera de Malvinas, que fue creciendo, ya es un tema muy incómodo. Sturzenegger lo quiere meter, el tema Milei lo quiere meter, quiere que salga como sea, no hay manera. Porque la sociedad le pone un freno, o sea, hay hasta posteos de la esposa de Messi, de Lali, de María, de todo el mundo. O sea, todo el mundo se entera que Milei le quiere regalar el país a extranjeros. Pero Sturzenegger quiere seguir insistiendo. Está, por un lado, el freno de la sociedad, la lucha de la sociedad, y por el otro lado, la corte mostrándose vulnerable por esto. Teniéndose que abrir a negociar con el gobierno este fallo del viernes para que no se caiga el DNU 70, porque es un tema muy sensible. Y esto pasa porque empieza a emerger algo abajo. Empieza a haber algo, no solo acá, en muchas latitudes. Hay mucho lío, hay mucho clima de lucha en varios países del mundo. Lo vamos a estar repasando hoy. También vamos a estar ampliando este tema de qué está pasando en el mundo, que está revulsivo. Mira, en Brasil hubo manifestaciones fuertes a favor de Lula da Silva. Poneme el paño ahí, número 23. Muchísima gente saliendo a pedir por Lula. Se viene el balotaje ahora. Fin de octubre, 25 de octubre. Hay encuestas dispares. La mayoría lo da arriba a Bolsonaro ganando. La que acertó el resultado de la primera vuelta, que ganaba Flavio Bolsonaro, está diciendo que gana Lula. Pero es de las pocas que dice que gana Lula. La mayoría dice que lo da arriba a Bolsonaro. vamos a ver qué termina pasando, falta todavía una multitud tremenda en apoyo a Lula. En España también veíamos todo lo que es la movilización por la muerte de Mari Carmen. Recordemos que esta es la lucha contra los desalojos, frente al problema de vivienda que hay, no solo en España, en todo el mundo, pero bueno, se visibiliza en Madrid. Un montón de gente estamos viendo ahí. Interesante esto, lo que está pasando allá, con las carpas también, en las plazas. Gente viviendo en las plazas con carpas como forma de protesta. Y también en Francia, donde continúa la lucha estudiantil con miles de jóvenes contra el ajuste en los establecimientos educativos. Ahí estamos viendo lo que pasa en Francia. Y también en India, ¿eh? Mira lo que está pasando en India con el partido llamado... Este se llama el Partido de las Cucarachas, así como escuchás, ¿eh? Y hay una movilización tremenda en India. Son jóvenes desempleados que luchan en las calles contra la Comisión Electoral India, que suprimió a 130 millones de votantes de los padrones. Bueno, hay mucha revuelta en varios lugares del mundo, muchos focos. Nosotros este jueves tenemos una cita también con las calles, este jueves 15, donde va a haber una sesión donde se va a tratar diferentes cuestiones, discapacidad, va a estar el DNU 70... Bueno, hay muchas cuestiones que se van a tratar este jueves. Está el tema educativo, donde el gobierno no quiere cumplir una ley, se apela que sí, que no. Messi aparece con un pin de la UBA, pero igualmente Milei dice, no me interesás, Messi, yo voy contra las universidades. Y se espera una marcha multitudinaria este jueves. Este es el tape que armó la UBA, el spot que armó la UBA para convocar a la quinta marcha federal universitaria, mira.
3: Pongo.
4: Tuya.
3: Mira vos.
4: Vení. Envío.
3: Quiero.
4: 28.
3: Son buenas noches.

0: aí.
1: Va, dale. Bravo, quedamos 5 horas nada más, ¿eh? Dale que lo tenés. Va, va, va. Mira el mío que tiene.
2: Códigos, reglas, leyes.
1: Antes de joder.
2: Se cumplen. Dice el spot de la UBA para la marcha de este jueves. Ojalá haya millones y millones de personas en las calles. Les doy la bienvenida a todo este equipazo del pase en este feriado. Está bueno este spot. Yo a veces estamos sintiendo, ¿no?, que a veces el otro se anota unos puntitos de más, ¿no? Como que te están metiendo la mano en el bolsillo. Nos están como sacando puntos de varios lados. ¿Sienten que va a ser importante la marcha de este jueves? Yo creo que va. No sé si va a haber 1 millón de personas. Hay una desmovilización. A veces las marchas es como que hay. Se llega un punto y después se empieza a bajar, a reducir la cantidad de personas. Pero creo que este jueves, creo que la convocatoria, hay muchos motivos por lo que. No solo el universitario.
3: Sí, es una convocatoria que excede lo universitario, que además tuvo este condimento del fallo de la Corte y que se suma además con una agenda que la oposición quiere tratar en el Congreso, que también moviliza, como es el caso de los endeudados y las personas con discapacidad, que es un colectivo que también moviliza y mucho, y que está muy articulado, que está muy organizado, por lo cual están los condimentos para que sea una marcha masiva. No sé si tendrá los términos que han tenido otras marchas universitarias, pero lo que sí son múltiples los sectores que convocan.
2: Sí.
4: Y está claro, digo, que el gobierno le preocupaba la concurrencia a la marcha. Creo que, bueno, en connivencia con la Corte terminan retirándole uno de esos condimentos que podía hacer que sea mucho más multitudinaria, si lo que se discutía el jueves era además ley de tierras. También descomprime un poco la movilización popular del gobierno con ese fallo de la Corte.
2: Sí, porque va a ser una foto importante. Son muchos motivos, digamos.
3: Lo cierto es que, de todas maneras, el fallo de la Corte respecto a la ley de tierras abre una ventana donde, una vez más, la ley de tierras está vigente, tiene límite la capacidad de venta a extranjeros del territorio nacional, pero insisto, la cuestión de fondo sigue sin estar saldada, por lo cual no quita que en unos meses, el año que viene o cuando los tribunales lo decidan, nuevamente se dé marcha atrás. La mejor manera de evitar que esto ocurra es también presionando para que el jueves se caiga el DNU.
2: Sí, a ver, va a ser clave lo que pase en la calle. Se han dado vuelta muchas cosas, digo, la calle ha sido clave para diferentes cuestiones. Ahora vamos a ir repasando cómo viene el tema del poroteo, si es posible lo del jueves, si es posible que la oposición voltee el DNU 70.
5: A mí me parece que una de las cosas es que lo que se está viendo en esta época de Milei, que la universidad y la educación han convocado las mayores movilizaciones. Es un tema que une y convoca muchísimo, ¿no? Aquella, para mí, fue la más grande que hubo hasta ahora contra Milei, ¿no? Sí. La primera por el financiamiento universitario. Y ahora hay como una especie de
2: pero
5: clima,
2: viste, que no
5: internacional.
2: Se volvió a repetir, no se volvió a repetir, ¿viste? Como no. tanta gente. Igual es muy difícil repetir una marcha una vez por mes. 1 millón de personas es muy difícil.
4: Claro. Bueno, la segunda plaza de Congreso también fue muy multitudinaria. Pasa que como es más grande la plaza.
2: Claro, a veces no.
4: No da esa sensación de cosa explotada como había en la primera en Plaza de Mayo. Pero también creo que hay un efecto de hartazgo. O sea, el hartazgo con la misma agenda, que es, bueno, vas a una marcha, no pasa nada, el gobierno incumple, da la sensación de que la justicia no, es impotente, no lo puede hacer cumplir una ley al gobierno, pasó por el Congreso, se lograron 2/3, sigue sin pasar nada. Me parece que también va generando, es una sensación de, bueno, acá
5: sí,
4: no
5: se
4: pasa
5: va cansada,
4: nada, no
5: se puede va
4: hacer
5: cansando
4: nada.
5: La
3: sí,
5: gente.
3: Desgastar.
5: Se desgasta, sí, pero me da la sensación que, bueno, cada tanto vuelve, ¿no?, a tomar fuerza. Y esto que está pasando en el mundo, lo que está pasando en Francia, ¿no?, en España, qué sé yo, por ahí contagia un poco, ¿no?, de que hay que salir a la calle y protestar y no quedarse sentado frente a ¿no?, una élite económica que va avanzando sobre los derechos de los demás, y que si te quedas sentado en tu casa va a seguir avanzando, ¿no? Parece que hay un clima. Lleva bastantes días esta convocatoria, ¿no?
2: Sí.
5: Movilizando, así que veremos. Yo creo que va a ser bastante multitudinaria.
6: Gobierno, en las conversaciones con los gobernadores, uno de los compromisos del gobierno es tratar de aplacar la calle. Los gobernadores no quieren una calle movilizada, naturalmente, porque también están en un proceso electoral. Y quién te dice, las provincias también se dan cuenta que hay responsabilidades locales por el desastre. Milei probablemente sea el chivo expiatorio

0: desastre en curso, cuando el bloque de poder decida cambiarlos, ahora, más adelante, le cargará la responsabilidad absoluta. Pero bueno, hay gobernadores que han sido cómplices de todo este proceso. Y quien te dice una casa movilizada empieza a mirar también ese mostrador. Entonces, en París se habló de ese tema, de mantener la calle aplacada, de evitar movilizaciones sobre cuestiones que, como decía Fer, son transversales y tienen también componentes locales importantes. El tema educación. Todavía hoy tenés provincias muy complicadas, con salarios docentes atrasados. En Catamarca hay una persecución feroz contra trabajadores de educación, docentes que se movilizaron. Hay un docente que está siendo perseguido judicialmente, al que le quiere aplicar 10 años de cárcel por manifestarse. Catamarca, digo, porque es uno de estos colaboradores colaboracionistas, ¿no, Jalil? Es decir, hay mucho estímulo, y todavía no menciona la embajada, digamos, que también claro. quiere evitar que en la Argentina se replique todo esto que mostrabas en otros países del mundo. Así que, digamos que todo el sistema de poder va a hacer lo posible para aplacar la calle. Habrá que ver si,
1: o sea, vos
0: si
1: decís...
0: la sociedad se revela ante eso. Va a tener a los medios en contra.
1: Claro,
0: la sociedad sí. Tiene a los medios en contra, ¿no?
2: Hay otra cosa que hace siempre eso. Que sea masivo, que es que cuando la delantera no la lleva ni ningún partido político, ni la CGT, sino que es más movimentista, más de los estudiantes,
1: claro.
2: Como fue la primera, es más transversal, ¿no? Entonces todo el mundo sale y...
1: Es lo que más le molesta al gobierno.
2: Aún los menos politizados
0: se movilizan. Lo más le molesta al sistema político en general. Sí. A la vuelta de la esquina no anida una renovación dentro del sistema. A la vuelta de la esquina el riesgo es un que se vayan todos, ¿eh?
1: Claro. Sí. O sea, vos lo que decís es que los gobernadores temen un contagio de que, bueno...
0: La política en general viene en un proceso de desmovilización ya hace varios años. Hace varios años que la política en general no pretende no movilizar. Lo vemos en la CGT, digamos, estructuras que han hecho en su momento de la movilización una herramienta, ahora desmovilizan. ¿Por qué? Porque la movilización interpela. Eventualmente interpela al gobierno. Tiene la principal responsabilidad en todo lo que estamos conversando. Pero después puede interpelar a lo propio. Che, ¿y ustedes...?
1: Claro.
0: Y ustedes oposición, y con la ley de tierra se vio eso.
3: Acordate,
0: en agosto.
3: La marcha de la CGT pone la fecha. Era una la CGT había convocado sí. Una marcha, se terminó volviendo en contra.
0: Claro. Sí. Y la movilización es un tema, sobre todo si, como decían acá, si crece de manera anómica, como se ve en muchos países, anómica siempre entre comillas, las redes juegan un papel muy relevante en estas convocatorias. El nivel de manipulación de las redes ya lo hemos visto en las primaveras, ¿te acordás, Tema? Las primaveras muy manipuladas por las redes sociales, por Estados Unidos. O sea, nada es anómico absolutamente, pero puede escapar del control del sistema local.
1: ¿Qué está pasando en el mundo?
4: Sí, eso, sí, claro, eso que dice...
0: Adrián, ¿qué tal?
4: Adrián, buen día. Esto que dice Adrián es bien interesante y se ve bien claramente en España, porque las movilizaciones en España, que tienen un motivo, digamos, principal, que tiene que ver con la vivienda, sin embargo, les cambiaron la agenda. Es decir, no había pensamiento de elección, adelantar elecciones, ni de sacar, mucho menos de sacar nuevas leyes vinculadas con la vivienda. Hay un montón de cosas que no. El tema era corrupción, Ceuta.
1: Claro.
4: Y de repente la movilización en la calle empezó a decir otras cosas y empezó a funcionar muy bien el sindicato de inquilinos, por ejemplo, con muy organizados, con un plan claro y también con la, ¿cómo decir?, ideológicamente claro, ¿viste?, con respecto a qué pasa con la propiedad privada, qué pasa con los fondos buitres que se están comprando todos los edificios y por lo tanto deciden cuál es el precio del alquiler. Entonces vemos que hay manifestaciones realmente que
1: ¿cómo
4: pueden...
1: ¿Cómo juega ahí un gobierno de centroizquierda o izquierda con respecto a este tema? Pues es un tema que... Es agenda, digo, es una agenda más de la izquierda que de la derecha.
4: Bueno, hasta ahora Pedro Sánchez venía, digamos, amagando de dejar correr, porque no es un tema de hoy el tema del alquiler, por supuesto. No tenía demasiadas políticas socialistas del Partido Socialista Obrero Español con respecto a la vivienda. Lo que pasa es que Pedro Sánchez es un hombre muy sagaz, tiene un excelente olfato de percibir dónde está el momento de tomar una iniciativa, presentó entonces un par de propuestas vinculadas con financiación, con replanteo de, por supuesto, no a los desahucios. Esto fue rechazado por el Parlamento, estas dos propuestas, esas dos decretos reales, como dicen en España, y esto fue lo que permitió a él, digamos, tomar la delantera de un gobierno que venía con problemas. Tomar la delantera significa llamar a elecciones el 29 de noviembre.
0: Donde es la tercera vez que hace este movimiento. Ante una crisis, convoca a elecciones adelantadas y valida, aprovecha y valida. Puede fallar.
4: Sobrevive.
0: Es audaz. Hay que reconocer que dentro de los progresismos, que no se caracterizan hoy por ser audaces, es de lo más audaz.
4: Bueno, por ejemplo, él, fíjate que se puso muy firme que Estados Unidos no use las bases militares para atacar Irán, y está definitivamente en contra del tema del Israel y el genocidio de Gaza, cuando toda Europa tomó la actitud.
0: Fue limando su relación.
4: Digamos que se anima a hacer cosas.
0: Con Podemos, se fue sacando de encima Podemos. Que
2: bueno, Podemos, justamente el otro día me acordaba, van 15 años, ¿no? De los indignados de España, que tuvo una movida más o menos parecida a la que está ocurriendo ahora, ¿no? Una
4: campe. Ahora, sí.
2: Que eso de ahí surgió Podemos, ¿no? Muchos de los...
0: Pero se los comió en un pancito, Sánchez.
2: Por eso.
0: Después, ahora, Iglesias todo eso... está, tiene un programa de streaming, digamos, ya quedaron fuera de escena, ¿no?
2: Y Lío tuvo ese problema.
3: También envueltos en sus propias contradicciones y escándalos, ¿no? Fue también.
0: ¿Quién?
3: Podemos.
0: No, por eso digo. Habla de un personaje que es muy ambicioso, muy audaz, tiene un objetivo, digamos, de poder, pero también tiene una agenda. Y aprovecha incluso la crisis para cambiar de agenda, porque
3: no pone el límite, no lo encuentra en el posibilismo, pues se podría haber quedado el Congreso me rechazó la ley, listo.
0: Sí. No, es interesante porque lo vimos a Negre, vos lo pasabas el otro día, Negre, que es este muchacho que compró ahora la derecha diario con Cerimedo preso, ¿no?
1: Sí, era socio, ahora es dueño total.
0: Claro. Y decía que no había que fijar la agenda en los desahuciados, sino que había que mantener la agenda en Ceuta. Llamó la atención porque era mostrar los hilos, ¿no? La intención de un dispositivo algorítmico. Sí, che, mantengamos la agenda.
1: Es la agenda de la derecha.
0: Es la agenda de Vox.
4: Exacto, claro. Es la agenda de la derecha. Inmigrantes,
1: exacto.
4: Ceuta, corrupción. Es la agenda de la derecha.
0: No, raro que lo verbalice. Igual son tiempos raros donde se verbaliza todo.
1: Mira, el que salió a verbalizar todo es Milei. Acaba de hablar en una radio, el presidente de la Nación en Radio Mitre, habló con Feynman. Mostrame lo que dijo, mira. Habló de qué está pasando en los hogares argentinos, mira.
5: Presidente, para usted, ¿cómo está la micro de los hogares argentinos?
6: Hay que ver qué define como micro de hogares argentinos.
5: El metro cuadrado de la gente.
6: Porque hay personas que le van bien y hay personas que no le van tan bien, depende de la zona donde usted está también. Por ejemplo, aquellas provincias que adhirieron al RIGI están teniendo, digamos, un desempeño enorme, digamos, y que le va maravillosamente mal. Bien. Más cuando usted toma las provincias como Buenos Aires, que no adhirió al RIGI, o La Rioja, o Formosa, le va mal.
1: O sea,
6: es decir, lo que. Pero esto es interesante, porque la Argentina está teniendo cambios estructurales muy importantes, ya sea por la apertura, ya sea por la tecnología, ya sea por la baja de impuestos, ya sea por todas las desregulaciones que estamos teniendo. Todo eso genera un conjunto de reformas estructurales muy potente.
1: O sea,
0: No, pero una cosa importante. Nosotros publicamos la semana pasada que Milei iba a emprender la gira RIGI después de ir a Estados Unidos, ¿no? O sea, esa no se negocia, viaja a Estados Unidos y emprende la gira RIGI. ¿Qué es la gira RIGI? Este discurso que acaba de decir es: voy a visitar las provincias que por adherir al RIGI le va bien. Obviamente, otra vez, verbaliza la chicana, verbaliza el sentido de la gira, dejar expuesto a Kicillof, adjudicándole la responsabilidad del mal desempeño económico en la provincia.
1: Sí, pero lo desmienten los números igual.
0: Claro, pero no importa eso, porque como no importa la verdad en este tiempo, sino quién gana el relato, entonces el gobierno está estructurando un relato. Va a ir por las provincias RIGI, donde tiene a sus gobernadores aliados, además, Salta, ya empezó la semana pasada, sí, él Karina. Fue Karina, en un encuentro con Sanz y con Jalil. Y esa gira RIGI tiene este sentido que verbaliza Milei. Decir, bueno, a las provincias que adhieren a las políticas nacionales se les está yendo bien. Es falso, como decís, vos ves el mapa, Argentina Grande publicó un mapa muy interesante donde el único que está en verde es Neuquén. Y al mismo tiempo es el que menos distribuye los ingresos que genera el RIGI. Porque el RIGI no derrama.
7: Claro, y estrictamente en el metro cuadrado, que es lo que le preguntaban, y él no nunca conectó con eso de que le estaban hablando de la micro, es donde mucha gente también vive mal, porque tiene ingresos, ingresos precarizados, como tiene todo el país, pero en ciudades, sobre todo en la capital de Neuquén, que están, con precios de consumo en general, pero digo, precios acordes al sector petrolero, al sector que vive ahí. Entonces hay desfasaje que hace que la gente se le complique. Mira, también la vida y el día a día. Muy interesante.
0: El RIGI no derrama porque está diseñado para no derramar. Claro, es un programa que está diseñado para que los capitales sean expatriados de manera express, sin ningún tipo de límites. No tiene obligación de compra nacional. Es más, está exento de esa obligación. Está exento no solamente de compra nacional, sino de emplear trabajo local. Puede incluso, como están haciendo muchos emprendimientos bajo el RIGI, importar lo poco que genera de empleo local una obra de infraestructura para minería o hidrocarburos, los galpones o los obradores donde viven los trabajadores de la construcción, que es lo único que podría movilizarse, importan el galpón entero con los tornillos, todo de China. O sea, el único beneficiado por el RIGI es China. En materia de empleo, el único beneficiado por el RIGI es China. Por eso es que se podría desmontar el relato. Para eso se necesita una potencia simétrica. Si el gobierno va a desplegar la potencia, naturalmente, que tiene un Estado, para relatar su propia realidad, bueno, uno, por eso le exigimos a la oposición que resuelva rápido, no su liderazgo, bueno, eso lo tramitará con sus tiempos, pero por lo menos un mensaje.
1: Es que este va a ser
0: mensaje alternativo, porque si no,
1: este va a ser el mensaje electoral, esta va a ser la línea electoral. Ya arrancó hace rato la campaña, pero por ahí va a ir el relato con estas provincias. Igual, cuando vos decís aliados, yo todavía no termino de hay que ver con qué termina cerrando. Hay que ver.
2: Se supone que esta semana había puesto de deadline
3: El jueves
2: para conseguir los apoyos de los gobernadores.
1: Bueno, hay que ver qué
0: durante
1: pasa.
0: Durante la sesión sería el deadline.
1: Sí, hay que ver qué pasa en las PASO.
3: Esta semana, ya la primera semana post-París fue medio una semana perdida. No hubo avances significativos, no pasó nada.
1: Nada, al contrario, se retrocedió bastante. Che, quiero hacer foco y énfasis en lo que va a ser este jueves y en lo que es la marcha de los universitarios y cómo se construyó esta historia, qué está pasando con el financiamiento universitario y cuál es el camino judicial que le queda a este ida y vuelta al gobierno, que apelo, que no apelo, que apela, que deja de apelar y demás.
7: Sí, 9 apelaciones con esta última de gobierno para no cumplir con la ley de financiamiento universitario, pero también un poco clarificar qué es lo que, digamos, en qué esta instancia está esto en la justicia, porque con tanta apelación, fallo e incumplimiento por parte del gobierno, pareciera todo estar en una nebulosa y no se entiende muy bien en qué parte del camino se está. La ley de financiamiento universitario fue aprobada en el año 2025, esto es agosto en Cámara de Diputados, después finalmente Senado en octubre, y lo que está en juego, lo que está en discusión judicial, es un decreto que saca el gobierno cuando tiene que promulgar la ley, porque esto había vetado, después el Congreso insistió con 2/3 en las 2 cámaras, pero es un decreto en el que dice que no va a aplicar la ley de financiamiento hasta no saber de dónde sale la plata.
1: Sí.
7: Entonces, es este decreto el que está bajo lectura judicial, que tiene fallos, que tiene apelaciones y que tiene todo esto que vimos durante todo este tiempo. Lo que se discutió durante todo este tiempo, hasta el fallo de la semana pasada, fue una cautelar que obligaba al gobierno a cumplir con la ley de financiamiento. El gobierno sacó este decreto. Este decreto está bajo un amparo por un recurso de inconstitucionalidad, y lo que se discute es básicamente la cautelar de si el gobierno tiene que aplicar la ley de financiamiento mientras se discute este decreto. La cautelar la dicta el juez Martín Cormick, en diciembre del año pasado. Después termina siendo confirmada por la Cámara de la Cámara Contencioso Administrativo. Y finalmente lo que sucede en junio de este año es que la Corte dice, digamos, rechaza el recurso del gobierno, por lo cual deja firme la cautelar.
1: Claro.
7: ¿Qué pasa? El gobierno, después de ese fallo, siguió incumpliendo.
1: Ya debería haber cumplido y no cumplió.
7: Claro, no cumplió con la cautelar. Entonces, hay dos fallos importantes de la semana pasada. El primero, que son los dos de Martín Kormik, es que le pone un plazo al gobierno, un plazo que ya está vencido, de 5 días para que aplique la ley de financiamiento, y con eso también instala los astreintes, que son básicamente sanciones para funcionarios que incumplen una ley, pero sanciones que se aplican sobre su patrimonio. O sea, supuestamente son multas que tendrían que pagar los funcionarios. Pasa que todavía no están aplicadas estas oficialmente estas astreintes, pero son básicamente sanciones patrimoniales sobre los funcionarios que incumplen la ley.
1: Claro, bueno.
7: No dice el fallo, no especifica sobre cuáles se aplica, sobre quiénes se aplica. Si se aplica sobre el secretario de Educación, si se aplica sobre el jefe de gabinete, sobre quién. Y el segundo fallo es el que declara inconstitucional el decreto de Milei. Este fallo, lo importante que tiene es que es sobre la cuestión de fondo.
1: Sí, o eso sea, es importante para futuro, porque el gobierno piensa hacer esto con todo lo que le salga en contra.
7: Claro.
1: Le puede decir, bueno, decime dónde salen los recursos. Entonces, cada vez que saca un decreto, puede hacerlo tranquilo.
7: Exactamente. Pero ahora la argumentación que tiene el gobierno ahora es que el fallo de días antes, que lo obligaba a aplicar la ley de financiamiento porque dejaba firme la cautelar, dice el gobierno que ahora no es válido porque cambiaron las circunstancias, que es que ya hay un fallo sobre la cuestión de fondo. El gobierno apela esto a la Cámara Contencioso Administrativo, el juez Martín Kormik le otorga la apelación, pero aclara en el fallo el juez Martín Kormik que esto no suspende la aplicación de la medida cautelar.
1: Es increíble.
7: O sea, el gobierno lo que dice es, como ahora hay un fallo, el fallo es en contra, pero como ahora hay un fallo, no tengo que cumplir la cautelar, porque ya apelé ante la Cámara de Contencioso Administrativo. Entonces se da esta discusión, el juez ya falló, lo que pasa es que uno por lo menos ve que hasta que no haya una consecuencia real, que es...
0: Pero la apelación, te pregunto, ¿la apelación fue concedida con efecto suspensorio?
7: Porque, no, no, es que justamente...
0: Porque la apelación tiene que aclarar que suspende el fallo de primera instancia. Si no lo aclara, está vigente el fallo de primera instancia.
7: Bueno, en la apelación el gobierno pide el efecto suspensorio, y en el fallo, en la resolución, en realidad no es un fallo, la resolución de Martín Kormik de hace horas, en donde le concede al gobierno finalmente la apelación, o sea, dice... Sí, tenés derecho a ir ante el contencioso administrativo para apelar mi fallo. Aclara en esa resolución que no tiene efecto suspensorio. Bueno, entonces,
3: la única ley, en este sentido, que el gobierno cumplió parcialmente es la de discapacidad, cuando la justicia, si no cumplía, lo obligaba a responder patrimonialmente a Petovelo. Esa es la única instancia.
1: ¿Cómo va a repetirme eso? A ver, pará.
3: Claro. Cuando ocurrió la misma situación que está relatando Matías, sucedió con la ley de discapacidad. Sí. Y en la instancia en la que lograron que el gobierno, aunque sea parcialmente, cumpla con la ley, fue cuando la multa era directamente aplicada al patrimonio de los funcionarios y los ministros a cargo.
2: Que iban a sacar la casa Petovelo.
0: Porque hay un fallo de la Corte en el caso del Riachuelo que establece ese método. Cuando un gobierno, funcionarios de un gobierno, no cumplen con una manda judicial, porque en definitiva lo que se incumple es la manda judicial de cumplir la ley, entonces como sanción se aplica una sanción económica. Eso fue en el caso Riachuelo ya hace mucho tiempo, y con ese fallo como jurisprudencia se le aplicó a Petovelo.
1: O sea, vos decís que Guillermo Francos y Adorni se fueron por eso.
0: No, yo digo, Petovelo es la ministra del área de educación.
7: Claro.
1: Sí.
7: Era ministra de cargo.
2: Sí, ¿no viste que estuvo recorriendo el fin de semana jardines, escuelas y centros universitarios? Sí, sí. Pero en Japón.
7: Y es la que le dio la orden, según los estudiantes, a Torrendel, cuando fue la toma del Palacio de Pisurno, de abandonar esa reunión. Torrendel, esto lo contaron los estudiantes que estuvieron esa reunión, que los había citado.
0: Que le gritaba tanto, tuvieron que bajar.
7: Le gritó por el teléfono, entonces Torrendel tuvo que irse y dejar esa reunión porque decía que no los podía recibir.
1: Che, habló Milei, insisto, ahí estamos, ahí recién acaba de hablar, dejó muchas frases y demás. Habló sobre empleo. A ver qué dijo el presidente sobre el trabajo.
6: no tenemos un problema de empleo. Lo que tenemos es sectores que están creciendo mucho, ¿sí? Hay sectores que están rezagados. A ver, la pregunta es, yo no, a ver, lo voy a hacer violentamente. Vamos al caso de FATE. ¿Usted, digamos, le parece bien que se haya cerrado FATE o le parece mal? Porque yo le digo, FATE, porque la pregunta es, ¿estamos a favor en el cercenamiento de la libertad?
5: A mí me duelen los 1000 empleos que se pierden.
1: Bueno, también,
5: pero por eso, ahora, a mí lo que le pase al señor Quintanilla me importa poco.
6: No,
5: cero.
6: Yo lo entiendo, pero por eso, Eduardo, está bien, yo lo entiendo. Yo no lo voy a poner en la desagradable situación, jamás le faltaría el respeto, digamos, de ponerlo en los zapatos míos. Yo le voy a explicar cómo tengo que tomar decisiones.
1: Ah, bueno.
0: Cuánta gente muy sentimental, sí, la conversación.
1: Estoy no puedo seguir.
0: Dos personas sensibles.
1: Tengo un nudo en la garganta.
0: Sensibles conversando sobre la vida de otros, ¿no?
1: Terrible.
0: Bueno, está perfecto.
1: Va por ese lado, insisto, es similar al discurso del RIG también. Digo, hay lugares, hay provincias que le va bárbaro.
0: El gobierno está en una que ya el propio presidente lo puso como elemento de campaña, que es: no hay un problema de empleo, hay una modificación de las relaciones laborales. La informalidad es una forma de relación laboral que está expandiéndose, y aparte de eso tiene beneficios, dice el gobierno, porque en la informalidad hay otra dinámica de ingresos. Es una dinámica mucho más vertiginosa y se basa en la encuesta que hace el INDEC, que en general es la medición laboral más falopa de todas. Porque es una encuesta donde le pregunta a las personas, ¿tuvo alguna tarea en el último? Sí.
1: Listo.
0: Ya está. Esa persona está ocupada. O sea, entonces el gobierno considera que esa forma de medición establece que no hay un problema de empleo porque la gente está ocupada. Esta falopa ya la vimos en los 90, ¿eh? Esta forma de generar la ilusión óptica de personas que están ocupadas y por lo tanto no es un problema de empleo, estalló en el 2001.
1: Claro.
0: Es decir, es inevitable, el programa va a estallar. La pregunta es cuándo, en qué dimensión y a quién se le asigna la responsabilidad.
1: Bueno, es lo que le dijeron a Patricia Bullrich.
0: Mirá. Es lo que viene diciendo Patricia Bullrich.
1: No, pero además
0: yo estoy, ¿eh?
1: Es lo que le anticiparon. Mirá,
0: saltemos
1: que
0: el fusible ahora.
1: En 2031 no hay más país, le dijeron. Por eso quieren que se lance ahora en 2027.
2: Sí. Pero esta salida de Milei viene a confirmar que no está previsto ningún cambio, ni de rumbo, ni de ministro, ni nada, porque él sigue con el discurso de que está todo perfecto.
1: En la reunión, o sea, con Bullrich,
2: el país está creciendo, crece el empleo.
0: El tema es que, pará, lo del ministro, lo abordaste, para mí es un tema central, porque ahí hay una disidencia con Karina. O sea, Karina está dispuesta a que salte el fusible de Caputo, porque además forma parte de su clan enemigo. Y porque Caputo le hizo una jugada a Milei y a Karina en París, pidiendo en una reunión con gobernadores y con Santilli presente que se avance un acuerdo. Santilli eso lo interpretó como una emboscada.
1: Sí.
0: Santilli interpretó que lo que estaba haciendo Caputo con 12 gobernadores y un jefe de gobierno en una cena en París era una emboscada. ¿Por qué? Porque Caputo dijo, necesitamos cerrar ya un acuerdo, el responsable estaba ahí.
1: A Karina tampoco le gustó eso.
0: Por eso, Karina lo quiere detonar a Caputo. El problema es que Javier no.
1: Bueno, es un problema. Lo acaba de respaldar. Ahora busquémoslo, lo acaba de respaldar este Milei a Caputo. Pero
0: el
1: más
0: problema porque de Karina, ¿no?
2: Bueno, el tema es que Karina maneja todo lo otro, pero la economía, por lo menos, la decide Milei. Si no,
1: sí, es lo que recién lo acaba de decir en la radio. Acaba de decir, miren que lo que haga Caputo es lo que digo yo, porque es mi política. Sí, la política de él es mi política. De la boca de la gente de Karina Milei y de Martín Menem, o de los Menem, en las últimas horas, para con Caputo se escuchan las peores cosas.
0: Pero por eso y por
1: que
0: eso
1: se ocupe de él, nosotros nos metemos en lo que hace él que resuelva los temas económicos, nosotros no nos ponemos a opinar y sobre una medida económica que toma que él
0: Martín
1: y demás.
0: Martín Menem hizo un acto el viernes pasado, si no me equivoco, el viernes pasado, para decir, tranquilo, no hay que apurar ningún acuerdo.
1: Lo
0: contrario que lo que pide Caputo. Y Martín Menem es indubitablemente Karina. Entonces, ahí yo lo que seguiría con atención es esta interna Karina Javier.
1: ¿Qué está pasando
0: en relación a la figura de Caputo, que por elevación es otra escena de la película que venimos viendo de la guerra de clanes, sí, entre el clan Menem y el clan Caputo.
1: Es la primera vez que Martín Menem hace esta queja en On The Record, porque yo lo vengo contando hace algunas semanas, que lo que le están diciendo a todo Caputo es: pará, no te apures tanto, aguanta, no te apures tanto. Lo venía diciendo toda esa órbita en off. Esta es la primera vez que Martín Menem dicen: no estás tan apurado, Toto, aguanta un poquito. Ayer hay una perla, porque a toda esta gira de Martín Menem le sumó una entrevista con Majul, que eso es... alto voltaje, digo, que haya, se haya sentado con Majules porque está ahí en primer plano, pero dejó una perlita. Ayer hay dos videitos espectaculares donde el primero justifica la... poneme el tape número 19, donde justifica la violencia de Milei. Majul le pregunta: bueno, ¿qué pasa con que todos se quejan de que Milei habla mal contra los periodistas y demás? Bueno, mira lo que dice Martín Menem en el tape número 19, mira.
8: Por favor, después, si tenemos tiempo, vamos a hablar del tema de los insultos y cómo impacta en la sociedad los insultos del presidente. Pero
9: comparto con Parolini.
8: ¿Qué?
9: Eso no le interesa a la sociedad. A la sociedad le interesa ver cómo su situación personal, cómo progresa, cómo mejora la economía. No, la gente no está en eso.
8: Lo que no significa que esté bien. Yo no soy importante, pero opino y tengo con respeto el privilegio de decirle al presidente que no creo que sea bueno.
9: A ver, la mentira nunca es buena y la respuesta a la mentira puede venir de diferentes maneras. Cuando la mentira es constante, es permanente, ataca, injuria, falsea datos, toda respuesta es válida.
0: Dura crítica al presidente.
9: Puede no gustarte.
0: No está hablando.
9: Eso es el estilo del presidente, yo lo banco y lo respeto.
1: Fuerte Martín Menem defendiendo a Milei, justificando la violencia. Mirá lo que dijo después, me voy a poner el tape número 18, sobre la violencia, la supuesta, entre comillas, la supuesta violencia de Grabois. Mirá lo que dice Martín Menem, mira.
2: No cambia nadie de discurso.
9: Sabes que estamos absolutamente en contra de todo tipo de barbaridades, insultos, que con el diputado Grabois. La verdad que no es una falta de respeto a sus padres, es una falta de respeto a
0: todos. Esto pasó en el mismo
1: lugar. Qué lindo. Que Martín Menem. Una cosa la violencia, otra cosa la violencia.
0: El que recibe el corte de TikTok lo recibe por separado.
1: Claro.
0: Entonces, va a haber gente que va a recibir el segundo corte de TikTok y dirá: mirá qué bien, Menem. Claro, rechazando
3: está en contra
0: violencia.
3: De la violencia. No se puede hacer el guapo y llorón al mismo tiempo.
10: Qué bien. Gracias por poner como ejemplo mi entrevista punzante, incisiva, feroz, voraz a quien maneja el poder de la Argentina.
0: Porque
10: mientras ustedes hablan, yo entrevisto. Martín, ¿estás de acuerdo con los insultos de Javier Milei? Para mí no son insultos propiamente dichos, pero bueno, en el destape dicen que son insultos. ¿Vos qué pensás?
11: Ah, pero por supuesto que depende a quién se lo diga. El presidente está respondiendo insultos.
10: Pero ¿estás de acuerdo o no, Martín?
11: Se va a licitar un sistema de insultos espaciales, mediante el cual esa nave van a poder insultar a la estratosfera y desde ahí poder seguir insultando por 40 minutos. Va a haber un insulto cada 40 minutos, cosa que se puede insultar desde Argentina hasta Rafael Calzada, Aldo Bonzi, los polvorines en cualquier idioma.
10: Bueno, muy bueno. ¿Y dónde aprendió todo esto, Martín?
11: Yo lo aprendí en el colegio Carlos Menem.
10: Una escuela. ¿Pero dónde queda el colegio Carlos Menem?
11: En la calle Carlos Menem, esquina Carlos Menem. En el barrio Carlos Menem, de la provincia Carlos Menem. Ah, de La Rioja. Todavía no llegamos a cambiarle a la provincia. Nos faltó un poquito, pero ya lo vamos a conseguir. ¡A triunfar, Argentina! Sí, estamos condenados al éxito, a triunfar.
10: Bueno, pero ¿estamos bien, Martín?
11: Estamos mal, pero vamos bien.
10: Bueno, me deja más tranquilo eso, Me deja muy tranquilo.
11: Turbulencias en cielo claro.
10: Bueno, menos mal que dijo cielo claro y no Sierra Chica. Bueno, gracias, gracias, John.
1: No, por favor, gracias. No sé si era Carlos, Mariano, todo lo mismo.
2: Sí,
1: ustedes se acuerdan muy bien.
2: Ahora, Majul verdadero, vos viste que dijo que tenía el privilegio de decirle al presidente que no estaba de acuerdo.
1: Sí, realmente es un privilegio. Che, recién te contaba que Milei salió
2: al aire, por lo menos no se lo dijo.
11: Silveira era radical cuando mi tío.
2: Otra vez, arranco.
11: Te hiciste peronista con mi tío. Recordémoslo por el 1-1 en la licuadora, el voto licuadora. Yo me acuerdo cuando ibas a Bélgica. Yo era pequeñito y veía a un joven Siveira subiendo al avión. ¿Cuántos viajes habrás pegado, Siveira, en el 1-1? Y ahora,
0: no,
11: y ahora ¿de qué nos disfrazamos?
0: Se terminó.
1: Con Cristina,
11: viajaste menos con Cristina, traidor.
1: Che, habló reciente, contaba, Milei salió a bancarlo a Toto Caputo. Ponémelo a ver qué dijo del ministro de Economía. ¿Lo tenemos? Ahí estamos, ¿eh? Ahí está, habló, ahí está.
5: Presidente, hay un rumor muy fuerte de que Caputo está fuera del gobierno prácticamente. Que él no sabe cómo salir y que usted no sabe cómo sacárselo de encima.
6: ¿Puedo contestar en latín?
5: Conteste el idioma que quiera, Pablo. Presidente. ¿Qué sé yo?
6: No, es un chiste. Es una pelotudez del tamaño de una casa. Eduardo, yo tengo una relación simbiótica con Toto Caputo. O sea, es literalmente simbiótica. Si quiere, le cuento una anécdota divertida para que vean simbiótica que es la relación. En la primera etapa, yo fijo los lineamientos hacia dónde quiero ir y pongo restricciones de qué herramientas no se pueden usar, porque yo hago la política mirando la cuestión moral de la política. Entonces miro si una política es justa o no. Entonces eso implica restricciones, por ejemplo, jamás permitiría que haya controles de precio. ¿Por qué? Porque es inmoral, es injusto, porque va contra la propiedad privada. Dicho esto, el equipo trabaja en una medida. El equipo estaba trabajando en una medida, como Toto tiene un mecanismo decisorio muy sano, entonces las discusiones se someten al equipo. Entonces sucede que van a un punto donde Toto pensaba de una manera y todo el equipo pensaba de otra, literalmente. Entonces, digamos, Toto lo resuelve con un ejemplo no convencional. O sea, no es un ejemplo de esto que los economistas usamos regularmente. Desarrolla un ejemplo nuevo para desarrollar la metáfora y explicarlo. Bueno, el equipo todavía seguía sin adherir al planteo. Entonces dice, bueno, la única forma que tenemos que resolver esto es tenemos que resolver llamar al jefe, no queda otra. Entonces me llaman por teléfono.
1: Bueno, parece que
2: no
1: ahora
2: sabemos
1: es...
2: quién
1: bueno, el otro día Toto Caputo lo llamó el jefe.
0: Bueno, ese tweet de Toto Caputo generó mucho ruido, lo comentamos.
1: ¿Quién es el jefe? Viernes. Karina.
0: Porque claro, él aludió al jefe, no a Karina. Yo seguiría con mucha atención ese vínculo. Uno supone que al final del camino Karina y Javier, como han dicho muchas veces, son una unidad de gestión, va a haber ahí un acuerdo sobre qué hacer con Caputo. Parece prudente la posición de Karina. Vos vas a entrar en un proceso electoral con la economía en recesión. No hay antecedentes de gobiernos que ganen con una economía en recesión, de gobiernos que validen con economía en recesión. Se podrá mencionar en su momento el de Carlos Menem, es otro proceso totalmente distinto y no estaba técnicamente en recesión en el 95 cuando valía, pero aparte políticamente venía del envión del Pacto de Olivos, muy maltrecho el radicalismo, era otro escenario. Necesitas un fusible, a alguien tenés que acusar del malestar económico.
1: Malestar económico que ven adentro del gobierno también, que lo ven los Menem,
3: sí,
1: que lo
3: pero
1: ve Karina.
3: Antes tiene que reconocer la más alta jerarquía que hay un problema económico.
0: Bueno, esto que hace Milei contradice un eventual relato de despido de Caputo, porque dice, yo soy el responsable. Podría rectificar, por supuesto que sí, de un día para otro se puede rectificar, es decir, yo sigo siendo el jefe de la economía, pero Caputo lo aplicó mal. Por eso llama la atención este argumento.
1: ¿Te puedo sumar un dato? Milei viaja a Estados Unidos y Karina otra vez no va.
0: No, claro.
1: Es un dato político.
0: Pero porque ese está el deadline.
1: Sí.
0: Está el deadline. Milei se va a poder estar acá cuando haya una marcha gigante.
1: También. Pero no deja de ser un dato que no vaya Karina Milei, que ha ido también en situaciones importantes y fue igual.
0: Digo, va a haber un acuerdo. El tema es si ese acuerdo lo involucra o no lo involucra a Toto Caputo. Si lo involucra, es decir, si lo mantienen, el presidente hará una campaña en recesión asumiendo la responsabilidad de recesión. Otro argumento para la oposición.
1: Me diste el pie perfecto. Sí. ¿Qué pasa en la oposición, Siveira? ¿Qué está pasando? ¿Con Carly Bianco, con Cristina, con Axel? ¿Qué está pasando? Está todo tranquilo.
2: no estaba tranquilo, pero sí. Vamos a ver porque va llegando el momento de las definiciones. O sea, es que el lunes que viene empieza a sesionar el Comité de Derechos Humanos de las Naciones Unidas, que se va a reunir en el Palacio de las Naciones, Ginebra, Suiza, allá lejos. Son 18 especialistas que tienen que analizar todos los pedidos que les llegan, la situación de cada país miembro, y después se dedican a las comunicaciones individuales.
1: Perdón, ¿esto cuándo es?
2: El lunes que viene, el lunes 19, hasta el 6 de noviembre, 3 semanas.
1: ¿Y ahí se puede definir algo sobre el tema Cristina?
2: Claro, bueno, se supone que ya esta semana los especialistas empiezan a revisar lo que se llama comunicaciones individuales, que son estos pedidos que le hace por casos particulares desde Argentina. Obviamente, los abogados de Cristina plantearon primero que se revise su condena en la causa vialidad y después dos cautelares. Una tiene que ver con las condiciones de detención, pero la otra, la más importante, es que la han inhabilitado de manera perpetua para ocupar cargos públicos. Ellos plantean que, bueno, que eso, dado que la sentencia es no cumplió con los parámetros judiciales correspondientes, también la inhabilitación no tiene que llevarse a cabo, y le reclaman al comité que intervenga en esta causa. Recordemos que uno de los abogados que contrató ahora a Cristina, Rafael Balín, era parte de la defensa de Lula.
1: Claro.
2: Es el antecedente que esgrimen, porque el Comité de Derechos Humanos de las Naciones Unidas, en el 2018, cuando detienen a Lula, dice, le reclama al Estado de Brasil que arbitre las medidas para que Lula se pueda presentar como candidato aún estando preso. Pero la verdad es que hay algunas diferencias entre un caso y el otro. A Lula lo detienen cuando todavía le quedaba algún recurso, le quedaban dos recursos, uno al Tribunal Federal, otro al Tribunal, bueno...
7: Aparte no pudo ser candidato en 2018.
2: No lo permitieron, ¿no? No se lo permitieron. Pero bueno, ese es el antecedente que esgrimen. Y lo que dicen además, que si el comité llega a fallar de esta manera, diciendo que el Estado argentino arbitre las medidas necesarias para que Cristina se pueda presentar como candidata, ellos dicen que sin duda eso tiene que la justicia argentina cumplirlo, que es constitucional porque está previsto dentro de nuestra Constitución. De hecho, hubo una declaración de Carlos Bianco, ahí estaba Matías Monset presente, ¿no? En este programa, si lo podemos ver en el tape 1, poniendo en duda que esto sea la justicia argentina, tengo que cumplirlo obligatoriamente. Lo escuchamos a ver cómo lo decía, porque generó mucha polémica esta declaración.
12: Es judicial, procesal, que va a existir el año próximo. Se hablaba de un dictamen ahora en octubre, ojalá que suceda.
7: O sea, si sucede ojalá el dictamen, suceda. La candidata
12: es
7: Cristina.
12: Pero no es, pero por eso, si sucede, yo por lo que entiendo, yo no soy ni siquiera abogado, entiendo que un dictamen del Consejo de Derechos Humanos de las Naciones Unidas no es vinculante para la justicia argentina. Es una instancia intermedia que tendrá que evaluar la justicia argentina y ojalá que lo haga por la positiva. Pero por eso, veremos el año próximo.
7: Pero o sea que si Cristina consigue esa candidatura, ¿ustedes se alinearían con la candidatura de Cristina?
12: No sé, habrá que discutirlo el año próximo. Porque nosotros dijimos que este año no se discuten candidaturas. El año próximo veremos cuál es la situación, quién convocó más, quién representa más, etcétera. Por eso nosotros nos determinamos una tarea, una acción política este año, que es fortalecer nuestro armado político dentro del movimiento Derecho al Futuro, encabezado por Axel. Y el año que viene veremos.
1: Bueno,
2: sí. Bueno, ahí típico. Planteó, claro, que entendía él que no era obligatorio. Salió, por ejemplo, el senador Martín Doñate a contestarle por las redes, diciéndole que el Pacto Internacional de Derechos Civiles y Políticos y su protocolo facultativo tienen jerarquía constitucional, por lo que la justicia argentina no es optativo, sino que está obligada a cumplir con sus dictámenes. También salió Tere García a responderle diciendo basta de estas discusiones. Pero bueno, la verdad es que lo que dice Bianco no es nada nuevo. O sea, Axel está claro que no quiere someterse a la conducción política de Cristina. Quiere encabezar una propuesta diferente, nueva. Y eso permanece en esa discusión. Pero veremos si el Comité de Derechos Humanos falla de esta manera, porque, insisto, hay diferencias con el caso Lula. Y además, en aquel momento, Lula ya, los abogados de Lula habían presentado años antes el reclamo. Esto es todo muy urgente, ¿no? Muy inmediato. Y después lo que haga la justicia argentina, además, es otra cuestión. Está claro que Cristina y su sector busca mantener la centralidad.
1: Sí, yo creo que le sirve de cualquier manera a Cristina, esto claro. Salga o no salga, digo, es una...
13: Vos que fuiste testigo.
14: Sí, no, creo que también hay una discusión que se termina empantanando respecto a la cuestión, a la palabra vinculante, si esto es vinculante o no es vinculante. Vinculante en términos de decisión no lo es. Es decir, la justicia puede no seguir lo que le dice un dictamen, porque justamente es la definición de un dictamen. Un dictamen no es una resolución, un dictamen es una sugerencia, claro. Un informe que le hace una entidad a la autoridad que tiene que decidir. Sí, lo que tiene la obligación la justicia argentina es de dar una respuesta al dictamen. Es decir, esto entra a Cámara de Casación y Cámara de Casación debe decidir si le da curso o no le da curso al dictamen que venga del Comité de Derechos Humanos de Naciones Unidas. Pero, digo, seguir el lineamiento del dictamen no es una obligación, porque la autoridad en la República Argentina es la justicia argentina.
2: Claro, claro. De hecho, es obvio, me parece que no lo va a rechazar. No creo que
13: modifique. Eso puede abrir, porque el tema acá es político, no judicial. Claro. Eso puede abrir la posibilidad de una candidatura testimonial en una interna del PJ.
14: Eso puede hacerlo el peronismo.
13: Con una herramienta legal.
2: De cualquier manera, bueno.
13: Claro, sí, pero con esa herramienta gana impulso, porque vos decís, pará, tengo un fallo. Lo van a presentar así.
2: Sí.
13: Un fallo de la Corte Interamericana Intergaláctica, bla, que dice que yo podría ser candidata. La justicia argentina no me deja, voy a ser candidata igual.
14: Bueno, sí. Políticamente lo van a hacer.
15: No me llamó para que la represente. Realmente no. Algo incuestionable.
1: Y Alberto, le quiero hacer una pregunta. ¿Usted va a ser candidato el año que viene?
15: Yo. ¿Y quién sabe?
1: Ah.
15: Yo pensaba mientras los escuchaba. Se retiró Maradona.
1: Sí.
15: Se retiró Messi,
2: sí.
15: Pero ella no se va a retirar nunca.
2: ¿Y no?
15: Hagámosle un partido de despedida. Yo no sé ya cómo hacer.
13: No se puede jubilar.
15: Es realmente muy difícil. Los pibes que venimos de abajo no podemos protagonizar nada.
1: ¿Qué pibe? ¿Pero qué pibe?
15: ¿En qué momento vamos a tomar la posta nosotros?
1: Pero vos fuiste presidente.
13: ¿Y tú?
15: Casi, ¿no? Presidente.
1: ¿Cómo casi?
15: Aclaremos las cosas como son.
1: Pero si fue presidente,
15: Alberto. Miren, Johnny, yo sé que hubo mucho barullo con mis declaraciones de ayer.
1: Sí, fuerte, sí, fuerte
15: también. Y están al pedo, yo les cuento.
13: Ahora, sí, yo no me enteré.
1: Para después de usted, vamos a mostrar la entrevista.
13: No
1: después,
13: estoy al tanto, la verdad.
15: Bueno, sí, miren,
13: barullo hubo.
1: Sí,
15: yo les voy a decir, cuando Cristina me llama para ofrecerme la presidencia, le dije, muy clarito, mirá que yo no estoy capacitado. Ella me dijo, muy simple, sos vos o Cieli.
1: No
15: tengo muchas opciones. Por lo menos me dijo, vos podés hablar de corrido.
1: No.
15: Casi siempre me dijo.
1: No.
15: Entonces arreglamos así. Yo redacté el famoso texto. Le he pedido a Alberto,
1: fuiste?
15: Bla, bla, bla. No, creo que fue Parrilli, tenés razón.
1: Ah,
15: tenés razón.
1: Claro. Sí.
15: Yo tengo la memoria truncada, tenés razón. Creo que fue Parrilli. Seguramente fue Parrilli.
1: Sí, puede ser.
15: Yo en ese texto se escucha clarito que digo yo de presidente y ella de vice. Tiempo después me llega un mensaje de Cristina. Vos ponés la cara y yo te doy las instrucciones de cómo gobernar.
13: Claro, bueno.
15: El tema era que yo no llamaba solamente ella, a ver si me explico. Yo una orden de Cristina me la banco. Una de Guado, incluso en el ritmo de Guado, también me la banco. Una orden de Máximo, ponele. Pero ya me daba órdenes cualquiera. ¿Qué? Paula Español, Luana. Llamaba a Basualdo, tráeme café. Llamaba a Berbisky, el gordo Valdés, Tayana, Jasky, Flaini me daba órdenes. No, todo tiene un límite ya, John. Hablando de límites, hoy es el día de la race.
13: No.
15: Le decimos así porque somos inclusivos. No.
1: Race.
15: La diversidad de no sé qué, ¿cómo es?
1: Sí, de las diversidades. Diversidad cultural.
15: Volveremos mujeres y mejores.
13: Ay, es cierto.
15: Cuando Colón llegó al Río de la Plata, los indios de acá se comieron a Garay, no, a Solís, a Rincón, a Conchabamba y Combate de los Pozos. No le dejaron ni los huesitos. Pobre Conchabamba. Hoy tiene una calle en el barrio de Constitución. Eso demuestra que como los mexicanos viven de los indios, los brasileños vinieron de la selva en plumones.
1: ¿Cómo es la lista de los que llegaron acá?
15: ¿Cómo?
1: ¿Cómo es lo que llegaron acá, la lista?
15: ¿Los que se comieron aquí? ¿Los comechingones?
1: Eso.
15: Bueno... Garay, Solís, Rincón, Conchabamba, y Combate de los Pozos. Constitución,
1: usted sabe que todo eso. Sí.
15: A Constitución también se lo morfaron. Sí. Por eso hubo que hacer una nueva.
13: Claro. La nueva estación, claro.
15: Yo lo que digo es que eso demuestra que. Y no me corrijan.
13: ¿Los mexicanos?
15: Los chicos de la garganta profunda no me van a dejar mentir. Los mexicanos que vienen de los indios, los brasileños que vienen de la selva, y nosotros que venimos de los barcos de Europa.
13: Ah, bueno.
15: Por eso un saludo grande a toda la patria grande latinoamericana. Y sepan que Octavio Paz no se equivocaba y yo tampoco. Viva América Latina gigante, como decía Galeano. ¿Para qué sirve la utopía? Para caminar hacia adelante y después caerse en la mierda.
13: No.
15: O algo así era. El abecedario, como dice Elegante. A, B, D, C, E.
13: Bueno,
15: sigan ustedes. Empecemos por el principio. ¡Viva Argentina! ¡Viva la patria! ¡Viva América Latina! Y ¡viva Elegante!
1: Tremendo.
15: Que tengan una bonita mañana.
1: Gracias.
15: Hola.
13: Sí,
15: hola.
13: Estamos
15: perdón.
13: Se dice.
15: ¿Quién es? ¿Quién habla? Sí. Perdón, ¿eh? ¿Cómo pelotudo?
1: No.
15: Lo dejo. No me podés decir pelotudo.
1: No.
15: Sigan
1: no,
15: ustedes.
1: Alberto, sí.
15: No me podés decir pelotudo.
1: Chao, Alberto. Qué recuerdo. Sí, cuando cerraba así. Viva Argentina, viva América Latina. Telma, ¿qué me dice acá que hubo un acuerdo entre Trump y Vladimir Putin? ¿Esto es cierto? ¿Esto es así?
4: Cierto.
1: ¿Sí? ¿Qué pasó ahí?
4: Bien, hay como dos aspectos de esto. Uno muy puntual que tiene que ver con el tema del diésel, la carestía del combustible, y obviamente tiene que ver con las elecciones próximas. Ahora lo voy a desarrollar. Y otro tema que quiero decirlo muy rápido, pero me parece súper importante y es geopolítico. Porque recordemos que las sanciones por cualquier cosa que vendiera Rusia, la pusieron en marzo del 2022 cuando fue el tema de la operación militar rusa contra Ucrania.
1: Sí.
4: Y ahora se deshace, porque para hacer este acuerdo que hicieron entre Trump y Putin, Trump deja anuladas las sanciones contra Rusia. O sea, esto es un montón.
1: Después de 4 años.
4: Claro, 4 años, pero... significó que Rusia, ¿te acordás todo lo que pasó? Todo lo que Rusia tuvo que hacer porque supuestamente el rublo iba a caer. Rusia se reconvirtió, empezó a mirar a Oriente, fortaleció toda su relación con China, todo rompió con Alemania. En Alemania, en toda la Europa, hubo un cambio enorme a partir de que ya Rusia no les mandaba gas. Es decir, hubo un cambio impresionante en estos 4 años. Y ahora... de la nada, bueno, no de la nada, justamente porque necesita combustible, necesita gas, necesita petróleo, Trump decide que ya, por lo menos hasta abril del año que viene, no va a hacer sanciones, que puede vender
1: esto es una consecuencia de la derrota de Trump en el Estrecho de Hormuz, ¿no? O sea, hay una parte ahí con respecto a eso, ¿no? ¿Tiene que ver con esto?
4: Esto tiene que ver, claro. La guerra en Irán lo que ha hecho es que ha disparado, como sabemos, el precio del combustible. Hoy estaba el galón 6.44, que es muchísimo, que es un récord. Hay problemas, el electorado norteamericano le recrimina los gastos, o sea, el precio de todo, porque al aumentar el combustible ya sabemos que empieza la inflación. Le reclama que está en desacuerdo con la guerra en Irán. Y le reclama también estas políticas, digamos, en contra de la inmigración. Pero bueno, lo que ha acordado, él dijo Trump, que hay una tregua energética, lo llama Trump. Putin todavía no habló, porque lo que quiere dar a entender Trump, además de que se va a proveer de combustible y por lo tanto van a bajar los precios y va a ser todo mucho más amigable para el elector norteamericano, lo que quiere dar a entender es que él resolvió un acuerdo entre Putin y Zelensky. Claro. Y esto en realidad todavía no es así. Y fue muy duro, déjame que te agregue algo más, sí. Diciendo, pidiendo directamente que se lo rajen a Zelensky. Dijo, bueno, es hora de que se busquen un nuevo presidente en Ucrania.
1: Eso dijo Donald Trump.
4: Eso dijo Donald Trump.
1: El amigo de Milei, ¿no? Zelensky.
13: Sí. Pero lo he humillado en la primera reunión.
1: Muchas veces.
13: En el Salón Oval, lo humilló feo, ¿no?
1: Sí.
4: Sí, van varias las humillaciones, pero viste, Zelensky se mantiene dentro de todo firme. Pero allá directamente dijo, muchachos, llamen a elecciones a Ucrania, este hombre ya no va más porque nosotros queremos hacer acuerdos y él no nos deja.
13: Ahora hay un tema con cómo está reconfigurando a Europa la implosión de Ucrania o la destrucción de Ucrania, como lo quieran ver. Ucrania era un abastecedor de alimentos muy importante.
4: Sí.
13: Era un hub importante en materia energética, justamente porque dentro de la estructura funcionaba también como un paso clave hacia la alianza de la OTAN. Todo eso se detonó. Y no hay reemplazo, y lo padece Alemania. Entonces, ahí se está a partir de esta guerra se está reconfigurando Europa de una manera muy drástica, con consecuencias sociales
4: también. Debilitada y crisis. Claro. La crisis que está pasando, un poco hablábamos antes de las manifestaciones.
13: O sea, ¿Trump ve una oportunidad de tomar control de países de Europa a partir de esto? Digo, ¿qué es lo que busca con este llamado a elecciones?
4: No, busca, en principio, vos dices de la Zelensky, llamado a elecciones a Zelensky, él busca que haya un candidato que él pueda manejar
13: muchísimo. Por eso, muchísimo. Pero ir tomando control de países de Europa, perdió Orbán, por ejemplo. Claro. Digo, reemplazar lo que perdió con Orbán en Hungría.
4: Me parece que en este momento Europa, la Unión Europea, ha pasado a otro nivel de interés. Es decir, le está sacando todo tipo de facilidad con respecto al tema OTAN. Es decir, no creo que sea reconstituir Europa lo principal para él. En este momento, bueno, digamos, primero es el tema elecciones. Hay un mapa que podemos mostrar, a ver, yo les digo
1: sí, ahora. Sí, esto muestra también sobre el tema de la suba de precios. Las
4: encuestas estado por estado, miren.
13: Uh-huh. ¿Esto es para la elección del 3?
4: Para las elecciones del 3 de noviembre, que faltan 3 semanas.
13: Sí.
4: Hay 3 estados, para los que están escuchando y no lo ven, hay 3 estados que se ven en verde o en verde clarito, que son los que son más amigables con Donald Trump. Son 3 estados verde intenso y 1 o 2 verde clarito. El resto, que es rosa y rojo, de los 50 y pico de estados, es todo en contra de Trump y aparte con índices muy altos. Mirá, salió una encuesta el 5 de octubre de Reuters Ipsos que da el 32% de la población norteamericana desaprueba, el 32% tiene solamente de aprobación.
1: Tipo Milei.
4: Y más del 60% desaprueba.
13: ¿Qué implicaría una derrota de este volumen? Primero, Trump.
1: Hay que ver qué pasa con Bessen, ¿eh?
13: Claro, Trump efectivamente no va a poder forzar una reforma, una enmienda constitucional.
4: Es parlamentaria, pero bueno.
13: Bueno, pero ¿qué implica? Segundo punto, ¿qué implica para Argentina? Bessen viene prometiendo, hoy creo que Milei dijo que tiene 126 mil millones de dólares para...
3: Como la pobreza, así como cada vez...
2: cada vez tiene más reservas, ¿no?
3: Claro, cada vez tiene más reservas.
13: Claro, pero no son reservas efectivas. Él dice... Cuento con un fondo de 126 mil millones y está contando ahí el swap que le promete Estados Unidos. Exacto. O que tiene comprometido Estados Unidos, más una guita, que en principio son 7 mil millones del Exim Bank más el DEF, sí. Pero que ahora podría ser más.
1: Paréntesis, mientras el Congreso de Estados Unidos le dice a Trump, che, deja de prestarle a países.
13: A eso voy. Milei está contabilizando como activo, como reserva, quita que no tiene, que es una promesa de un gobierno que quizá pierde.
1: Claro.
13: A eso voy. ¿Cómo puede afectar el frente financiero del gobierno argentino?
7: Claro, y cómo el riesgo también de que esta burbuja que generó el gobierno con la declaración de Bessen, con todo esto, estalle el 4 de noviembre, o sea, el día después de las elecciones de Estados Unidos, si Trump efectivamente pierde por mucho.
4: Es casi un referéndum, viste, esta elección para Trump.
13: Sí. Por eso, para Trump ya vemos que puede quedar imposibilitado de forzar una enmienda, no tendría reelección. Pato Rengo, hay que ver cómo tramita
4: la interna. Igual no tiene posibilidad de reelección. Sí. No, constitucionalmente no.
13: Bueno, pero podría forzar una enmienda, eso voy. La constitución en Estados Unidos no se reforma completa. Se puede generar una enmienda, algo más sencillo que en Argentina. Ahora, ojo, vuelvo a mirar a Argentina. Fondos de inversión que están diciendo, como el JP Morgan, hay que irse a Argentina. ¿Por qué? Porque el horizonte de deuda que tiene Argentina es impagable.
1: Incluso con Estados Unidos, todo bien, sin perder.
13: Sin derrota. Si pierde Estados Unidos, la famosa corrida, la cobertura preelectoral se puede adelantar, ya se adelantó de hecho, pero se puede adelantar de manera más vertiginosa, y ya el gobierno entonces no entraría en el proceso electoral en recesión. Entraría en el proceso electoral en recesión y con crisis financiera. Bueno, ahora, noviembre, diciembre, fin de año, además, fin de año, hay que pagar aguinaldo, hay que pagar.
1: Y con Luis Caputo en el medio.
13: Por eso digo, yo creo que el frente que tiene el gobierno, claro, en el medio puede tener una buena noticia en Brasil, ¿no? El 25 de octubre puede tener una buena.
14: Pero financieramente, una buena noticia en Brasil no compensa una mala noticia en Estados Unidos.
13: Es que. Claro, claro.

0: al metro de la Antártida, sin duda. Somos importantísimos, entonces
1: sí.
0: Va a querer.
1: Yo digo para los
0: a
1: mercados Brasil financieros
0: y a la Argentina.
2: No, mercados puede ser.
1: Yo digo para los mercados financieros, con Estados Unidos subiendo la tasa de interés,
0: puede ser.
1: Y Brasil ahí en manos sí. de Bolsonaro, que ya prometió, entre otras cosas, que va a volver a liberalizar.
2: Sí, pero el problema grande es el primero, el flight to quality, ese que estás diciendo, lo de la suba de intereses en Estados Unidos.
1: O sea, yo lo que digo es que el frente financiero para Argentina se puede complicar con un triunfo de Bolsonaro. El frente financiero.
2: Sí.
1: La recesión ya la tenés.
0: No le va a dejar de prestar el foco, no va a dejar de.
1: Pero no va a poder prestarle guita, no el foco.
0: No sé.
1: ¿Y si pierde las elecciones? Y si los demócratas tienen.
3: Si pierde las elecciones, creo que ese frente se le va a complicar independientemente de que pase en Brasil.
0: Claro.
3: Creo que
1: No hay buenas noticias por delante en los próximos dos meses para Milei. A eso me refiero.
3: Salvo que haya un cisne negro y Trump gane las elecciones y consiga mayoría.
2: Pero bueno, sería raro.
0: Parecería que no.
2: El otro día un libertario me decía. Ellos ya analizan el escenario de una derrota porque dicen las del medio término. Generalmente los oficialismos las pierden. Esto es en parte así, no tan así, digo, ha habido excepciones.
0: Pero hay mucha impopularidad por parte de Trump. Es decir, el electorado norteamericano está muy enojado con todo lo que está sucediendo porque tiene una situación económica puntual, casera, que lo está ahogando, y eso es fundamental.
4: Pero ojo que Milei viaja mañana y a todos los que fue los hizo ganar, dice. O sea que
1: no lo va a ver a Trump. No lo va a ver a Trump. Va a la CEPAC y a otro encuentro.
2: Sí, no hay ningún encuentro
4: para hacer campaña con Trump. Para hacer campaña
1: pero,
4: con Trump.
1: Pero el tema es
4: con los amigos Cerimedo, ¿no?
1: Si pierde Trump, se acelera también la batalla por la candidatura republicana. En principio, entre Vance y Marco Rubio.
2: ¿Para quién va a jugar Milei?
1: Cada cual con sus sponsors, que son contradictorios entre sí. No tiene los mismos sponsors Marco Rubio que Jay Vance.
2: Y en el gobierno no está muy claro para quién van a jugar, no lo tienen todavía muy claro, porque tienen intereses en los dos lados.
1: Bueno, por eso, el escenario del año electoral para Milei es complicado.
2: Más
1: 25 mil millones de deuda, ¿no?
2: Claro, encima eso, y entrando un proceso electoral, una de las principales consecuencias del ajuste de estos años que uno ve en la calle, en el día a día, y sobre todo que sufre el laburante, son los trenes argentinos, y cuando uno llega tarde al laburo, le demora el tren, no tiene la frecuencia de siempre, pasan los bondis, pero sobre todo en los trenes, porque es lo más consumido por los que vienen del conurbano y demás hacia la ciudad de Buenos Aires, y uno ve lo que acaba de revelar la Auditoría de la Nación, la Auditoría General de la Nación, y empieza a entender esta consecuencia del ajuste que impacta directo sobre el laburante directo, sobre también el bolsillo y lo que está sufriendo día a día el laburante argentino.
1: ¿Sabes qué? El fin de semana se actualizó una información que ya proviene desde mayo, cuando se emitió este informe de la Auditoría General de la Nación sobre el periodo 23-24, el primer año de gobierno de Milei, cómo impactó la motosierra, es decir, la retracción de recursos en el servicio de ferrocarriles urbanos.
2: Sí.
1: Las líneas auditadas son el Roca, el Sarmiento y el Mitre.
2: Las más
1: populosas de la Argentina, además. Se detectó efectivamente en esa auditoría más de 500 coches en las tres líneas con demoras en sus mantenimientos. Se detectó además dato que finalmente hizo carrera este fin de semana por una admisión de trenes argentinos, que el 75% de los trenes eléctricos de estas tres líneas tienen atrasos en las revisiones programadas. Lo que nos llevó a todos a revisar aquel informe de mayo que otras cosas decía. Y me encontré con un par de detalles muy, muy impresionantes. El informe de la Auditoría General de la Nación revela, entre otras cosas, que hay un incremento de los accidentes producto justamente de esta retracción presupuestaria y, por lo tanto, de esta demora en el mantenimiento de los coches. Los accidentes totales se incrementaron con un indicador que es el TKC en 0,76, en términos absolutos o porcentuales, sería un 30% del 23 al 24, los accidentes. Y en el 24 se venía con una aceleración en materia de incremento del 72%. Hasta ahí llega el informe. No tenemos actualizado el 25.
0: O sea, 30% ¿desde cuándo?
1: Del 23 al 24. Y en el 24, la aceleración de accidentes, en función de esta tabla, se venía verificando con un incremento del 72%. Los motivos son principalmente técnicos, según la Auditoría General de la Nación. Problemas mecánicos de las formaciones. Esto es

0: Es importante porque hubo dos eventos que son los que le permitieron al gobierno activar la emergencia ferroviaria que rige hasta el 28 y que le permite compras discrecionales. Ahora vamos a ver por qué eso es relevante. Hubo dos eventos, uno en junio del 24 y otro en mayo del 24. En ambos casos, con heridos, se le adjudicó el accidente a un error humano. Bueno, sí, las cierto, investigaciones cierto. Posteriores, uno de esos acá en Palermo, ¿recuerdan?
1: Sí.
0: Bueno.
2: Apenas arrancó el gobierno de Milei.
0: Sí, exactamente. Lo que ocurrió ahí entonces es que se detectó que esos accidentes que provocaron la declaración de emergencia no tuvieron, en principio, origen en un error humano, sino en fallas mecánicas.
2: Claro.
0: Y ahí se despliega este informe de la Auditoría General de la Nación, donde tiene conclusiones, insisto, muy, muy relevantes. Entre ellas, la que a mí más me llamó la atención es la aceleración de los accidentes provocados por los problemas de mantenimiento. Bueno, ¿por qué todo esto cobra actualidad el fin de semana? Porque la semana pasada el gobierno finalmente activó un expediente que tenía hace un año demorado para la compra de alguno de los insumos que la Auditoría General de la Nación marca como parte esencial del retraso en el mantenimiento. Son insumos que se utilizarán para la renovación de vías, para la renovación de material rodante. En total, se activó ese expediente que venía, insisto, demorado, producto de, entre otras cosas, el, vamos a llamar, reperfilamiento de un crédito internacional que Ferrocarriles tenía asignado y que el ministro de Economía Caputo destinó a otro objetivo presupuestario. Se lo sacó a los trenes para pasar a gastos generales. Es decir, porque con ese eufemismo en realidad lo que se encubre es a pago de deuda.
2: Claro.
0: Bueno, producto de esa decisión del Ministerio de Economía, se dejó sin presupuesto a Ferrocarriles. Para seguir el hilo, interesante entonces, de todo el proceso. El gobierno declara la emergencia ferroviaria para poder comprar con mayor discrecionalidad. Pero Toto Caputo, que entonces no tenía el manejo del transporte, como sí tiene ahora, ahora tiene transporte, industria, comercio y energía, en ese momento no. ¿Qué hace Toto Caputo? Le saca los recursos asignados para esas compras y lo destina a pagar deuda. En función de eso, dice la AGN, aumentaron los accidentes, porque no se hicieron las obras que debían hacerse.
2: Es un escándalo esto que está contando.
0: Bueno, sí, todo eso está en documentos públicos, tanto en el documento de la Auditoría General de la Nación, que fue aprobado por el Congreso, fue emitido en mayo y aprobado por el Congreso, y en un informe de la SOPSE, que es el organismo administrativo de Trenes Argentinos, donde se reconoce, además, que en los primeros cuatro meses del 26 de este año, recibió 310 mil millones de pesos de Nación, con una variación interanual negativa del 22,6%, es decir, 22,6% menos de lo que había recibido el año anterior. ¿Qué significa esto que estoy diciendo? Que el propio gobierno, a través de su organismo administrador de Trenes Argentinos, reconoce que las partidas que le destina el gobierno, los recursos que le destina el gobierno en términos reales a la administración de los trenes, es 22% menos que el año pasado, que ya estaba en una situación crítica al punto de que la auditoría dice, ojo, que hay un 75% de retraso o de formaciones con retraso de mantenimiento, y hay un recurso muy importante que estaba destinado a eso, que fue distraído, se destinó al pago de deuda. Conclusión, hay alrededor de 20 millones de personas que se movilizan por este medio de transporte.
2: Sí, que putean todos los días, aparte, porque
0: 20 millones de pasajes, en realidad, no 20 millones de personas. 20 claro. millones de pasajes que se movilizan por este medio de transporte de manera diaria. Es una enorme cantidad de gente que está expuesta a un riesgo producto de falta de mantenimiento.
1: Tremendo.
0: Y falta de mantenimiento, producto de falta de recursos por decisión del administrador, que en este caso es, otra vez, el ministro Caputo.
1: Llama a investigar en qué otros desvíos o qué otros...
0: No, hay un montón de desvíos. Creo que se había hecho un informe de todas las partidas.
1: No, y tan peligrosos como lo que estás contando, claro, ¿no?
0: Naturalmente.
2: Tremendo, es un escándalo.
0: Hay, insisto, una resolución ahora para acelerar algunas compras. Naturalmente viene la campaña, a todo el escenario que decíamos recién, recesión, crisis financiera. Si además a eso le agregás un hecho trágico, que esperemos no ocurra, por supuesto, y que se adelanten las decisiones, pero si a eso le agregás un hecho trágico, producto de falta de recursos para mantenimiento y falta de mantenimiento, bueno...
2: Terrible.
0: Puede ser mucho más grave.
2: 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Por ejemplo, todo esto que acaba de contar Murano es un escándalo, pero descomunal. No lo vi en absolutamente ningún medio. Tremendo lo que acaba de contar Murano. Todo esto te lo vamos mandando por WhatsApp. Lo recortamos y te lo mandamos, las placas de Can de Voto, las joditas de pesca, bueno, todo a WhatsApp. Así que apuntale ahí al QR con tu teléfono y ya estás adentro de nuestro WhatsApp. Insisto, no hay nada gratis en este país. Bueno, en nuestro WhatsApp es gratis. Por ahora, después vemos.
0: No,
2: va a ser gratis. No somos como algunos portales que al principio es gratis, está todo bien, después ya te empiezan a cobrar.
0: Que igual para leer esas notas. Hecho. Te llega el corte,
2: ping. De una. O las notas, todo lo que estamos haciendo, así que métete. Che, ¿qué está pasando en el mundo libertario, Alan? ¿Siguen las internas? ¿Cómo está?
3: Se profundiza. La verdad que ha sido un fin de semana muy intenso en esa línea, después de lo que se había iniciado ya públicamente la semana pasada. Estamos en un año donde se adelantaron los tiempos electorales y una discusión que podría ser más propia del año que viene, se adelantó también en el marco de la negociación con los gobernadores. Si el gobierno nacional, si la Libertad Avanza está dispuesta ahora a ir en alianzas con los gobernadores, bueno, quienes forman parte de quienes tienen algún interés en integrar listas o también ser candidatos, empiezan a mover y a jugar también en oposición a eso. Vemos la placa número uno. La semana pasada, cuando gana Jair Bolsonaro la primera vuelta en Brasil, y donde veíamos que distintos candidatos bolsonaristas habían tenido un buen resultado y que incluso habían sacado récord de votos candidatos muy jóvenes, que también empezaban a tener un récord histórico en materia de edad y de caudal electoral. Bueno, veíamos a Agustín Romo, referente ineludible de las Fuerzas del Cielo, integrante de la bancada oficialista en la legislatura bonaerense, pero corrido por Karina Milei, uno de los apartados durante estos años por la lapicera de la hermanísima, bueno, reclamar o decir o pedir que se mirara al espejo de Brasil. Tenemos el tuit, el número uno. Bueno, en Brasil varios jóvenes profesionales que se hicieron famosos por su activa militancia en redes sociales a favor de Bolsonaro, acaban de ganar gobernaciones, bancas, diputados, senadores, fueron los más votados en sus distritos contra los políticos tradicionales. Interesante, tiraba allí la piedra que buscaba encender la discusión aquí o cristalizarla, ¿no? Una que ya está muy instalada y que había sido parte, sobre todo el año pasado, de la guerra entre el caputismo y el carinismo por el lugar en las listas y quienes las manejaban. Bueno, este sector terminó perdiendo y muy fuerte.
2: Agustín Romo, el diputado provincial de la provincia de Buenos Aires, uno de los pocos que se animó a integrar una lista. Uno de los pocos que se animó a poner la jeta. Pues después todos se quedan en las redes, puteando en las redes, no sé, desde el Gordo Dan para abajo, Mariano Pérez, Traductor Te Amo, un montón de pibitos que son muy picantes y barreros en las redes, pero después a la hora de integrar una lista, dicen, no, yo me quedo acá, yo soy lo que soy gracias a las redes y me quedo acá. Esto podría girar un poco la discusión.
3: Después le contestó Romina Díez, también una de las figuras de las delegadas de Karina Milei, en este caso en la provincia de Santa Fe, una de las armadoras de Santa Fe. Dice, recordemos que el año pasado desde la Libertad Avanza logramos llevar al Congreso a los dos diputados más jóvenes de la historia argentina. Dice, celebro que esto suceda también en Brasil y en el mundo. Les contesta como diciendo, bueno, lo que están pidiendo en realidad lo estamos ejecutando nosotros. Después, a medida que avanzó la semana, y en el marco también, fue una semana donde también el caputismo volvió a encender las redes, queda muy claro cuando prenden y bajan la palanca del Twitter. La semana pasada habían estado muy encendidos con todo este tema de el islámico, estos comentarios islamofóbicos. En ese contexto, bueno, armaron toda una novela diciendo que el Gordo Dan iba a ser perseguido por la comunidad islámica, que podía ser víctima de un atentado. Bueno, dentro de esa escena de ficción sale Romo, y vamos al número 3, con esta imagen que dice, ves, esta cuenta es soldado del Gordo Dan. Bueno, y ayer Bueno, también lo hacen otros dirigentes de las Fuerzas del Cielo, como es el diputado Santurio, que también salen a replicar esta imagen. Y después lo que pasa el fin de semana es que responde una carinista, la más carinista en el Senado, podemos decir, que es la senadora Nadia Márquez, quien además es una de las herramientas que tiene la hermanísima ahora para intentar poner un dique de contención a Patricia Bullrich o de bloquear la estrategia de Bullrich, y sale con la misma foto, pero esta cuenta es soldado de Javier Milei.
2: Y te digo, fue bastante tranquila porque podría haber puesto tranquilamente esta cuenta soldado de Karina Milei. Pero sí, se contuvo, bueno, me parece.
3: Sí, sí, ni hablar. A lo que ahí sale Romo también a responderle. O sea, no se hace el distraído. Dice, como si ser soldado del Gordo no fuera ser soldado de Javier Milei, que innecesario, al pedo total. Como si hubiera alguien usando el presidente para dividir, para esconderse. Al recontrapedo, innecesario. Porque Argentina es más importante. El Gordo es Milei. Le contesta.
2: ¡Qué lío!
3: Todo esto pasó el fin de semana, ¿eh? Y le contesta. Nadia Márquez dice, no tengo idea de qué escribís. O sea, además, mal escrito. Bueno. Y le pone Romo mejor. Pero insiste, Romo se quedó trabado en esa situación. Insistió. Veamos cómo la siguió. Todo esto en Twitter, todo esto público. Ponele que lo pienso yo, ponele que soy que no soy importante. Yo soy un militante más que tiene el honor de ocupar una banca. Cierro el orto muchas veces, pero no se metan con el Gordo, no sean pelotudos. Advierte el sábado a la noche.
4: La vida por el Gordo Dan.
2: Es que algunas personas me dicen que es posible que el Gordo Dan sea candidato el año que viene. Y ya arranca esta discusión.
3: ¿Pero Karina lo habilita?
2: Bueno,
0: pero
2: es un debate que va a haber el que viene.
0: Esto es muy importante. Nadia Márquez es Karina, es senadora.
2: Plenamente Karina.
0: Y es la vigía que designó Karina para Bullrich en el Senado.
3: Claro.
0: O sea, la orden que tiene Nadia Márquez es seguirle los pasos, vigilarla a Bullrich. En el medio se ve que recibió otra instrucción y además anda a comerle los talones a este dispositivo del Gordán, sí, y compañía.
2: Es una discusión que viene, es una discusión que arranca ahora y se va a dar el año que viene. El Gordo Dan puede ser candidato. O sea, el Gordo Dan puede llegar a ser candidato.
0: Pero volvamos sobre los pasos de lo que estuvimos charlando al principio del programa. La guerra de clanes entonces está muy activa. Clan Karina, Menem, compañía. Clan Caputo. Ya no hay distinción entre Santiago y Toto como hubo en algún momento. Sí. Santiago, Toto, para Karina es todo lo mismo.
2: Sí.
0: Y en el medio se están empezando a cruzar algunos negocios muy, muy lucrativos que tienen a los Caputo como beneficiarios. Vimos cómo la familia Román, un sector de la familia Román, se quedó con AISA junto a Filiberti, Manzano y compañía. Esta semana otro Caputo se va a quedar con 6 millones de usuarios de telefonía.
2: Sí.
0: Va a recibir la desinversión de Clarín. Ese es Sebastián Caputo, es, si no me equivoco, sobrino de Niki, primo de Santiago. O sea que al clan Caputo le está yendo económicamente muy bien.
2: Sin contar los Neus.
0: Sí, sí, los Neus que ya son.
2: Sin contar.
0: Son originarios en esta saga. Entonces, esto que cuenta Alan, yo lo inscribiría en ese proceso donde se están combinando a paso acelerado negocios a 20, 30, 40, 50 años, muy lucrativos, incluso del sector privado.
3: El tema,
0: porque la desinversión de Clarín está en el marco de un acuerdo privado.
3: Bueno, son dos proyectos de poder que conviven y que se confrontan. Pero
0: no está haciendo mucha plata.
3: Porque vos tenés todo el sector de Caputo, como vos marcabas, y después tenés los Menem, que también tienen su propio proyecto de poder y político, que es después ser la sucesión de Milei.
0: Pero al lado, y o después, sea, está haciendo guita. Está haciendo guita. Sí, el clan Menem está haciendo guita.
2: Eso, hay otro proyecto de poder que es Martín Menem en 2031.
0: Claro, por eso. Claro, pero está haciendo guita no a nivel y a escala del clan Caputo, ¿eh?
3: No está consiguiendo el grado de contratos estatales.
0: A ver, el clan Menem hace guita repartiendo posiciones en ANSES, en PAMI, algunos contratos, lo que vimos en el caso de Andes.
3: Y perdés esas cajas.
2: No, está creciendo mucho Tech Security también.
0: Bueno, claro, pero mucho, ¿eh? Pero lo que dice Alan es clave. Vos perdés las elecciones y perdés esas cajas.
2: Sí.
0: Perdés esos contratos.
2: Sí.
0: Lo perdés otro
3: elección,
0: queda,
3: no perdés,
0: lo otro pasa a los artistas y quedan, ¿eh?
2: Bueno, por eso Milei, por eso Milei dice, bueno, yo no voy a cambiar, porque yo me voy a morir con la mía. Si tengo que perder, me vuelvo a mi casa. Y los Menem y Karina dicen, no, pará, aguantá.
0: No te vayas. Por eso Menem exprime todo lo que puede el Estado y quiere fortalecerse desde el Estado. Porque no avanzaron mucho en ese otro espíritu.
3: Y esta discusión se adelanta también en el marco de la negociación que hay con los gobernadores, con la posibilidad de eliminar las PASO, y el hecho de que si La Libertad Avanza va a ir en alianza con gobernadores en diferentes distritos, bueno, ya la lista, no hay que coparticiparla entre dos sectores internos. Ya hay que, por lo menos, empezar a discutir entre tres.
4: Por eso
3: el gobernador también va a pedir
4: otra vez de las colectoras. Volvieron a hablar otra vez de las colectoras. Ya no saben qué inventar. ¿De qué iría candidato el Gordoán?
2: El Gordoán puede llegar a ser este candidato a diputado.
0: ¿Provincia de Buenos Aires?
2: Es una posibilidad.
4: O capital.
2: Recuerden que el año pasado se llevó hasta un punto donde el Gordoán no quiso.
0: Pero ahí hay un acuerdo tripartito. Tendría que hacerse un acuerdo con el PRO, que conduciría la lista Provincia de Buenos Aires con Santilli. Es el PRO residual, no sé.
2: Sí,
0: PRO.
2: Sí. Santilli es Santiago Caputo.
0: Claro, pero
2: Una parte Ritondo, otra parte Santiago Caputo.
0: Claro.
2: Pero está Karina con pareja.
0: Igual Ritondo y Santilli no están en la misma página ahora, ¿eh?
2: ¿A qué llamas que no están en la misma página?
0: Sí, me parece que Ritondo está más cerca hoy de las posiciones de Karina. Perdón, Ritondo está más cerca de las posiciones de Macri que Santilli. Las posiciones de Macri, que en falsa escuadra sigue siendo peligroso, ¿eh?
2: Ritondo siempre estuvo paró en la misma esquina que Macri. Siempre.
0: No, por eso. Pero ahora que se empiezan a discutir candidaturas, no son lo mismo.
4: Ah, sí, sí. ¿Qué pasó con las reuniones en La Libertad Avanza Pro?
2: Sí, no llegan a ningún lado.
3: La última vez se reunieron y Ritondo y De Andrés salieron muy enojados porque fueron a una reunión en la cual no les dieron bola. Estaba ahí Santilli, estaba Lule Menem, y claro, en paralelo estaba sucediendo una sesión en el Senado, y estaban tan embebidos en ver si estaban los votos y la sesión se caía, qué era lo que pasaba, que no les dieron bola, y ellos salieron muy enojados porque se sintieron destratados y no avanzaron en absolutamente ningún punto.
0: Un dato para que abrieron ustedes que son periodistas. Me dicen que en Francia Jorge Macri hizo un movimiento que terminó de disgustar a Mauricio. Ya venía, ¿no?
2: O sea, en Francia es en París ahora que fue con los gobernadores.
0: Claro. 12 gobernadores y un jefe de gobierno. Hay que hacer siempre esta distinción, como le hizo el propio Macri, sí, que lo llamó intendente a Jorge Macri. Lo único que lo banco a Macri es llamar intendente a un intendente.
3: Exacto.
0: Esto de llamarlo de otra manera es rarísimo. Bueno, me dicen que Jorge Macri, no de manera explícita, pero sí comprensible.
2: Estás con cara de pícaro, me gusta.
0: No, porque me está gustando, a mí me llamó la atención. Se ofreció como candidato a Violeta.
2: Ajá.
0: No como candidato del PRO en alianza con La Libertad Avanza. Como candidato a Violeta. A sabiendas de que Fernando Adrey salió enojado de esa reunión y estaba tan enojado que se propuso como candidato él para reemplazarlo a Jorge Macri. La ligaba Jorge, digamos, por su enojo. El enojo de Fernando Andrés es lo de menos. Lo importante ahí es la decisión de Mauricio, eventualmente de reemplazarlo a Jorge.
2: Peor momento de los primos este.
0: Sí. Bueno, si este dato de que Jorge Macri se ofreció como candidato a Violeta tuvo una respuesta casi en simultáneo de la operadora que tiene Karina Milán en la ciudad.
2: Pilar Ramírez.
0: Que sacó un videito diciendo, Jorge, todo bien, pero no te vamos a aprobar el presupuesto así como lo mandaste, pues está lleno de gastos, dijo. O sea que, evidentemente, o Pilar Ramírez se enteró de lo que pasó en París y metió cuchara en la discusión diciendo, miren que yo todavía no me bajé de esta, o Karina le respondió a esa sugerencia de Jorge Macri de ser candidato a Violeta diciendo, no te peiné que fotocarnet.
2: Bueno, nombraste a Santilli. Santilli es candidato sobre todo a hacer este enroque y termina en la ciudad de Buenos Aires.
0: Yo te digo que Karina, Jorge Macri está complicado porque está buscando escudería.
4: Pero es claro, así, ¿no? Está buscando claro escudería. Yo creo que debe estar muy complicado Jorge Macri. A mí me da la sensación de que si no hacen un acuerdo con La Libertad Avanza, Jorge Macri, como candidato a jefe de gobierno, yo no sé si sale tercero y no sé si no sale cuarto detrás de Rodríguez Larreta. Porque
2: No llega nada solo.
0: Pero Macri antes de también muy llamativa reuniones, streaming que hizo con Donofrio y con...
2: Sí.
0: ¿Cómo se llama el de Racing?
2: La Cunza.
0: No.
2: No. Hay muchos hinchas. No, Blanco. No, hay uno que el Canoso.
0: El dueño de Racing es un
2: momento. Sí. Marín, exacto. Le está laburando en Infobae. Sí, está haciendo streaming deportivos en Infobae.
0: Sí, bueno. Muy interesante porque las elecciones más importantes en lo que viene son las elecciones en Boca. No se olviden de eso.
2: Sí.
0: Lo más importante electoralmente que pasa en lo que viene es que se vota en Boca.
2: Estoy plenamente de acuerdo, Murano.
0: Bueno, después en el medio se elegirá presidente. Esas cosas menores.
2: Sí, puesto menor.
0: Ahora. En esas reuniones que está teniendo Macri ya viene diciendo que no va a haber acuerdo con el gobierno, que no va a haber acuerdo electoral,
2: que de hecho no lo hay,
0: no va a haber acuerdo electoral. Entonces, si no hay acuerdo electoral, Fer, en función de lo que vos decís, Jorge Macri no puede hacer un acuerdo electoral. O es candidato de, que es lo que aparentemente sugirió en Francia, o es candidato de La Libertad Avanza, da el salto. Pero evidentemente no lo quieren, La Libertad Avanza, no, ya le respondieron que no.
2: Pero aparte Macri también está mirando lo que está pasando en la economía. A Bullrich le están diciendo, no sabemos si hay país en 2031, estamos viendo recesión, le piden dólar más alto, Milei no cambia, Caputo cuestionado, probable derrota de Trump. ¿Con quién va a jugar Macri el año que viene?
0: ¿Quién le puede ganar a Jorge Macri en la ciudad? Si el PRO decide que sea el candidato...
2: Diego Santilli.
4: ¿Solo? La Libertad Avanza, yo creo que, o sea...
2: Diego Santilli con La Libertad Avanza.
0: Yo pensaba en
2: Patricia Bullrich,
0: que la oposición
2: quiere ir por la vicepresidencia. No,
0: nunca va a competir en la ciudad.
3: ¿Vieron la expresión?
0: Estamos impedidos de que haya una oposición competitiva en la ciudad.
3: ¿Vieron la expresión de
0: Lustó? No puede haber, está prohibido. Prohibido que haya una oposición competitiva en la ciudad.
3: Lustó, vieron que habló de un frente anti-Milei.
0: Sí.
3: Bueno,
0: sí.
3: A mí lo que me comentaban en un sector del peronismo es que están intentando un acuerdo con ese sector, con el sector de Jacobit en la ciudad, e ir en un frente conjunto.
2: ¿Qué sería un frente conjunto?
3: Donde Lustó sea el candidato.
0: Otro candidato radical. Ya el peronismo viene de presentar un candidato, claro, también de origen radical, ¿no?
2: Bueno. Lustó, yo todas las encuestas que veo, Lustó está anteúltimo, penúltimo... Está mal, no miden las encuestas, miden muy mal, tiene muy mala imagen.
3: ¿Pero a nivel nacional o en la ciudad?
2: A nivel nacional.
3: Claro, no, esto sería en la ciudad, como candidato a jefe de gobierno, volver a que sea candidato a jefe de gobierno por una alianza, esto, como lo que planteó él hace dos semanas.
2: ¿Y quién estaría en ese? ¿Larreta, Santoro? ¿Cómo sería ese...?
4: El peronismo de Olmos con Lustó. Es difícil que la Cámpora cierre ese acuerdo.
2: Santoro, claro, Lustó, Santoro, Larreta.
5: Claro, un poco, algo así.
2: Esa ensalada.
3: No sé si Larreta estaría dentro.
5: La intención de Lustó es que sí, pero...
2: Claro.
0: Larreta ya lanzó su candidatura, sí. ¿No? Es el único que lanzó la candidatura.
2: Candidatura. Señora, señor, estamos llegando a este final de programa. Felicitaciones, Severa, que ganó San Lorenzo. Estoy contento durante las dos horas. No, bien.
4: Sí, le ganamos a Riestra de local pidiendo la hora, pero bueno, cuando las cosas van mal.
2: Pero es un triunfo.
4: Todo
2: un triunfo insuista, decían hoy. Un 1-0 insuista. Bien del gallego Insúa. Mañana juega a Boquita por la Copa Sudamericana.
0: Sin Paredes, ¿no?
2: Semifinal sin Paredes. Dicen que sin Paredes los jueces aparecerán.
0: Están poniendo en duda el partido contra River también.
2: Complicado lo de Leandro Paredes. Le mandamos un gran abrazo. Seguro nos está escuchando Leandro Paredes.
4: Sí, pero no se escucha.
2: Ojalá que escuche el pase. Mañana Boca se juega la ida de la semifinal. Gracias por acompañarnos en este feriado, en este pase. Mañana será otro día, así que los dejamos ahora. Pero esto es cierto, si mañana será otro día. Siempre mañana será otro día.
4: Esperemos que esté un poco más lindo, che, saldrá el sol.
2: Sí, no. Estoy cansado, este clima londinense me tiene podrido. Esperemos que venga el verano en algún momento, bueno. O la primavera. Por lo menos lo dejo con Adrián Murano.
0: Ahí llega. Ritmo, color y primavera ahora.
2: Está llegando con un poco de música primaveral Adrián Murano con sus verdades afiladas. Les mandamos un abrazo muy grande a todos. Disfruten de este feriado y les mando un abrazo muy grande. Chau.
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0: Hola, hola, bienvenidas, bienvenidos a este ratito de Radio Punto en M1070. Bienvenidas, bienvenidos a este día gris, a mal tiempo, buena cara. Y es responsabilidad absoluta el buen humor de nuestra compañera Lube Píndola.
1: Hola, ¿cómo estás? Buen lunes. Hola a todos y todas.
0: Todo
1: me causa
0: tuyo,
1: mucha gracia humor, en tuyo. Las noticias de amor, por eso me
0: por
1: reía.
0: Por supuesto, tenemos noticias
1: cuando
0: de amor
1: leo
0: más o menos, ¿no?
1: Hay por ahí algo hay. Más de desamor que de amor.
0: Hay más de desamor que es parte, es la otra cara de la misma moneda.
1: Elemento totalmente constitutivo del amor.
0: Exactamente. Bueno, amigos y amigas, tenemos para adelante un programón de participación popular en el día de hoy. Como hacemos todos los feriados, vamos a jugar, vamos a conocernos más con el cómo está, dónde estás. Atención, ya habilitamos el 11-25-80-93-60 en nuestra línea de WhatsApp. Si vas a nuestra línea de WhatsApp, te podés subir al canal. Además, si vas a usar WhatsApp, ¿no? Te podés subir al canal de WhatsApp del Destape para recibir la información al día, al momento que es producida por este medio informativo, en recibir los cortes, todo lo que vaya ocurriendo al aire, recibís la información al instante en el canal de WhatsApp. Pero ya que vas a estar en el WhatsApp, podés también mandarnos una foto de este instante que estás compartiendo con nosotros. Todos los feriados nos preguntamos, ¿habrá alguien ahí?
1: ¿Estás ahí?
0: A veces suena de fondo la música de Pink Floyd, hay alguien ahí afuera y entramos en esa melancolía.
1: No, melancolía no.
0: No, bueno,
1: no te
0: es
1: lo
0: una
1: veo,
0: canción,
1: por favor.
0: Es una canción con una cadencia muy melancólica. Es
1: no,
0: extraordinaria
1: no, no,
0: canción.
1: Empecemos.
0: ¿Podemos escuchar The Wall entero, Cuánto Mala, en este mediodía? ¿Completo?
1: Dale, todo dale. Ponelo. Ponerme retiro.
0: Es un disco. Ya, qué lindo. Hermoso. Bueno, nos preguntamos, ¿hay alguien ahí afuera? ¿Hay alguien viendo y escuchando un programa de radio, el noticiero de mediodía del Destape? Sabemos que sí, sabemos que están ahí.
1: Yo lo siento.
0: Y vamos a compartir este día con ustedes a través de las imágenes que manden de este instante. Lo que estén haciendo, ahí donde están.
1: Ojo si con están, lo que están haciendo.
0: Claro, bueno, si están en algo ubíquense. Impropio, si están en algo impropio, que sea cuidado, siempre con cuidado.
1: Sí.
0: Siempre con cuidado.
1: Si artístico.
0: Artístico. Si están manejando, no se saque una foto manejando porque es peligroso. Además de ser una infracción. Bueno, 11-25-80-93-60. ¿Cómo está? ¿Dónde están? Jugamos hoy con ustedes. Y en el juego se van dos vinitos de bodeguita y tour. O sea que tenemos un programa, insisto, con participación popular, con regalos y mucha información en el noticioso del mediodía del Destape. Hoy, espalda con la compañera Luciana Camila Espíndola.
1: Me recuerda otros tiempos, Murano. Sí. Pero acá estamos.
0: Viene Fabi Solano, se suma también en un ratito también al aire del Destape. Le mandamos un beso grande a Carla Pelliza o Carla Precisa o Carla Giovanna también.
1: La honesta pelliza
0: que está disfrutando de unas merecidísimas vacaciones. Bueno, muy bien, amigos y amigas, 2 minutos han transcurrido de las 12 y todavía no hemos expuesto parte de la información que tenemos para ustedes. Lo haremos en otra aventura de los fachorros. Bueno, daba cuenta hace un ratito en el pase de un informe que se conoció este fin de semana, aunque tiene ya varios meses, que es un informe de la Auditoría General de la Nación respecto al estado de los ferrocarriles urbanos, metropolitanos, las tres líneas, Sarmiento, Roca y Mitre. Los tres en conjunto suman un 75% de retraso en su mantenimiento, lo que los vuelve objetivamente en un peligro para los pasajeros, peligro que se verifica con el incremento de los accidentes. El informe de la AGN da cuenta de que se han incrementado entre el 23 y el 24, hay que decir que el informe va justamente en ese periodo, se han incrementado casi un 72% los accidentes producto de los problemas del material, tanto del material rodante como de la infraestructura ferroviaria. Bueno, todo esto, insisto, fue en su momento también denunciado por los gremios, tanto la Fraternidad como Unión Ferroviaria, el Pollo Sobrero, incluso fue a verla a la vicepresidenta Victoria Villarruel con un informe donde actualizan estos problemas en función de su propia experiencia. Los gremios saben, porque están allí y trabajan 24/24 en este rubro, saben que hay problemas serios en materia ferroviaria. Entre otras cosas, estos problemas se deben a que el gobierno tenía disponible una partida ya asignada del Banco Interamericano de Desarrollo, del BID, y ¿qué hizo con esa guita?
1: La timbió.
0: Por resolución 343 del año 25, se dejó sin efecto las compras que estaban previstas en ese préstamo y se destinó el préstamo a el programa de apoyo a la sostenibilidad fiscal y crecimiento. Básicamente, como dijo Luis Espíndola, fue la timba.

Cuidado.

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2: Aquí comienza Ladran Sancho, el informativo de ATEN, el sindicato único de las trabajadoras y trabajadores de la educación de Neuquén y sus 22 seccionales, en las aulas y en las calles, en defensa de la escuela pública y contra la impunidad, por una escuela segura, donde todos tengan, donde todos puedan.
3: En conferencia de prensa el martes 6 de octubre, ATEN, junto a organizaciones sociales, políticas, sindicales y de derechos humanos, exigieron el rechazo del DNU 70 de 2023, que habilita nuevamente la extranjerización de la tierra. Escuchamos a Cintia Galeto, secretaria adjunta de ATEN.
4: Luego de reunirnos la semana pasada, hemos tomado la definición de estar aquí en las puertas de la Casa de Gobierno, APDH, COM, Federación Gaucha de Neuquén, CTA de los Trabajadores, CGT, ATEN, ATE, CEJUN, SADOP, ADUNC, APUNC, CEDIUNCO, Bancarios, Seguridad Privada, Federación Nacional de Conductores de Taxis Neuquén, ANEL, CIPROSAPUNE, FASEM, Colectiva Feminista La Revuelta, CETEP, MTD, MTE, CCC, PCR, Libres del Sur, Diputados Provinciales del PJ, Diputado Nacional Neuquén por Unión por la Patria, Concejales de Unión por la Patria, Neuquén de Villa Langostura, Aluminé, San Martín de los Andes, Cabiahue y Las Coloradas, Coalición Federal por la Tierra, Consejo Local del PJ, Equipo Pastoral Social de Neuquén, Casa Patria Neuquén, Patria Grande y Descamisado. El objetivo de estar hoy presentes en esta conferencia de prensa tiene que ver nada más y nada menos con el fallo impulsado desde la Corte Suprema de Justicia, que da lugar a la derogación de la ley de tierras rurales. Nosotros y nosotras, quienes hemos estado presentes en las calles hace meses atrás diciéndole que no a la ley de extranjerización de la tierra, estamos nuevamente de pie para continuar diciéndole a este gobierno nacional que la soberanía de los recursos, que la soberanía de nuestras propias tierras se defiende y que seremos los trabajadores y las trabajadoras quienes estaremos al frente de esa lucha. Así que le voy a pasar la palabra al compañero Tiscornia de CONADU.
5: El mayordomo de Trump, que se llama Javier Milei, quiso hace poco tiempo, con la ley de inviolabilidad de la propiedad privada, modificar la ley nacional de tierras y habilitar la compra de todo nuestro territorio por personas o capitales extranjeros. En su momento, hasta el propio canciller dijo que si extranjeros compraban una provincia entera no había ningún problema, que eso iban a ser inversiones. Nos movilizamos centenares de miles en todo el país. Incluso eso se expresó en el propio Congreso de la Nación y el Gobierno Nacional tuvo que retirar ese capítulo de derogar la Ley Nacional de Tierras. Y ahora un extraño fallo de la Corte Suprema dice que queda habilitada nuevamente la posibilidad de que todo nuestro territorio sea comprado por capitales extranjeros. Queda comprometida la soberanía territorial de nuestro país, la integridad territorial y el futuro económico-social de nuestro país y de nuestro pueblo. Por eso la convocatoria es nuevamente tenemos que salir a la calle para defender nuestro territorio.
4: Compañero Carlos Quintriqueo, secretario general de ATE, CTA de los Trabajadores.
6: Bueno, buenos días a todos. Bueno, hoy junto al resto de las organizaciones políticas, sociales, sindicales, una vez más expresando primero nuestro rechazo a lo que la Corte Suprema hace pocos días habilita a que realmente todo nuestro territorio pueda ser extranjerizado. Y en esta provincia, una provincia que realmente tiene mucho territorio y con muchísima riqueza, que la cual para muchos extranjeros es apetecible, creo que es lo que tenemos que, como neuquina, como neuquino, tener el recaudo de exigirle a las autoridades políticas, diputados, gobernadores, que tengan una expresión en defensa del territorio nacional, que tengan una expresión en defensa de nuestra tierra. Por eso creo que es importante la presentación y también después que cada diputado y que cada funcionario pueda expresar también cuál es su posición respecto a lo que la Corte Suprema hace pocos días habilita, lo cual nosotros rechazamos. Y desde ya somos conscientes que la organización, la movilización va a ser esta vez también algo que le ponga freno a esto que la justicia habilita de una forma totalmente arbitraria, ¿no?
4: Muchas gracias, compañero secretario general de ADUNC.
7: Sí, por ahí para, como decía, por ahí para agregar a lo que vienen diciendo los compañeros y compañeras, es convocarnos a este jueves a una nueva movilización nacional, que se da la circunstancia en la que vamos a coincidir con este punto tan importante que se está planteando aquí, que ya nos movilizamos, que ya con contundencia nos expresamos en las calles hace un tiempo y pudimos dar vuelta a esta situación, va a coincidir, va a confluir también con la lucha que venimos llevando adelante los universitarios, con el apoyo de toda la sociedad. Nosotros tenemos planteada una quinta marcha federal nacional que coincide justamente con este jueves 15, así que sumar estas palabras que están diciendo, la convocatoria que todos juntos bajo una misma bandera, que incluya la defensa por la educación pública, la soberanía, la democracia, que nos podamos movilizar este jueves con contundencia nuevamente, así que por ahí sumar esa invitación y a difundirlo en cada uno de los lugares, a replicarlo en cada uno de los lugares para hacer miles y miles en todo el país este jueves.
4: Gracias. Bueno, decirles a todos y a todas que hemos presentado las notas firmadas por todos estos compañeros y compañeras, firmadas por cada uno de estos espacios, solicitándole a los diputados nacionales que se expresen en relación a cuál va a ser el voto, y le exigimos que sea el total rechazo al decreto 70-2023, que no solamente pone en riesgo los recursos de nuestro país, los bienes comunes de nuestro país, sino también, como bien decían los compañeros de AUNC, la educación pública. Es por eso que el 15, todos y todas tenemos que volver a estar en las calles, convocamos a partir de las 18 horas en el Monumento a San Martín, para decirle a este gobierno nacional que los recursos, que la soberanía, que la educación pública, que la salud pública y cada uno de los derechos conquistados son de los y las trabajadoras. Muchas gracias, compañeros, muchas gracias, compañeras.
8: ¡Vamos! ¡Unidad de los trabajadores!
3: Escuchábamos un fragmento de la conferencia de prensa realizada por ATEN junto a organizaciones sindicales, sociales, políticas y de derechos humanos para exigir el rechazo al DNU 70 de 2023, para lo cual convocaron a una gran movilización el próximo jueves 15 de octubre desde las 18 horas.
2: ATEN, el sindicato de las y los trabajadores y trabajadoras de la educación de Neuquén. 44 años defendiendo la escuela pública y disputando mejores condiciones para enseñar y aprender, por nuestra historia, nuestro presente y la construcción de un futuro con mayor justicia social. ATEN. Ladran Sancho, el informativo de ATEN, el sindicato único de las trabajadoras y trabajadores de la educación de Neuquén y sus 22 seccionales, en las aulas y en las calles, en defensa de la escuela pública y contra la impunidad, por una escuela segura, donde todos tengan, donde todos puedan.
3: En Ladran Sancho reflejamos el 39 Encuentro Plurinacional de Mujeres, Lesbianas, Travestis, Trans, Bisexuales, Intersexuales y No Binarias, que se realiza en la ciudad de Córdoba, Argentina, los días 10, 11 y 12 de octubre, en la voz de Flor Bobadilla Luna, Secretaria de Juventudes de ATEN.
9: Nosotras salimos ayer de Neuquén a las 12 de la noche aproximadamente, el colectivo completo salió de Alcorta al 800, veníamos con compañeras además que estuvieron viajando desde mucho más temprano, las compañeras de Villa La Angostura salieron a la 1:30 de la tarde, las compañeras de Chosmalal a las 4 de la tarde, Las Coloradas, Rincón de los Sauces, Aluminé, Junín de los Andes, Zapala, Cutralcó, Piedra del Águila, compañeras de Plotier, de Neuquén Capital, de Cenillosa. Así que la verdad que venimos súper, súper contentas porque venimos realmente con una representación de nuestro amplio territorio, lo que implica, sin lugar a dudas, una vuelta para nuestras seccionales, para nuestras discusiones internas, a 20 años de la ESI, a 10 años del Ni Una Menos, viste, eso va a cobrar otro valor. Digo, es el feminismo vivo que después vamos a reflexionar y vamos a intentar teorizar desde nuestro sindicato. Una experiencia maravillosa, como más o menos el 50 o el 60% del cole es la primera vez que viene, ¿viste? No importaron las horas de viaje, no importó el clima, estamos acá, además con un esfuerzo económico, porque bueno, el encuentro es autogestivo y nosotras afrontamos también los costos de poder viajar, muy convocadas y movilizadas para poder estar acá hoy diciendo presentes, con la enorme responsabilidad además de ser la conducción de un sindicato de masas.
3: La secretaria de Juventudes de ATEN, Flor Bobadilla Luna, se refiere al acompañamiento de ATEN Neuquén para que trabajadoras y trabajadores de la educación y estudiantes puedan participar del 39 Encuentro Plurinacional de Mujeres.
9: Eso es sumamente importante porque la verdad que la distancia a nosotras nos implica un día para venir y un día para volver. En esto de poder plasmar nuestras políticas de género, primero que reconozca el interés político y pedagógico del encuentro, un espacio de formación para las trabajadoras de la educación y para nuestras estudiantes también, porque la declaración que presentamos, que salió a través del laburo de las vocalías gremiales, es el no cómputo de inasistencias para las trabajadoras de la educación para el viernes 9 y para el martes 13, pero también es el no cómputo de inasistencia para estudiantes principalmente del nivel secundario y superior, y con esto también la garantía de que a las compañeras no se les tome exámenes mientras ellas están en esta instancia de formación. Es una forma re importante de poder garantizar la participación en el 39 encuentro. La ciudad nos recibe con mucha organización. Lo que encontramos de manera previa es una organización total y completa para poder alojarnos a las más de 100.000 mujeres y disidencias que vamos a estar este fin de semana en Córdoba. De manera previa, nosotras hemos tenido encuentros, reuniones para poder prepararnos, estuvimos mirando más de 13 ejes temáticos con más de 100 talleres en cada una, con diferentes ubicaciones, en diferentes locaciones, así que también hemos estado mirando un poco y amasando incluso el mapa de la ciudad para que todas tengamos la autonomía necesaria para movernos, porque el encuentro tiene el corazón que son los talleres, pero también hay espacios compartidos de plazas políticas, culturales y espacios de disfrute también, que son fundamentales espacios para nuestras infancias. Así que si bien ahora vamos a recorrer un poco, a conocer, muchas no conocemos Córdoba, mañana entiendo que nos vamos a encontrar con una ciudad completamente tomada, y esa es una alegría también para nosotras. Es un marco

0: para poder derrotar a las derechas, que sin lugar a dudas perjudican nuestras vidas, nos agreden, nos atacan. Y en ese marco es que las compañeras de Neuquén, las compañeras de Aten, venimos claramente con un marco de denuncias propias por los femicidios que se producen en nuestra provincia. Venimos a reclamar, a exigir justicia por Noemí, venimos a exigir justicia por Azul Semeñenco y venimos a gritar también que en Neuquén nos falta Luciana Muñoz. Nuestra provincia no es ajena a las violencias patriarcales que siguen acabando con nuestras vidas. Y nosotras como trabajadoras de la educación, eso lo tenemos muy presente porque las pibas nos faltan en nuestras aulas. Son problemáticas que venimos también reflexionando de manera colectiva, ¿no? No nos es menor los suicidios en adolescentes y jóvenes. El femicidio de Villa La Angostura tampoco es una cuestión menor y son esas situaciones las que también las trabajadoras de la educación venimos a reflexionar con otras compañeras para construir las mejores estrategias, que claramente en un contexto donde gobierna la ultraderecha, los encuentros y la construcción colectiva de estrategias no es menor.
1: Flor Bobadilla Luna, secretaria de Juventudes de Aten, se refiere desde una perspectiva de género a la vida interna del Sindicato Único de las Trabajadoras y Trabajadores de la Educación de Neuquén.
0: Dos cuestiones para poder resaltar en relación a la situación interna de Aten mirada desde una perspectiva de género. Primero, poder celebrar, poder participar como compañeras del espacio TEP, como compañeras en cargos de responsabilidad también de nuestro sindicato, poder estar organizadas y dándole tal relevancia a la formación con perspectiva de género y a discutir nuestras problemáticas comunes como trabajadoras con otras y otros sectores, nos parece fundamental. Es completamente necesario que nuestro sindicato y nosotras, como sujetas políticas de nuestro sindicato, tengamos una mirada abierta y una pluralidad de voces a la hora de poder construir los análisis de situación de este contexto. Por otro lado, que también me parece una cuestión sumamente importante a resaltar, es la postura firme que tenemos ante las violencias patriarcales políticas que se plasman con tanta liviandad en las redes. La perspectiva de género no es una construcción individual ni de una trabajadora ni de un sector, es una construcción que nosotras hacemos en unidad con otras compañeras también, y entendemos que las violencias políticas no pueden ser parte de la cotidianidad de la vida política de ningún sindicato y ninguna organización. Tenemos diferencias políticas con otras compañeras, con otros sectores, claramente que las tenemos, pero esas diferencias se discuten constantemente y se definen en las urnas. Después, hacia adentro, hay que construir política y jamás desde posturas patriarcales que atrasan. Menos a 20 años de la ESI, menos a más de 10 años del Ni Una Menos. Es inaceptable que las diferencias políticas se quieran dirimir desde posturas patriarcales.
1: Escuchábamos a Flor Bobadilla Luna, secretaria de Juventudes de Aten, en el 39 Encuentro Plurinacional de Mujeres, Lesbianas, Travestis, Trans, Bisexuales, Intersexuales y No Binarias, que se desarrolla en Córdoba los días 10, 11 y 12 de octubre.

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1: En Ladran Sancho reflejamos el 39 Encuentro Plurinacional de Mujeres y Disidencias en la voz de nuestra compañera Susana de la Riva, secretaria adjunta de ATEM Mandato Cumplido, consejera gremial Mandato Cumplido en representación de jubiladas y jubilados y referente de ATEM.
2: Bueno, buenas tardes. El participar en este encuentro es parte de un diseño y de una decisión política que está teniendo ATEN, que viene fortaleciendo año a año. Nosotras y nosotros empezamos a acercarnos primero a la ESI, cuando digo mirando hacia un pasado cercano, cuando la ESI pasa a ser objeto de los contenidos transversales, su integralidad, y nos hace advertir, digamos, bueno, ¿dónde estamos, che? Para las mujeres que son grandes, como yo, las compañeras más grandes, no tuvimos la oportunidad, por ejemplo, de tener en la escuela la educación sexual integral. Hoy las más jóvenes ya lo han aceptado como un derecho que tienen los pibes, que tienen las pibas, y la misma docente de involucrarse en eso. Entonces, todas las novedades que nos trajo la educación sexual integral nos hizo involucrarnos, dándonos cuenta que el objetivo de la educación sexual integral era cercano, hermano, al objetivo que tenemos en generar las mujeres sindicalizadas, que es la lucha por un mundo mejor. Esa cercanía a la ESI, sumarnos a colectivos sociales, a colectivas de mujeres que estaban pidiendo justicia por los femicidios, por las violencias, renombrar el 8M, renombrar el 25 de noviembre desde una mirada sindical, sentirnos parte de esa marea verde, marea violeta, marea sindical, nos fue acercando a posicionarnos diciendo la ESI es parte de nuestro accionar político, tenemos que estar en la calle, las mujeres ocupamos un lugar importante y también fuimos poco a poco disputando al interior de nuestro sindicato espacios que nos permitieron reafirmarnos como dirigentes sindicales. Nosotros siempre estamos diciendo, nosotros no vamos atrás de los varones, nosotros vamos juntos, caminamos con los varones, no le estamos disputando el lugar de lucha. Lo que nosotros le disputamos a los varones es la necesidad de que revisen un poco su accionar y sus prácticas y se den cuenta que tienen privilegios históricos para así, bueno, caminar juntos y no uno detrás del otro. Eso fue más o menos la mirada que empezamos a adoptar y poco a poco, algunas veces con menos compañeras, con más compañeras, 30, 2, 15, 50, como estamos siendo en este momento, decidimos participar en estos encuentros porque es lo que nos permite encontrarnos con las realidades de otras compañeras del resto de la provincia. Con objetivos comunes, construir un mundo más justo desde una perspectiva feminista.
1: Estamos escuchando la palabra de Susana de la Riva, referente de ATEN, sobre el 39 Encuentro Plurinacional de Mujeres y Disidencias.
2: Y bueno, digo, en esos crecimientos vamos teniendo obstáculos, vamos teniendo avances enormes, retrocesos enormes, todas las leyes que nosotros hemos conseguido de la protección integral de la mujer, la ley del matrimonio igualitario, fueron grandes avances. El gobierno de Milei hoy es un gran obstáculo para la lucha de las mujeres. Y si además tenemos que estar, imponiéndonos o en pie de guerra y de lucha contra un gobierno misógino, un gobierno represor como el que tenemos, también encontramos otros obstáculos más cercanos y en lo cotidiano que no te hacen perder las ganas de seguir luchando, ¿no? Pero que es necesario enfrentarlo y es necesario ponerle nombre y es necesario trabajar para que esto no nos pase más como mujeres y obviamente en el ámbito de nuestro sindicato. Y estoy hablando de la reciente situación donde la ex dirigente de ATEN Capital, Angélica Laguna, toma una metáfora peyorativa, humillante y machista para dar a conocer su opinión en momentos en que estamos exigiéndole al gobierno una nueva mesa de negociación. Obviamente que salimos a repudiar eso, no trabajamos para eso, nosotros creemos que las relaciones entre las mujeres no tenemos que ser todas amigas, pero sí fortalecer la empatía. Sabemos que la mirada de las mujeres es una mirada de igualdad, una mirada de más derechos, pero reitero en esto, hay momentos que tenemos importantes avances y hay momentos que tenemos obstáculos. El gobierno de Milei y las actitudes de esta señora ex dirigente de Aten Capital son obstáculos, pero tenemos que seguir trabajando para derrotar a Milei y para demostrarle al resto de los compañeros y las compañeras que el camino que nos ofrece esta tendencia dentro de Aten no es el correcto, que la unidad es necesaria para derrotar a este gobierno y no la vamos a conseguir con acciones como las que se han descrito.
1: En Ladran Sancho reflejamos el 39 Encuentro Plurinacional de Mujeres y Disidencias en la voz de nuestra compañera Susana de la Riva, secretaria adjunta de Aten Mandato Cumplido, consejera gremial Mandato Cumplido en representación de jubiladas y jubilados y referente de Aten.
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0: Soy Carlos Di Camilo, soy oriundo de y criado en José León Suárez, en Buenos Aires, en el Valle por adopción del año 80, constructor de toda la vida. La construcción se transforma en un arte. Cada vez que uno tiene posibilidad de diseñar, de resolver un tema constructivo, está metiendo todo su ser. Y en mi caso lo disfruto realmente y lo considero verdaderamente un arte. La poesía surge poco menos que las narraciones, que son en general mi fuerte, pero cuando surgen, surgen de algún sentimiento particular, de alguna motivación fuerte y puntual ahí, largo, como algo que intenta hacer una poesía. Marilyn, es en el pasado que no existe, ni existió como tal, sí el mío, el de cada uno, desde cada otro, desde ellos, el suyo no es igual. Vistos de todos a los otros, son infinitos pasados. Uno no existe. Ella es, en los pasados, singular, tan única como estar distinta en las miradas todas, paradoja y perplejidad que dibuja mi sonrisa desde siempre presente. ¿Cómo etiquetarlo? Ese libro, hay que definirlo, dice la retórica, no es convencional. ¿Cuál es el género literal? ¿Qué genera que degenera? ¿En cuál casillero deberá entrar? ¿O será condenado a la indefinición? Es desgenerado, alguien gritó y lo reivindicó. ¿No será la hibridez, mezcla insípida que nada es, semilla estéril que no vuelve a nacer? Conviene crear y sin querer desgenerar. Ya Pedrito lo sabe. Lee libros con agujeritos, con texturas de piel, libros para morder, mojar, con ruiditos, para desarmar y colorear. Literatura infantil, eso es, gritó el rotulador. Necesita género el multiverso para encasillar y reducir, para que nada nuevo pueda surgir, para desalentar. Pues no es así. Intenso, inclasificable, Pedrito sabe que sí. Este que se llama Maite. Desde siempre, sumergida en un cosmos de amores eternos, partículas ancestrales. Buscó nacer donde no podía, impedida por las ciencias. Decidida a ser donde resistía la esperanza, pudo demostrar que podía más que ser negada, ternura plena, intensa llegada, alegría de nacer, buscada por los desiertos estériles hasta ser encontrada, primavera sutil en abril anunciada, nacer de una madre como ella, empecinada, desafiante al no se puede, en útero herido engendrada, anunciando el cambio de luna, fortaleza de diosa madre, bendecida llegó a la vida antes de la Pascua, redimida.
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3: En conferencia de prensa el martes 6 de octubre, ATEN, junto a organizaciones sociales, políticas, sindicales y de derechos humanos, exigieron el rechazo del DNU 70 de 2023, que habilita nuevamente la extranjerización de la tierra. Escuchamos a Cintia Galeto, secretaria adjunta de ATEN.
4: Luego de reunirnos la semana pasada, hemos tomado la definición de estar aquí en las puertas de la Casa de Gobierno, APDH, COM, Federación Gaucha de Neuquén, CTA de los Trabajadores, CGT, ATEN, ATE, CEJUN, SADOP, ADUNC, APUNC, CEDIUNCO, Bancarios, Seguridad Privada, Federación Nacional de Conductores de Taxis Neuquén, ANEL, CIPRO SAPUNE, FASEM, Colectiva Feminista La Revuelta, CETEP, MTD, MTE, CCC, PCR, Libres del Sur, Diputados Provinciales del PJ, Diputado Nacional Neuquén por Unión por la Patria, Concejales de Unión por la Patria, Neuquén de Villa Langostura, Aluminé, San Martín de los Andes, Cabiahue y Las Coloradas, Coalición Federal por la Tierra, Consejo Local del PJ, Equipo Pastoral Social de Neuquén, Casa Patria Neuquén, Patria Grande y Descamisado. El objetivo de estar hoy presentes en esta conferencia de prensa tiene que ver nada más y nada menos con el fallo impulsado desde la Corte Suprema de Justicia, que da lugar a la derogación de la ley de tierras rurales. Nosotros y nosotras, quienes hemos estado presentes en las calles hace meses atrás diciéndole que no a la ley de extranjerización de la tierra, estamos nuevamente de pie para continuar diciéndole a este gobierno nacional que la soberanía de los recursos, que la soberanía de nuestras propias tierras se defiende y que seremos los trabajadores y las trabajadoras quienes estaremos al frente de esa lucha. Así que le voy a pasar la palabra al compañero Tiscornia de CONADU.
5: El mayordomo de Trump, que se llama Javier Milei, quiso hace poco tiempo, con la ley de inviolabilidad de la propiedad privada, modificar la ley nacional de tierras y habilitar la compra de todo nuestro territorio por personas o capitales extranjeros. En su momento, hasta el propio canciller dijo que si extranjeros compraban una provincia entera no había ningún problema, que eso iban a ser inversiones. Nos movilizamos centenares de miles en todo el país. Incluso eso se expresó en el propio Congreso de la Nación y el Gobierno Nacional tuvo que retirar ese capítulo de derogar la Ley Nacional de Tierras. Y ahora un extraño fallo de la Corte Suprema dice que queda habilitada nuevamente la posibilidad de que todo nuestro territorio sea comprado por capitales extranjeros. Queda comprometida la soberanía territorial de nuestro país, la integridad territorial y el futuro económico-social de nuestro país y de nuestro pueblo. Por eso la convocatoria es nuevamente tenemos que salir a la calle para defender nuestro territorio.
4: Compañero Carlos Quintriqueo, secretario general de ATE, CTA de los Trabajadores.
6: Bueno, buenos días a todos. Bueno, hoy junto al resto de las organizaciones políticas, sociales, sindicales, una vez más expresando primero nuestro rechazo a lo que la Corte Suprema hace pocos días habilita a que realmente todo nuestro territorio pueda ser extranjerizado. Y en esta provincia, una provincia que realmente tiene mucho territorio y con muchísima riqueza, que la cual para muchos extranjeros es apetecible, creo que es lo que tenemos que, como neuquina, como neuquino, tener el recaudo de exigirle a las autoridades políticas, diputados, gobernadores, que tengan una expresión en defensa del territorio nacional, que tengan una expresión en defensa de nuestra tierra. Por eso creo que es importante la presentación y también después que cada diputado y que cada funcionario pueda expresar también cuál es su posición respecto a lo que la Corte Suprema hace pocos días habilita, lo cual nosotros rechazamos. Y desde ya somos conscientes que la organización, la movilización va a ser esta vez también algo que le ponga freno a esto que la justicia habilita de una forma totalmente arbitraria, ¿no?
4: Muchas gracias, compañero secretario general de ADUNC.
7: Sí, por ahí para, como decía, por ahí para agregar a lo que vienen diciendo los compañeros y compañeras, es convocarnos a este jueves a una nueva movilización nacional, que se da la circunstancia en la que vamos a coincidir con este punto tan importante que se está planteando aquí, que ya nos movilizamos, que ya con contundencia nos expresamos en las calles hace un tiempo y pudimos dar vuelta a esta situación. Va a coincidir, va a confluir también con la lucha que venimos llevando adelante los universitarios, con el apoyo de toda la sociedad. Nosotros tenemos planteada una quinta marcha federal nacional que coincide justamente con este jueves 15, así que sumar estas palabras que están diciendo, la convocatoria que todos juntos bajo una misma bandera, que incluya la defensa por la educación pública, la soberanía, la democracia, que nos podamos movilizar este jueves con contundencia nuevamente, así que por ahí sumar esa invitación y a difundirlo en cada uno de los lugares, a replicarlo en cada uno de los lugares para hacer miles y miles en todo el país este jueves.
4: Gracias. Bueno, decirles a todos y a todas que hemos presentado las notas firmadas por todos estos compañeros y compañeras, firmada por cada uno de estos espacios, solicitándole a los diputados nacionales que se expresen en relación a cuál va a ser el voto, y le exigimos que sea el total rechazo al decreto 70-2023, que no solamente pone en riesgo los recursos de nuestro país, los bienes comunes de nuestro país, sino también, como bien decían los compañeros de AUNC, la educación pública. Es por eso que el 15 todos y todas tenemos que volver a estar en las calles, convocamos a partir de las 18 horas en el Monumento a San Martín para decirle a este gobierno nacional que los recursos, que la soberanía, que la educación pública, que la salud pública y cada uno de los derechos conquistados son de los y las trabajadoras. Muchas gracias, compañeros, muchas gracias, compañeras.
8: ¡Vamos! ¡Unidad de los trabajadores!
3: Escuchábamos un fragmento de la conferencia de prensa realizada por ATEN junto a organizaciones sindicales, sociales, políticas y de derechos humanos para exigir el rechazo al DNU 70 de 2023, para lo cual convocaron a una gran movilización el próximo jueves 15 de octubre desde las 18 horas.
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3: En Ladran Sancho reflejamos el 39 Encuentro Plurinacional de Mujeres, Lesbianas, Travestis, Trans, Bisexuales, Intersexuales y No Binarias, que se realiza en la ciudad de Córdoba, Argentina, los días 10, 11 y 12 de octubre, en la voz de Flor Bobadilla Luna, Secretaria de Juventudes de ATEN.
10: Nosotras salimos ayer de Neuquén a las 12 de la noche aproximadamente, el colectivo completo salió de Alcorta al 800, veníamos con compañeras además que estuvieron viajando desde mucho más temprano, las compañeras de Villa Langostura salieron a la 1:30 de la tarde, las compañeras de Chosmalal a las 4 de la tarde, Las Coloradas, Rincón de los Sauces, Aluminé, Junín de los Andes, Zapala, Cutralcó, Piedra del Águila, compañeras de Plotier, de Neuquén Capital, de Cenillosa. Así que la verdad que venimos súper, súper contentas porque venimos realmente con una representación de nuestro amplio territorio, lo que implica, sin lugar a dudas, una vuelta para nuestras seccionales, para nuestras discusiones internas, a 20 años de la ESI, a 10 años del Ni Una Menos, viste, eso va a cobrar otro valor. Digo, es el feminismo vivo que después vamos a reflexionar y vamos a intentar teorizar desde nuestro sindicato. Una experiencia maravillosa, como más o menos el 50 o el 60% del cole es la primera vez que viene, ¿viste? No importaron las horas de viaje, no importó el clima, estamos acá, además con un esfuerzo económico, porque bueno, el encuentro es autogestivo y nosotras afrontamos también los costos de poder viajar, muy convocadas y movilizadas para poder estar acá hoy diciendo presentes, con la enorme responsabilidad además de ser la conducción de un sindicato de masas.
3: La secretaria de Juventudes de ATEN, Flor Bobadilla Luna, se refiere al acompañamiento de ATEN Neuquén para que trabajadoras y trabajadores de la educación y estudiantes puedan participar del 39 Encuentro Plurinacional de Mujeres.
10: Eso es sumamente importante porque la verdad que la distancia a nosotras nos implica un día para venir y un día para volver. En esto de poder plasmar nuestras políticas de género, primero que reconozca el interés político y pedagógico del encuentro, un espacio de formación para las trabajadoras de la educación y para nuestras estudiantes también, porque la declaración que presentamos, que salió a través del laburo de las vocalías gremiales, es el no cómputo de inasistencias para las trabajadoras de la educación para el viernes 9 y para el martes 13, pero también es el no cómputo de inasistencia para estudiantes principalmente del nivel secundario y superior, y con esto también la garantía de que a las compañeras no se les tome exámenes mientras ellas están en esta instancia de formación. Es una forma re importante de poder garantizar la participación en el 39 encuentro. La ciudad nos recibe con mucha organización. Lo que encontramos de manera previa es una organización total y completa para poder alojarnos a las más de 100.000 mujeres y disidencias que vamos a estar este fin de semana en Córdoba. De manera previa, nosotras hemos tenido encuentros, reuniones para poder prepararnos, estuvimos mirando más de 13 ejes temáticos con más de 100 talleres en cada una, con diferentes ubicaciones, en diferentes locaciones, así que también hemos estado mirando un poco y amasando incluso el mapa de la ciudad para que todas tengamos la autonomía necesaria para movernos, porque el encuentro tiene el corazón que son los talleres, pero también hay espacios compartidos de plazas políticas, culturales y espacios de disfrute también, que son fundamentales espacios para nuestras infancias. Así que si bien ahora vamos a recorrer un poco, a conocer, muchas no conocemos Córdoba, mañana entiendo que nos vamos a encontrar con una ciudad completamente tomada, y esa es una alegría también para nosotras. Es un marco completo de cuidado. Acá nos cuidamos entre nosotras.
3: La secretaria de Juventudes de Aten valora este espacio de pensamiento colectivo.
10: Mira, nosotras también tenemos una lectura que así como fue el movimiento feminista que le hizo el primer paro general a Macri, somos las compañeras organizadas, las disidencias organizadas, quienes en estos espacios construimos herramientas y estrategias y agendas comunes para poder derrotar a las derechas, que sin lugar a dudas perjudican nuestras vidas, nos agreden, nos atacan. Y en ese marco es que las compañeras de Neuquén, las compañeras de Aten, venimos claramente con un marco de denuncias propias por los femicidios que se producen en nuestra provincia. Venimos a reclamar, a exigir justicia por Noemí, venimos a exigir justicia por Azul Semeñenco y venimos a gritar también que en Neuquén nos falta Luciana Muñoz. Nuestra provincia no es ajena a las violencias patriarcales que siguen acabando con nuestras vidas. Y nosotras como trabajadoras de la educación, eso lo tenemos muy presente porque las pibas nos faltan en nuestras aulas. Son problemáticas que venimos también reflexionando de manera colectiva, ¿no? No nos es menor los suicidios en adolescentes y jóvenes. El femicidio de Villa Langostura tampoco es una cuestión menor, y son esas situaciones las que también las trabajadoras de la educación venimos a reflexionar con otras compañeras para construir las mejores estrategias, que claramente en un contexto donde gobierna la ultraderecha, los encuentros y la construcción colectiva de estrategias no es menor.
3: Flor Bobadilla Luna, secretaria de Juventudes de Aten, se refiere desde una perspectiva de género a la vida interna del Sindicato Único de las Trabajadoras y Trabajadores de la Educación de Neuquén.
10: Dos cuestiones para poder resaltar en relación a la situación interna de Aten mirada desde una perspectiva de género. Primero, poder celebrar, poder participar como compañeras del espacio TEP, como compañeras en cargos de responsabilidad también de nuestro sindicato, poder estar organizadas y dándole tal relevancia a la formación con perspectiva de género y a discutir nuestras problemáticas comunes como trabajadoras con otras y otros sectores, nos parece fundamental. Es completamente necesario que nuestro sindicato y nosotras, como sujetas políticas de nuestro sindicato, tengamos una mirada abierta y una pluralidad de voces a la hora de poder construir los análisis de situación de este contexto. Por otro lado, que también me parece una cuestión sumamente importante a resaltar, es la postura firme que tenemos ante las violencias patriarcales políticas que se plasman con tanta liviandad en las redes. La perspectiva de género no es una construcción individual ni de una trabajadora ni de un sector, es una construcción que nosotras hacemos en unidad con otras compañeras también, y entendemos que las violencias políticas no pueden ser parte de la cotidianidad de la vida política de ningún sindicato y ninguna organización. Tenemos diferencias políticas con otras compañeras, con otros sectores, claramente que las tenemos, pero esas diferencias se discuten constantemente y se definen en las urnas. Después, hacia adentro, hay que construir política y jamás desde posturas patriarcales que atrasan. Menos a 20 años de la ESI, menos a más de 10 años del Ni Una Menos. Es inaceptable que las diferencias políticas se quieran dirimir desde posturas patriarcales.
3: Escuchábamos a Flor Bobadilla Luna, secretaria de Juventudes de Aten, en el 39 Encuentro Plurinacional de Mujeres, Lesbianas, Travestis, Trans, Bisexuales, Intersexuales y No Binarias, que se desarrolla en Córdoba los días 10, 11 y 12 de octubre.

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1: En Ladran Sancho reflejamos el 39 Encuentro Plurinacional de Mujeres y Disidencias en la voz de nuestra compañera Susana de la Riva, secretaria adjunta de ATEM Mandato Cumplido, consejera gremial Mandato Cumplido en representación de jubiladas y jubilados y referente de ATEM.
2: Bueno, buenas tardes. El participar en este encuentro es parte de un diseño y de una decisión política que está teniendo ATEN, que viene fortaleciendo año a año. Nosotras y nosotros empezamos a acercarnos primero a la ESI, cuando digo mirando hacia un pasado cercano, cuando la ESI pasa a ser objeto de los contenidos transversales, su integralidad, y nos hace advertir, digamos, bueno, ¿dónde estamos, che? Para las mujeres que son grandes, como yo, las compañeras más grandes, no tuvimos la oportunidad, por ejemplo, de tener en la escuela la educación sexual integral. Hoy las más jóvenes ya lo han aceptado como un derecho que tienen los pibes, que tienen las pibas, y la misma docente de involucrarse en eso. Entonces, todas las novedades que nos trajo la educación sexual integral nos hizo

0: dándonos cuenta que el objetivo de la educación sexual integral era cercano, hermano, al objetivo que tenemos en general las mujeres sindicalizadas, que es la lucha por un mundo mejor. Esa cercanía a la ESI, sumarnos a colectivos sociales, a colectivas de mujeres que estaban pidiendo justicia por los femicidios, por las violencias, renombrar el 8M, renombrar el 25 de noviembre desde una mirada sindical, sentirnos parte de esa marea verde, marea violeta, marea sindical, nos fue acercando a posicionarnos diciendo, la ESI es parte de nuestro accionar político, tenemos que estar en la calle, las mujeres ocupamos un lugar importante y también fuimos poco a poco disputando al interior de nuestro sindicato espacios que nos permitieron reafirmarnos como dirigentes sindicales. Nosotros siempre estamos diciendo, nosotros no vamos atrás de los varones, nosotros vamos juntos, caminamos con los varones, no le estamos disputando el lugar de lucha, lo que nosotros le disputamos a los varones es la necesidad de que revisen un poco su accionar y sus prácticas y se den cuenta que tienen privilegios históricos para así, bueno, caminar juntos y no uno detrás del otro. Eso fue más o menos la mirada que empezamos a adoptar y poco a poco, algunas veces con menos compañeras, con más compañeras, 30, 2, 15, 50, como estamos siendo en este momento, decidimos participar en estos encuentros porque es lo que nos permite encontrarnos con las realidades de otras compañeras del resto de la provincia. Con objetivos comunes, construir un mundo más justo desde una perspectiva feminista.
1: Estamos escuchando la palabra de Susana de la Riva, referente de ATEN, sobre el 39 Encuentro Plurinacional de Mujeres y Disidencias.
0: Y bueno, digo, en esos crecimientos vamos teniendo obstáculos, vamos teniendo avances enormes, retrocesos enormes, todas las leyes que nosotros hemos conseguido de la protección integral de la mujer, la ley del matrimonio igualitario, fueron grandes avances. El gobierno de Milei hoy es un gran obstáculo para la lucha de las mujeres. Y si además tenemos que estar, digo, imponiéndonos o en pie de guerra y de lucha contra un gobierno misógino, un gobierno represor como el que tenemos, también encontramos otros obstáculos más cercanos y en lo cotidiano que no te hacen perder las ganas de seguir luchando, ¿no? Pero que es necesario enfrentarlo y es necesario ponerle nombre y es necesario trabajar para que esto no nos pase más como mujeres y obviamente en el ámbito de nuestro sindicato. Y estoy hablando de la reciente situación donde la ex dirigente de Aten Capital, Angélica Laguna, toma una metáfora peyorativa, humillante y machista para dar a conocer su opinión en momentos en que estamos exigiéndole al gobierno una nueva mesa de negociación. Obviamente que salimos a repudiar eso, no trabajamos para eso, nosotros creemos que las relaciones entre las mujeres no tenemos que ser todas amigas, pero sí fortalecer la empatía. Sabemos que la mirada de las mujeres es una mirada de igualdad, una mirada de más derechos, pero reitero en esto, hay momentos que tenemos importantes avances y hay momentos que tenemos obstáculos. El gobierno de Milei y las actitudes de esta señora ex dirigente de Aten Capital son obstáculos. Pero tenemos que seguir trabajando para derrotar a Milei y para demostrarle al resto de los compañeros y las compañeras que el camino que nos ofrece esta tendencia dentro de Aten no es el correcto, que la unidad es necesaria para derrotar a este gobierno y no la vamos a conseguir con acciones como las que se han descrito.
1: En Ladran Sancho reflejamos el 39 Encuentro Plurinacional de Mujeres y Disidencias en la voz de nuestra compañera Susana de la Riva, secretaria adjunta de ATEM Mandato Cumplido, consejera gremial Mandato Cumplido en representación de jubiladas y jubilados y referente de ATEM.
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0: Tanto antes como ahora, la prostitución se describe como característica de la mujer. Tanto antes como ahora, el hombre permanece al margen de la historia, al igual que la pregunta de por qué compra servicios sexuales.
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0: Gabriel Bornoroni, que tiene, bueno, proyecto de, en primer término, el proyecto de ley de inviolabilidad de la propiedad privada, en el que le prevén incorporar un artículo que restablezca definitivamente un límite a la compra de tierras por extranjero. Y después, al final, en el orden del día, sumaron también la emergencia nacional en discapacidad prórroga y la ley sobre endeudamiento familiar. Es decir, copiaron la orden del día que había previsto la oposición para hacerlo a gusto del oficialismo, con proyectos a gusto del oficialismo, y que no se toque el decreto 70-2023. Toda una trampa para que la oposición, que no quiere quedar pegada al kirchnerismo, se sabe que en muchas provincias el rechazo al kirchnerismo es muy alto, y algunos gobernadores y algunos legisladores no quieren quedar votando junto al kirchnerismo. Esto ya lo hemos visto en otras veces, se habla de la mancha venenosa, varios efectos que se le da nombre porque no quieren aparecer en las sesiones votando junto al kirchnerismo, y por eso el gobierno habilita esta sesión en paralelo, pero con proyectos que puede manipular mucho más fácil que en la otra sesión, donde claramente va a estar en minoría si es que consigue quórum la oposición no dialoguista el jueves, cosa que está en duda. Estaba en duda ya antes de que saliera el fallo de la Corte, nosotros lo habíamos planteado, todavía no habían conseguido los 129 diputados que se sienten a su banca, y después del fallo de la Corte la posición quedó más debilitada y aún más con esta convocatoria que plantea el oficialismo. Dudo que haya para abrir el quórum para el decreto 70. Es más probable que ocurra con la ley de discapacidad y la de endeudamiento familiar, pero bueno, dado que también el oficialismo está planteando los mismos temas, probablemente no haya quórum. Hay que ver el clima que se genera ese jueves, ¿no? Con la gran marcha en las calles, con la bancada de Unión por la Patria sentándose en sus lugares. Hay otra oposición que está también planteándose en la vereda de enfrente de Milei. Vemos a los diputados de la coalición cívica, a alguno provincial, a alguno del bloque Encuentro Federal, pero claro que son pocos, ¿no? Son como uno o dos por ahí que andan sueltos en posición más dura, pero los que responden a los gobernadores están en contacto con el gobierno, más ahora que están en negociaciones por el presupuesto, por las PASO y por demás cuestiones. Seguro que hay muchos que no quieren votar en contra del gobierno, sino que están en el terreno del dialoguismo, ¿no? Vos entrevistaste a Germán Martínez el domingo.
1: Sí.
0: No sé qué visión te dio él.
1: No, tiene una visión, creo yo, necesariamente optimista o expectante. Ni siquiera fue tampoco tan optimista, digamos. Él dijo, estamos trabajando para hacer lo posible y que ese quórum, esa posibilidad esté. No es algo que está lanzado al aire y no requiere un trabajo de parte de los bloques que lo impulsan. Esto evidentemente requiere que sea trabajado, que sea operativizado por la oposición. Pero es muy probable que cuando hablas más en la intimidad te pongan reparos, toda vez que hay cuestiones que ya no dependen de esa labor de convencimiento, de trabajo, sino que, como tuvimos esa declaración tan impactante días atrás del diputado de Misiones, Pablo Alberto Arrúa, que nos decía, yo voté casi todo desde que arrancó la gestión de Javier Milei a favor del gobierno y en contra de mis convicciones. ¿Por qué? Porque me lo reclamaba mi jefe político de entonces, que era Carlos Rovira en la provincia de Misiones. Ese liderazgo político se cayó y ahora, a partir de que mi nuevo jefe político es el gobernador de la provincia, Pasalacqua, empiezo a votar a favor de mis convicciones. Entonces, si eso sucede en ese espacio, bueno, ahí podés tener algún tipo de voto, pero es un voto que de todos modos está calzado con un interés lineal de un gobernador o de un jefe político. Y del mismo modo que está esto de Pasalacqua, que circunstancialmente se enfrentó a Rovira y en el medio del camino de la gestión libertaria puede dar vuelta algunos votos.
2: Es un caso único, te diría.
1: Es un caso único. Vos fijate que en estos últimos días Sebastián Nóblega es un diputado
2: de Catamarca, sí.
1: De Catamarca, que había dado a entender que tenía todo el interés en dar quórum para esta votación.
2: No pareció más, ¿no?
1: Y de votar por la derogación del DNU 70, por la caída del DNU 70/23. Y desde ese día no volvió a haber un pronunciamiento de ese diputado, asumiendo que había habido un llamado de atención muy severo de parte del gobernador de Catamarca, Raúl Jalil.
2: Y aparte llega el día de la sesión y vas a ver que hay uno que falta y otro, claro, que se fue de viaje.
1: Quirúrgico, ¿no?
2: Hay uno que se enfermó y bueno, seguramente va a estar muy complicado el quórum con todas esas maniobras que se permiten los gobernadores. Hay dos que votan a favor y dos que faltan, bueno, y hacen distintas maniobras para que justo no le den los votos a la oposición. Vamos a escuchar a Martín Menem, si te parece. No sé si hay muchas ganas, pero no queda más remedio.
1: Sí, a mí me encanta.
2: Porque no, por va a dar los argumentos con los que el gobierno defiende el DNU 70. A ver si los convencen a ustedes. Dice que van a... que si derogan el DNU suben los alquileres. A ver cómo es que lo planteó anoche con Luis Majul. Lo escuchamos.
3: ¿Sabías qué pasa si se cae el DNU 70? ¿Vos sabés, Luis, lo que pasa?
4: No.
3: Para que la gente sepa. Vuelve la ley de alquileres. ¿Qué significa que vuelve la ley de alquileres? Porque el DNU 70 la derogaba. Que van a subir un 30 o un 40% más la gente que podía alquilar. Los alquileres bajaron desde que asumió el presidente casi un 40% en CABA y en el interior del país también, porque aumentó la oferta. Al no meterse el Estado a regular tanto esa relación, se logró que se bajen los alquileres. ¿Sabes qué es lo que se va a caer si voltean el DNU 70?
4: ¿Qué otra cosa?
3: El espectro satelital y el permiso que hoy, por ejemplo, está, digamos, del cual se ha valido las empresas que venden internet satelital, caso Starlink. ¿Sabes cuánta gente está conectada a Starlink hoy? No sé. Hay más de 880.000 antenas en la Argentina. A 4 por usuario, estás hablando de 3 millones y medio de usuarios. No solo eso, Luis. Hay 6.000 antenas que consiguió el gobierno del presidente Milei que vayan a escuelas rurales que no tienen ninguna posibilidad de tener conexión. Se estima 40 pibes por escuela. Estos son 2.400.000 niños de primaria y secundaria
4: para decir que todo eso se cae.
3: Que van a tener conexión a internet solamente porque hay internet satelital. O sea, esta gente, con tal de hacer daño, son capaces, detrás del 154, que es el artículo este de la ley de tierras, son capaces de llevarse o intentar generar, llevarse puesto ese DNU. Digo, los diputados que van a esa sesión, ¿con qué cara van a mirar a la gente diciéndoles, nosotros queremos que vuelva la ley de alquileres, que pagues 40% más del alquiler que estás pagando hoy? Porque es lo que va a pasar. Porque cada vez que cuando derogamos la ley de alquileres, se multiplicó por 4 la oferta de departamentos, en CABA y en Dormar. Pero pará, vuelve la ley de abastecimientos. Vuelve la ley de góndolas.
4: Bueno, pero no.
3: Luis, si voltean el 70, vuelve eso. Luis, voltean el tema de cielos abiertos. ¿Qué diputados, digo, de las provincias que hoy tienen vuelos directos al extranjero, que se multiplicaron por 2? Había 85 vuelos a algunos destinos, hoy hay 170 que salen directamente desde las provincias a diferentes países del extranjero. El tráfico interprovincial, no sé, tenés Tandil, creo, y tenés 7 localidades más que no me acuerdo ahora, que empezaron a volar interprovincialmente.
4: Vuelve para atrás.
3: Vuelve todo para atrás, es un retroceso total. Por eso digo, ¿con qué cara esos diputados, escondiéndose detrás de la ley de tierra, que ya no tiene ningún efecto, y que te estoy diciendo lo que se hizo, lo que se hace y lo que se va a hacer, van a ir a intentar con esto? Eso es no creer a la Argentina, porque esto no beneficia a La Libertad Avanza ni a un partido. Esto benefició a todos los argentinos por igual.
1: ¡Vamos! Espectacular.
5: Era un éxito el decreto, no lo habíamos visto.
1: No me había dado cuenta. ¿Sabés cuántos extraterrestres que venían visitando la Argentina van a dejar de hacerlo a partir de esto? Porque ya
2: traían cada uno una Starlink enchufada en el...
1: cada uno tenía un Starlink enchufado en el bajo vientre.
2: Exacto, y los pibes de Chaco y los fideos.
1: Y los
2: vuelos
1: de
2: Tandil.
5: Los
2: extraterrestres
1: llegaban a Tandil. Venían a buscar salamín y queso a Tandil. Y los trenes, el tren que iba, el subte.
2: Vos querés que... porque aparte lo corre bien al entrevistador, porque el tipo alquila y le dice, te van a aumentar, ¿sabes, Majul? No. Mandando mensaje a la dueña del DER,
1: ¿cuánto
2: me subás?
1: Bájame.
2: ¿De dónde sale lo de si la ley de alquiler sube un 40% del alquiler?
5: 40%.
2: Y aparte, Majul, que debe tener varias propiedades alquiladas, dice, no, es un desastre esa ley.
1: Sí, sí, claro. La Majul dice, si es por eso, volteemos la llave.
5: Claro,
1: ¿no?
5: 40 nada más, claro.
1: Aparte dice, se meten a traer la ley de tierra, y es lo único que tiene para decir la ley de alquileres.
2: Son no, pero además hay una cosa hay una cosa que es espectacular de la argumentación de Martín Menem, que es un cara de piedra increíble realmente, que dice... se esconden atrás de la ley de tierras como si no hubiera sido su gobierno, él y Federico Sturzenegger, los que derogaron la ley de tierras con el mismo DNU podrido, 70/23, es decir, ellos crean el problema y nos quieren hacer creer que la solución a ese problema nos va a meter en más problemas. Es decir, el DNU 70/23... es el problema,
5: sí.
2: Porque básicamente fue una norma que no tenía necesidad, que no tenía urgencia, y que vino a dar vuelta al país con una serie de normativas mejores o peores, pero que regulaban una cantidad de cuestiones elementales de la vida cotidiana de los argentinos. ¿No te gustan? Andá al Congreso y cambialas, hermano. Andá como hiciste con la reforma laboral. Estos hijos de puta lo que hicieron fue... La reforma laboral, primero trataron de meterla por la ventana a través del DNU 70/23, después insistieron por otra vía y después lograron meterla, repartiendo la guita que tenían que repartir, a, vía el Congreso. Entonces, que no sean caraduras.
5: Yo no quiero soltar este momento, pero si no me equivoco es él el que había hecho el video de la ley Bases viajando en auto, ¿no? De la cantidad de hojas de la ley Bases.
2: La recibía,
5: viajando,
2: sí, claro.
5: Claramente no, que caiga todo esto es el fracaso de esta gente que además compró una idea que era para otro gobierno, porque era la idea para el gobierno de Patricia Bullrich.
1: No, era para el país.
5: No, bueno, para el país. Sí, no sé.
2: Y aparte, siendo presidente de la Cámara de Diputados, defiende un decreto que derogó o modificó 300 leyes de un plumazo sin pasar por el Congreso.
1: Claro, 300 leyes que fueron discutidas, que fueron sancionadas, votadas, insistidas o lo que sea. Y esto, con la sola firma del criminal que es Sturzenegger, yo personalmente, Fer, me parece mucho más interesante, aunque con argumentos muy similares, la explicación de Karen Reinhardt. ¿Te parece que la veamos?
2: Porque la veamos la.
1: Fue tan lindo, porque básicamente dice lo mismo que Martín Menem, con el mismo énfasis, y utilizando varios de los mismos elementos que se supone que van a caer y nos van a causar un perjuicio horroroso a los argentinos. Están generando una especie de clima de guerra o de... ¿te acuerdas cuando Menem decía soy yo o el caos?
5: Sí. Sí.
1: Bueno, se supone que es eso lo que quieren implantar.
2: Aparte,
1: ahora.
2: Aparte, gracias a la política esta de cielos abiertos que tanto defiende, tuvimos a Fly Bondi, ¿no? Que es la empresa más desastrosa de la historia. Ahora la compró el Scaturice.
1: Fly Bondi, si no llovieron precipitados al piso aviones de Fly Bondi, fue realmente un milagro. No hay línea aérea que haya tenido más señalamientos por problemas de seguridad. No hay línea aérea que haya tenido más cancelaciones. No en la Argentina, a nivel mundial.
2: Se la pasaron años diciendo que la aerolínea era un desastre, claro. para crear
1: Fly Bondi. Un puntaje espectacular entre puntualidad, cumplimiento de todo tipo. No se le caen los aviones, de milagro, pero es un ejemplo. Vamos a ver la argumentación de Karen Reinhardt y vos decinos, elegí, si te gustó más la argumentación, que es muy parecida, de Karen Reinhardt y el mecanismo para explicarla, o la de Martín Menem, que tenía al perrito de taxi al lado que le decía, claro, claro, claro. A ver la de Karen.
6: El 15 de octubre, vamos al Congreso a derogar el decreto de Milei.
7: ¿Ustedes quieren volver a la vieja ley de alquileres, ahora que la oferta se cuadruplicó y los precios bajaron un 38%? ¿Quieren perder la reforma laboral?
6: ¿Qué reforma laboral? ¿Usted qué quiere, que trabajemos? ¡Está loca!
7: ¿Perder internet satelital que conecta en todo el país? ¿Perder los cielos abiertos?
6: Nosotros queremos recuperar las herramientas del Estado.
7: Ellos lo que extrañan es el Estado metido en tu bolsillo.
2: La verdad que...
1: Yo voy a tocar en salario en mi bolsillo, ¿no? El Estado. Bueno, cobramos una mierda.
2: Ay, claro. El tipo quiere trabajar y cobrar. Dale.
1: A la Starling, bueno, hermano. ¿Sabe dónde, Karen?
5: Yo me quedo con la de Martín Menem, pero porque no da vergüenza ajena la performance, nada más. Lo de Karen me parece como demasiado trabajo para
1: a mí me avergüenza un poco más la de Martín Menem, pero bueno. Porque de Karen yo nunca esperaba nada.
0: Yo la prefiero a Karen. Le defienden el negocio a Elon Musk, ¿no? Eso también. Hay que defenderle el negocio a Elon Musk, ¿no?
1: Son las tres cosas de tiempo a decir, ¿no? La ley de alquileres, la conexión satelital, que... A ver, si algo no tiene este gobierno es pensamiento federal, digo, siempre hay un negocio detrás. Y no sé qué da, y la reforma laboral.
0: La reforma laboral.
1: No, es buenísimo que Karen Reinhardt tuvo los ovarios que no tuvo Martín Menem de utilizar como argumento la reforma laboral.
0: Y aparte el contrapunto de ¿qué quieren? ¿Que trabajemos?
1: Hace 700 cuadras para ver si consiguen un puesto de laburo reprecarizado en un bazar
0: de 800 lucas.
1: Y la mina dice que la gente no quiere laburar. Una persona a la que no se le conoce un trabajo.
5: No, pero además mezclado con la marcha que además de pedir la baja del DNU es por la ley de financiamiento universitario.
0: Vamos. Absolutamente. Bueno, así que no sé si los habrán convencido argumentos del oficialismo para sostener el decreto 70/2023. La cuestión es que el jueves a las 14 sigue en pie la convocatoria a la sesión especial. Desde el bloque de Unión por la Patria no pierden las esperanzas de que finalmente consigan los 129 diputados que le permitan iniciar la sesión, pero, insisto, está muy difícil. Estaba difícil antes, después del fallo de la Corte, más complicado, y después de esta convocatoria paralela que inventó el oficialismo para darle un argumento, para facilitarle una salida a los opositores dialoguistas, está todavía más difícil, porque insistimos, esta semana es la semana en donde van a tratar de cerrar todos los acuerdos con los gobernadores. Esta es la semana donde, bueno, van a ver qué van a dar a cambio de los votos por el presupuesto y la reforma política, y esta sesión obviamente va a entrar en el combo, así que seguramente el gobierno va a abrir la billetera, esto dicho en términos políticos.
1: Sí, ¿no? Ponele.
0: Así que seguramente va a convencer a alguno que esté dubitativo, y la veo complicada para conseguir quórum, especialmente para la derogación del decreto.
1: Bueno, hay un elemento que no deberíamos soslayar, por lo menos, que no tiene que ver estrictamente con el resultado parlamentario, con las negociaciones internas, pero que puede tener una incidencia, que es el tenor de la movilización callejera de ese día. Teniendo en cuenta que es una movilización que reúne a buena parte de los protagonistas de las mayores movilizaciones que hubo en contra de Javier Milei desde el arranque de la gestión libertaria, y me refiero particularmente al sector de la universidad pública. A eso sumale el sindicalismo tradicional en su totalidad, porque está la CGT y las dos CTA, aunque es cierto que la movilización ahí va a correr por cuenta de los estamentos intermedios, ¿no? No es que te van a garantizar una masividad, pero hay una adhesión, por lo menos formal. Se agrega la discapacidad, que también ha sido objeto, hay que ver también la labor que se haga desde las conducciones de estos estamentos para convencer a la sociedad civil de acompañar esta movilización. Me parece que va a ser importantísimo. Está la discapacidad, están los jubilados, que todos los miércoles los cagan a palos. Todos los miércoles, no hay que olvidarse, fajan a jubilados la fuerza de seguridad a las órdenes de Monteoliva, a las órdenes antes de Patricia Bullrich, a las órdenes del payaso de Jorge Macri. También están dentro de esta convocatoria. Entonces, en la medida que nosotros también, en nuestro rol de comunicadores desde los medios, podamos incidir para recordar sistemáticamente cuán multisectorial y cuán abarcativo es este reclamo.
5: Sí, y te sumo también el reclamo por la prórroga de la emergencia pediátrica.
1: Claro, perfecto.
5: O sea, es decir, tenés todos los sectores ahí.
1: Sumémosle los que viven agitando que nadie convoca nada, que la CGT no sé qué, aquello. Ellos me imagino que por su cuenta van a ir, ya están ahí haciendo cola, ¿no?
0: Van a ir todos.
1: Sí, pues, si son especialistas en reclamar cosas, calculo que estarán ahí.
0: Hoy charlábamos en el pase de que hasta ahora las movilizaciones más
2: convocantes contra Milei han sido las del financiamiento educativo, las que han convocado a los universitarios, y especialmente las que no hay un sector político al frente, para claro, decirlo de alguna manera, ¿no? Más transversal.
1: En su momento las diversidades, después del discurso de Davos, fue muy impactante.
8: Sí, pero la educación para mí tiene una transversalidad que hoy es difícil encontrar. Lo hemos hablado muchas veces de los referentes y los convocantes. Por eso está bueno lo que dice Fer. ¿Cuántas o qué fue el Garrahan, por ejemplo, en algún momento? Lo de Malvinas, el financiamiento educativo. Son pocas las cosas.

0: Universitario, así que imaginamos que el jueves, que aparte es una convocatoria y ya lleva tiempo trabajándose, ¿no? Va a ser muy masivo,
1: ¿no? Ojalá, no hay horario todavía, ¿no? ¿A qué hora es la sesión? ¿Se sabe eso?
0: La sesión está convocada para las 14.
2: Y el acto a las 4.
1: Bueno, ojalá sea lo más convocante, masivo, multitudinario posible. Después hay que ver si tendrá o no incidencia. Claro. Yo creo que tiene que ser independiente de la incidencia que vaya a tener, porque la población no puede estar pendiente de un sobre más, una valija más, una mochila más, un cargo más a favor de un gobernador, de un bloque legislativo, de lo que sea. Tenemos que movilizarnos, tenemos que estar presentes en las calles. Y en todo caso, ¿sabés qué? Siempre van a existir los Quader de la vida, los Lucila Krexel, la que le dieron la embajada. Siempre esos delincuentes van a estar entre nosotros. Eso no tiene que sacarnos a nosotros, lamentablemente, la responsabilidad cívica de movernos y de hacerles saber a todos esos sátrapas que van a tener la sanción social que merecen. ¿En qué sentido? Van a tener el repudio de aquellas personas que deciden movilizarse, deciden poner el cuerpo, sobre todo con el riesgo que conlleva en un gobierno como este. Esas personas que tienen el coraje, la valentía, el arrojo y la voluntad de hacerlo, la dirigencia, que de todos modos legisla a sus espaldas, tiene que saber que no se están poniendo en contra a nadie, se está poniendo en contra a esa sociedad. Que lo tengan presente, por lo menos, y ojalá lo del 15 sea tan masivo. 17:29, Fernando Siveira con toda la agenda política, y nosotros seguimos así en Palo y Zanahoria.
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0: Buenas tardes a todo el equipo de Paro y Zanahoria. Acá Manuel de Florida los saluda, escuchando la radio un ratito. A mí una experiencia así de estafa atómica me pasó, que me encontré con un tipo que te da 10.000 pesos, en un momento en el que yo cobraba 10.500 pesos mensuales, por armar el cubo mágico, el cubo de Rubik. Yo lo sé armar, tengo uno bastante copado, hecho, que me regalaron, y hace poco me compré otro. Yo me paré enfrente del tipo y dice: tenés 2 minutos. Y yo dije: listo, me llevo 10.000 pesitos al Sobolsi, me pongo un pedo de novela esta noche. Resulta que cuando estoy terminando de armar el cubo, el color naranja y blanco, el del medio, el que tenía que quedar en el medio, la arista o la arista me parece que es, estaba dado vuelta. Y lo miro al chavo y le digo: che, esto está dado vuelta. No, que no sé qué, me saca el cubo. Le digo: guacho, dame la plata, yo te la armé. Y ahí empecé un re quilombo. Bueno, nada, terminaron interviniendo. Al chavo le levantaron el puesto, le dijeron que se tenía que ir. Y bueno, a mí me pidieron que me calmara un poquito porque yo estaba rabioso mal, la verdad. Nada, la había ganado, loco. Me había ganado 10 lucas y me habían cagado al final.
1: Saludos de Palo y Zanahoria. Respecto a estafas, yo al revés. Yo estaba esperando cobrar un seguro para, bueno, darle el dinero a mi chapista para los repuestos. Y bueno, y le mandé un audio en el momento menos indicado. Bueno, diciéndole que estaba contenta porque había cobrado el seguro. Bueno, entonces el chapista me contesta que bueno, que le deposite el dinero que me había pasado por los repuestos a la cuenta del repuestero. Obviamente, yo lo hice. Y bueno, finalmente le habían hackeado el teléfono y me robaron la plata. Pero yo ni sabía que le habían hackeado el teléfono hacía unas horas. De manera que a veces las cosas se dan y bueno, los planetas se alinean para que, bueno, uno se sienta como un idiota. Un beso, Francisca de Caballito.
2: No te puedo creer, Francisca. No solo no tenés la culpa vos, sino que tampoco esto va a ser un consuelo. Es la pegada de la vida del chorro.
3: Ah, claro.
2: El chorro se encontró
3: con un tarro tremendo,
2: con el culo de su vida.
3: Olvidate.
2: No se puede creer.
3: Cayó del cielo, mal.
2: Qué impresionante, ¿eh? Qué impresionante. Claro, es que hasta en estos casos vos te das cuenta que el amigo de lo ajeno, el descuidista, el chorizo, el escruchante, el qué sé yo, el mechero, está muy atento o muy pendiente o siempre ahí listo para echar mano de la oportunidad que se le presente. Es, odio decirlo de esta manera, es casi como un talento, ¿no? Hay que esa cosa de formatearte para estar esperando el momento adecuado para joderle la vida a otro.
3: Y sí.
2: Porque ahí está, tiene que tener un factor necesariamente el estafador de desacoplarse de las consecuencias de sus actos. Querés joderle la vida al otro. Yo tengo un recuerdo muy boludo, muy muy tonto, que es cuando yo iba a un gimnasio en Huracán, qué sé yo, me desapareció la billetera que le había dejado en un cubo, no sé qué. Y el tipo...
4: Ah, en Huracán son todos chorros.
2: El tipo
5: no,
2: que...
5: No, oiga.
3: Fuerte vino
2: lo que dice. El tipo había entrado, había visto que no estaban los lockers. ¿Y el tipo qué va a pensar, viste, que... Yo tuve que ir a hacerme el DNI de nuevo, y al fin y al cabo estaba dentro de un baño, meses después lo descubrieron, pero quiero decir, tenés que tener una mente que te permita disociarte de esas consecuencias.
4: Claro, yo a mí me pasó también cuando es diferente el caso, ¿no? Pero me robaron, yo estaba haciendo una entrevista en un bar y me robaron la mochila. Claro, y yo la desesperación... Sí, viste, te dicen, lo que pasa es que vos estás trabajando y el otro está pensando como...
3: Exacto, observando todo.
4: O sea, su trabajo es sacarte...
2: Su trabajo es mirar...
4: sacarte lo que vos no estás prestando atención. Y bueno, uno se lamenta después de decir, qué tonto,
3: sí,
4: como
3: no me
4: di cuenta, pero bueno, es así.
2: Señoras y señores, ¿tenés más testimonios? Dale, los escuchamos en el 11-25-80-93-60. 17:39 y nos metemos con la información.
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1: Bueno, mientras Lanús le gana a Vélez un partido muy importante por la zona A, porque de esta manera el equipo del sur quedaría a tan solo un punto de su rival de esta tarde, que como les contaba al inicio, busca los tres puntos para ser el mejor de la temporada, llevada ya 12 fechas de este torneo clausura. Más tarde va a haber otro partido en el marco también de esta fecha número 12, que tiene como protagonistas a Gimnasia de Mendoza y Newell's desde las 18:30, y con ese encuentro se cerrará el capítulo número 12, quedarán cuatro fechas por delante, donde se va a definir absolutamente todo, porque al cerrarse la temporada también están en juego la clasificación a las copas, el nuevo título del ganador de la temporada o el mejor del anual, lo que habilita también a una serie de disputas más de copas que se han generado en el último tiempo, y además se empiezan a resolver los descensos, algo que ocurrió por ejemplo con el partido que disputaron River y Estudiantes de Río Cuarto el día sábado, después de conocer el resultado de Aldo Civi el viernes. Ya sabía cuál era su obligación el conjunto de Río Cuarto, que ascendió esta temporada y jugó por primera vez en la primera división del fútbol argentino en este nuevo contexto. Va a bajar nuevamente a la B Nacional después de perder 1-0 frente a River. Hago un pequeño paréntesis aquí con lo de River, porque está circulando información de gente que me merece la mayor de las confianzas, que asocia la negativa de Ramón Díaz a tomar una vez más Corinthians en Brasil. Corinthians está buscando técnico y le ofrecieron el cargo a Ramón Díaz, que lo desechó. Cuenta gente que maneja muy buena información de River que Ramón Díaz estaría a la expectativa de ver qué es lo que pasa con Poncio de acá a fin de año y dejar abierta la posibilidad, o sea, no estar ocupado él y su cuerpo técnico con trabajo, dejando abierta ahí una posibilidad de un regreso a River después de fin de año. Recordemos que si bien Poncio había asumido de manera interina, lo que buscó la dirigencia de River es que siguiera al menos hasta fin de año y en función de los resultados tomar una decisión. Bueno, acá vemos que Ramón Díaz, según cuenta gente, reitero, que maneja muy buena información, estaría especulando con la posibilidad de que no haya continuidad de este cuerpo técnico y tener un nuevo ciclo en un club donde hay muchísima gente que lo quiere. No sé cómo están las cosas bien en términos dirigenciales con Ramón Díaz, pero para la gente, para muchos hinchas de River, siempre es un nombre tentador. Veremos qué es lo que ocurre de aquí en más, porque para River también es importante lo que ocurra en las próximas cuatro fechas. River este miércoles tiene que recuperar el partido pendiente ante Sarmiento de Junín, pero también está pensando no solo en su zona, donde en este momento está noveno, no se está clasificando a los playoffs, más allá de que tiene un partido pendiente, pero además en la tabla general, donde en este momento también está noveno, con los mismos puntos que Gimnasia, dos puntos arriba de Defensa y tres puntos arriba de Independiente. Todas estas, en esta distancia en la que se encuentra River, que tiene los mismos puntos que Estudiantes, se definen quiénes van a la Sudamericana, a la Libertadores, y quiénes se quedan sin copa. Eso es plata.
0: Claro, es plata. Menos exposición, menos partido, menos...
1: Exacto, y son dólares. Vos por clasificar a las copas recibís de Conmebol una cantidad de millones de dólares que te ayudan a acomodar hoy un poco las cuentas, además de todo lo que genera ir ganando partidos, avanzando de ronda.
0: No, pero digo, genera en términos, lo estoy infiriendo, pero vos lo sabés bien, genera en términos de la participación, además deportiva, de tener en carrera, de tener el movimiento de los jugadores.
1: Sí, tenés un plantel además que te queda más largo si vos no jugás copa.
0: Que está activando, y después... en términos publicitarios también,
1: por supuesto.
0: Cuando vos jugás, tenés público, pero también tenés ingresos publicitarios.
1: Tenés cosas para vender, tenés derecho de televisión, y además, en el caso de clubes que habitualmente juegan la Copa Libertadores, como es el caso de River, tenés el Mundial de Clubes. Para poder ir sumando puntos y aspirar a jugar el Mundial de Clubes, que se juega cada cuatro años, tenés que jugar la Libertadores. River en este momento está en duda su clasificación a Sudamericana, que es parte del problema que tiene Boca este año. Al no haber clasificado a la Copa Libertadores o haber quedado afuera en la Copa Libertadores y tener que pasar a jugar Sudamericana, ya sabe que perdió de sumar una cantidad de puntos vitales para el próximo Mundial de Clubes. Pero bueno, una fecha en la que Racing volvió a perder como tema destacado. Racing tiene apenas 11 puntos en 12 fechas jugadas en este este torneo, está 13º en su zona, 3 puntos arriba del Docivi, que una vez conocido el descenso de Estudiantes de Río Cuarto, es el que está sacando cuentas para ver cómo permanecer, porque tanto Estudiantes como Aldosivi están último y penúltimo en la anual y en la tabla de promedios. Ahora que ya se fue Estudiantes de Río Cuarto, para Aldosivi empiezan a ser muy complejas las cuentas, porque en la anual está penúltimo y en los promedios también el inmediato equipo que tiene por encima es Banfield, que le ganó a Tigre este fin de semana en una fecha en la que Aldosivi perdió. Además de que dividen diferente, está sumando puntos el equipo de Troglio y no el conjunto de Mar del Plata. La próxima fecha, a propósito de esta derrota de Racing, es el clásico de Avellaneda. Se va a jugar en cancha de Racing, Racing e Independiente, domingo a las 14:45. Vamos a ver con qué clima, porque recordemos que en Racing hay un clima político muy enrarecido, muy intenso, muchas críticas a Diego Milito, una campaña que no satisface a nadie, ya se fue el técnico, hay un interinato y Racing está llegando al final de este torneo también, lejos de posibilidades de playoff y de copas, lo que hace que el año para Diego Milito sea realmente muy deficitario en términos deportivos. Y para cerrar, nos vamos a referir a lo que fue un fin de semana negro para Franco Colapinto, que no pudo completar la carrera sprint, que no pudo tampoco completar la carrera tradicional en Singapur. En ambos casos se trató por problemas del auto que exceden al piloto.
0: Gustavo Cogan dice que fue culpa de él.
1: Bah, hasta donde yo sé, no elige la batería ni define el sistema eléctrico del auto, ese porquería que tiene.
0: Gustavo Cogan dice que el mecánico tiene que ser que es Franco Colapinto y que se equivocó él.
1: Y si de por ahí Gustavo Cogan está rosqueando porque tiene un taller amigo para recomendarle a Flavio, no sé.
0: Hermanos Cogan.
1: Guarda.
0: Ahí en Boedo, que tenemos mucho.
1: Por ahí sí vemos que le tapan en la publicidad un espejito y te aparece un sticker ahí que dice Cogan hermano, y ya sabemos por dónde viene la bocha.
0: Sí.
1: Era el auto de Colapinto el otro día en la carrera sprint. Estaba así. Bajó, le hacía seña a Verstappen a ver si lo empujaba. Sí. Verstappen ya había dado 3 vueltas, ¿viste?
0: Poner cebador, tiene cebador.
1: Tirarle un poquito una pava de agua caliente ahí, por ahí hacía mucho frío. Es a la noche, la carrera, ¿cómo no le prepararon una pava ahí para el parabrisas? También algo. La próxima carrera, el próximo fin de semana, no hay competencia. Se reanuda la Fórmula 1 el fin de semana del 23 al 25 de octubre en el Gran Premio de las Américas. Veremos cómo le va allí al argentino en este circuito de Estados Unidos. Después, reitero, de un fin de semana malo. La única buena noticia que sacó a conocer hoy Alpine es que superaron los 5 millones de seguidores en redes. Mirá el fondo de olla que salieron a celebrar los seguidores en redes. Pero bueno, para tirar una positiva, ¿viste? Fin de semana largo, Flavio hoy no está en el Yerta, pero el fin de semana largo, entonces Flavio hoy descansa, está con la familia comiendo pasta frola, tomando un mate, una cosita tranquila.
0: Está vacía, dice, la fosa.
1: ¿Qué hacemos? Claro, está la fosa vacía, tranqui. Dice, ¿qué hacemos? ¿Tenés una buena para tirar ahí? Apareció el CM y le dijo, mira, yo tengo esto, si te sirve, sí, dale, mandale, así Cogan no rompe, le dijo.
0: Algo pasó, 17:47, no será lo que todos queríamos, pero Cogan incidió, así que ahí tenemos un poquito de Alpine. Seguimos en Palo y Zanahoria con más información.
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0: Bueno, Gise, ¿cómo seguimos?
1: En este caso vamos a hablar del traslado que comenzó de presos desde Devoto a Marcos Paz, un anuncio que hizo en conjunto la Ciudad de Buenos Aires con La Nación. En principio esto no estaba previsto de manera anunciada, sino más bien todo lo contrario, así que vamos a repasar qué es lo que se supo por ambos gobiernos y además la denuncia de organismos de derechos humanos como el CELS, el Centro de Estudios Legales y Sociales, a días, recordamos, de la visita del Papa, quien será operado mañana, pero que en principio mantendría la fecha prevista para su recorrido en la Argentina y que en su agenda tiene una pasada por Devoto. Estaba previsto esto, va a ser con un grupo que ya fue seleccionado de presos que tuvieron en su momento que hacer una presentación de sus historias ante el Vaticano y que en función de esto se decía seleccionó un grupo. ¿Qué es lo que planteó el gobierno nacional a través de Alejandra Monteoliva y el Ministerio de Seguridad? Un comunicado muy formal, podríamos decir, en el que dijo que comenzó el traslado de internos de Devoto al nuevo complejo penitenciario federal de Marcos Paz, y en este caso dice que a través del Servicio Penitenciario Federal, este domingo 11 de octubre se inició el traslado progresivo de internos alojados, decíamos, en el Complejo Penitenciario Federal de la Ciudad de Buenos Aires, en Villa Devoto, hacia el nuevo complejo en Marcos Paz. Dar algunas de las informaciones que tienen que ver con este traslado. Ahora vamos a ver lo que en su momento también planteó la Ciudad de Buenos Aires. En el caso de Jorge Macri, bueno, viene más en el tono que está teniendo con todo, ¿no? Esta espectacularización de los desalojos, de esto, el otro, no se iba a perder de ponerle ese tono a esto también. Compartiendo un video, dijo, ahora, histórico, ya es una realidad el desalojo de la cárcel de Devoto, gran trabajo en equipo con el presidente Javier Milei, Karina Milei, la ministra Alejandra Monteoliva, Gabriel Sanchezini y los ministros Horacio Jiménez y Gabino Tapi. Compartió algunas imágenes de este traslado, decíamos que se produjo en las últimas horas. Hay también en la comunicación de la Ciudad de Buenos Aires bastante énfasis en cómo se hizo esta obra, ¿qué participación tuvo la ciudad? Se adjudican bastante el resultado de esta obra, decíamos, en Marcos Paz para poder hacer este traslado, que en principio va a incluir también a personas que están detenidas en comisarías y alcaldías de la Ciudad de Buenos Aires. Entonces lo están planteando como una manera de descomprimir la situación de quienes están privados de su libertad en territorio porteño y que sabemos viene siendo foco de bastantes críticas hacia Jorge Macri. No estamos teniendo a la par de esta información ningún tipo de discurso de políticas inclusivas, de cómo vamos a resolver cuestiones estructurales que hoy tienen a personas privadas de su libertad, en algunos de los casos, por causas que ni siquiera fueron tratadas en el Poder Judicial todavía y demás. No, es simplemente cómo sacar de la Ciudad de Buenos Aires, la cárcel de Devoto, una zona inmobiliaria muy codiciada en lo que tiene que ver, decíamos, en el territorio porteño.
0: Perdón, sí. ¿En qué comuna queda Marcos Paz? ¿Qué comuna de la ciudad es Marcos Paz?
1: El intendente porteño de Marcos Paz.
0: Porque se me hace, lo digo con muchísimo respeto por las personas privadas de su libertad y ningún respeto por el jefe de gobierno que tiene la ciudad. Para Jorge Macri debe ser como sacar la basura al SEAMSE.
2: La misma lógica sacan que aplica.
0: Lo residuos acá y lo tiran en provincia. Ya sí, es un problema de otro, ¿me entendés?
2: Pero no es la lógica de los residuos y el SEAMSE. La misma lógica que utiliza con otros seres humanos.
0: Claro.
2: Como son las personas que están en situación de calle,
0: a las que falsamente ni le interesa, se lo sacan encima.
2: A las que falsamente se indica como presuntos bonaerenses, el criminal que es Jorge Macri, asignándole un lugar de residencia a personas que están en la calle. Entonces, sí. Partiendo de esa base,
0: imagínate,
2: ¿qué podemos esperar respecto de las personas privadas de su libertad?
1: Exactamente. En este sentido salió el Centro de Estudios Legales y Sociales, el CELS, a pronunciarse y en este caso dijeron urgente, de forma introspectiva. Comenzaron hoy en referencia a los traslados de personas detenidas en Devoto, se hicieron sin aviso previo ni a familiares, ni a defensores, ni a los organismos de control. El gobierno nacional incumplió así los acuerdos previstos para que este proceso se realice con todas las garantías necesarias. Un paréntesis, se informó que se armó un comando unificado, distintas fuerzas fueron participando en esto, pero se concentró el traslado principalmente en el Servicio Penitenciario Federal, por eso el CELS hace la mención al gobierno nacional. Bueno, dicen, los traslados apuntan a vaciar la cárcel de Devoto para que el predio quede disponible para el negocio inmobiliario. Empezaron por el traslado de los estudiantes universitarios y garantizar su continuidad educativa. Todo se hizo con mucho hermetismo y lo que plantean entonces es qué irregularidades se cometieron en este inicio de los traslados que no finalizó y decíamos va a tener distintas etapas que en el medio van a incluir la visita del Papa. Quería ir rápidamente a lo que fue el comunicado, en este caso, del Centro Universitario de Devoto, el CUD, y va en sintonía con lo que planteaba el CELS. De madrugada, a espaldas del Poder Judicial, defensas y organismos de control, el Servicio Penitenciario Federal comenzó el cierre de la cárcel de Devoto con el traslado intempestivo de un grupo de detenidos. No les informaron, lo mismo plantea ni a las familias ni demás, y acaban hacia el eje educativo. Y se eligieron intencionalmente comenzar con los pabellones que nuclean buena parte de los estudiantes universitarios para desarticular cualquier estrategia futura de resistencia. La universidad tampoco estaba al tanto del traslado de sus estudiantes. Este grupo de profesores e investigadores repudia un nuevo avance sobre la vigencia de los derechos humanos en el encierro. También planteaban, bueno, podrían haber esperado la finalización del cuatrimestre, es decir, algunas cuestiones que ponían de relevancia la parte educativa intramuros que se estaba desarrollando en Devoto. Y por último, en este contexto, marcábamos la visita del Papa. Por lo tanto, hay quienes están planteando, se apuraron para que el Papa no tenga la imagen completa de esa cárcel de Devoto y que solamente acceda a estas historias, que en principio serían una veintena de historias que ya fueron seleccionadas y elevadas al Vaticano para que en la visita del Papa a la Argentina, después de su operación prevista para mañana, si no se reprograma, vaya a Devoto, entre otros lugares, va a ir a Luján, lo sabemos, a Córdoba, y aquí estará en la Ciudad de Buenos Aires, y en el paso, decíamos, por Devoto, tendrá ya una visita y una entrevista, una reunión, ya con una cárcel en estado de vaciamiento y con un panorama que, bueno, no va a ser la foto del Devoto de hasta hoy, será la foto de un Devoto en transición hacia Marcos Paz.
2: Bueno, muy bien, la información al día de...
3: ¿Vendrá el Papa? Yo supongo que se puede llegar a postergar, ¿no? Esa visita un poco.
2: Bueno, si nos guiamos por lo que le dijo al arzobispo de
1: La Rioja,
2: San Juan, gracias, Gise. En teoría el Papa le dijo, está todo dado. Hay que ver cómo sale, todavía no lo operaron.
3: Claro, mañana.
2: Hay que ver cómo sale la intervención quirúrgica, pero todo indica de la fuente de la curia que si sale todo como está previsto y el posoperatorio es tranquilo, vamos a tener al Papa León XIV en las fechas previstas.
1: Sí, y una línea sola que estamos en los minutos finales, pero hablamos de la Ciudad de Buenos Aires. El próximo encuentro plurinacional de mujeres va a ser en la Ciudad de Buenos Aires.
2: ¡Oh!
1: En 2027, territorio porteño, tendrá entonces este encuentro de las mujeres, diversidades, así que...
0: Me gusta eso porque cada... fecha de elecciones.
1: Exactamente.
2: Eso está buenísimo por varias razones. Primero porque la movilización que hay en cada encuentro plurinacional es realmente espectacular, es de una masividad sin precedentes y de una diversidad, valga el ahondar en esa terminología, realmente muy muy impactante. Y que se haga en la Ciudad de Buenos Aires, esa ciudad donde, de nuevo, se cree que la política es tratar como si fuera residuos a las personas, donde...
0: No piensa muy distinto de las diversidades esta ciudad.
2: Por eso,
0: ¿no?
2: Digo, donde se cree que todo es comercializable, donde todo se cree que es el valor de un metro cuadrado, etcétera, etcétera. Semejante cachetazo al tipo que está al frente, a Jorge Macri, que de nuevo es una especie de cosplayer de Javito Milei, una mala versión, y que, lo había dicho en alguna oportunidad, llegó tarde al reparto de hijaputés. Llegaste tarde, Jorgito, tendrías que haber sido mileísta en paralelo con Milei, y te acordaste de serlo después que apareció Milei. Entonces ya... Las mesas de saldo
0: que ganaron la carrera, decís vos.
2: No, y lo claro, bueno, sí, que quería entrar en carrera y no llegó por alguna razón. Pero sí digo que las versiones de Temu, como dicen en casa de los chicos. Y si sos el Javito de Temu, la gente va...
1: Sí, igual creo que el Javito real también va a ser interpelado, porque la Casa Rosada suele ser el epicentro de distintas movilizaciones. Obviamente eso se va a construir hacia el año que viene, pero ya está la sede definida. Terminó en Córdoba el encuentro de este fin de semana y el próximo, decíamos, será aquí en esta ciudad de Buenos Aires.
2: Ojalá, vamos a estar pendientes también de eso. Y llegando al final de este gran programa, que lo hicimos con un equipazo, enseguida te decimos el resultado de la encuesta. Un programa que lo compartimos con Fernando Siveira, Giselle Tepper, Alexis Sevchik, Franco Mirraji, en la operación técnica Nico Esquivel, en la operación de video Patricia Romero y Marcelo Ojeda, en la producción Gustavo Cogan y Juanma Romero, en la coordinación de aire el Chapu Laposqui, las redes sociales Joaquín Uturbey, Sofía Luna Roberts y Kiara Sánchez. Gise.
1: Y la encuesta terminó de la siguiente manera. Contundente resultado. En primer lugar, 79%. ¿Qué hicieron el fin de semana largo? Se quedaron en casa. En segundo lugar, y en un porcentaje ya mucho menor, 9%, me vi con amigos. Y en Tercer lugar, un empate con el 6%, salí de mi ciudad o salí dentro de mi ciudad.
2: Bueno, ahí están las posibilidades de
0: salí
2: consumo.
0: Salí de mi ciudad, dice Jorge, ¿no?
2: De la población.
0: Que viene de otra ciudad.
2: Te quedás, mi nombre es Mariano Martín, te despido por hoy, pero mañana a las 16 horas volvemos, te quedás en la mejor compañía, el pase de la tarde, conducido hoy, señoras y señores.
0: Sí, bueno, por, vendela bien, ¿eh?
2: Por Can sí, sí. Devoto, una integrante eminente del encuentro plurinacional,
0: claro,
2: también.
0: ¿Quién iba a conducir hoy lunes? Necesitamos la voz de una mujer.
2: Así da gusto, señoras y señores, mañana a las 4 de la tarde. Volvemos a hacer palo y zanahoria. Gracias por esta chau.

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0: buenas, bienvenidos y bienvenidas al pase de la tarde en este día feriado por el Día del Respeto a la Diversidad Cultural. Es un día para reflexionar justamente sobre la historia de nuestro mismísimo continente, sobre el genocidio a los pueblos originarios que parió la cultura de la que somos partes y para reconocer justamente ese atropello sobre millones de vidas. Es un día que en España se celebra, y remarco el se celebra, como Día de la Hispanidad y quedará en ellos la autocrítica que tengan que hacer. Pero en la mayoría de los países latinoamericanos se conmemora como una reflexión que es muy profunda realmente y tiene que ver sobre nuestras raíces y la relación entre los estados y las naciones preexistentes. Es un camino propio que está transitando Latinoamérica, muy lejos de España, muy lejos de esas raíces coloniales. Algo que el gobierno obviamente no aprueba porque tiene que venir de afuera y del norte global, porque si no, no sirve. Y desde ahí quiero arrancar, porque justamente este camino propio latinoamericano es parte de lo que reivindicamos desde acá, y por eso quiero arrancar con la convocatoria a este jueves 15 de octubre a una nueva marcha universitaria que se suma a la convocatoria para bajar el DNU 70-2023.
1: ¿Cómo se sigue cuando parece que nada cambia?
2: Luz, ¿dónde estás? Andaba buscando.
1: ¿Cómo se sigue cuando ya lo intentamos todo? Marchamos. Volvimos a marchar.
3: La marcha federal universitaria.
4: Una nueva marcha.
5: La tercera marcha federal.
6: Una multitud.
5: Cuarta marcha.
4: Que se exige el cumplimiento de la ley de financiamiento universitario.
1: ¿Para qué seguir?
7: ¿Dónde están nuestros hijos? ¿Vivos o muertos?
1: Personas que sostuvieron una memoria. Una convicción.
8: Quiero utilizar una frase que no me pertenece, porque pertenece ya a todo el pueblo argentino.
9: Señores jueces, nunca más.
1: Personas que sostuvieron una causa, incluso cuando parecía que nada cambiaba. Porque hay cosas que se deben sostener por principios. Porque hubo otros antes que nosotros que siguieron. Porque habrá otros después de nosotros que necesitarán que hayamos seguido.
10: En reclamo de no vetar la ley de financiamiento educativo.
11: 174 votos afirmativos.
0: Convocatorias a el jueves, que como les decía, justamente une muchos de los reclamos que se le hace a este gobierno libertario, donde obviamente la pata de universidades es muy importante. Tuvimos en la antesala la semana pasada esa toma del Palacio Pizurno que hicieron estudiantes de cara a esa, sí, no tener en cuenta la ley, no respetar la ley de parte del gobierno libertario en relación a la insistencia por la ley de financiamiento. Pero también es una convocatoria para bajar el DNU 70, que si bien se llama decreto de necesidad y urgencia, es más que nada una reforma constitucional que impuso este gobierno en diciembre de 2023, que es uno de los pilares de este gobierno libertario. Por eso hemos dicho muchas veces acá que es una oportunidad para la oposición, no solo para bajar el DNU 70-2023, sino también para marcar, bueno, cuál es la propuesta, cuál es la alternativa, a qué propongo ese DNU 70-2023. Y justo me agarran en este feriado, recién vuelta de Córdoba, recién vuelta del encuentro número 39 de mujeres y de diversidades. Yo y 150.000 mujeres, lesbianas, travestis y trans de todo el país, para hablar justamente de los temas importantes. Tenemos un paño que muestra la marcha de Córdoba, una marcha que va cambiando de ciudad en ciudad, de año a año, y que el próximo año además se va a hacer en la ciudad autónoma de Buenos Aires. Yo participé obviamente de los talleres que tenían que ver con el endeudamiento familiar, donde la organización La Poderosa presentó una encuesta que hizo en los barrios populares para tratar de contabilizar, de poner en números el dato del endeudamiento informal, no solo el endeudamiento de tarjetas de crédito, el endeudamiento de préstamos personales, el endeudamiento de billeteras virtuales, sino eso que pasa en los barrios, donde se muestra que la mitad del endeudamiento es informal. O sea, hay una mitad que es principalmente con billeteras virtuales y otra mitad que tiene que ver con el prestamista del barrio, que tiene que ver con el narco o con quien sea que me pueda dar lo que necesite para que los pibes no se vayan a dormir con hambre. Justamente ese tema del endeudamiento es uno de los temas de esta época y quiero agarrar y cruzarlo con este móvil que hizo Kiara de Tinis, donde se pone en palabras en primera persona todo esto que venimos charlando.
6: Argentina cayó un 40%, ¿a qué crees que se debe?
12: Y mira, para mí los adolescentes, tanto como los adultos, no están queriendo tener hijos por el tema de la economía. Yo lo veo por ese lado. Por el tema, hoy traer un hijo al mundo es muy difícil y hay mucha gente en situación de calle, entonces me parece que también pasa por ese lado.
6: ¿Qué dificultades trae hoy tener hijos?
12: Y es mucho, repercute en la economía, en la educación.
6: Coméntame de dónde sos y cuántos trabajos tenés.
12: Yo soy de González Catán, trabajo de administrativa en una oficina del gobierno y aparte soy fotógrafa.
6: ¿Y con todos estos trabajos llegás a fin de mes?
12: No, mi sueldo fijo de mes, siendo monotributista, no llego. Imagínate que yo cobro del 1 al 7, el 4 me deposito y yo ya el 6 no tengo. Y mi nene va a un colegio privado, va en micro, pago el monotributo, o sea que... Y vivo con mi mamá que cobra la mínima. Hubo un tiempo que estamos pidiendo para comprar mercadería.
6: ¿Con quién se endeudaron? ¿Con billetera virtual? ¿Con banco?
12: Mercado Pago. Mercado Pago te da, pero así como te da también tenés que pagar. Y si uno no llega, prefiero darle un plato de comida a mi hijo que estar pagando. Está mal, pero que tarjeta de crédito es imposible.
6: ¿Te llamaron para que devuelvas lo que pediste?
12: Sí, lo estoy haciendo en cuotas igual, ¿eh? Lo hago en cuotas. O sea, no quiero quedarme con ninguna deuda. Tarjeta de crédito ya la terminé de pagar. Mercado Pago estoy ya pagando en cuotas.
0: Habla de la deuda, pero parece que está hablando de una condena. Voy a leer un textual del informe que pueden encontrar, obviamente, en las redes de La Poderosa. Dice, los barrios populares estamos viviendo un default doméstico. El 31% de las personas relevadas dejó de pagar sus deudas. Recordemos que es más del doble del índice de morosidad a nivel nacional, ¿no? Estamos hablando de que, obviamente, si esto le está sucediendo a las clases medias, las clases bajas, bueno, tienen el doble de posibilidad de estar en morosidad. Sigo. Mientras que un tercio de quienes fueron encuestados tienen tres deudas o más. En promedio, el monto adeudado equivale al 148% de los ingresos mensuales individuales. Es decir, aún destinando el 100% de los ingresos al pago de las deudas, no alcanzaría para saldarlas. O sea, incluso si se frenara la vida durante un mes y no tuvieses que pagar ni el alquiler, ni la luz, ni la garrafa, ni nada por el estilo, bueno, tampoco te alcanzaría para ponerte al día. Y son datos que dan miedo, obviamente, porque además se vive y el gobierno lo presenta como si fuese un problema individual. Y si yo vengo con algo de emoción es porque justamente la respuesta a eso no puede ser individual, porque hay que entender que este problema de endeudamiento no es un problema de cada persona que tomó una mala decisión, sino que hay una salida a un modelo que es de timba y de deuda, y esa salida es claramente colectiva. Y eso es el encuentro, básicamente. Yo voy desde el 2015, ya han pasado más años de los que me gustaría, pero siempre vuelvo muy revitalizada. Y aunque siempre se sufre algo, en cada provincia a la que vamos siempre alguna nos hacen. En esta yo tengo el video perfecto donde se ve esa avenida, una de las avenidas principales de la ciudad de Córdoba, y cómo nos apagan las luces en el momento en el que vamos a cruzar por esa avenida y las prenden luego cuando finaliza la marcha. Medio chiquilín para mí, pero bueno, me parece suave en relación a lo que nos ha pasado en otras provincias. Lo que sí quiero contar es lo que se definió hoy, porque el encuentro terminó efectivamente hoy al mediodía en el acto de cierre, y es que después de 40 años de encuentros plurinacionales, el año que viene, o sea, el fin de largo del 12 de octubre del 2027, el encuentro va a ser en la Ciudad Autónoma de Buenos Aires. Y ese es un dato político en sí mismo, porque estamos hablando de un octubre electoral y donde podemos estimar más o menos la cantidad de mujeres que participaron en el encuentro de La Plata, que fue en 2019, y se estima que participaron 500,000 de mujeres lesbianas, travestis y trans. Así que va a ser un acto político en CABA, entendiendo la dificultad que eso impone en una ciudad gobernada por Jorge Macri, que hace cosplay de Milei y siempre busca quedar como aún más cruel que Milei, así que veremos cómo se enfrenta a eso, pero en medio de las elecciones va a ser un octubre de 2027 seguro muy interesante. Todavía no tenemos el cronograma electoral, pero sin lugar a dudas va a ser un octubre importante. Yo lo quiero avisar, aunque el presidente insiste en negar la realidad.
13: Presidente, para usted, ¿cómo está la micro de los hogares argentinos?
14: Hay que ver qué define como micro de hogares argentinos.
13: El metro cuadrado de la gente.
14: Porque hay personas que le van bien y hay personas que no le van tan bien, depende de la zona donde usted está también. Por ejemplo, aquellas provincias que adhirieron al RIGI están teniendo, digamos, un desempeño enorme, digamos, y que le va maravillosamente mal, bien. Y cuando usted toma las provincias como Buenos Aires, que no adhirió al RIGI, o La Rioja, o Formosa, le van mal. Es decir, lo que... Pero esto es interesante porque la Argentina está teniendo cambios estructurales muy importantes, ya sea por la apertura, ya sea por la tecnología, ya sea por la baja de impuestos, ya sea por todas las desregulaciones que estamos teniendo. Todo eso genera un conjunto de reformas estructurales muy potente.
0: Muy potente. Bueno, vamos a los datos, hacemos un poco ese chequeo, que ya sé que muchas veces no se hace porque se dicen muchas barrabasadas, sobre todo desde el gobierno, pero hagámoslo esta vez. Tenemos una placa que muestra justamente el desempleo en los distintos lugares del país y uno ve en el tope arriba Gran Rosario, Gran Córdoba, Mar del Plata, Bahía Blanca, Comodoro, Rivadavia. Vamos a quedarnos en los cinco principales. Tiene mucho más que ver con un desempleo de los conurbanos que justamente trabajan de lo industrial y de la pequeña y mediana empresa, ¿no? Gran Rosario, Gran Córdoba, Mar del Plata, Bahía Blanca. Pero justo el presidente habló de La Rioja y dijo que La Rioja era uno de los que peor le iba, pero La Rioja está en 6 lugares antes del último. La Rioja 4,5. No parece tener el problema de desempleo que tienen las zonas más industriales. Digo, es un desempleo que tiene mucho más que ver con las más de 30.000 unidades productivas que se perdieron y que afecta obviamente al Gran Buenos Aires, al Gran Rosario, al Gran Córdoba, a la zona industrial de Bahía Blanca, a la zona industrial de Mar del Plata. Digo, es un desempleo que tiene que ver con el modelo productivo, no con los gobernadores de las distintas provincias y mucho menos con el régimen de incentivos a las grandes fortunas. Me parece importante hacer este ejercicio cada tanto de chequear un poco los datos de lo que dice el presidente, porque si no, bueno, aceptamos todo lo que se pone en el micrófono de Eduardo Feynman. Y mientras tanto, todo el fin de semana estuvo el tema de los 1.000 millones de dólares que nos perdimos las y los argentinos por una maniobra financiera que hizo Bausili, presidente del Banco Central, con su socio histórico Luis Caputo. Y ahí quiero que arranquemos este tema escuchando a un expresidente del Banco Central hablando justamente de cómo manejar el oro de nuestras reservas.
15: Bueno, primero, el manejo de reservas del Banco Central debe ser extremadamente conservador, sí. Porque el objetivo central es la preservación del capital. Esto no es lo mismo, Maxi, que manejar un fondo de inversión. Y un cálculo también técnico importante. Nunca se puede cubrir el 100% de una posición. Siempre se cubre una parte de la posición para tener cierto respaldo, cierto piso.
0: Bueno, está hablando de las reservas de oro del Banco Central. Y antes de arrancar a explicar este tema que parece un poco técnico, pero que nos importa y nos tiene que importar muchísimo, quiero enfatizar justamente eso. Es el oro que respalda el peso, que respalda nuestra moneda, es el oro del pueblo argentino. Y el manejo de ese activo que respalda nuestra riqueza, nuestro dinero, nuestro bien más preciado, siempre tuvo un manejo muy opaco en esta gestión. Recordemos que nos enteramos que sacaron una parte del oro de las reservas del Banco Central gracias a trabajadores del sindicato de la bancaria. Si no, no nos enterábamos que habían sacado el oro y todavía no sabemos exactamente dónde está. Estaba la idea de que estaba en un banco en Londres, pero ahora parece que no, que sigue estando en Basilea. Digo, no tenemos un dato oficial de dónde está ese oro. Y a esa situación ahora se suma esta denuncia de la Auditoría General de la Nación, del que el Banco Central perdió durante el 2025 1.000 millones de dólares por operaciones con derivados financieros. O sea, hizo una apuesta, metió timba en nuestro oro y perdió. El Messi de las finanzas hizo mal el cálculo y todos y todas los argentinos perdimos 1.000 millones de dólares. Tenemos la placa, la nota de prensa del Banco Central que salió la semana pasada. Que lo que más me interesa de esa nota, que arranca diciendo BCRA obtuvo en 2025 un resultado neto positivo por 2.500 millones de dólares por su posición en oro. Y remarco la última parte, el cierre, que dice: como queda en evidencia, la actual conducción de la AGN se encuentra abocada a desprestigiar la conducción del Banco Central con fines puramente políticos. El desvío de las funciones de la AGN por motivos políticos socava la institucionalidad de la entidad. Es claro en su último comunicado, en el que se menciona las operaciones citadas como operaciones de cobertura, pero a la hora de sintetizar la información se las caracteriza como especulativas. Y ahí hace una aclaración: una operación financiera no puede ser de cobertura y especulativa a la vez. Y voy a justamente negar eso. ¿Qué pasó? Vamos a tratar de explicarlo sencillo, así cada uno toma la decisión en su casa. En 2025, el Banco Central lo que hizo fue contratar un seguro por si bajaba la cotización del oro. Cubrió el 100% del oro. Es algo que se aclara en ese comunicado del Banco Central. Hizo una cobertura diciendo, bueno, si baja de tal precio, el seguro me paga. Ahora, para que sea más barato ese seguro, lo que hizo Toto Caputo y Bausili, y acá está la parte especulativa, es ponerle un techo. Es decir, bueno, si él baja mucho de precio, el seguro me paga. Pero si sube mucho de precio el oro, el seguro me cobra. Y se queda con esa ganancia, que son esos 1.000 millones de dólares. Como el oro subió mucho durante el 2025 y viene subiendo mucho porque estamos en un mundo cada vez más conflictivo, con nuevas guerras y demás, y hace que el oro suba como activo seguro, lo que pasó es que superó ese techo y el seguro, en vez de pagarnos, nos cobró. Y se quedó con esos 1.000 millones de dólares. Entonces fue una movida especulativa que también funcionaba como cobertura, tenía las dos partes y salió mal. Le salió mal al Messi de las finanzas. Y en vez de decir eso, dicen: no, bueno, la AGN está haciendo una maniobra política. La AGN está haciendo una auditoría sobre el oro y vio que ese fue el resultado de esa operación cambiaría que nos costó más de 1.000 millones de dólares en 2025. Y salió mal justamente porque, bueno, Trump en Estados Unidos también hace que el oro cambie mucho de precio. Y ya que abrimos el capítulo de Trump, veamos cómo Trump trata a su ex amigo Zelensky, presidente de Ucrania y ex aliado.
16: Zelensky pudo acabar esta guerra muchas veces, pero decidió no hacerlo. Es terrible. Esta guerra nunca debió ocurrir. Si no hubieran amañado las elecciones, yo sería presidente y esta guerra no existiría. Pudo resolverlo, pero no quiso. Dijimos, pueden hacer lo que quieran con Rusia, pero no toquen las refinerías, porque eso causa un problema mundial. Y él quiere causarle problemas al mundo, quiere causarle problemas a nuestros agricultores, a nuestros ganaderos, con el combustible diésel, porque Rusia suministra una gran parte del diésel en todo el mundo. Hey, le dijimos, haz lo que quieras, pero no toques el diésel. Hay gran escasez. ¿Y qué hace? Va y ataca el diésel. Puede hacer lo que quiera, pero no puede hacer eso, porque tenemos un problema mundial y el problema es causado por la falta de refinerías de diésel. Entonces, ¿qué hace? Va y ataca las refinerías. Y le dije, haz lo que quieras, no ataques las refinerías, hay muchos objetivos, no ataques las refinerías. Y salió y atacó y no va a afectar a nuestros agricultores, ni a nuestros ganaderos, ni al resto del mundo. Así que nosotros, más le vale que pare de una maldita vez. Bueno, estoy de acuerdo con usted. ¿Y sabe qué sugiero? Sugiero que consigan un nuevo líder, que pueda llegar a un acuerdo, porque él pudo haber hecho muchos tratos y por alguna razón nunca lo hace. Y permítame ir un paso más allá. Si yo fuera presidente, esa guerra no habría ocurrido. No había razón para que el conflicto entre Ucrania y Rusia empezara. Fue por pura incompetencia. Nunca debió haber empezado. No habrían perdido ya el 30% de su país. Han perdido el 30% 100% de su país y han tenido más de 1 millón de muertos. Entre los dos, más de 2 millones de muertos. Esa es una guerra que nunca debió haber empezado. Y creo que es hora de que Ucrania tenga un nuevo presidente.
0: Cuando le pasé este video a Juan Darbencis, productor, me decía, bueno, se puede recortar una parte porque es medio largo y pasa esto que tenemos como un Trump cubano doblado, pero me parecía muy importante porque hay algo en esa relación entre Trump y Zelensky, ex aliado de Trump, evidentemente, donde a Trump no le alcanzó con bulinearlo directamente en Estados Unidos, en el Salón Oval, sino que ahora directamente hace un acuerdo con Rusia y pide un nuevo presidente. Y además le echa la culpa a Zelensky de todo el aumento en el precio de los combustibles, que tiene mucho más que ver con la guerra que inició Trump en Irán que con el conflicto y la guerra entre Ucrania y Rusia. Y eso para mí es un mensaje para nosotros como argentinos. Debería ser un mensaje para Milei. No solo porque Trump no tiene lealtad hacia nadie, sino porque si necesita arrojarte delante del autobús, como dicen los estadounidenses, lo va a hacer. Lo va a hacer sin dudarlo y va a echar todas las culpas que sean necesarias justamente y en la antesala de lo que van a ser las elecciones legislativas el próximo 3 de noviembre. Pero volvamos a la Argentina, que hoy, feriado, sigue con miles de personas buscando un nuevo trabajo.
17: Hola Tomás, equipo y a quienes nos miran por AR12, más de 8 cuadras son, Tomás. Es un predio que son 2 manzanas y da toda la vuelta. Este es el inicio de la fila y mucha gente se da vuelta, mucha gente también veo con niños, hoy que es día feriado también. A ver, vamos a seguir conversando. Mira, por ejemplo, acá una familia que se acercó, ¿cómo les va? Buenas tardes, ¿todo bien? ¿Vinieron en busca de los dos? ¿Quién está buscando?
18: Sí.
17: Acompañando. Hoy día feriado, no hay colegio, así que si vinieron los tres.
18: Venimos, sí.
17: ¿Hace mucho que están esperando?
18: Sí, yo estoy desde las 8 de la mañana.
17: 8 de la mañana.
18: Sí, así que...
17: ¿Y hace mucho que estás buscando trabajo?
18: Sí, casi un mes ya, digamos.
17: ¿Estabas empleado? ¿Te quedaste desempleado?
18: Sí, tuve que dejar por unos inconvenientes familiares. Y sí. Bueno, ahora quiero retomar de nuevo.
17: Claro.
18: Porque si no, nos morimos de hambre.
17: ¿Está difícil? Me comentaban que está difícil la búsqueda laboral.
18: Sí, bastante, bastante complicado. Me noté varias agencias, pero no hay llamados ni nada, o sea que está muy escaso el trabajo.
17: Pocas entrevistas, ¿no? Me han dicho lo mismo.
18: No sé, en todos lados.
0: Sí, efectivamente está muy difícil y por eso en este contexto que es tan difícil hay que celebrar que hay quienes tienen un micrófono y le siguen poniendo cara y voz a esta realidad, como lo hizo durante el fin de semana Julián Vitali, jugador de Almagro.
19: Es una situación muy complicada la que están viendo.
20: Sí, por supuesto, sabemos que es una situación complicada, pero no pasa en Almagro. Sabemos que la situación está difícil en el país, que es muy difícil. Hoy nosotros, gracias a Dios, somos unos agradecidos porque tenemos laburo, así que lo tenemos que disfrutar y bueno, a partir de ahí vamos para adelante.
21: Un hombre comprometido, Julián Vitali, ¿no?
22: Sí, señor.

0: Es tan importante lo que pase el jueves y por eso es tan importante seguir apostando a encontrarse, a politizar los temas y a construir una alternativa a este modelo de timba y de deuda. Bueno, doy por inicio a esta mesa del amor. Recuerdo que Nico vuelve mañana, no se preocupen quienes están del otro lado, pero estoy acá con Mati Mousset. ¿Cómo estás?
1: ¿Cómo le va? ¿Todo bien?
0: Bien, me trató muy bien Córdoba, creo que sepas.
1: ¿Te volviste con tonada? Porque a veces no. Es un poco contagioso.
2: Volví más feminista.
0: Volví más feminista. La tonada no se me pegó, sí. No se me ha pegado. ¿Vos, Pedro Soriano, cómo estás?
3: Yo estoy bien, muy bien.
0: ¿Te pusiste el buzo violeta porque era el día feminista?
3: Sí, exactamente. Que no nos roben los colores los libertarios.
1: Sí. Vos sí sos militante de Libertad Avanza,
0: no,
1: pero bueno.
0: No.
2: Una de las dos, claro.
0: Yo quiero creer que no.
2: Se
0: volvió
2: parejista, de Sebastián Pareja.
0: Alan Longi, ¿cómo estás?
4: Muy bien, muy bien.
0: Bueno, tenemos una semana, está bien, hoy es feriado, pero esta semana va a ir con toda porque está el cronograma del jueves, pasó lo de la corte de la semana pasada, digo, está con toda.
1: Sí, sí, sí, es una semana activa, corta, pero activa.
0: Sí.
1: En medio de las definiciones por, cuestiones que ya resultó la corte sobre la ley de tierras, el gobierno tratando, por lo menos en el tiempo de descuento, de llegar a un acuerdo para suspender las PASO.
0: Sí.
1: Me llamó la atención ese detalle de un octubre con un encuentro de mujeres en la ciudad, sí, de Buenos Aires. Seguramente, no sé qué fecha es
0: el feriado del 12 de octubre.
1: Claro, entonces sería el 24 de octubre son las elecciones.
0: Bien.
1: O sea, va a ser dos semanas antes de las elecciones.
3: Semana antes del de... No, ¿la veda cuánto arranca?
1: 48. El viernes a las 8 de la mañana.
3: Claro, 48.
1: No. Sería viernes 22 de octubre.
0: Sí, van 40 años de encuentros. Se hizo el primero en la Ciudad Autónoma de Buenos Aires y después no se volvió a hacer.
3: Ah, ¿en serio?
0: Siempre había una disputa. Yo voy desde 2015 y siempre había una presión para hacerlo en CABA, porque CABA es,
1: sí,
0: es el lugar donde no te pueden, sí, no mencionar, digamos. Como que vos sucedés en la Ciudad Autónoma de Buenos Aires y hay algo de repercusión que es más fácil que en otras ciudades. Nunca se había logrado hasta ahora. Evidentemente el año que viene es muy importante en muchos niveles.
1: Sí, sí, seguramente va a ser un factor que va a ser de tema de debate en la campaña nacional, o por lo menos... Sí. Si bien, digo, en el gobierno de Milei hay cosas en las que por lo menos había generado alguna tensión y después terminó no avanzando.
0: Sí.
1: Esto, por ejemplo, de la agenda del aborto, por ejemplo, que en algún momento pareció que iban a avanzar hacia retomar la prohibición y al final no. Sí, me parece que en expresiones públicas de Milei va a quedar claro el tema de que va a ser uno de los puntos de la campaña,
0: claro,
1: más allá del económico.
0: Sí, se va a apoyar un poco en esa batalla cultural, me imagino. Sí.
2: Es que es lo que están viendo y es la de alguna manera a lo que pueden echarle manotazo justamente en los momentos donde las condiciones materiales no pueden ponerse,
0: claro,
2: en discusión. Vos pasabas recién a Milei esta mañana. Cuando él dice que, bueno, que hay gente que está mal, pero que hay mucha otra que está bien,
0: sí,
2: o sea, es una mentira que es muy contrastable con la cotidianidad de cada ciudadano.
0: Mm.
2: Se puede discutir, no sé, el nivel de reservas. Por ejemplo, es una discusión mucho más abstracta y es más intangible para la cotidianidad del ciudadano. Pero el hecho de que los precios siguen aumentando, de que,
0: claro,
2: no hay empleo, esta situación de colas larguísimas para conseguir un trabajo, eso está en la cotidianidad del laburante, que se puede dar cuenta muy fácil cómo el presidente está mintiendo. Entonces, ante esa realidad, y incluso en la Casa Rosada están evaluando qué candidatos de la oposición sería conveniente elevar para dar con esta polaridad que creen que les conviene y que les sirve y que pueden llegar a salir victoriosos.
0: ¿Con quién polarizar, decís?
2: Exactamente.
1: Sí, también pasa algo que es que, se ve una vez más un presidente que es incapaz, personalmente, de conectar con algo,
0: claro,
1: más que su relato, con algo más humano, digo, porque la pregunta era sobre la cuestión de la micro, del metro cuadrado.
0: Sí,
1: y empezó,
0: sí,
1: a hablar de provincias, las provincias del Rigis también, las provincias, y la verdad es que, en la vida cotidiana de las personas, incluso de provincias, él mencionaba el ejemplo de que la provincia que está bárbaro es Neuquén.
0: Claro.
1: pero después vas a la realidad de muchos neuquinos y viven con precios de
3: Dubái.
1: Claro, de Dubái por la presencia de petroleros.
0: Claro.
1: Cuando por ahí algunos tienen trabajos estatales o trabajos que están precarizados, y esa distancia los hace no vivir bien, digamos. O sea, hay una desconexión total del presidente con la realidad de la gente a nivel cotidiano, que me parece que en este tipo de entrevistas se ve de manera más plasmada.
2: En general, los

0: informes propios del INDEC respecto a la situación salarial y de inflación, da cuenta que los mejores salarios están en esas provincias, en el promedio, pero también son las provincias donde es más caro vivir.
1: Claro.
0: Por lo cual es completamente inútil tener un salario alto si igual el poder remite en un mayor poder adquisitivo.
1: Además, no es que, si bien vos tenés en Neuquén, por ejemplo, la provincia con mejores niveles de actividad económica y demás, vos tenés también al intendente Danielo diciendo, che, no vengan más porque acá no hay laburo. Entonces no es que no hay una planificación o algo de modo de no listo, la Argentina cambió y hay que ir a laburar a Neuquén, a Neuquén que tenemos laburo para todos.
2: El sueño neuquino.
1: No hay laburo para todos.
0: Y no hay infraestructura tampoco. Claro. Eso es lo más desolador, sobre todo, que desde el AMBA y desde la Casa Rosada, tanto Mireille como Sturzenegger, sobre todo, pintan a Neuquén como la futura Dubái, y uno va y es realmente el déficit de infraestructura es muy grande.
1: Sí. Bueno, y también hay algo de, no sé, viste, como un relato, yo lo noto mucho en Mireille, pero también a veces en Caputo, que es un relato que lo entiendo como narrativa de que el país estaba teniendo transformaciones estructurales y que vamos por buen camino y que ya va a derramar, pero que desconecta mucho de eso, de la vida cotidiana de cada uno, de lo que ve en la calle, en cualquier centro urbano y mucho más en los conurbanos.
2: Es un gobierno encerrado en su narrativa, ¿no? Que parece que atraviesa la realidad de este país en un auto con vidrios negros, polarizados, espejados, que no reflejan o no dejan ver lo que está pasando en la calle. Pero la pregunta sigue siendo si eso el año que viene se va a ver reflejado o no en el voto, ¿no? Recién cuando decía lo de la decisión de hacer el próximo Encuentro Nacional de Mujeres en Buenos Aires después de 40 años, yo te quería preguntar si eso había salido de una decisión asamblearia.
1: Sí, o sea, lo que se hace es...
2: Y te lo preguntaba por lo siguiente, ahora cuando para que me respondas. ¿Eso también es un indicio de lo que puede ser un frente más transversal para posicionarse del otro lado de Mireille en las elecciones a nivel político partidario o de frentes? Quiero decir, si en 40 años no pudieron ponerse de acuerdo, pero ahora, pusieron de acuerdo para hacerlo fuera de Buenos Aires, mejor dicho.
1: No, no había acuerdos.
2: No hubo acuerdos o no hubo mayorías para hacerlo en Buenos Aires. Y de repente ahora sí la hay, porque todas detectan que el enemigo es Mireille a una semana de las elecciones. Digo, ¿eso se verá o no reflejado en el ambiente partidario?
1: Está bueno lo que traes. Sí, está bueno lo que traes porque es así, tanto el acto de apertura como el de cierre se hace en un escenario donde vos imaginate 100.000 personas, ¿no? Como algo que es muy difícil de que se pueda hacer una asamblea donde todas participen y se levante la voz. Entonces se hace algo que es para mí polémico, que es el aplausómetro. Entonces generalmente hay dos propuestas, ¿no? Que siempre es una escava. Una de las propuestas es Cava y la otra de las propuestas es alguna otra ciudad, que está bien, tiene un criterio federal. La idea es recorrer el país.
2: Siempre gana la otra, claramente.
1: Venía ganando siempre la otra, que por un tema de, bueno, ciertas organizaciones que entendían que era mejor apostar a lo federal que ir a centralizarse en Cava. Y esta vez, la única propuesta, lo que habla también de esto, de un acuerdo de todas las organizaciones, piensen que en el encuentro hay gente realmente de todos los partidos, de todos los colores, y organizaciones que no son partidarias, y la única propuesta era Cava. Y o todas sea, como locas con Cava.
2: La única propuesta desde el escenario hacia la base fue una sola, la propuesta. No
1: y
2: hubo
1: todas felices.
2: Y bueno, es una
1: algabaría.
2: Es una gran señal y es, de alguna manera, bueno, falta mucho, falta un año exactamente, pero es motivador.
3: Va a caer en un momento de alto impacto y de alta intensidad de discusión política.
1: Sí.
3: O sea, se va a colar en la discusión política.
1: Se va a colar en la discusión política y es muy difícil de no notar, porque más allá de que obviamente la Ciudad Autónoma de Buenos Aires es enorme, pasan millones de personas todos los días, digo, también...
3: Pasa que el país, si llueve en Buenos Aires, se entera el país.
1: Bueno,
3: así que
1: eso es lo que pasa.
3: Si hay una marcha y una
1: encuentro de
3: mujeres, se va a enterar también.
1: Si 100.000 mujeres van a Resistencia, se entera todo Chaco. ¿Se entiende? Claro. Porque es como que colapsa la ciudad, literal. La infraestructura no da para que lleguen 100.000 personas un fin de semana, que es lo que pasa cuando vas a una ciudad más chica. En Capital no pasa eso.
3: Sí.
1: Pero bueno, 500.000 mujeres de todo el país y las vas a ver.
2: Claro.
1: Nos vas a ver, sí o sí, aunque no quieras.
0: Sí, es una ventana también para mostrar la discusión, el debate, los debates que se están dando, que son muchísimos, porque ahí es donde más claro, queda la foto de los feminismos, ¿no? De las distintas organizaciones, de lo transversal que es, claro, y de las distintas representaciones que tiene. Y por otro lado también habrá que ver qué oportunidad ve Jorge Macri también para montar, sí, su propio show.
1: A mí eso es lo que me da miedo, porque Jorge Macri está en una deriva donde busca ser más cruel que Milei.
2: Bukelista,
1: totalmente. Los operativos Tormenta Negra, una cosa muy, muy cruel, muy nefasta, muy de querer mostrar algo en un tono electoral.
0: Aunque tal vez ya, en general, la ciudad de Buenos Aires desdobla las elecciones, sí, por lo cual tal vez ya esté definida la situación política local.
1: Y le pinta, sí, más ser friendly.
3: No, aparte está haciendo toda una danza de apareamiento para que la Libertad Avanza lo acoja.
2: Bueno, como parte, Matías,
3: de, como parte de su espacio político. Parece un momento que va a estar resuelta esa parte.
2: Aparte, ¿te imaginas a Jorge Macri danzando así en una danza de apareo medio...?
3: No, pero está tratando de mostrarse como, che, yo estoy con ustedes, una cosa medio forzada.
1: Miren qué malo que soy, yo puedo ser peor.
3: Claro, pero bueno, por lo menos parece que eso va a estar resuelto. Si lo aceptaron o no lo aceptaron, ya va a estar resuelto para ese momento.
1: Claro. Bueno, veremos qué es lo que sucede, pero sí, me parece interesante también como señal política en esto, ¿no? En esto de las organizaciones. Y también como, si bien las dirigencias todavía muestran muchos enfrentamientos y muchas discusiones que solo les importan a ellos, hay algo que sucede en las bases y que tiene mucho más que ver con estamos todas del mismo lado.
2: Claro.
1: Y eso, digo, entre trotskistas, peronistas, organizaciones de base, no es común. Por lo menos yo, en mi experiencia, con mis casi 35 años de vida, no lo había visto así de esta manera.
2: Es excepcional, no es común.
1: Es excepcional, completamente excepcional.
2: Todo lo contrario.
1: Pero bueno, también tener a Javier Milei como presidente es excepcional y creo que compartimos la necesidad de que, bueno, haya un recambio el año que viene.
2: Hay un poema mítico de Borges que dice: Buenos Aires, no nos une el amor, sino el espanto. ¿Será por eso que te quiero tanto?
1: No sé qué es. Mirá la poesía que trae Fero Soriano. Levanta el nivel, levanta, sí, el nivel, querida, del programa. Es impresionante.
2: Por eso me pagan una fortuna para un feriado.
1: Ah, bueno, podemos hablar de algo de lo que sucedió la semana pasada. Me interesó mucho lo que pasó con los estudiantes en el Palacio Pizurno, en esa toma que hubo breve pero potente, porque también hay algo de esta época, no sé si son las redes sociales, el algoritmo o qué, pero que viste como una sensación de derrotismo, como sí, bueno, sí, no se puede hacer nada, este clima no ayuda tampoco, viste, como que te tira para abajo. Por lo menos acá en AMBA está horrible, en Córdoba también está horrible, te cuento, sí, Mati. Sí. Pero hay algo que te tira para abajo y cuando ves esas resistencias, que son eso, son un grupo de estudiantes que van y dicen, che, van a lo que era el Ministerio de Educación y dicen, che, acá hay una ley que la tienen que cumplir. Y pasan cosas.
2: Sí, sí.
1: Y da un poco de esperanza eso.
3: Sí, hubo una, a ver, no fue una toma en sí, fue una sentada pacífica, pasa que creo que toma fue después el mote que le pusieron los medios para después acusarlos de cuánta cosa los acusaron.
1: Sí.
3: Muchos periodistas que no hablaron, no hablan nunca del conflicto universitario, no hablan de que el gobierno incumple la ley, como que se olvidan de eso, pero se acuerdan cuando un grupo de estudiantes hace algo o realiza alguna manifestación o hace, sí, una sentada, ahí se acuerdan todos y salen,
1: claro,
3: para hablar mal de los estudiantes y para criticar las acciones. Pero sí, bueno, hubo una sentada pacífica. Hay un relato que es bastante llamativo de lo que sucedió en esa sentada, que lo hace una de las estudiantes que estuvo ahí.
1: Sí.
3: Que, bueno, cuenta que estaban en esa reunión y que lo levanta de la reunión a los gritos por teléfono Petovelo, sí, a Torrendel.
1: Sí, como que la reunión iba bien.
3: Sí.
1: Como diciendo, bueno, básicamente lo que es una reunión política, negociemos. Yo quiero que ustedes se vayan. Ustedes, sí, quieren algún compromiso de mi parte, a ver cómo encontramos una salida.
0: Torrendel, que es la máxima autoridad en educación, porque, sí, ministro no hay.
2: Bueno, de autoridad no tiene nada.
1: Claro.
2: ¿No? Bueno, hoy, sí, perdón que haga el autobombo, ¿no? Pero en Paraíso Artificial, que es el programa que tengo en Futu, en Futurock, vinieron dos chicas, una estaba ahí, que dice que el volumen de su teléfono estaba altísimo y escucharon,
3: sí,
2: toda la conversación. Y la autoridad de Torrendel es, no sé,
3: sí,
2: no,
3: sí,
2: tiene,
3: sí,
2: autoridad directamente, perdió todo tipo de autoridad. Debería, realmente, debería No sé, fue un papelón ante los alumnos. Perdón, Mati, no quiero avanzar sobre tu
3: columna. No, porque pero... no, ni siquiera la veis.
1: Lo traje yo.
2: Es impresionante lo que es pero... impresionante cómo le maneja cómo, desde Japón, Sandra Tobelo, a las 6 de la mañana, hora japonesa. Como le dice, vos no tenés que negociar nada con ellos, salí de ahí. Y el tipo le dice, disculpen, se levanta y se va. Y cuando vuelve, la reunión ya estaba suspendida porque había inmediatamente entró el Galleguito Álvarez
0: filmando.
2: En un acting, porque pidió que lo filmen a él filmando, entró, pegó dos, tres gritos, puso stop en el video y se fue. Una cosa increíble.
3: Sí, sí.
1: La política para TikTok.
3: Pero bueno, sigue la situación de fondo, que es el gobierno incumple la ley de financiamiento universitario. Hubo dos fallos importantes la semana pasada del juez Martín Cormick. Acá también hay que distinguir el tema de, bueno, ¿cuál es la instancia judicial en la que está el conflicto? El primer fallo fue sobre la cautelar, porque lo que pasa es que, a ver, el origen del conflicto es que el gobierno no quiere poner plata en las universidades.
1: Claro.
3: Digamos, eso es lo principal. Pero a partir de eso sale la ley de financiamiento universitario, el gobierno la veta, el Congreso insiste con dos tercios en las dos cámaras, con votos de los aliados del gobierno que también votaron por la ley de financiamiento. Y después el gobierno, cuando ya no tenía más recursos y tenía que promulgar la ley porque había sido insistida por el Congreso, hace una trampa que dice, bueno, yo promulgo la ley pero saco un decreto y en el decreto digo que esto no se va a aplicar hasta que no se sepa de dónde salen los fondos.
1: Sí.
3: Algo ilegal.
1: Ilegalísimo.
3: Es intuitivamente ilegal. Porque si lo vetaste y el Congreso lo insistió, lo tenés que cumplir.
1: Sí, además es laburo del Ministerio de Economía ver de dónde salen los fondos más
3: claro.
1: que del Congreso.
3: Bueno, hace un año y medio que la justicia está debatiendo si eso es ilegal o no, que es algo que intuitivamente uno percibe que si se aprobó y se insistió la ley, tiene que cumplirse. Pero básicamente el debate judicial que estuvimos durante este año, que hubo amparos, hubo decisiones, todos los fallos que nosotros conocimos durante todo este tiempo fueron sobre la medida cautelar. Una medida cautelar que dicta Martín Cormick en diciembre del año pasado, en donde le dice al gobierno vos tenés que cumplir la ley de financiamiento universitario.
1: Sí.
3: Mientras se discute la cuestión de fondo sobre si es constitucional o no ese decreto.
1: Sí.
3: Es como, la justicia va a debatir si ese decreto es constitucional. Mientras tanto, cumplir la ley.
1: Claro.
3: Después, en todo caso, si...
1: Vemos.
3: Claro, si queda avalado ese decreto, no la cumplirás más. Pero mientras tanto, cumplir la ley. El gobierno apela a eso ante la Cámara Contencioso Administrativo. La Cámara Contencioso Administrativo le da la razón al juez Martín Cormick. O sea, le dice al gobierno, tenés que cumplir la ley. El gobierno apela ante la Corte Suprema. La Corte Suprema dice lo mismo que dijo la Cámara y el juez.
1: Sí.
3: Le dijo, tenés que cumplir la ley. Y el gobierno lo que hizo fue, sin más recursos sobre la cuestión de la cautelar, no la cumplió. Entonces lo que hizo el juez Martín Cormick, esto fue hace dos semanas, le dio 5 días de plazo al gobierno para que cumpla la ley, si no empiezan a correr los astreintes. ¿Qué son los astreintes? Son sanciones económicas que se aplican sobre el patrimonio de los funcionarios. O sea, si vos no cumplís con una ley, empezás a responder con tu patrimonio.
1: Ok.
3: Ese es, lo que pasa es que el fallo...
1: Es una herramienta de la democracia, no la conocía.
3: Bueno, el fallo no aclaraba sobre quién se aplicaban los astreintes. Si era sobre el secretario de Educación, si era sobre la ministra Petovelo, si era sobre el jefe de gabinete. Pero sí, funcionaba como amenaza. Tenés que empezar a cumplir la ley. Y lo que hubo después, días después, es un fallo del juez, también Martín Cormick, en donde decía sobre la cuestión de fondo. Ya no estamos hablando de si la cautelar no. Ahora dice sobre la cuestión de fondo, que sobre el decreto dice, es inconstitucional. Entonces el gobierno hace un planteo que es muy raro, en términos argumentativos, que es que dice, no, como ahora la situación cambió, ya no corre la intimación del juez.
1: Okay,
3: del juez.
1: Claro, como que se vuelve para atrás.
3: Claro, el tema es que la situación cambió para mal.
1: Claro.
3: Para el gobierno, porque lo que hizo el juez ahora es decir... El decreto es inconstitucional. O sea
1: que tenés que cumplir la ley.
3: Claro, la cautelar era mientras se resuelve la cuestión de fondo. Ahora está resuelta la cuestión de fondo. El juez dijo, es inconstitucional. ¿Qué pasa? El gobierno la va a apelar. Y de hecho ya está concedida la apelación ante la Cámara Contencioso Administrativo. Entonces lo que dice el gobierno es, no la tenemos que cumplir hasta tanto decida el contencioso administrativo. Cuando decide el contencioso administrativo, va a ir a eso, digo, si decide en línea con lo que dice el juez, que hasta ahora todos los fallos fueron en la misma dirección, puede apelar ante la Corte. Creo que apuesta el gobierno es a que termine el mandato sin tener que aplicar la ley de financiamiento. El tema es que ya van muchas apelaciones y en este momento, porque el juez Martín Cormick concedió la apelación, pero en ese fallo aclaró que no era con efecto suspensorio.
1: Claro, que igual tiene que cumplirla.
3: Claro, que igual rige la medida cautelar por la cual el gobierno tiene que cumplir con la ley.
1: Claro, pero vos me contás todo esto y parece una clase de educación cívica, que lo celebro, porque este gobierno te hace aprender mucho de educación cívica, pero después a mí me gusta también la respuesta en términos de, bueno, dale, algo tenemos que hacer, digo, como estudiantes, en términos de que cumpla la ley, de alguna manera, ¿cómo? Bueno...
0: No, pues además, o sea, ya los distintos poderes del Estado ya le dijeron en claro. reiteradas instancias y de reiteradas maneras que es un tema en lo cual el gobierno no puede eludir como lo viene haciendo. Entonces, eso es lo que genera de alguna manera alguna impotencia. Bueno, y por eso se va a marchar también el jueves.
3: Sí. Hay algo que es inexplicable, que es que esto no sea tema de debate penal. Es decir, hoy Carlos Torrendel, Sandra Petovelo y Diego Santilli tendrían que estar imputados por incumplimiento de deberes de funcionarios públicos. Es inaudito que después de todos estos incumplimientos no haya una imputación, porque no hay nada más incumplimiento de deberes de funcionario público que haya una ley vigente y no la cumplas.
1: Claro.
4: Especulaba con que se fue Guillermo Franco hace un año, era que no lo dejaban cumplir con la ley de emergencia en discapacidad y que claramente iba a poder ser perseguido penalmente por eso si seguía siendo así.
3: Claro. También está el recurso de la moción de censura en el Congreso. Sí.
1: Claro.
3: Pero pareciera que los resortes institucionales, viste, están medio impotentes en este momento.
1: Bueno, pero hay una situación de una democracia muy debilitada donde vos tenés un gobierno que no cumple la ley. De hecho, la propuesta de la UBA para la marcha del jueves es esto: las reglas, los códigos, como diciendo, cumplí la ley. Digo, la ley ya está insistida, cumplíla. Bueno, ¿qué se hace cuando no se cumple? Está perfecto que siga el camino burocrático que tienen que seguir, pero. Bueno, los estudiantes también tienen un rol ahí en términos de presión, más allá de los docentes que vienen teniendo esta lucha y que además los docentes pobres tienen dos laburos más porque si no son los que viven la falta del financiamiento universitario.
0: Pero además también. El gobierno había tenido la chance durante estos dos meses de negociar con las universidades, con los rectores, el presupuesto 2027 y a su vez con los gremios la paritaria. Y en su momento, en el Frente Universitario, los distintos sectores, o los distintos actores, decían que veían con preocupación esto, ¿no? Que el gobierno se metiera y de alguna manera generara ruido en este conflicto de intereses que hay, obviamente, entre lo que es el sector, entre la patronal y los empleados de las casas de estudio, en virtud de la unidad que se había generado en esta lucha.
1: Sí.
0: Y no lo hizo. O sea, estaba esa preocupación en los distintos actores... Pero el gobierno no propuso 0% de aumento a los docentes y no docentes y ofreció 6 billones menos de pesos en el presupuesto 2027 de lo que calculan las universidades que se requiere el año que viene.
1: Claro.
0: Entonces, habiendo aún instancias institucionales de diálogo abiertas, el gobierno decidió también romper todas esas posibilidades.
1: Bueno, es que también el presupuesto 2027 marca eso, ¿no? Que el cuarto año de Javier Milei va a ser igual a los anteriores. El tema es que este año ya es mucho peor que el 2025. Bueno, 2027 se prefigura como un año peor aún que el 2026 y entonces mucho peor que el 2025. Y a mí me parece muy loco que estemos muy sentados tranquilos diciendo, no, si el año que viene va a ser terrible. Hay algo de esa resistencia, de esa pulsión que me parece importante, porque si no es como, ah, bueno... Perfecto, va a llegar arrasado octubre. Digo, ¿cómo se llega a octubre de 2027?
3: Sí, bueno, ahí yo creo que va a ser interesante el tema de la interna política, que es entre sectores que priorizan la continuidad y sectores que están como talibanes, como una cosa de nosotros vamos con la nuestra hasta y si tenemos que morir, morimos con las botas puestas, algo que dijo Milei reiteradas veces respecto de su plan económico. Creo que parece que en la interna política del gobierno se va a ver un poco también esa tensión, la tensión entre priorizamos el plan económico más allá de la continuidad política o para uno imagina que para sostener la continuidad política va a haber que hacer algunos retoques a situaciones que son dramáticas y con sí. el gobierno va a tener que intervenir.
1: Bueno, y mucho de eso se discute efectivamente el jueves 15 de octubre, ¿no? Porque la sesión está para el DNU 70, para financiamiento universitario y para endeudamiento también.
0: Claro, endeudamiento y discapacidad.
1: Ah, y discapacidad también. O sea, está toda la agenda de la campaña electoral metida el jueves 15 de octubre.
0: Exactamente, y son todos esos sectores también que se van a movilizar, no solamente los universitarios que van a marchar, más bueno, obviamente todo el que quiera, pero en realidad ya es una marcha opositora amplia.
1: Claro.
0: Vos tenés todos esos temas están planteados y que con los cuales va a haber convocatoria. Además, bueno, supone va a estar la CTA, va a estar la CGT, va a haber columnas sindicales que van a acompañar también la movilización desde las 4 de la tarde en Plaza Congreso.
1: Sí.
0: La convocatoria, la sesión es a las 14. Está muy difícil el tema del quórum, probablemente no haya quórum, pero bueno, van a tener los diputados posibilidad de hacer una intervención en minoría y bueno, y después se van a sumar a la marcha, es lo que ya están pensando, porque está muy difícil que lleguen a los 129.
3: Ahora, está claro que está metido el DNU, y el DNU ya sin ley de tierras en general te tira para abajo, porque muchos diputados claro. No quieren rechazar el DNU, no quieren.
0: Te tira para abajo el argumento, o sea, te le brinda a esos diputados del centro, o dialoguistas, o oficialistas, una alternativa, una salida decorosa para no sentarse.
3: Claro.
0: Ahora,
3: de todas maneras, no se están sentando para discapacidad, para endeudamiento, sí. Para...
0: Y el DNU y la cuestión de tierras, bueno, hay que ver qué se dictamina el miércoles, ¿no? Pero hoy el DNU sigue en la justicia, el capítulo de tierras sigue en la justicia, y no es que ha sido derogado definitivamente por la decisión de la Corte de la semana pasada. O sea, la cuestión de fondo sigue abierta y no está exento de que pasado mañana otro tribunal habilite la derogación y otra vez pase lo mismo. Quiero decir, la fuerza que puede tener un proyecto de ley que sea sancionado, o en este caso la derogación del decreto, bueno, hace que sea muy endeble institucionalmente hoy la situación que hay respecto al control de nuestras tierras.
1: Claro.
3: Claro. Porque después vamos a ampliar mucho, sí, sobre lo que es el fallo de la Corte, pero...
1: Es básicamente la Corte dando marcha atrás un poco también, ¿no?
3: Sí,
1: porque
3: sí.
1: Después está toda la complicación en términos de la terminología jurídica, pero es un poco eso. Digo, la Corte hizo una cosa y tuvo que dar marcha atrás en eso.
3: Tuvo que dar marcha atrás y buscó una herramienta legal como para poder hacer eso, pero creo que con eso sí logran descomprimir la potencia que tenía la sesión del jueves, porque sí, está claro que una cosa es con la discusión de ley, si bien la discusión de ley de tierras va a estar, porque digo, la derogación o el rechazo al DNU,
1: sí,
3: implica también el rechazo a ese artículo que está suspendido,
1: claro,
3: por la Corte.
1: Hace que se rechace completamente de manera legislativa todo el DNU.
4: La Corte, o sea, lo suspendió temporalmente hasta tanto decida el Congreso.
3: Suspendió con una medida cautelar, ¿no? O sea, habilitó, claro, la medida cautelar para suspender el artículo hasta que se decida la cuestión de fondo sobre si es constitucional o no es constitucional. Ahora, un tribunal dice mañana es constitucional, vuelve a quedar vigente ese artículo, con lo cual queda derogada la ley de tierras.
1: Claro.
3: Estás en una posición muy endeble, por eso también es que el jueves lo que se busca es directamente rechazar ese DNU y que enterrar para siempre, bueno, para siempre, porque es muy pretencioso, pero enterrar el DNU completo con todo lo que tiene, la derogación de ley de alquileres, bueno, un montón de temas que tiene
1: la
3: el DNU.
1: La regulación de la tasa de interés de las tarjetas de crédito,
3: sí, prepagas,
1: el aumento de las prepagas,
3: bueno, todo
1: el corte de los servicios.
3: Claro, es un enorme DNU.
1: Enorme. No me acuerdo cuántos artículos, más de 300 artículos.
3: Sí, sí, sí.
2: Son como 600, ¿puede ser o estoy equivocado?
1: Creo que el 600 era
4: la ley
1: Omnibus.
4: No, te confundí con la ley Omnibus. La ley Omnibus antes del recorte, me parece.
1: Claro, que antes del recorte.
4: Cuando era ley Omnibus y no ley Bases.
3: Sí. Y que claro, el DNU es quizá la primera obra de Sturzenegger sí, en este gobierno, antes de formar parte del gobierno, porque no tenía cargo en ese momento.
0: Eso también. Es nulo ya de por sí el decreto, porque sí, lo redactó una persona que no era funcionario.
1: Claro. 366 artículos, me diste, Gustavo, bueno, Cobán.
0: Esos 336 artículos,
1: sí,
0: los redactó alguien que no era funcionario.
1: Claro.
0: No puedes redactar un DNU si no sos funcionario.
1: Todos se lavan las manos en este gobierno. Son todos monotributistas al final.
3: Sí. Después consiguió cargo, por
1: sí,
3: suerte.
1: Después consiguió. Después consiguió cargo, facultades sí, extraordinarias, bastantes cosas más. Bueno, después vamos a hablar más en profundidad sobre esto de la Corte Suprema tomando una decisión y yendo luego para atrás. También vamos a hablar de la economía, de la salud y la visita del Papa y de la interna de La Libertad Avanza, pero hemos llegado a la mitad del programa y van a ver en pantalla que hay un QR, que si 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
2: Al tío gorila.
1: También.
2: Tío gorilón.
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0: 7:05 de la tarde en toda la Argentina. Quiero aprovechar a saludar al chat que está del otro lado, bancándola en un día así de feriado. Espero que estén en un lugar donde haya salido el sol y no con este cielo nublado y con lluvia como sucede en la Ciudad Autónoma de Buenos Aires. Espero que hayan visto un rayito de sol en el día de hoy, y si no, nos tienen a nosotros del otro lado de la pantalla, pero en este caso con una noticia un poco triste, que es que hay incertidumbre en relación a la visita del Papa.
1: Sí, Cande, porque el Papa anunció que va a ser intervenido mañana, martes, en el Hospital Gemelli, el mismo lugar donde estuvieron internados Juan Pablo II en su momento varias veces, y Francisco también. Bueno, allí va a ser intervenido por un nódulo en el pulmón. Se supone que va a estar internado durante una semana, y por ahora no hay anuncios respecto de que toda la gira que va a hacer por América Latina y especialmente en Argentina, sí, se suspenda. Al contrario, por ahora se mantiene. Pero bueno, es un señor de 71 años, el claro, Papa León XIV, y bueno, una intervención quirúrgica para una persona de mayor de 70 para sacarle nódulos en los pulmones, no me parece nada,
0: es una cirugía compleja,
1: nada sencillo, ¿no? Habrá que ver, quizás sí, supongo que tendrá el celular de Dios, el Papa, como para sentir ciertas garantías, pero no lo sabemos realmente. Milei se expresó sobre la salud del Papa, sí, hoy. Los chicos ponen caras cuando dije lo del celular de Dios, como diciendo qué cosas dice este tipo, ¿no? Pero bueno, es así.
2: O sea que durante un día va a atender en Buenos Aires, por lo menos. Es verdad.
1: Durante un día... ¿cómo? Perdón. Porque
2: que el Papa durante un día va a tener el celular de Dios en Buenos Aires, cuando venga.
1: Ah, sí.
2: Claro.
3: Dios va a atender en Buenos Aires.
2: Así que Dios va a atender en Buenos Aires, como siempre dijimos.
1: Siempre dijimos eso, y tal vez en Córdoba, y tal vez...
0: Uno de los problemas de la Argentina, hay que decir.
1: Sí, exactamente. ¿Quieren escuchar a Javier Milei hablando esta mañana sobre la situación del Papa León XIV y su cirugía en el pulmón?
4: Están operando al Papa a menos de un mes de venir a la Argentina. ¿Está preocupado por la salud del Papa?
5: Bueno, el otro día, de hecho, hice público la preocupación al respecto y que estábamos orando por él, y que, bueno...
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0: Y todo lo que empieza termina, chavos. Desgraciadamente, aún hasta la vida misma también se nos va. Por eso, ahorita que la tenemos, hay que gozarla, hay que librarla bien. Y pura vida, salud y corazón para todos ustedes. Viene un invitado, un buen colega, un buen hermano. Esa después, compadre. Ya traigo aquí un rol de canciones. No quiero ser irreverente al faltar respeto a los que me hicieron esta lista tan bonita de canciones. ¿Qué les parece si le damos la bienvenida al maestro Benny Ibarra? A ver, mi flaco de oro. Eso. ¡Ah, qué muñeco tan lindo! Eso, fíjate, güey. Y tu bigotito. Al estilo. ¿A qué estilo te dejaste el bigote, compadre?
1: ¿Cómo está, pa?
0: ¿Cómo está, mijo?
1: ¿Está usted disfrutando su auditorio?
0: Claro que sí, compadre.
1: Qué bueno,
0: bendito
1: maestro.
0: Bendito sea Dios. Con toda esta gente bonita. Gracias.
1: Un aplauso al maestro Celso Piña.
0: Y dice.
2: Bendita.

tenemos a mi izquierda, digo a mi derecha, el maestro, el niño de los ojos verdes, el Rolly y su batería electrónica. ¡Ahí!

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Después de todo, la nostalgia existe, aunque no lloremos en los andenes fantasmales, ni sobre las almohadas de candor, ni bajo el cielo opaco. Yo nostalgio, tú nostalgias, y cómo me revienta que él nostalgie. Tu rostro es la vanguardia, tal vez llega primero porque lo pinto en las paredes con trazos invisibles y seguros. No olvides que tu rostro me mira como pueblo, sonríe y rabia y canta como pueblo, y eso te da una lumbre inapagable. Ahora no tengo dudas, vas a llegar distinta y con señales, con nuevas, con hondura, con franqueza. Sé que voy a quererte sin preguntas, sé que vas a quererme sin respuestas.

Unas veces me siento como pobre colina y otras como montaña de cumbres repetidas. Unas veces me siento como un acantilado y en otras como un cielo azul pero lejano. A veces uno es manantial entre rocas y otras veces un árbol con las últimas hojas. Pero hoy me siento apenas como laguna insomne con un embarcadero ya sin embarcaciones. Una laguna verde, inmóvil y paciente, conforme con sus algas, sus musgos y sus peces. Sereno en mi confianza, confiado en que una tarde te acerques y te mires al mirarme.

Soy mi huésped nocturno en dosis mínimas y uso la noche para despojarme de la modestia y otras vanidades. Aspiro a ser tratado sin los prejuicios de la bienvenida y con las cortesías del silencio. No colecciono padeceres ni los sarcasmos que hacen mella. Soy tan solo mi huésped y traigo una paloma que no es prenda de paz, sino paloma. Como huésped estrictamente mío, en la pizarra de la noche trazo una línea blanca, luego soplo mi brisa y los postigos y las ramas tiemblan. Como huésped de mí, sé de mí lo que pienso, no es gran cosa. Armo mis barricadas contra el sueño, a pesar de que el sueño las derribe. 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

0: ¡Viva el príncipe! ¡Gracias, México!
1: ¿Ya listo?

0: No, bueno, lo que se escucha lamentablemente es reggaetón, to trap y música para subnormales. Le das un palo a un mono y hace esa música, hermano. Es decir, música, monkey music. Perdón,
1: No, no, no, está
0: yo soy
1: bien,
0: un
1: esto
0: poquito
1: es lo que sentí.
0: directa, ¿no?
1: Sí.
0: Pero sí, música para monos.
1: Bienvenidos a Fonograma, acá les habla Goura, estoy acá en Goura's Music, mi hogar, que funciona como una guitarrería, y hoy estoy con Claudia Puyó, de invitada.
0: Hola, Goura, ¿cómo estás?
1: ¿Todo bien?
0: Gracias por invitarme.
1: No, gracias por venir, un lujazo.
0: No, buenísimo.
1: Porque además me contabas que no das muchas entrevistas, en general sos más...
0: No, la verdad que no, pero siempre que hay buena alma, está bueno ir y disfrutar de un lugar tan hermoso como este.
1: Bueno, muchas gracias, un lujazo.
0: Sí.
1: Me gustaría empezar por dónde comienza tu amor por la música, si tu familia era...
0: Mi amor por la música empieza muy chiquita. Mi papá era un gran melómano de música clásica. Entonces yo escuchaba, él escuchaba música todo el tiempo y dirigía orquestas invisibles mientras escuchaba. Y yo entraba a la habitación donde él escuchaba música y le preguntaba, ¿qué estamos escuchando? Como, no sé, Mozart, Sibelius, Schubert, Dvorak. Entonces, bueno, y yo iba aprendiendo de esa manera, lo que si le preguntaba generalmente lo que me gustaba más, ¿no? Stravinsky, cosas raras. Y mi viejo me decía, me contaba quiénes eran, me iba contando también de dónde eran, o cosas, historias de cada músico, o cuánto, qué edad habían vivido, cuántos años se habían muerto, ¿no? Y millones de cosas. Y además, bueno, el juego interesante era que yo ya después tenía que adivinar un poco quién estaba sonando. Iba y me ponía una música y me decía, ¿qué te parece? ¿Qué es? Entonces yo le decía, no sé, Vivaldi, ponele. Y a veces adivinaba, por supuesto, a veces no, como siempre.
1: Claro.
0: Pero mi comienzo con la música fue por mi padre. Mi padre fue el que me llevó ahí. Mi madre me leía las letras de una revista llamada TV Guía de tango y ahí escuché los tangos cantados por mi madre. Mi familia eran todos afinados. Son, mi hermana queda, mis padres los perdí, pero mi hermana que aún vive es afinada. No es cantora, pero todos afinaban en mi casa, extrañamente. La familia de afinados. Y no sé si yo soy tan afinada como mi viejo. Mi viejo creo que era más afinado que yo.
1: Wow.
0: Porque repetía todos los instrumentos, ¿viste? Él reproducía todo lo que escuchaba. Y lo reproducía muy bien.
1: Era un romántico.
0: Como yo. Una porquería. Mátela al último romántico, muchachos.
1: O sea que tuviste una muy linda relación con tu
0: no,
1: viejo.
0: Sí, yo tuve, era mi mejor amigo mi viejo y mi mamá también. Mi vieja y mi viejo estuvieron 76 años juntos, o sea, de los 13 y los 15 hasta los 90 y 92, o sea que
1: wow.
0: Había mucho amor ahí. Y yo tuve la suerte de que ese amor fuera transmitido. Creo que es muy importante tener una referencia de amor.
1: ¿Qué digo?
0: Para mí, no, tal vez yo tuve esa suerte.
1: Y sí.
0: Y no todo el mundo, no fue la suerte que tuve yo en mi vida particular, que pues, no, fallé totalmente, ¿no? En el amor fallé, pero bueno, yo ya sabía que eso era raro, ya de chiquita era rara y me gustaba mucho la música y la independencia y todo era raro. Los hombres que se enamoraban de mí siempre me se querían casar y tener hijos, ese tipo de cosas, y yo quería salir corriendo.
1: Claro, libertad.
0: Pero porque quería tocar.
1: Claro.
0: Pero a ver, igual hasta un momento determinado fue raro. La historia es más graciosa de lo que te podés imaginar. Porque tuve así, duda de Silva, como diría Capuzotto. Tuve así como dudas extrañas. Y en un momento tuve como lo que me marcó para siempre mi vida, que fue un viaje que hice con mis viejos al Caribe. Yo tenía 19 años. Yo ya era músico. Empecé a tocar a los 12 con Aníbal Forcada, que es amigo mío y es un músico que supongo que tal vez lo conozcas porque tocó con León Gieco, porque tocó en una banda llamada Oveja Negra. Y es un gran músico. Compositor del blues de Los Plomos, si lo conoces.
1: Sí, el tema
0: bueno,
1: sí.
0: El compositor del blues que lo hizo famoso en ese momento, León. Entonces yo tocaba de muy chiquita y qué sé yo, pero no tenía totalmente claro si iba a ser músico. Nunca cantaba con un rulero frente al espejo diciendo voy a ser cantante ni nada que se le pareciera, ¿viste? No, No se me cruzaba por la mente esa parte. Y eso que yo fui el primer plomo que existió en Argentina, en todos los sentidos, no, mentira. Plomo de cargar instrumentos. Le armaba la batería a Moro con Pastoral, porque wow. Moro y Pedro Aznar tocaban con Pastoral, era la base de Pastoral en un momento, no solo la base de Serú Girán.
1: Mira, no sabía
0: y
1: eso.
0: Yo le claro, y yo le armaba la batería a Moro, éramos muy amigos con Oscar. Sigamos. Entonces yo me fui con mis viejos al Caribe, que ellos habían decidido al Caribe, no sé por qué me llevaron. Yo laburaba en un banco y había ahorrado, ponele, $1,200. En ese momento era un montón de guita y acá no se podía comprar una guitarra, qué sé yo. Bueno, y igual yo no sabía si me iba a ir a buscar a ese novio que tanto amaba o si me iba a comprar una guitarra. Entonces me llevé un libro de Roberto Arlt que se llama Los Siete Locos a ese viaje. Y en ese viaje leí el libro y encontré todo lo horrible que era ese novio en Erdosain, que era el personaje de Los Siete Locos. Y dije, no, me compré una guitarra, olvidar. Lo primero que hice fue agarrar y buscar por todos lados. Yo quería una Ovation Samber. Quería una Ovation, pero Samber, además, color Samber. Samber es que sí, tiene un color específico, ¿no?
1: Sí, guitarra. Sí, tengo. Debe como estar quemado por el sol.
0: Claro. Entonces fui a varios lugares, estaba en Colombia, no había, fui a otros lados, no había. Y bueno, y Roberto Arlt, como te digo, me recordó Erdosain y decidí no ir a buscar a este novio y comprarme una guitarra y que mi vida fuera la música.
1: Y tus viejos, además de ser copados por lo que me comentás, ¿eran de mente abierta, eran como jóvenes en ese sentido o eran más clásicos en ese sentido? ¿Como que querían que te cases o...?
0: Mis viejos ya me veían el perfil, estaban en problemas con eso, ya lo sabían, ya de chiquita lo sabían, me parece, pero igual, no sé, yo tuve mucha mala suerte con el amor, entonces también eso también tiene que ver. Tiene que ver con que capaz que el amor de mi vida, que era el primer este hombre que yo te digo que no fui a buscar y me compré la guitarra, era como algo, no sé si era el primero, pero como algo importante, digamos. Y ya ahí ya pintaba que yo no iba a estar más que haciendo música. Y además, yo que soy una loca en todos los sentidos, en muchas cosas, no soy muy perseverante con las cosas, soy bastante vaga. Eso es un defecto bastante malo. La única cosa por la que perseveraba toda la vida y perseveré toda la vida fue con la música. Y sigo, y si me preguntan, ¿y vos te dirías y si no puedo cantar nunca más, ni siquiera con un hilo de voz o con la voz reventada como hoy, que capaz que no la tenía perfecta, porque ayer estuve cantando mucho? Pero bueno, y además, qué sé yo, ¿viste? A veces la voz se casca. Pero si me decís, yo jamás dejaría de cantar ni de tocar. Para mí es como un remedio para melancólicos, como un exorcismo del amor y del dolor, de lo que sea, ¿no? Que vos
1: tal cual
0: puedas manifestar lo que te pase en el momento.
1: Tal cual.
0: Yo sufrí mucho en mi vida, no tiene que ver, pero a su vez soy feliz, soy una persona bastante alegre y trato de ponerle, de ir para adelante siempre, nunca para atrás ni para tomar envión, como dice la gente, y quiero ir siempre pensando en hacer una canción nueva o juntarnos o tocar o inventar cosas, y eso que soy independiente y no tengo muchos recursos como otros músicos que capaz que tienen compañías discográficas y eso. Yo tengo un sello inventado por mí que se llama Cadorna Records, que te lo haga Cadorna el disco, soy yo. Y bueno, qué sé yo, la vida es así, es rara.
1: ¿Seguís disfrutando de la música como cuando eras más joven?
0: ¿Cómo?
1: ¿Seguís disfrutando de la música como cuando eras más joven, o sea, con la misma pasión?
0: Sí, uno está mucho más roto, corazón. Por ejemplo, hoy hablábamos, me duele un poco el brazo por la tendinitis, sí. El otro que me lo rompió, qué sé yo, o un día te despertás y ya la voz no está exactamente como llegás a los agudos que llegabas antes. A veces es como un poco cruel esa parte. Es cruel en el sentido de que uno ya se acuerda de qué nota llegaba y si no llega más. Pero sí, la música me salva. Es decir, el momento, este momento, aunque sea un momento diferente a lo que estoy acostumbrada acá más de todos los días, es un momento de música y de felicidad, de estar con músicos, rodeado de guitarras, rodeado de instrumentos, que vos me toques un poco ese instrumento hindú, que me cuentes eso. Todo eso es nuevo para mí, siempre es nuevo algo para vos. El tiempo que tengas en tu vida, si el tiempo que pasó por tu vida no te va a sacar las ganas de seguir adelante sorprendiéndote con millones de cosas.
1: Tal cual.
0: Con un instrumento, con una persona, con alguien que escuchás, que nunca habías escuchado, con, no sé, con todas las cosas, con el sol y el amanecer. Trato de verme todos los atardeceres que me los veo en mi casa, que es así chiquita, pero tengo unos atardeceres buenísimos. Y bueno, qué sé yo, no, la vida es muy corta, ¿sabes? Es decir, aunque vivas muchos años, es realmente muy corta. Y por eso tiene esas genialidades, ¿no? Poder tocar. La música es casi una bendición.
1: Sí, sí. Eso te iba a preguntar. ¿Cómo concebís la espiritualidad? Y no hablo de religión, hablo de esto que estás hablando. ¿Unís al arte con tu espíritu, digamos, con algo que quizás
0: sí,
1: es más allá
0: si
1: de
0: no,
1: este
0: yo
1: cuerpo?
0: Yo ya hubiese transado hace muchos años. Yo nunca transé. Sí, sí. Nunca hice ninguna concesión. Por algo soy independiente y tengo mis últimos 20 y pico de años haciendo discos independientes, aunque no los escuche nadie, o nadie los difunda, o no gane un mango, o viva no tan bien como podría vivir si hubiese elegido otro camino. Pero para mí eso era traicionar mi espiritualidad, y eso no lo hubiese hecho jamás, antes la muerte.
1: Sí, sí.
0: No, no, yo soy demasiado, tal vez, la palabra no sería fundamentalista, pero es decir, la espiritualidad es muy es casi lo más importante. Si yo pierdo la pasión por hacer lo que estoy haciendo, la sensibilidad de conmoverme con una canción. Yo cuando grabo un disco, grabo canciones que me conmueven, no canciones que le pueden gustar a otro. Es decir, no estoy pensando, a ver, voy a hacer un hit que hable de esto. Nunca en mi vida podría ocurrirse semejante cosa. Sí. Pero a ver, no estoy criticando a la gente
1: que
0: lo haga.
1: Yo estoy
0: hablando de mí, ¿no? Y sí. Yo no, para mí es el punto uno.
1: Bueno, quizás porque sentís que es sagrada la música, el arte,
0: sí,
1: ¿no? Es sagrado.
0: Para mí sí.
1: Es intocable, me refiero que no se puede manchar, como dice Brown, la pelota no se mancha.
0: No, la pelota no se mancha, la música tampoco.
1: Tal cual, tal cual.
0: Así es.
1: ¿Y entonces te pudiste comprar la Ovation en ese momento?
0: Tenía la plata, no te digo, junté laburando en un banco como $1,100 y agarré, fue muy loco porque no lo conseguí en ningún lado. Y en Curazao, fuimos a Curazao, que era una isla antilla holandesa que estaba enfrente a Aruba, y pregunté, ¿hay una casa de música? Me dijeron, sí, sí, hay una. Y era una casa de música que no la podías creer si la veías. Era una casita, era un lugar chiquitito, sombrío, me olvido, con un negro que atendía. Y así, pintado de un verde, esos de techo, de pizzería, techito, esos verdes raros. Y era así como, es como si fuera hoy. Yo tenía 19 años, o sea, hace mucho, pero no me olvido nunca más de ese momento. Entonces le digo, ¿tenés una Ovation? Se me llenó los ojos de lágrimas porque es muy importante para mí. ¿Tenés una Ovation? Y me dice, tengo una. Le digo, ¿me la mostrás? Abre así, siento el olor, yo soy re olfativa, ¿no? Siento el olor y la miro y digo, es la guitarra de mis sueños, Sunbird, la Ovation que yo quería, y era la única guitarra que tenía. Y yo le dije, ¿cuánto vale? $800, toma. Agarro una guitarra así, me dice. Y me fui con la guitarra y pensé, el design, anda a cagar. Que era el personaje de Los Siete Locos, y este novio que no iba a ir a buscar.
1: Tremendo. Bueno, pero te acompañó toda la vida como una pareja.
0: Me acompaña aún. Tiene problemas así eléctricos y a veces no puedo tocar en vivo con ella porque no sé quién me la puede arreglar, pero grabo con ella, aunque sea con micrófono.
1: Si querés, nosotros la podemos
0: resolver. Y pico de años.
1: Lo podemos resolver nosotros, si querés.
0: ¿En serio? Sí, gracias, sí. Eso sería lo maravilloso.
1: Y sí, se lo merece la historia.
0: Amerita Salvation. No tiene nombre, mi piano sí, se llama Esteban, pero mi guitarra nunca le puse nombre.
1: ¿Y por qué se llama Esteban tu piano?
0: ¿Por qué se llama Esteban mi piano? Fue más raro la historia. Por un tipo que vi que era novio de una prima mía, Inés, cuando yo era muy chiquita. Yo cuando era muy chiquita no entendía mucho qué era el amor. Y estaba en la esquina un novio que esperaba a una prima que yo tengo, 2 años más grande, se llama Inés. Él se llamaba Esteban y estaba bajo de la lluvia, bajo un paraguas. Yo fui caminando para acompañar a mi prima. Y lo vi a Esteban y pensé que el amor era como lo más como lo más puro del amor lo vi en sus ojos y él, en ese tipo ahí parado bajo la lluvia con el paraguas. Como yo nunca pude tener un piano, y mi viejo recién me regaló un piano cuando ya tenía un disco sacado, porque no confiaba en mí, supongo. Claro. Entonces yo hubiese, si no, hubiese sido una gran pianista, no sé si tanto como Marta, pero creo que hubiese tocado muy bien. Y cuando me llegó ese piano de Córdoba, que me lo mandó mi papá, me llegó desde un camión y me bajaron un piano y casi me desmayo. Yo tenía 20 y pico de años, ya había sacado mi primer disco del Oeste. Y no sé por qué, será por la pureza de ese amor, y ese nombre me recordaba, y le puse Esteban.
1: Qué lindo. Es una canción, no sé. Es como una
0: por
1: poesía,
0: hombre,
1: lo que
0: este
1: me
0: señor
1: dijiste,
0: que
1: Esteban.
0: Vi, que no hablé, aparte, creo que ni una palabra.
1: Qué loco. Y bueno, entonces, con la guitarra ni bien la tenés, que de una manera mística, diría.
0: Mística, porque, total, por, mística total. Tuve antes otras guitarras, sí. Una guitarra criolla que me compré en un supermercado que se llamaba de los bancarios. Mi viejo era bancario, era abogado, pero era bancario, y había una especie de Harrods, ponen, no sé, esos shopping, como si fuera shopping. Ahora, y era, tenía escaleras mecánicas, no me olvido más porque me encantaba. Y me acuerdo que me compré la primera guitarra criolla, que era una guitarra marca Carlitos, no me acuerdo. Sí. Después alguien me hizo una guitarra, pero que no sonó nunca bien, que me la regalaron cuando tenía 15 años, pero nunca ninguna guitarra, eran como astillas las guitarras con las que tocábamos cuando éramos chicos. Aníbal, por ejemplo, había hecho, de una guitarra que yo le había puesto como un puente, tenía las cuerdas recontra separadas, por eso tenemos dedos que parecemos morcillas, tenemos dedos, porque claro, tocamos, yo te empecé tocando con 0.13,
1: uff,
0: 0.13 le ponía la bella yo. Después dije, me parece que son un poco duros, le voy a poner 0.12. No. Sí, sí. Y ahora 0.11, pero digamos, todo el mundo toca con cuerdas muchas balas.
1: Sí.
0: Y nosotros estábamos acostumbrados a tocar, claro, con cosas que eran duras, y no había instrumentos. Yo me acuerdo la primera vez que vi una guitarra, porque como esto es un lugar de guitarras, sí. Me gusta contar esa historia, porque nosotros cuando éramos chicos, las guitarras eran Fine, Cook,
1: Frati.
0: Sí, marca Carlito, sí, vuelvo a repetir. Shaquín, entonces, sí. No había guitarras extranjeras.
1: No.
0: Nosotros no teníamos esa posibilidad.
1: No.
0: Entonces, bueno, me acuerdo que un día en Ramos Mejía, yo tendría 12 años, 13 años, en la casa de un amigo llamado Osvaldo Rosso, que era el novio de mi hermana en ese momento, apareció una Armstrong, ¿no? Y dice, no sé quién se compró una Hammer. Y fuimos todos así como los indios, ¿viste?
1: Capaz que tengo una, sí, capaz que es la misma.
0: Como los espejos de los indios, ¿viste? Todos a ver la Armstrong, todos, porque era como, a ver, nadie había visto.
1: Y acá tengo una de esa época, así ejemplificamos un poco el momento.
0: ¡Ay, no te puedo creer!
1: ¿Viste? Como para que la gente vea también lo que
0: el tipo de que hablar. Miren lo que es.
1: De la década del 60.
0: No la recuerdo así, no sé, okay. La recuerdo como de caja, pero no me acuerdo.
1: Ah, puede ser, sí, hay muchos modelos.
0: La recuerdo diferente, no era así.
1: Y
0: pero
1: seguramente
0: era
1: Armstrong, ¿cómo se llama? Viking, la de caja.
0: ¿Cómo?
1: A veces se llama Viking.
0: Está afinada.
1: ¿Sí, viste? Acá está todo afinado. Menos mi voz.
0: Menos dile yo. Qué linda, gracias.
1: No. Amor, capaz que era esa.
0: Mucho, ¿eh? Livianita.
1: Sí, está buena.
0: Y porque tiene sus años, ¿no?
1: Sí, sí. No, además
0: cuanto
1: ya
0: más
1: la
0: años,
1: finita.
0: Más livianita, ¿no?
1: Sí, más o menos. Porque la que me contaste, vos tenés
0: no,
1: una Fender.
0: No, la de freno que tengo yo es una pesadilla. Sí. 1978.
1: Sí, típica época, bien de pesada.
0: Es como una Gibson de las pesadas, sí, de pesada. Sí. Porque es raro, porque uno siempre piensa que una Fender no es una guitarra pesada. ¿Esa es de freno? Ah, claro, se parece un montón a la
1: sí,
0: mía.
1: Sí, esta es una 78.
0: A ver.
1: De freno.
0: Ojo, ¿viste? La mía es más pesada.
1: ¿Viste?
0: Esta es más liviana que la mía.
1: Mirá,
0: la mía pesa más que esta todavía y es de madera como esta, pero sí. Más clarita.
1: Ah, ok, sí.
0: Y tiene esto...
1: menos gastado.
0: Más mucho menos gastado.
1: Ah.
0: Sí. Está en mejor condición. Esta es zurda, esta es derecha.
1: Esta parece la quemaron.
0: La mía es zurda. La mía es de Fresno,
1: sí.
0: Pero es zurda.
1: Ah, ok, mirá. Claro, porque algo que
0: es
1: no dijimos...
0: Es zurda porque yo toco al revés.
1: Claro,
0: como
1: zurda y te
0: con las cuerdas de derecho. Tuve que... Piojo Ábalos, que fue baterista de... Piojito, que fue baterista de Los Redondos.
1: Sí.
0: Le mandamos un gran abrazo porque no anda muy bien, Piojín. Y él siempre me consiguió cosas para las violas. Porque laburó mucho con Ricardo Mollo. Tenían una casa de música, Frankie P. Juntos. Ah, no sabía. Sí. Piojo fue baterista de Los Redondos en Gulp y en Octubre. Piojo Ábalos.
1: Vos cantaste ahí en Gulp.
0: En Gulp grabé en todos los temas menos en El Infierno.
1: Ah, lo tengo ahí el disco. De...
0: Claro, Superlógico, Ñanfi Frufi, Criminal Mambo, con Laurita Hatton y María Lernú, mi amor.
1: ¿Cómo era en Los Redondos en esa época? ¿Qué es lo que pasaba en esa banda?
0: Estaba buenísima, era la mejor época de Los Redondos, porque...

0: En una época tocaban con Goro, Goro tocaba la viola, Gorosito, no sé si sabes quién es Rodolfo Gorosito.
1: De nombre nada más.
0: El marido de Laura Hutton, esta cantante que también cantó conmigo en ese disco. Era el violero. Y después, bueno, cuando se armó la banda que quedó, que ya se grabó Gulp, que estaban Sky, el Indio, por supuesto, Piojo, Willy Crook, Semilla Bucarelli y Tito Fargo.
1: Tito
0: Había dos
1: Fargo,
0: violeros, no
1: sí,
0: era uno.
1: viene seguido acá.
0: Que son Gulp y Octubre. Y en Gulp es el único disco que yo sepa, no sé si después hicieron otros, que tenía voces, porque ya Octubre no.
1: Okay,
0: Octubre no tuvo coros.
1: okay.
0: Pero digamos, todos esos temas muy famosos como Super Loco, todos esos los canté yo, sí, en
1: Mirá qué
0: ese
1: loco.
0: momento. En el estudio de Mía, que era el estudio que
1: De
0: estaba
1: Rita Vitale, ¿no?
0: de músicos independientes argentinos,
1: Claro.
0: que era de Lito Vitale, bueno, es decir, de los padres de Lito, de
1: Claro.
0: Don B y de Esther Soto, los papás de Lito Vitale y de Lili Vitale, ¿no?
1: Okay.
0: Que era, ellos habían hecho como un estudio, toda una historia independiente en un pequeño estudio en Villa Adelina, creo que era, y ahí grabamos Gulp.
1: ¿Y se daban cuenta de lo que estaban haciendo en ese momento? Porque después fue un disco cúlmine de Rock Nacional.
0: Yo grabé gratis como toda la vida, no me di cuenta de algo, no me di cuenta de nada.
1: Claro.
0: Me di cuenta de que me gustaba lo que estaba haciendo, pero era todo diferente. Yo supongo que ellos sí sabrían más que nosotros lo que estábamos haciendo. Nosotros hacíamos todo de amor por la música, como lo hicimos y lo haremos toda la vida. Yo sigo tocando con mis músicos amigos. Cualquiera viene gente que yo conozco la vida dos veces y sigo cantando con esa persona, capaz, y no le pido nada. Pero digo que en esa época era más así todo, ¿viste? Todos grabábamos, uno grabábamos con el otro, y, uy, está buenísimo, vamos a grabar.
1: Sí.
0: Y estaba bien, era divertido y siempre. Yo creo que lo mejor que pudimos haber hecho es haber hecho todo lo que hicimos musicalmente, haber dejado esas notas en los lugares claves donde todavía gente como vos, que tiene 30 años, a mitad de lo que tengo yo. Puede reconocer esos sonidos y bueno, eso es como una bendición, vuelvo a repetir, no es como una magia que uno logró sin darse cuenta de alguna manera. Hay gente que supongo se debe haber dado cuenta de lo que hacía o lo estaba haciendo dándose cuenta. Yo no. Es decir, yo lo hacía porque me encantaba y después, bueno, con los años, ahora decís, uy.
1: Sí,
0: Recién te das
1: mirá
0: cuenta cuando ya sos grande,
1: que quedó.
0: capaz.
1: Sí,
0: Yo
1: sí, sí.
0: ya soy muy grande de edad.
1: Pero eso es lo que se
0: Y te das
1: siente.
0: cuenta ahora, uy, mira todo lo que hice,
1: Claro.
0: pero hasta ese momento, en ese momento, el camino, porque en realidad es el camino, vos vas para allá
1: Sí.
0: y haces así como estás haciendo esto, que está buenísimo.
1: Sí.
0: Vas a seguir tu camino y capaz que esto sigue como otra cosa
1: Sí.
0: y eso es lo que te hace, es como terminar un disco. Yo ahora terminé Cazadora de Cielo, lo pude subir a la plataforma. Es un disco doble de 28 temas y un pedacito de una frase de Pomelo que un día me llamó por teléfono. Capusotto no, me llamó Pomelo
1: Pomelo.
0: y me dejó un mensaje en el contestador que también está en el disco porque es mortal, el mensaje es muy bueno. Entonces, y ahora saqué, y ahora salió, y yo digo, ay, qué suerte, yo me lo saqué de encima, porque es como que pasaron muchos años, mi último disco fue en 2014, que es Primavera por un día, y ahora recién puedo sacar Cazadores del Cielo, pero
1: Wow.
0: tiene 28 canciones, viste que todo el mundo saca una,
1: Sí, ya no.
0: yo, ah, ven, sácame todo de encima, que quiero empezar a hacer otra cosa, por eso siempre es como, no importa cuánto tiempo tengas, si siempre te va a conmover la música, o tenés ganas de hacer música, siempre vas a tener algo para hacer,
1: Totalmente,
0: o algo que contar.
1: me hizo acordar a algo que siempre cuento de Cortázar, que él decía, más que un libro menos, es más que un libro más que saco, es un
0: Uno
1: libro menos.
0: menos.
1: Porque dice que yo tengo acá en mi cabeza, tengo, no sé,
0: Claro que
1: 50
0: sí.
1: libros y tengo que
0: Y
1: sacarlos antes que me muera, decía él. Y
0: sí.
1: lo pensaba así, como
0: Y
1: sacárselo
0: es
1: de
0: un
1: encima.
0: poco así. Porque la vida, como hablamos y como viste, es cortísima,
1: No,
0: parece re
1: pero.
0: larga, pero no.
1: ¿Le tenés miedo a la muerte?
0: Sí, supongo que sí. Es contra mi voluntad. No sé si le tengo miedo. Yo no soy una persona miedosa. No tengo miedo. Voy con el miedo puesto. Corro con el miedo puesto. No me voy a quedar paralítica, como diría Castaneda o Don Juan, mejor dicho. No me voy a quedar paralítica por el miedo. Ni tampoco ciega por la claridad, ni por el poder, ni por la vejez.

0: Pero no soy una persona muy creyente, no soy una persona religiosa. Por lo tanto, la muerte es
1: Muy incógnita.
0: una cosa complicada para mí.
1: Claro.
0: Yo me voy a morir contra mi voluntad completamente.
1: Sí.
0: Es
1: Okay.
0: decir, me voy a tener que ir de este mundo, pero totalmente contra mi
1: Que
0: voluntad.
1: te lleven de
0: Yo
1: los
0: por mí
1: pelos.
0: quisiera poder hacer un montón de cosas, tengo mucha
1: Claro.
0: música para escuchar, tengo muchas cosas para hacer, viajar y etcétera, millones de cosas.
1: Sí, obvio.
0: Uno tiene una vida gigante y si tenés algo en la cabeza que te hace feliz, siempre.
1: ¿No tenés una intuición de decir algo más va a pasar? No tiene sentido que termine.
0: Siempre
1: Que
0: va a
1: te diga, pero
0: pasar
1: me
0: algo
1: refiero a que
0: más.
1: termine con la muerte mi existencia, digamos, ¿no? ¿Vos qué decís?
0: Y yo tengo un problema, tengo un gran conflicto con eso. Tengo que reconocer que mi vida es bastante conflictiva con respecto a la muerte. Sí.
1: Sí,
0: Mi padre, que era un tipo muy sabio y murió a los 93 años sin saber que se iba a morir, porque yo no permití que nadie se lo dijera. Tampoco entendía la muerte, porque mi viejo era ávido de conocimiento. Mi viejo leía un libro cada 2 días, ¿sí? Jugaba al ajedrez, le rompí el culo a la máquina con la que
1: Ah, en
0: jugaba,
1: serio, tremendo.
0: ¿eh?
1: Está un
0: Mi
1: capo.
0: viejo era un tipo recontra, tenía la cabeza mejor que yo y que todos nosotros, no sé que todos nosotros, pero mucha gente.
1: Sí,
0: Pero si
1: sí.
0: se murió joven, tenía 93 años, el cuerpo era viejo,
1: Sí.
0: pero su cabeza no. Y su avidez de seguir viviendo tampoco. Entonces es como que, hoy tengo una vida útil, qué bronca, no te
1: Claro,
0: da bronca, te da un poco de
1: sí. Y
0: bronca.
1: sí, obvio.
0: No me digas que no, bueno, capaz que hay gente que le encanta y piensa, no sé, o piensa de otra manera,
1: No, sobre
0: piensa
1: todo si estás
0: en que
1: contento
0: va a
1: con.
0: estar en el paraíso y ese tipo de cosas.
1: No, a mí me pasa que tengo como cierta intuición, o me gustaría pensar eso, obviamente que está sesgado por mi deseo, ¿no? Pero digo, pero
0: Estaría
1: estaría
0: bueno que
1: bueno,
0: hubiera
1: estaría
0: otra
1: bueno.
0: cosa, sí,
1: No te digo
0: cosa.
1: el paraíso, pero sí
0: No, pero aunque sea
1: seguir.
0: una reencarnación, alguna
1: Claro.
0: cosita,
1: Una chapa.
0: ¿no? Alguna chapa que no den.
1: No, pero siento como que hay cosas demasiado valiosas que no tiene sentido que exista el arte o todo este hambre que tenemos adentro si no va a haber para comer, digamos. Siento que el hambre que tenemos tiene que ver con algo que va a estar. Pero no sé si de esta manera que la vemos ahora, pero.
0: Ojalá, es un buen pensamiento. Se supone que vos estuviste ahí con un montón de
1: Busco eso, sí,
0: personas
1: busqué eso.
0: que te pudieron haber enseñado un poco de ese camino de conocimiento, tal vez, que
1: Y
0: vos me estás
1: más que
0: hablando.
1: las personas que,
0: No,
1: viste,
0: el
1: uno.
0: camino es tuyo,
1: Sí,
0: igual, los caminos son
1: exacto.
0: individuales, cada cual.
1: Pero gente buscando, como yo, eso encontré que está bueno porque la gente en general lo busca. Está resignada,
0: No,
1: viste.
0: yo soy bastante atenta
1: Y
0: a
1: sí.
0: todo, no, no.
1: Pero vos sos artista, eso es lo que digo.
0: No, no sé. ¿Vos creés?
1: Yo creo que el artista es, como dicen algunos, un iniciado, en el sentido de que está en búsqueda de algo superior. Por algo es artista, ¿viste? Es un
0: Supongo que sí.
1: romántico.
0: Sí, claro. Maten al último romántico, claro.
1: Sí, pero porque, ¿viste? Como que siento que no le alcanza lo que todos
0: No, no
1: quieren.
0: alcanza. Nunca
1: Este.
0: alcanza. Pero bueno, nosotros somos nuestros peores enemigos en ese sentido,
1: Sí.
0: porque los que nos hacemos los planteos peores no son los demás, somos nosotros mismos, con
1: Sí.
0: nosotros mismos. Somos nuestros propios enemigos y también somos nuestros propios amigos, ¿no? Porque si no te das manija vos para hacer algo,
1: Tal
0: no
1: cual.
0: tenés una horda de gente que te dice, dale, Claudia, vamos.
1: No, no.
0: Eso no existe tampoco.
1: Esa es la libertad.
0: Ay, por supuesto, siempre hay gente buenísima y copada que te va a dar una mano y te va a acompañar
1: Sí.
0: en el camino, pero el camino es tuyo.
1: Exacto. Lo decís vos. ¿Y qué te hizo decantar por el rock, por el blues? ¿Dónde fue? Porque vos estabas con la música clásica de tus viejos, tango.
0: No, no, pero ya a los 8 años me llegó el primer disco de los Beatles, Creed,
1: Opa.
0: Frank Zappa a los 10 y así, olvídate,
1: Y
0: ya
1: ahí
0: está,
1: está,
0: ahí ya se
1: se
0: pudrió
1: desvirtuó
0: todo.
1: todo.
0: Y no, y aparte yo ya enseguida empecé a tocar.
1: Sí.
0: Así se me mudaron unas vecinas que tocaban folclore al lado de mi casa que tenían guitarra y como yo no tenía el piano, yo quería tocar el piano.
1: Claro.
0: Y como no lo tenía, dije, bueno,
1: Va a
0: a
1: tocar.
0: ver, dame la guitarra. Y la agarré así, como la agarro,
1: Sí.
0: ¿viste? Y me dijeron, no, no, no, no es así. Y me la dieron vuelta y dije, no, no, no,
1: No,
0: no es así, es así.
1: no, no.
0: Bueno, pero no vas a poder tocar así. Sí, voy a poder tocar así.
1: Ah, la viste.
0: A ver, hace un la. lo dobló y lo copiaba y ponía los dedos al revés, y así sucesivamente hasta que empecé a inventar acordes, como algún tema que pudiste escuchar, que qué sé yo, no saber qué tono es ese. Sí, sí.
1: O sea que aprendiste así autodidacta, digamos.
0: Sí.
1: En toda la música.
0: En casi todo, porque cantar aprendí arriba de los discos.
1: Ok, o sea, no fuiste a clases.
0: Intenté estudiar, habré intentado estudiar 2 meses el piano, pero estudiaba en el conservatorio de Morón y laburaba en el centro. Claro. Me tenía que tomar un tren donde me tocaban el culo, me pasaba todo, perdón que diga esto, pero la verdad. Y llegó un momento que ya no me cansé de ir. No, y además nunca pude leer. Es decir, sí pude leer, pero como yo empecé a intentar leer música cuando ya era grande.
1: Claro.
0: Sí, era grande, tenía 20 y pico de años, pero yo me sentía que ya era grande para hacer eso. Era como que ya los sonidos estaban incorporados en mi cabeza. Sí. Y por él intentaba estudiar una cosa de Béla Bartók, que sí, te daban las primeras cositas como
1: Romanian folk o algo así.
0: Cosmo, no sé qué se llamaba. Sí. Y me acuerdo que yo primero lo tocaba y después ya me lo aprendía de memoria y ya no lo leía. Entonces, no.
1: Sí, ya estaba seteada de otra manera.
0: Yo soy medio vaga, tengo que reconocer que esa parte mía no es muy buena, ¿viste? Yo no soy medio vaga para estudiar.
1: ¿Y te arrepentís de no haber estudiado o estás bien así?
0: Me arrepiento de no haber estudiado un poco más de armonía, porque melodías me sobran en la mente. Melodías me sobran, te juro que me sobran, tal vez porque escuché mucha música.
1: Sí,
0: pero armonía no, armónicamente soy limitada y eso es un bajón. Pero bueno, también compongo mucho con otra gente que tal vez es menos limitada.
1: Se complementan.
0: Claro, pero bueno, de alguna manera fui vaga. Me gustaría poder estudiar un poco de armonía en algún momento, la verdad. Sí, me gustaría.
1: Y entonces,
0: pero no sé con quién y no sé bien de qué manera lo podría hacer sin leer. ¿Entendés lo que digo?
1: Porque sí,
0: no
1: sí, creo. Exacto.
0: Necesitaría gente que me gustaría en el piano, ¿no? Más que nada.
1: Álvaro sabe mucho, es profesor de música.
0: Bueno, vos me vas a salvar. Sí. Vos me vas a salvar la vida. Excelente.

0: Y bueno, entonces te empezaste a destacar, porque empezaste a laburar con gente grosa, porque les gustaba cómo cantabas, me imagino. En ese momento, digo, empezaste a curtir con otros
1: Qué
0: rockeros,
1: buena pregunta.
0: ¿no?
1: No lo sé, qué sé yo. Sí, estaba ahí, cantaba. Yo soy zapadora, ¿viste? Me iba a improvisar, me la pasaba zapando en lugares. Me conocían más que nada porque me iba a zapar.
0: Sí.
1: Entonces, bueno, ahí más de una persona me conoció cantando por
0: Sí.
1: zapar.
0: ¿Y era un ambiente hippie? ¿Te considerabas hippie en esa época?
1: No, cero
0: No,
1: hippie,
0: solo
1: yo
0: hippie.
1: cero hippie.
0: Más rockera,
1: Ninguna. ¿Cómo se llama todo esto de todos juntos en una casa? ¿No? Negativo, Palomar, no, no.
0: blusera.
1: No, yo soy más bien rocker. Pero vos que
0: Rocker.
1: tengo pinta de hippie,
0: No, no, pregunto porque
1: pero
0: en esa
1: no, yo soy más
0: época.
1: bien rockera que hipona.
0: Claro.
1: Mirá que cuando era chiquita era bastante más boluda que ahora. Es decir, no, si digamos, no me daba cuenta de un montón de cosas que tal vez eran. Pero yo me tuve que aprender a defender porque era bonita cuando era chiquita. Y me molestaban bastante.
0: Eso te iba a preguntar. Siendo mujer, ¿cómo viviste ser
1: Nah, pero
0: rockera?
1: yo igual siempre me supe defender,
0: ¿Sí?
1: tenés razón, sí. Inventé un personaje medio heavy metal,
0: Sí.
1: medio violencia arriba, para que pudiera sobrevivir a ese entorno que no estaba tan bueno.
0: No.
1: Pero a mí los músicos, yo tengo que reconocer que los músicos a mí, como yo no fui groupie nunca, a ver,
0: Claro.
1: hay una diferencia entre ser músico y groupie. Yo no venía de ser groupie, no quiero dar ejemplos porque no está bueno,
0: No, pero
1: pero no
0: vos eras
1: venía
0: una
1: de ese
0: más.
1: palo, venía de tocar de muy chiquita, que yo era una nena cuando empecé a tocar, ni
0: Claro.
1: siquiera era una mujer, ¿entendés? Era una nena,
0: Claro.
1: tenía 12 años, todavía no, ni siquiera había sido mujer, ¿entendés lo que te quiero
0: Claro. Sí,
1: decir?
0: exactamente.
1: Entonces hay una parte mía que entiende eso y otra que no. Pues muchas veces me preguntan, ¿y pero ser mujer, un toco? Sí, por un lado, sí, pero por otro lado, no, no, yo me sabía defender, era una persona muy especial, soy una persona especial, en ese sentido tuve que aprender a hacerlo,
0: Sí, sí.
1: no me quedaba otra.
0: ¿Era más crudo antes que ahora, en ese sentido? O igual, poner.
1: Todos los extremos son molestos, los extremos de las cosas son molestas. En ese sentido. Sí, claro, era más complicado porque la gente te tocaba el culo por la calle y nadie te decía nada. Si no, no era que una mina decía, hola, mirá, me pasó esto, y el tipo se comió un garrón, eso no pasaba. Entonces, bueno, sí, claro, era más, en ese sentido era más difícil. Ahora también tampoco es decirle hola sin H a alguien y que te denuncien, tampoco está bueno. Es
0: Claro.
1: decir, no quiero parecer anti mujer porque no lo soy. Soy una mujer y no me gustó nada que me pasaran cosas horribles como a muchas personas, como a muchas minas, pero tampoco irse a un extremo rarísimo, ¿viste? Como ahora que también de repente a veces parece como que hay extremos, ¿no?
0: Y sí, como todo tiende a veces, como toda revolución es desordenada a veces, ¿no? Me
1: Así
0: imagino.
1: es.
0: ¿Qué te iba a decir? Y bueno, entonces, ¿vos pensaste en dedicarte profesionalmente y ya de entrada fue natural? O sea, me imagino que
1: No,
0: no.
1: no, no, no, no, no me, nunca pensé. Yo laburaba en un banco con
0: Ah,
1: eso. No,
0: mirá.
1: no. Yo a los 17 años me recibí en el colegio secundario y
0: Sí.
1: empecé a laburar.
0: Ok.
1: A laburar para poder sobrevivir y
0: Bueno.
1: siempre canté.
0: Ok.
1: Pero en un momento determinado, cuando todos mis amigos se fueron y yo no tenía con quién tocar y eso, decía, ¿qué hago? Y me iba todos los domingos a zapar a Jazz y Pop. Y ahí zapaba con todo el mundo y ahí conocí a Rodolfo García. Rodolfo era mi padrino,
0: Mira,
1: gran baterista de Almendra y
0: Almendra,
1: de
0: aquelarre.
1: Aquelarre, gran músico y amigo. Y él fue el que le dijo a Oscar López, que era un productor, y así fue como empecé, porque si no, yo no le toqué el timbre a un tipo y dije, hola, ¿qué tal? Mirá qué bien que canto.
0: No,
1: No.
0: no.
1: No.
0: Y ahí se
1: Eso
0: fue
1: fue
0: dando.
1: porque se dio así, y un día me llama un productor a mi casa. Y me dice, yo quiero grabar un disco, pero le digo, sí, no. Y cuando entré, fui a ver a Oscar López, cuando entré me dijo, ay, bueno, vamos a grabar un disco, le digo, pero si nunca me escuchaste cantar. Pero cuando me vio, le pareció que sí.
0: Okay, la vio, la vio.
1: No, me vio porque estaba buena y dijo
0: Ah,
1: que
0: le
1: sí, si
0: gustaste,
1: era una
0: claro.
1: gorda, así seguro que no, me daba ni bola.
0: Bueno, eso pasa, ¿no? Como que todo, te das cuenta
1: Eso
0: lo
1: sigue
0: bueno. Sí,
1: pasando, lamentablemente, corazón, es
0: olvídate.
1: patético.
0: Sí, me imagino.
1: Habría que preguntarle a Aretha Franklin, Ella Fitzgerald, Etta James, las mejores cantantes del mundo, si alguien le dijo que tenían que ser flacas.
0: No, pelaron la
1: yo
0: voz.
1: Yo creo que no, ¿eh? No.
0: ¿Y tenés ídolos, ídolos o ídolas?
1: Aretha Franklin, ídolos, igual, qué sé yo, Luis Alberto Spinetta, pero no, nunca, la palabra ídolo es rara para mí. Yo no soy una tipa que le pidió un autógrafo, al contrario, me da vergüenza. Cuando yo era chiquita, qué sé yo, conocí a Spinetta y para mí era, como que te digo, me regaló una canción, la primera vez que lo vi en mi vida casi me desmayo, porque para mí Luis era Dios, algo parecido a Dios, sí, no, no era Dios, pero bueno, era un ser hermoso, sus canciones yo lo escucho desde que soy chiquita, es la música de mi vida, la música de mi vida.
0: El soundtrack de tu vida.
1: Claro, un poco como...
0: ¿Y qué canción te regaló?
1: Una canción se llama Viento del Lugar, hermosa canción.
0: Hermosa. ¿En qué disco está? La verdad que no me acuerdo.
1: ¿En mi ¿De él?
0: Sí, sí.
1: No, él no.
0: Ah,
1: él me la regaló.
0: Te la compuso y para que la cantes vos.
1: Me la regaló y me pasó la segunda parte de la letra cuando me la estaba grabando.
0: Ah, mira.
1: Y después creo que él en algún lado la grabó en vivo. No sé si en Exactas o en qué disco hay una versión de él.
0: Wow.
1: Cambiada la letra de la que él me pasó.
0: Y perdón, nunca la escuché. ¿De qué se trata la letra?
1: La canción es una canción ecologista, habla sobre las ballenas convertidas en óleo, sus vientres. Es terrible la letra. Y yo, cuando la grabé, tengo un amigo, se llama Mollón, que me consiguió desde la Fundación Vida Silvestre Llantos de Ballenas. Entonces, en esa época había conseguido un vinilo.
0: Claro.
1: No había en internet, no existía internet. Y entonces conseguí un vinilo que pudimos incrustar en toda la primer parte de la canción, de mi versión,
0: sí.
1: De Viento del Lugar. Son los llantos de las ballenas con una nota en re pegándole al piano. Tum, tum, tum, tum, tum, tum, tum, tum, tum. En re, no sé si estoy cantando un re, pero puede ser. Y tocábamos con una, como una así, todos los llantos de la ballena hasta que empieza la canción. Es un flash la canción.
0: Wow.
1: Sí.
0: Después de que te salen los primeros laburos como cantante, ¿cuánto tiempo más seguiste laburando de otra cosa hasta que pudiste dedicarte?
1: No. Yo laburé en un banco hasta los 20 años, ponele. Pero yo ya a los 22 años ya toqué en el barro, 82. O sea que, como te decía, yo te venía contando que había... En un momento me fui a zapar a Jazz y Pop, que digamos que fue como el comienzo de una cosa que yo no me imaginaba que iba a ser, que era que yo fuera, de alguna manera, entre comillas, profesional, ¿no? No, nunca entendí mucho esa palabra, pero... entonces, fue así. Yo tocaba todos los domingos en Jazz y Pop, el Jazz y Pop de Chacabuco, el primer Jazz y Pop que existió. Nosotros tocábamos, íbamos a zapar. Yo tocaba el Ciego Larumbe, que era un gran tipo que tocaba el Hammond, uh-huh. Que no lo conoció mucha gente, era ciego. Pero siempre estaba ahí. Supongo que algunas personas lo deben recordar. Y había un montón de músicos que tocábamos ahí. Íbamos los domingos a zapar, para hacer algo, ¿no? Porque la mayoría eran músicos que no teníamos otra cosa mejor que hacer. Y ahí fue Rodolfo García, que era mi padrino, que fue mi padrino para mí, Rodolfo siempre, por eso. Él le dijo a Oscar López, que era el productor de la corporación, que tenía, que había escuchado una cantante que se cantaba todo, que se suponía que era yo. Y el tipo me llamó por teléfono a mi casa, a casa de mis padres, yo vivía con mis viejos todavía.
0: Sí, sí.
1: Y me dijo, bueno, de grabar un disco, qué sé yo, y ahí se hizo el Barroco 82, que todavía era dictadura.
0: Sí, exacto, o sea, que estaba León Gieco.
1: Era el verano. Claro, ahí fue donde León tocó el Blues de los Plomos, que era la canción que cantábamos con Aníbal y yo cuando éramos chiquitos.
0: Es la que pasó.
1: Que lo hicimos porque éramos plomos de Pastoral, y él era plomo,
0: claro.
1: Por eso hizo esa canción.
0: Claro.
1: Pero la canción la cantábamos con él, la canción es de él,
0: okay. Pero
1: la cantábamos juntos.
0: ¿Y es el Barroco que aparece el elefante?
1: ¿De Tantor?
0: Sí.
1: ¿Y sí?
0: Sí. O sea, parecía un elefante así.
1: Por Tantor, por la banda Tantor, que tenía.
0: La banda de Héctor Stark.
1: Que tenía el pelado.
0: Sí.
1: Claro.
0: Que estaba Machi Rufino, ¿no? Y...
1: En Tantor, ¿quién tocaba? Sí. ¿Babú?
0: Y Rodolfo García, Machi Rufino y Stark.
1: ¿Y Babú? Cerviño. Ah,
0: puede ser, ¿eh?
1: Teclado.
0: No me acuerdo. Lo tengo ahí, pero no
1: puede
0: me acuerdo.
1: Puede ser, no me acuerdo. No fue una banda que duró mucho tiempo tanto igual.
0: No, duró poquito.
1: Duró poquito, sí.
0: Entonces, claro, parece una locura fue ese barroco.
1: No, bueno, ese barroco. Le sacábamos la gorra al cana, hacíamos cualquier cosa. Sí, en esa época. Y aparte era todo
0: 82.
1: Como
0: una especie
1: de... Nosotros ya sabíamos que algo iba a pasar. Ya no daba para más, corazón, además. Estaba Galtieri en esa época.
0: De guerra
1: no
0: marina.
1: Daba para más. No drapa más. Entonces era terrible. Era un momento para que ya reventara todo, tenía que explotar todo, ya está, viste, y bueno, fue fuerte.
0: Estuvo riff, ¿no?
1: Fue fuerte porque eso fue en verano, corazón. Eso fue en verano. Y después, estamos hablando del 82.
0: Sí, sí, sí.
1: Y después en abril salen todos. Se declaró la guerra, sí, de Malvin.
0: Ah, por eso, eso digo.
1: O sea que hubo todo un... Fue una época rarísima. Por el momento era como... Se olía la democracia y por otro lado las cosas eran raras. Pero bueno, la verdad yo estuve en todos los barrocos del 82. Todos, estuve todos los días.
0: ¿Y cómo viste
1: un día
0: la...
1: toqué zapando con, sí, toda la monada a la noche... Otro día toqué con Miguel Cantilo, que creo que fue lo único que quedó grabado, que es el sueño de la cultura. Otro día toqué con la banda de Lerner, que se llamaba La Magia, y yo canté tres temas. Tristeza de la Ciudad, que era de Gringy, un tema mío que no me acuerdo cuál era, y Llanto, que era un tema de Lerner, que fue lo único que quedó en el disco. Uy, no, la vida mía es una vida larga, tendríamos que estar horas.
0: Estuviste, algo que estaba leyendo, estuviste con Kevin Ayers.
1: Por supuesto.
0: Ese es un músico
1: de culto. Gira por toda Europa, con Kevin, con mi novio inglés, Ollie Halsall, que era el guitarrista de Kevin. Yo tenía un novio inglés maravilloso, un músico que nunca jamás conocí, un músico como él, Ollie Halsall, para mí, uno de los mejores músicos que conocí en mi vida, además de que fue un amor de mi vida. Uh-huh. Y él era el guitarrista de Kevin durante muchos años, Kevin Ayers, para el que no sabe quién es, era un músico inglés. Murió.
0: Sí, 2013.
1: Era un músico inglés que tocaba en una banda llamada Soft Machine. Y además, bueno, tuvo una carrera solista. Y yo hice una gira con él por toda Europa. Hicimos 23 conciertos en un mes. Empezamos tocando en Holanda y terminamos tocando en Londres.
0: Wow.
1: Que para mí era como el sueño de mi vida. Imagínate, yo no conocía ni siquiera Londres, ni París. Ni Holanda, ni Bélgica, ni Nuremberg, ni nada, ni Bonn, donde nació Beethoven, ni toqué en todos esos lugares, Berlín.
0: Una aventura hermosa.
1: Y fue increíble. No, porque yo estaba muy enamorada de él y él estaba un poco mal. Y era difícil la situación, pero era una mezcla de sensaciones. La música... Te lleva a lugares donde podés estar re contento cuando estás tocando y capaz que en tu vida personal lo estás pasando con más
0: amén. Ok. Sí, sí, sí, sí.
1: No lo estás pasando muy bien. Era un momento difícil.
0: A veces
1: en general.
0: Es como ser un actor, ¿no? Ser un cantante.
1: No.
0: ¿No? Me refiero a esta cosa que la estás pasando mal, pero en ese momento sos otra persona.
1: No.
0: ¿No?
1: El actor puede fingir, el músico es más difícil que pueda fingir. Estamos hablando del músico verdadero.
0: Sí, sí.
1: El músico
0: sí,
1: visceral,
0: verdad.
1: Y verdadero, no. Si hablamos de músicos que piensan a ver qué canción pueden hacer para que sea el hit de la noche, eso puede ser que se parezca a un actor. Eso es actuar. Pero una cosa es actuar y otra cosa es tocar. Y no es tan fácil apartar lo que te pasa. No sé, por lo menos hablo de mí.
0: Sí, sí, sí.
1: Apartar lo que te pasa del momento que tocas. Igual, obviamente, en el momento que tocas, lo que te pasa te sirve. Sea horrible, uh-huh, o sea maravilloso.
0: Bueno, hay veces en géneros como el tango, el flamenco, que necesitan del dolor para...
1: No, bueno, el dolor... Podría no estar, es un momento muy largo, el dolor dura mucho más, que es como el dolor de muela, parece que nunca termina, los dolores duran mucho más tiempo que la felicidad parece que es, ya terminó. Cuando uno es feliz, el día pasa rápido, cuando uno